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2: Son las 6 de la tarde, soy Juan Becerra Costa, estamos en Fórmula Noticias y le voy a dar a conocer los sucesos más importantes, más destacados del país y del mundo ocurridos hoy, miércoles 30 de septiembre, último día de mes. Porque el agua es un derecho, la presidenta Sheinbaum reportó que entre 2020 y 2025, 7 millones de personas más lograron contar con agua entubada dentro de sus viviendas. Con ello, la cobertura pasa de 77.6 a 82.4%.
5: No disponían de agua entubada de 3.7 a 2.4. O sea, en 5 años, la cantidad de mexicanas y mexicanos que tienen agua potable en su domicilio aumentó en 5%.
2: Al rescate de los ríos. La secretaria de Medio Ambiente, Alicia Bárcena, anunció que se destinan 20 mil millones de pesos al saneamiento de los ríos Atoyac, Lerma, Santiago y Tula.
6: Estamos hablando de 20 mil millones de pesos que se están invirtiendo ahora y que está beneficiando a 25 millones de personas.
2: Golpe al tren de Aragua. Estados Unidos impuso medidas contra 10 personas y entidades vinculadas con una red de fraude financiero y lavado de dinero. Entre los señalados por el Departamento del Tesoro están Aníbal Alexander Canelón Aguirre, Prometheus y 2 empresas establecidas en México. Sin ficha roja. Y ahora, la presidenta Sheinbaum informó que Interpol retiró las alertas internacionales contra Inés Gómez Mott y Víctor Manuel Álvarez Puga, acusados de delincuencia organizada, operaciones con recursos de procedencia ilícita y peculado. El gobierno federal pedirá a Interpol una explicación, solicitará que la alerta sea restablecida.
7: Pues vamos a solicitar que se recupere la ficha roja, porque si van a otro país, pues tiene que hacerse con la orden de aprehensión, porque son delincuentes.
2: Morena abre la puerta a la siguiente legislatura. El partido publicó la convocatoria para elegir las coordinaciones distritales federales en defensa de la transformación y la soberanía nacional. El registro será del 1 al 4 de octubre, se llevará a cabo en línea. Y porque patria, solo hay una, la presidenta Sheinbaum defendió la reforma que exige que aspirantes a la presidencia de la República y a gubernatura solo tengan la nacionalidad mexicana. Quienes no tengan esta aspiración podrán tener otras nacionalidades.
5: Cualquier ciudadano mexicano, nacido en México o no, puede tener muchas nacionalidades. Pero si quieres ser gobernador o si quieres ser presidente, solamente puedes tener una nacionalidad.
2: Rachel se convierte en huracán. El ciclón alcanzó categoría 1 frente a las costas del Pacífico. La Secretaría de Marina restringe la navegación en puertos de Michoacán, Guerrero, Colima y limitó la actividad de embarcaciones menores en zonas de Oaxaca y Guerrero. Hacienda descarta alertas. Al comparecer ante diputados, el secretario Edgar Amador aseguró que la inflación se ubica en 3.4%, que la deuda pública se mantiene en niveles sostenibles y estimó que la recaudación aumentará 0.7 puntos del PIB este año sin necesidad de una reforma fiscal.
8: Creciendo durante los últimos 2 años por encima de la inflación. Esto se ha traducido en mayores ingresos disponibles para millones de familias y una fuente de fortaleza para la demanda interna.
2: Cristiano Ronaldo dice adiós a la selección portuguesa. El delantero dejó al equipo tras las declaraciones del técnico Jorge Jesús, quien decidió no utilizarlo en el próximo partido ante Dinamarca. Ronaldo habló con el presidente de la Federación Portuguesa y posteriormente dejó la concentración. Y tómenlo en cuenta, continúan activas las alertas por lluvia en la Ciudad de México. La Secretaría de Gestión Integral de Riesgos mantiene alerta naranja en 5 alcaldías y posible caída de granizo también se espera, además de la lluvia. Alerta amarilla en Álvaro Obregón, Azcapotzalco, Benito Juárez, Coyoacán, Cuauhtémoc, Coajimalpa, Iztacalco, Magdalena Contreras, Miguel Hidalgo, Tláhuac y Tlalpan. Con esto, nosotros nos vamos a un corte comercial.
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14: Se puso en marcha la postemporada en el béisbol de las Grandes Ligas y tres de los cuatro equipos que juegan en casa consiguieron la victoria en el primer enfrentamiento de esta serie a ganar 2 de 3 partidos. En particular, los Padres de San Diego le pasaron por encima a los Cachorros, reflejando el momento que ambos equipos mostraron al término de la campaña regular, y se ve francamente complicado que el equipo de los Cubs pueda reponerse de la paliza de ayer para ganar 2 partidos consecutivos en casa de los Padres. Soy José Pablo Coello y como siempre te...
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14: Se puso en marcha la postemporada en el béisbol de las Grandes Ligas y tres de los cuatro equipos que juegan en casa consiguieron la victoria en el primer enfrentamiento de esta serie a ganar 2 de 3 partidos. En particular, los Padres de San Diego...

0: colectivos en Casa de los Padres. Soy José Pablo Coello y como siempre te doy las gracias.
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0: Regresamos de corte comercial, son las 6 de la tarde con 8 minutos. Gracias por continuar con nosotros aquí en Fórmula Noticias. Como se lo mencionaba, si usted nos escucha en la zona metropolitana del Valle de México, tome sus precauciones, llueve y en algunas zonas de la capital del país, en algunos municipios del área conurbada, se espera que llueva fuerte conforme avance esta tarde-noche. Alertas, se mantiene la alerta naranja en 5 alcaldías por estas lluvias fuertes y además posible caída de granizo. Son Gustavo Amadero, Iztapalapa, Milpa Alta, Venustiano Carranza y Xochimilco. También hay alertas amarillas. Voy contigo, Raquel Flores, y el reporte, Raquel, con tu paraguas, con tu impermeable y siempre con el micrófono de Grupo Fórmula en la mano.
8: Así es, Juan, muy buenas tardes. Se activaron las alertas naranja y amarilla, como bien comentas, esto en las 16 alcaldías de la Ciudad de México por la persistencia de lluvias fuertes y posible caída de granizo, donde ya está ocurriendo en algunas alcaldías este miércoles. La alerta naranja aplica para las alcaldías que ya bien mencionaste, Gustavo Amadero, Iztapalapa, Milpa Alta, Venustiano Carranza y Xochimilco, mientras que se mantiene la alerta amarilla en Álvaro Obregón, Azcapotzalco, Benito Juárez, Coyoacán, Cuauhtémoc, Cuajimalpa, Iztacalco, Magdalena Contreras, Miguel Hidalgo, Tláhuac y Tlalpan. De acuerdo con la imagen más reciente del radar meteorológico en la Ciudad de México, se observan lluvias de intensidad moderada a fuerte en Gustavo Amadero, Iztapalapa, Tláhuac, Tlalpan y Xochimilco, mientras que precipitaciones de menor intensidad se presentan en el resto de la Ciudad de México. Se registra actividad eléctrica en Gustavo Amadero y Xochimilco, por lo que se recomienda, y siempre lo decimos, Juan, como lo señalan las autoridades de Protección Civil, extremar precauciones durante estos desplazamientos y evitar permanecer a la intemperie durante las tormentas. A estas condiciones, las autoridades recomiendan lo de siempre, Juan, no tirar basura en las coladeras para evitar encharcamientos, suspender actividades al aire libre durante las tormentas y no refugiarse debajo de los árboles ni estructuras metálicas debido al riesgo que representan las descargas eléctricas y las condiciones meteorológicas. Mucha atención porque seguirá lloviendo lo que resta de esta tarde-noche, Juan. Este es el reporte por lo pronto que te tengo.
0: Gracias, pendientes, por supuesto, Raquel Flores. Muchísimas gracias por tu reporte.
8: Abrazo, Juan. Buenas noches.
0: Abrazo de regreso. Y usted que nos escucha, pues tómelo en cuenta, lluvias fuertes en 5 alcaldías y lluvias moderadas en 11 de la capital del país. Y con esto, por supuesto, tráfico, y muchísimo tráfico, que no se necesitan las lluvias. Desde la mañana, desde el mediodía, que además hacía calor en buena parte de la capital del país, el tráfico imposible. Llegue o intente llegar a tiempo a su destino oficial, Salvador.

0: Peralta, de la Secretaría de Seguridad Ciudadana de la capital del país. Me enlazo contigo y tu reporte vial. Muy buenas tardes.
1: Muchas gracias, Juan. Te saludo con mucho gusto y a todo el auditorio que nos escucha. Iniciamos con la información en la zona centro de la capital, donde incrementa el aforo vehicular sobre la avenida Paseo de la Reforma. Eso debido a los asentamientos en cada cruce con semáforos a partir de la zona del circuito interior y con dirección hacia las inmediaciones de la avenida de los Insurgentes o incluso para continuar hacia la zona del Eje 2 Norte. Hay que tomar en cuenta para los automovilistas que se dirigen hacia la zona norte de la capital. En ese punto puede tomar como alternativa la zona de la avenida de los Insurgentes. En cuanto a la zona oriente, circulación complicada registra las inmediaciones del viaducto Ría de la Piedad, procedente de la avenida Congreso de la Unión y con dirección hacia la zona de la calzada Ignacio Zaragoza. Similares condiciones se hallará sobre la avenida Fray Servando Teresa de Mier, para quien deja atrás el eje central Lázaro Cárdenas, tiene como destino la zona del circuito interior. Por el momento, reporte vial, que tenga una excelente tarde.
0: Muchas gracias, oficial Peralta. Muy buena tarde para ti también. Muchas gracias por tu reporte. Y bueno, ya lo escucha usted, hay tráfico en distintas zonas de la capital del país. Hay zonas como, por ejemplo, Polanco, como por ejemplo la colonia Florida, como por ejemplo Guadalupeín, la colonia del Valle, en fin, muchísimas con demasiado tráfico. Prudencia y paciencia, una vez más y cuantas sean necesarias, no le entra la mentada de madre ni al cerrón, no va a llegar antes a su destino. Mientras tanto, manténgase informado aquí con nosotros. En la mañana del pueblo, la presidenta Sheinbaum respondió a una publicación que publicó ayer el New York Times sobre una supuesta revisión de acusaciones en los Estados Unidos en contra de Andrés Manuel López Beltrán por, dijeron, posibles vínculos con el contrabando de combustible y el crimen organizado. ¿Qué respondió? Voy contigo, Israel Aldave, y tu reporte. Tú hoy estuviste, como siempre, en la mañanera del pueblo. Buenas tardes.
2: Hola, Juan. Buenas tardes. Así es como tú muy bien lo señalas. Incluso la presidenta Claudia Sheinbaum aseguró que no tiene conocimiento de que la Fiscalía General de la República esté investigando al hijo del exmandatario Andrés Manuel López Obrador, Andrés López Beltrán, por estos delitos relacionados con el tráfico de combustibles. Incluso, como lo señalabas, Juan, pues desestimó esta publicación del diario estadounidense The New York Times de la siguiente manera.
3: ¿Cómo viene la nota? Porque vale la pena. Es la misma reportera que hizo el reportaje aquel del fentanilo que se cocinaba en una cocina con mientras había salsa picante. A un lado, a ver si me das la nota o si la pones, porque dice, no se tiene confirmado, no hay investigación formal, pero tal parece que a lo mejor me dijeron que hay unas agencias que están investigando. Imagínense, en New York Times. Así dice la nota, léanla. No está confirmado, no hay investigación formal, pero a mí me dijeron que tal vez, a lo mejor, agencias de Estados Unidos están investigando. Esa es la nota del New York Times, de la misma reportera que dijo que se cocinaba fentanilo en una cocina de Culiacán normal, o sea que es imposible. Entonces, pues así está la nota.
4: Pero aquí, por ejemplo, la Fiscalía no están investigando por estos señalamientos.
3: Pues que yo sepa, ¿no? Tendría que informar la Fiscalía, pero no tenemos conocimiento de ello.
2: Lo que dice, Juan, la Presidenta de la República respecto a este tema. También fijó su postura en torno a este congelamiento de cuentas que hiciera la Unidad de Inteligencia Financiera luego del señalamiento de las autoridades norteamericanas en contra de varios miembros de la delincuencia organizada y también del ex esposo de la actual gobernadora morenista del estado de Baja California, Marina del Pilar, Carlos Torres, a quien, de acuerdo a las autoridades norteamericanas, Juan, se ubica como pues quien encabezaba una red de narcocorrupción. Dice la presidenta Sheinbaum Pardo que hay irregularidades en el manejo de las cuentas, pero ninguna prueba contundente que lo ligue con la delincuencia organizada, y esto dijo.
3: Que fue lo mismo, fíjense, con el caso de los dos bancos y la casa de bolsa, que fueron boletinadas por el Departamento del Tesoro. En este caso es de OFAC. No hay ninguna prueba de vínculo, o no hubo ninguna prueba de vínculo de estos dos bancos y de la casa de bolsa con algún asunto de delincuencia. La UIF, ¿qué dice? Se notificó, se encuentra que hay irregularidades en las cuentas de muchas de las personas que dicen, pero eso no significa que tengan algún vínculo con un grupo delictivo.
2: También, Juana, por otra parte, la titular del Ejecutivo, siguiendo en temas de seguridad, reveló que a la pareja conformada por Víctor Álvarez Cepuga e Inés Gómez Embón, dijo la presidenta Sheinbaum Pardo, factureros comprobados, se les quitó la ficha roja del Interpol, con la cual se dejó de buscarlos a nivel internacional, a pesar de que nuestro país tiene orden de aprehensión justamente por este delito, el de facturar. Y ahí señala la presidenta Sheinbaum Pardo que, por supuesto, su gobierno va a alzar la voz ante esta irregularidad.
3: Le quitaron la ficha roja a Gómez Montt y Álvarez Puga, facturero reconocido con orden de aprehensión en México, pero todas las pruebas habidas y por haber de que se dedicaban a facturarle a empresarios con facturas falsas para evitar el pago de impuestos. Y hoy me dijeron que Interpol les quitó la ficha roja. Apenas hoy van a preguntar, pues, ¿cuáles son las razones?
5: ¿El gobierno va a apelar esa decisión?
3: Pues vamos a solicitar que se recupere la ficha roja.
2: Ahí está, Juan, lo que dice la presidenta de la República en torno a este tema. Habló también de política y celebró la aprobación en el Senado de la República de esta iniciativa de reforma constitucional que envió justamente para evitar que personas con doble nacionalidad pudieran acceder al cargo de gobernador o bien presidenta o presidente de la República. Por ello, Juan le pidió a Morena pues que analice todo lo referente a la que en su momento será la candidata del partido al gobierno del estado de Nayarit, Yasmín Bugarín, y incluso la presidenta pues leyó un artículo de la Constitución justamente de Nayarit, y esto fue su señalamiento.
3: El artículo 62 de la Constitución de Nayarit establece como requisito para ser gobernador ser ciudadano mexicano por nacimiento, hijo de padres mexicanos, nativo del estado o con vecindad efectiva en él, no menor de 5 años inmediatamente. ¿Cómo? Nativo del estado o con vecindad efectiva en él, no menor de 5 años inmediatamente anteriores al día de la elección. Pues tendrá que revisarlo. Tendría que revisarlo. No sé qué artículo es este. 62 de la Constitución. Ah, dice. Bueno, que lo aclare Morena, ¿no? Yo no tengo por qué andar aclarando, la verdad.
6: Muchas gracias, presidente.
3: O sea, que lo aclaren ellos y que lo aclare también Yasmín, ¿no?
2: En la mañanera, Juan, por otra parte, se dio cuenta sobre la política ambiental del gobierno. Efraín González, titular de la CONAGUA, dio a conocer que se está reordenando justamente todos los permisos relacionados al vital líquido.
7: Nos ha permitido esto recuperar del orden 5 mil millones de metros cúbicos. Esto es equivalente a abastecer durante todo un año a 90 millones de personas.
2: Ahí las palabras de Juan de Efraín Morales y el reporte que te tengo.
0: Muchísimas gracias, Israel Aldave. Bueno, pendientes, más adelante le tengo más información sobre la mañanera del pueblo. Israel, bonita tarde.
2: A tus órdenes, como siempre, Juan.
0: Muchísimas gracias. Bueno, con esta información nosotros nos vamos a ir a una muy breve pausa. Es miércoles de mucha lluvia y mucho tráfico en la capital del país, así que prudencia y paciencia. Regresar, mucho, pero mucho que darle a conocer aquí en Fórmula Noticias. Nos vamos a un corte comercial.
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18: Segundo piso de la transformación.
19: Con el Programa Nacional de Acción Climática, México intensifica la reducción de contaminantes, con apoyos a la población dedicada a la agricultura, con recuperación de bosques, impulso a las alternativas energéticas y el cuidado de las y los mexicanos ante eventualidades ambientales, destacó la presidenta Sheinbaum.
20: La Semarnat actualizó el Programa Nacional de Acción Climática y ahora estamos todavía haciendo una actualización adicional. Que México contribuya a la disminución de gases de efecto invernadero y tiene que ver con el programa Sembrando Vida, la reforestación, la captura de carbono y la orientación a las fuentes renovables de energía que estamos impulsando. Y por otro lado, la adaptación, que tiene que ver desde la producción agrícola hasta la preparación frente a fenómenos meteorológicos. Y el agua.
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0: Son las 6:23 p.m. Muchas gracias por continuar con nosotros aquí en Fórmula Noticias. Oiga, está el expresidente de México, Felipe Calderón, de regreso en la Ciudad de México. Participó en un evento en el que él llamó a defender a la democracia, dijo que no importa cuál sea el riesgo y de cara a la intermedia del 2027, pues le mandó un mensaje a la oposición. Dice Felipe Calderón que la oposición se tiene que abrir y nutrirse de la ciudadanía, que si no lo hace, pues muy complicado será que genere cambios y legitimidad. Esto durante el Foro América Libre, Unidos por la Democracia en México, en donde, bueno, pues tuvo esta participación el expresidente de México. Vamos a escuchar parte de lo que dijo.
22: Esto es luego con gusto. Ahí el expresidente Felipe Calderón dijo que hoy por hoy la democracia que muere entre aplausos y votos, donde el poder utiliza el mismo poder para someter a las autoridades. Hoy México, dijo, regresa a lo que parece la democracia, pero no lo es, y pese a que Morena llegó al poder democráticamente y con votos de por medio, y con notables errores de la oposición, hoy busca romper el puente de la democracia. Vamos a escuchar al expresidente Felipe Calderón.
23: Morena, el actual partido gobernante, llegó democráticamente al poder, llegó con votos, por méritos propios, sí, y también en parte por notables errores de la oposición. Entró al gobierno cruzando el puente democrático que construimos los mexicanos, y una vez cruzado el puente, lo está dinamitando para que nadie pueda cruzarlo otra vez.
22: Mientras esto sucedía al interior de este recinto, bueno, en la calle se realizaba una manifestación en su contra, por la presencia de Felipe Calderón en este foro. Eran justamente integrantes de lo que fuera Luz y Fuerza del Centro. La participación del crimen organizado es lo que mantiene preocupada a la sociedad, dijo el expresidente, pero finalmente advierte de nueva cuenta a la oposición que si no hay cambios, participación ciudadana activa, organizada y ordenada, la renovación orgánica e institucional de los partidos políticos difícilmente se podrá derrotar al actual sistema y a su gran maquinaria. El reporte, Juan.
0: Muchas gracias, Enrico Hernández. Bueno, pues esto en el Foro América Libre. Y mientras se llevaba a cabo este foro, y poco después también, extrabajadores de Luz y Fuerza del Centro y del Frente Amplio de Unidad protestaron en el Complejo Cultural de Los Pinos en contra de Felipe Calderón. Y Lisbeth Hernández, voy contigo. Destruyeron la estatua que ya estaba en el suelo, ¿verdad?
1: Así es, Juan, me da muchísimo gusto saludarte el día de hoy, además del caos vial que tenemos, que tuvimos producto de estas protestas desde la mañana cuando se fue a hacer la reforma. Bueno, pues además después estos ex trabajadores de la Compañía de Luz y Fuerza del Centro se movilizaron hacia la zona del Centro Cultural Los Pinos, donde efectivamente estaba Felipe Calderón. Decimos estaba porque, bueno, de por sí ya estas malas condiciones, pues terminaron de vandalizarla, le arrancaron la cabeza, la decapitaron y además arrancaron también la placa con el nombre del expresidente.
0: Ahí está, Lisbeth, se está cortando la comunicación, pero bueno, ese es el reporte y eso es lo que hicieron allá en Los Pinos con la estatua del expresidente Felipe Calderón, pues extrabajadores de Luz y Fuerza del Centro y del Frente Amplio de Unidad. Y con esto vamos con otros temas. Como se lo adelantaba hace unos minutos, Estados Unidos sancionó a 10 personas y entidades vinculadas con el grupo criminal del Tren de Aragua, ellas señaladas por participar en una red de fraude financiero y de lavado de dinero. El Departamento del Tesoro de los Estados Unidos identificó como el principal operador a Aníbal Alexander Canelón Aguirre. Este sujeto le dicen el Prometheus, buscado por el FBI. Y bueno, voy contigo, César Gutiérrez Priego, abogado especialista en temas de seguridad y justicia, colaborador de este espacio. ¿Cómo estás?
4: Muy bien, Juan, con el placer de saludarte.
0: ¿Cómo ves esta determinación, esta sanción a 10 personas y entidades vinculadas con el Tren de Aragua? Y este sujeto, Aníbal Alexander Canelón, el Prometheus, César, ¿quién es este sujeto al que se le acusa a él y a sus cómplices, además de utilizar malware para atacar cajeros automáticos en Estados Unidos y, bueno, pues que escupan dinero, dólares?
4: Fíjate, mi querido Juan, este Prometheus o el Engineer, porque resulta que este malware o este software malicioso que ellos utilizan para los cajeros automáticos en 26 estados de los Estados Unidos, lo que hacía era, como tú lo dices, escupir el dinero, sacar el dinero desde el cajero automático sin que fuera directamente a ninguna cuenta. Es un hecho que obviamente no ubicaban las autoridades de los Estados Unidos y que pues, es esta red criminal que tiene que ver con el Tren de Aragua y obviamente pues, de todas aquellas personas que están dentro de la misma red de distribución y apoyo, que fue lo que tomó el Departamento del Tesoro, ¿no?, por medio de la OFAC, para sancionar a estos personajes, pues que hicieron un seguimiento de la triangulación del dinero, como gran parte de este dinero termina, en teoría, llegando también a Venezuela, por lo mismo fue que tomaron la determinación, y que este personaje, el cual es el famoso Engineer o el Prometeo, es el líder, ¿no?, del Tren de Aragua, y que tiene una liga con diversos personajes, tanto en Venezuela como en los Estados Unidos, que crearon toda esta red para poder defraudar a los bancos de los Estados Unidos.
0: Pues ahí está César Gutiérrez Priego, y vamos con otro tema rápidamente que tiene que ver con algo que llama enorme la atención, y que incluso de ello se habló en la mañanera del pueblo, pues el retiro, ¿no?, de por parte de la Interpol de la ficha roja a Víctor Álvarez Puga, a su esposa Inés Gómez Montt, pues acusados de varios delitos, factureros, pues, ¿cómo ves esta determinación de la Interpol? Pues cuando hay órdenes de aprehensión en contra de estos sujetos y, bueno, pues hay los elementos suficientes para que sean arrestados. ¿Tiene la facultad la Interpol de determinar que una resolución judicial en México pues no carece de los elementos vinculantes para que ellos emitan esta ficha roja? O tendrán que explicar, ¿no?
4: Como tal, mi querido Juan, el convenio de colaboración que se tiene, me parece, y más por el delito, ¿no? Estamos hablando de delincuencia organizada, lavado de dinero y una cantidad superior del desvío de recursos de 2.950 millones de pesos. Pero lo que llama poderosamente la atención es que no se ha notificado que ningún juez federal haya concedido una suspensión respecto a la ficha roja que hay en Interpol. De igual manera, no existe ninguna justificación. Lo que se comenta dentro del ambiente jurídico es que la defensa en los Estados Unidos de Víctor Álvarez Puga habría solicitado, recordemos que lo habían detenido por una cuestión de violación a la migración, así es, en donde él había solicitado asilo político y que dentro de esa solicitud de asilo político había señalado que él era un perseguido político. Y esa es una de las teorías que se ha estado comentando con varios colegas que dicen que desde los Estados Unidos haya podido llegar la cancelación, pero será la misma Interpol respecto a la solicitud que hace el gobierno de México para saber qué es lo que sucedió, porque de acuerdo al convenio de colaboración que existe y que México ha asignado y forma parte, no habría posibilidad legal de que se hubiera cancelado esta ficha roja.
0: A ver, aquí hay algún asunto. ¿Hay congelamiento o están descongeladas las cuentas de esta pareja?
4: La mayoría de las cuentas de esta pareja están congeladas, Juan, pero hay que recordar que son un número grande de cuentas que algunos jueces en su momento otorgaron amparos, suspensiones provisionales, y que fue sustraído dinero de esas cuentas, aunque posteriormente la Unidad de Inteligencia Financiera y la Fiscalía General de la República solicitaron nuevamente el aseguramiento de varias de estas cuentas.
0: A ver, César, ¿qué elementos son aquellos con los que cuenta el gobierno de México para que Interpol atienda lo que la presidenta Sheinbaum anunció esta mañana, que será la solicitud de que se reactiven estas alertas?
4: En primer lugar, órdenes de aprehensión vigentes que fueron otorgadas por jueces federales en contra de Víctor Álvarez Puga y de su esposa Inés Gómez Montt, mismas que no han sido canceladas, mismas que no existe una suspensión de amparo en que se les haya concedido a su favor, y que obviamente se cumple con todo lo establecido tanto con las leyes mexicanas como con las leyes internacionales para solicitar la orden de detención, obviamente con fines de extradición.
0: A ver, César Gutiérrez Priego, ¿funcionaban estos esquemas de corrupción, de lavado de dinero a través de factureras, peculado, con claros rasgos de delincuencia organizada por parte de Álvarez Puga, de manera muy similar a como operaba Genaro García Luna durante el sexenio de Peña Nieto, ojo que no de Calderón, sino en este tipo de delitos? A ver, ¿qué crees que está sucediendo aquí? ¿Consideras que hay elementos para poder sugerir, para sospechar que hay redes de protección política o económica activas que les estén facilitando a estas dos personas evadir la justicia?
4: Me parece que sí, mi querido Juan, porque las evidencias hablan por sí solas. Si desde que se llevó a cabo esta detención por esta violación migratoria de Álvarez Puga, se hubiera desde aquel entonces ejecutado lo que ya existía, que era una orden de aprehensión, independientemente de cualquier situación migratoria que él hubiera manejado en los Estados Unidos, y existiendo esta reciprocidad internacional, pues no nos hubiéramos visto la necesidad de tener conocimiento de que ahora hay una cancelación incluso de la ficha roja de Interpol, porque me parece que sí existe una red de personajes en altos niveles, tanto en México como en los Estados Unidos, que lo están protegiendo, y recordando también el despacho jurídico que se encuentra llevando a cabo la defensa, que aunque no saben litigar, sí tienen muy buenas relaciones en ciertos lugares que me parece que han facilitado el que esta persona no hayan sido traídas a México para que sean presentados ante un juez federal y que obviamente sean juzgados por los delitos que se les imputan.
0: Aquí una de las grandes preguntas, César Gutiérrez Priego, es si hay elementos suficientes, como me acabas de mencionar, a través de entrada de las órdenes de aprehensión para que la Interpol pues reactive estas fichas rojas, estas alertas. ¿Hay motivos por los cuales, apegado a la ley, nos queda un minutito, César, la Interpol podría no activarlas y desestimar la solicitud?
4: Que yo tenga conocimiento ninguna, mi querido Juan, a menos de que sea como yo te lo señalaba, que desde los Estados Unidos hayan solicitado que, derivado de la solicitud que hizo Álvarez Puga y Inés Gómez Montt, sean considerados realmente como perseguidos políticos. Esa es la única que se me ocurre que podría darse y que es lo que se comenta dentro del ambiente jurídico.
0: Y para ser perseguido político tienes que cumplir con ciertos requisitos que así lo demuestren, y me parece que andar vendiendo facturas para simular operaciones, además con recursos públicos, no es uno de ellos. Ese es un perseguido de la justicia, no un perseguido político.
4: Pero, por supuesto que no, me creo, Juan.
0: Pues te mando un abrazo, César. Continúa con tu trayecto, como siempre, muchas gracias.
4: Igualmente, Juan, que pase buena tarde, hasta luego.
0: Nos vamos a ir a una pausa, vamos a rezar con más aquí en Fórmula Noticias. Antes, nos vamos a un corte comercial.
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1: Los astronautas no pueden eructar en el espacio porque no hay gravedad para separar el líquido del gas en el estómago.
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1: El perfume original se diseñó para ocultar los malos olores corporales en épocas donde la higiene diaria no era común.
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2: La lengua de la ballena azul pesa lo mismo que un elefante africano adulto, siendo el músculo más grande conocido.
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3: La Agencia Antidrogas de Estados Unidos difundió una ficha de búsqueda actualizada de Ismael Zambada Siqueiros, alias El Mallito Flaco, fundador del Cártel de Sinaloa, quien es buscado por conspiración para distribuir una sustancia controlada. El gobernador de Puebla, Alejandro Armenta, anunció el Plan Revolución del Campo, una estrategia con una inversión de 5.403 millones de pesos para 2027, en coordinación con el gobierno federal. Este programa tiene como fin que el valor de la producción agropecuaria estatal crezca a 84.000 millones de pesos este año. La audiencia intermedia del ex Ashton, acusado por el homicidio de un estudiante del CCH y la tentativa de homicidio de un trabajador de mantenimiento del mismo plantel, fue aplazada luego de que el joven fuera trasladado de emergencia a un hospital. Informó Itzel Vanegas. 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
6: Regresamos de corte comercial, son las 6:38 p.m. Muchas gracias por continuar con nosotros aquí en Fórmula Noticias y muchas gracias a Nayeli Fernández Cruz, diputada federal, secretaria de la Mujer del Partido Verde Ecologista de México, por acompañarnos. ¿Cómo estás, diputada? Qué gusto saludarte, Nayeli.
7: Qué gusto saludarte, Juan. Gracias por darnos este espacio y un saludo a tu auditorio.
6: Oye, a ver, hemos hablado aquí varias veces sobre el informe de Global Witness América Latina que concentra, bueno, una serie de información importante con respecto a defensores del medio ambiente. Y México, nuestro país, continúa siendo afectado por violencia en contra de estas personas. Y en este contexto, tu partido, el Partido Verde, pues ha señalado y destacado incluso una reforma, que es la reforma a la Ley General de Equilibrio Ecológico y Protección al Medio Ambiente, con lo que además me parece, corrígeme diputada, se da facultades a la Guardia Nacional en tareas de inspección y vigilancia ambiental, que es no solo el recurso más importante de nuestro país, sino de todo el planeta.
7: Es correcto, Juan. La verdad es que para el Partido Verde siempre ha sido importante salvaguardar los recursos naturales y ante la desaparición de la Gendarmería Ambiental nos dimos a la tarea de buscar herramientas que coadyuven a quienes defienden y dedican su vida a cuidar los recursos naturales. Como bien lo mencionaste, América Latina es quien ha concentrado el 85% de asesinatos a defensores del medio ambiente. Y pues ya hoy en día cuidar nuestros recursos naturales, ya como son delitos como tala ilegal, tráfico de especies y degradación o contaminación, ya no solamente lleva las sanciones, sino que también ya es un tema de seguridad para quienes habitan el territorio y para quienes defienden los recursos naturales. Es por eso que esta reforma que se publicó en el 2025 a la LEGEPA promueve que la SEMARNAT le da la facultad a SEMARNAT para que pueda pedir el apoyo de Guardia Nacional. ¿Esto con qué intención? Pues ya es un tema de seguridad para quienes dedican su vida al cuidado del medio ambiente y también esto nos ayuda a coordinar a las autoridades para que se combatan de manera coordinada los delitos ambientales que se pueden prevenir, que hoy necesitan investigación y que podemos combatir no solamente con sanciones, sino también con protección a nuestras áreas naturales protegidas para evitar delitos que son más graves como la tala ilegal en nuestras áreas naturales protegidas.
6: A ver, es importante saber cuáles son los vacíos legales o limitaciones operativas específicas que motivaron a crear esta iniciativa, esta reforma, para incluir de manera formal a la Guardia Nacional en la vigilancia ambiental y cómo se está solventando esta ausencia jurídica que tenía el medio ambiente en nuestro país, nuestros recursos naturales, diputado.
7: Es correcto. Como bien lo comentaba, existía la Gendarmería Ambiental, sí, desaparece, y ante ese vacío que teníamos de que ya no había seguridad en las áreas naturales, el Partido Verde se dio a la tarea de promover esta reforma a la LEGEPA, lo que le da pues la facultad a Semarnat de poder solicitar el apoyo y la coordinación con la Guardia Nacional. A partir de que se da en el 2025, se han podido resguardar a través de labores de seguridad pública y que ha capacitado a la Comisión Nacional de Áreas Naturales Protegidas a los integrantes de Guardia Nacional. Se han salvaguardado la biosfera del Alto Golfo de California para que combata la pesca ilegal y el tráfico de especies en peligro de extinción como la vaquita marina y la totoaba, y también hay resguardo de Guardia Nacional en la biosfera de Calakmul y en la de la mariposa monarca, y eso es algo que a nosotros nos ayuda a seguir elaborando estas herramientas en el marco normativo para que podamos seguir cuidando y resguardando no solamente nuestros recursos naturales, sino también la vida de las personas que hoy se involucran en un tema de seguridad para poder cuidar no solamente económicamente, sino evitar esta tala ilegal que ha provocado la pérdida de más de 16,000 hectáreas de bosque. Es por eso que el Partido Verde busca resarcir un poco la desaparición de la Gendarmería y facultar a Semarnat para que la Guardia Nacional pueda participar manera coordinada con la Procuraduría, con la Secretaría, para que por medio de su intervención se den tareas de inspección, de vigilancia, y bueno, esto no solamente aumenta el escenario de defensa del medio ambiente, porque pues ya hoy en día los intereses a los que se enfrentan los defensores no son solamente intereses económicos, sino también actividades ilícitas y a varios conflictos diversos que se dan por el territorio.
6: A ver, conversaba yo con la secretaria de Medio Ambiente, con Alicia Bárcena, hace algunas semanas, sobre la necesidad de que la Profepa pues tenga más dientes, como se le dice en el argot, que sus determinaciones sean vinculantes. ¿Cómo se delimitan con esta reforma las funciones en el territorio para que no haya duplicidad de las mismas, diputada, entre pues el Batallón de Protección Ambiental de la Guardia Nacional y los inspectores de Profepa?
7: Claro, bueno, en realidad pues suma y coadyuva lo que hace Profepa, porque ellos son inspectores, y Guardia Nacional ya lleva un tema más de seguridad y protección y resguardo de los recursos naturales a los que van enfocados. Y como bien lo mencionas, lo que podemos hacer para facultar más a la Profepa pues es definir y delimitar muy bien los delitos ambientales y aumentar las sanciones ante los delitos que se den. Entonces, de esa manera nosotros como legisladores en el Partido Verde podemos sumar al marco normativo que les dé más herramientas a la Profepa y a Semarnat.
6: Bueno, pues ahí está. Para el ciudadano de a pie, finalmente, Nayeli, diputada federal, que ve con preocupación que se pudiesen deteriorar sus bosques o incluso el agua de su propia comunidad, ¿cómo va a traducirse esta reforma en la vida diaria de los ciudadanos? ¿A dónde y de qué manera la gente va a poder denunciar también directamente para que sea la Guardia Nacional quien acuda a proteger su entorno? Hablabas de la tala de árboles en zona donde esto sucede. No nos tenemos que ir a Michoacán, en la zona metropolitana del Valle de México. Nada más hay que subir tantito por la carretera federal a Cuernavaca para percatarnos de la comisión de este delito ambiental.
7: Tienes toda la razón, no hay que ir muy lejos. Digo, parte de la reserva de la mariposa monarca la tenemos cerca en el Estado de México, pero todos podemos hacer la denuncia, si quieren, a través del Partido Verde, de nuestra página del partido, podemos nosotros gestionar, pero quien tendría que solicitar la ayuda de Guardia Nacional, tendríamos que hacerlo a través de Semarnat o Profepa, pero nosotros podemos ayudarles a conducir las denuncias a las instituciones correspondientes.
6: Muchas gracias, Nayeli Fernández Cruz, diputada federal, secretaria de las mujeres del Partido Verde Ecologista de México. Hablamos pronto, ¿no?
7: Claro que sí. Muchísimas gracias.
6: Gracias a ti, diputada. Y con esto vamos con temas del Estado de México, porque la gobernadora Delfina Gómez entregó por escrito y además en formato digital, tal y como lo establece la ley, su informe, ya el tercero de gobierno, al Congreso del Estado de México, el informe correspondiente al ejercicio 2025-2026, ya más tarde en el Teatro Morelos y ante representantes de los pues, distintos sectores de la sociedad mexiquense, dio un mensaje con motivo de este informe. Ahí estuvo mi compañero Leopoldo Espejel, primero se fue a echar una torta como de esas nada más saben preparar en Toluca y ya después se fue al mensaje de la gobernadora Delfina. ¿Cómo te fue, Polo? ¿Qué estuvo mejor, la torta o el informe?
8: Bueno, estuvieron las dos cosas, me quedo Juanito. Sin embargo, bueno, pues eso ya fue muy por la tarde porque también fue un informe que fue respetado por una intensa tromba que cayó luego después de concluir el informe de la gobernadora Delfina Gómez. Durante este mensaje en el Teatro Morelos y ante representantes de los distintos sectores de la sociedad mexiquense, destacó en materia de seguridad el combate a delitos de alto impacto como el homicidio doloso, la extorsión y el robo con violencia mediante operativos coordinados y una inversión histórica en protección ciudadana. En materia de obra pública, Juan, su administración ha realizado más de 2.500 obras en esta entidad, destacando la construcción de 200 kilómetros de senderos seguros y la reconstrucción de tramos carreteros como el Periférico Norte, además de mejoras en escuelas en materia de salud a través de la implementación de jornadas. Lograron sumar 27 millones de consultas médicas, aplicación de 7 millones de vacunas y 400 mil intervenciones quirúrgicas de primer nivel. En el rubro del empleo, Delfina Gómez señaló que se logró la creación de más de 280 mil nuevos puestos de trabajo formales registrados ante el Instituto Mexicano del Seguro Social. Y también, pues vamos a escuchar lo que ella comentó en respecto a estos avances de su primer trimestre, de los primeros 3 años de su administración.
9: Por eso, refrendo ante ustedes que en los próximos 3 años seguiré trabajando hasta el límite de mis fuerzas y de mis capacidades, con humildad, pero con firmeza y con un profundo amor para que el bienestar alcance a más familias, para que nadie se quede atrás y para que el cambio llegue a cada comunidad y a cada rincón de nuestro querido Estado.
6: Adelante, Polo.
8: Juan, finalmente la gobernadora reconoció el apoyo del gobierno de la presidenta Claudia Sheinbaum para la implementación del Plan Integral Zona Oriente, que ha permitido elevar la calidad de vida de los habitantes de esos municipios, Juan.
6: Muchísimas gracias, Polo Espejel. Bueno, pues ya el tercer informe de gobierno de la mandataria, de la gobernadora del Estado de México, de Delfina Gómez. Muchas gracias por el reporte, Polo. Buen camino de regreso desde Toluca.
8: Buenas noches, Juan, pendientes.
6: Vamos con otros temas económicos. El secretario de Economía, Marcelo Ebrard, participa en la reunión de ministros de comercio del G20. Se lleva a cabo hoy en los Estados Unidos, en Milwaukee, precisamente. Hoy y mañana se promoverá los intereses comerciales de nuestro país. Jenny Valencia, voy contigo y el reporte de las actividades del secretario de Economía.
10: Así es, y comentarte, Juan, que también el secretario de Economía, Marcelo Ebrard, sostendrá encuentros bilaterales con sus homólogos y también socios comerciales, de manera particular con el representante comercial de Estados Unidos, Jameson Greer, y también con el comisario de Comercio y Seguridad Económica de la Unión Europea, Maroš Šefčovič. Cabe destacar que durante la reunión de ministros de Comercio de G20, México buscará fortalecer, Juan, sus relaciones comerciales y defender los intereses ante las principales economías del mundo, particularmente en un escenario internacional marcado por cambios en las reglas de comerciales prácticamente, al igual que nuevas medidas arancelarias y la búsqueda de cadenas de suministro más integradas y competitivas. Este encuentro se desarrolló el día de hoy y también los trabajos continuarán el día de mañana. El G20 es el foro, Juan, que congrega a las mayores economías del mundo, las cuales pues representan cerca del 85% del PIB mundial y el 75% del comercio global. En este caso, México representa o es una de las 10 principales potencias exportadoras del mundo. Estamos atentos, Juan, por ahora es el reporte.
6: Muchas gracias, Jenny Valencia, que tengas muy bonita tarde y por supuesto que estamos atentos allá en Milwaukee, en los Estados Unidos, de las actividades del secretario de Economía de Marcelo Ebrard hoy y mañana. Gracias.
10: Gracias, Juan, buena noche.
6: Y ya que estamos en temas de Estados Unidos, intensifica sus acciones y su discurso contra organizaciones que ha llamado criminales narcoterroristas en América Latina. El embajador de Estados Unidos en nuestro país, Ron Johnson, destacó que su gobierno ha ampliado herramientas legales para batir estructuras operativas y financieras de distintos grupos. Citó las acciones que le daba a conocer hace unos momentos sobre el Tren de Aragua, una organización criminal originaria de Venezuela, e impuso medidas a Estados Unidos para afectar sus redes financieras y operativas. Óscar Zúñiga, voy contigo y el reporte.
11: Gracias, Juan. ¿Qué tal? Muy buenas tardes. Efectivamente, el embajador de Estados Unidos en México, Ron Johnson, respaldó las recientes acciones del gobierno estadounidense para desmantelar las operaciones financieras de las distintas organizaciones criminales y destacó que nombrar a estos grupos como organización terrorista extranjera le ha otorgado a su gobierno herramientas legales más agresivas para combatir su estructura operativa y económica. La declaración del embajador se da en el marco de una serie de medidas anunciadas precisamente por la Oficina de Control de Activos Extranjeros del Departamento del Tesoro estadounidense, de aplicar restricciones financieras a 10 objetivos vinculados precisamente al esquema de fraude del Tren de Aragua. El representante de Washington dijo que, bueno, pues estas organizaciones operan a través de las fronteras, pero eso también las hace vulnerables internacionalmente, al estar unidos, dijo, con sus socios internacionales, se puede interrumpir su dinero, debilitar sus redes y hacer rendir cuentas donde quiera que operen. También recordó, Juan, que se ha actuado contra organizaciones narcoterroristas mexicanas, donde se ha rastreado y congelado sus bienes y cuentas bancarias asociadas precisamente a la coordinación de actividades delictivas, Juan.
6: Muchas gracias por el reporte, Óscar Zúñiga. Bonita tarde.
11: Gracias, Juan. Muy buenas tardes.
6: Y nosotros vamos con otros temas. Y es que un avión de Fly Dubai, que volaba de Dubai a Tel Aviv, esto es tendencia en todo el mundo, fue desviado a Arabia Saudita. ¿Por qué? Bueno, se ha hablado sobre un altercado en la cabina de mando. Cerca de 180 pasajeros israelíes finalmente pudieron llegar al aeropuerto Ben Gurión, allá en Tel Aviv. Un momento muy complicado en donde, bueno, se habló sobre una situación en donde uno de los tripulantes estaría siendo atacado por otra persona. Vamos a escuchar parte de lo que sucedió. Bueno, fíjese usted que el primer ministro de Israel, Benjamín Netanyahu, aseguró que uno de los pilotos habría apuñalado a su compañero y que habría intentado estrellar el avión con los pasajeros a bordo. La aerolínea, que dice, confirma que ocurrió un altercado en la cabina, pero pidió evitar especulaciones. Las causas son investigadas.
12: Conversé con uno de los pasajeros israelíes. Me dijo que el avión se descontroló y comenzó a precipitarse en picada. Logró entrar en la cabina con uno de los miembros de la tripulación y que juntos neutralizaron al piloto que realizó el apuñalamiento mientras este seguía intentando sabotear los sistemas del avión. Mantenemos un contacto estrecho con las autoridades pertinentes para salvaguardar la integridad de los pasajeros y asegurar su retorno a Israel.
6: Bueno, el avión pudo aterrizar de emergencia en Tabuk, allá en Arabia Saudita, donde los pasajeros permanecieron durante varias horas antes de ser trasladadas a Israel, por supuesto que en otro avión, en otra aeronave. Pues una situación en donde este vuelo, el FZ-1073 de Fly Dubai, que cubría la ruta entre Dubai y Tel Aviv, sufrió un grave altercado. Ahí está. Bueno, no pasó a mayores. Y bueno, vamos con más información. Le decía yo sobre la lluvia sobre el Valle de México. El gobierno de la capital está reportando precipitaciones moderadas en Gustavo Madero, en Iztapalapa, en Tláhuac y en Xochimilco. En el resto de la ciudad se presenta lluvia débil. Aún así, hasta hace unos minutos había alerta naranja por lluvia fuerte en al menos 5 alcaldías. Raquel Flores, voy contigo y la actualización. Vamos a intentar restablecer la comunicación con mi compañera Raquel Flores, pero mientras tanto, bueno, mucha prudencia y mucha paciencia, tome usted sus precauciones. Lluvias fuertes en Álvaro Obregón, en Azcapotzalco, en Benito Juárez, en Coyoacán, en la Alcaldía Cuauhtémoc, también en Cuajimalpa, en Iztacalco, en Magdalena Contreras, en Miguel Hidalgo, en Tláhuac y en Tlalpan. Ahí hay, pues, alerta amarilla. Alerta naranja en Gustavo Madero, en Iztapalapa, en Milpa Alta, en Venustiano Carranza y en Xochimilco. Tome nota porque Se pronostican lluvias fuertes que pueden generar encharcamientos e inundaciones, también corrientes fuertes de agua sobre calles y avenidas, así que no hay que cruzar calles o avenidas pues en donde haya flujo de agua. Ahí están las recomendaciones que está dando la Autoridad Protección Civil. Con esto, nosotros nos vamos a ir a una muy breve pausa. No se vaya, al volver de ella mucho, pero mucho que darle a conocer aquí en Fórmula Noticias. Converso con Jazmín Bugarín más adelante. Ella es coordinadora de la defensa de la transformación y de la soberanía nacional en el estado de Nayarit. Vamos a hablar sobre su doble nacionalidad y cómo renunció a ella.
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23: Todo se encuentra listo para que el próximo domingo 4 de octubre en el puerto de Veracruz se lleve a cabo el desfile militar para conmemorar el 205 aniversario de la creación de la Armada de México, un evento encabezado por la Secretaría de Marina. Se trata de un desfile que comenzará en la macroplaza del Malecón de Veracruz y que recorrerá parte del Boulevard Manuel Ávila Camacho hasta la Plaza de la Soberanía. Desfilarán aproximadamente 3,000 elementos pertenecientes a las Fuerzas Armadas de México. También habrá vuelos de aeronaves de la Fuerza Aérea Mexicana y actividades de búsqueda y rescate en la zona del Malecón de Veracruz. Es por ello que desde hace varios días en el puerto de Veracruz se llevan a cabo ensayos de cara a este importante evento.
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6: Son las 7 de la tarde, soy Juan Becerra Costa, estamos en Fórmula Noticias y le voy a dar a conocer los sucesos más importantes, más destacados del país y el mundo ocurridos hoy, miércoles 30 de septiembre, último día de mes. Porque el agua es un derecho, la presidenta Sheinbaum reportó que entre 2020 y 2025, 7 millones de personas más lograron contar con agua entubada dentro de sus viviendas. Con ello, la cobertura pasa de 77.6 a 82.4%.
0: No disponían de agua entubada de 3.7 a 2.4. O sea, en 5 años, la cantidad de mexicanas y mexicanos que tienen agua potable en su domicilio aumentó en 5%.
6: Al rescate de los ríos, la secretaria de Medio Ambiente, Alicia Bárcena, anunció que se destinan 20 mil millones de pesos al saneamiento de los ríos Atoyac, Lerma, Santiago y Tula.
1: Estamos hablando de 20 mil millones de pesos que se están invirtiendo ahora y que está beneficiando a 25 millones de personas.
6: Golpe al tren de Aragua. Estados Unidos impuso medidas contra 10 personas y entidades vinculadas con una red de fraude financiero y lavado de dinero. Entre los señalados por el Departamento del Tesoro están Aníbal Alexander Canelón Aguirre, Prometheus y 2 empresas establecidas en México. Sin ficha roja. Y ahora, la presidenta Sheinbaum informó que Interpol retiró las alertas internacionales contra Inés Gómez Mont y Víctor Manuel Álvarez Puga, acusados de delincuencia organizada, operaciones con recursos de procedencia ilícita y peculado. El gobierno federal pedirá a Interpol una explicación, solicitará que la alerta sea restablecida. Hacienda descarta alertas. Al comparecer ante diputados, el secretario Edgar Amador aseguró que la inflación se ubica en 3.4%, que la deuda pública se mantiene en niveles sostenibles y estimó que la recaudación aumentará 0.7 puntos del PIB este año sin necesidad de una reforma fiscal.
2: Creciendo durante los últimos 2 años por encima de la inflación. Esto se ha traducido en mayores ingresos disponibles para millones de familias y una fuente de fortaleza para la demanda interna.
6: Cristiano Ronaldo dice adiós a la selección portuguesa. El delantero dejó el equipo tras las declaraciones del técnico Jorge Jesús, quien decidió no utilizarlo en el próximo partido ante Dinamarca. Ronaldo habló con el presidente de la Federación Portuguesa y posteriormente dejó la concentración. Bueno, más información, en el Aeropuerto Internacional de la Ciudad de México, autoridades encontraron en pseudoartesanía proveniente de un vuelo de Perú, de Lima, cocaína. ¿Cuántos kilos de ella? ¿Qué es lo que se pudo asegurar? ¿Hay detenidos? David Galván, el reporte tú lo tienes, voy contigo.
3: ¿Qué tal, Juan? Un saludarte. Y pues fueron más de 8 kilos los decomisados en el Aeropuerto Internacional de la Ciudad de México. Y bueno, ya hemos visto estupefacientes ocultos en maletas de doble fondo, revueltos en café, hasta en el asiento de una silla de ruedas. Pero ahora la Agencia de Seguridad y Aduanas en el aeropuerto localizó esta droga en 20 piezas de artesanía que buscaba trasladar un pasajero en su equipaje. Fue el personal de la Secretaría de Marina y de la Agencia Nacional de Aduanas de México el que realizó una revisión de las maletas documentadas de un pasajero procedente de Lima, Perú, hallaron estas coloridas figuras de animales elaboradas con fibra de vidrio que presentaban irregularidades en su interior. Y en efecto, al proceder a una inspección más detallada de estas figuras, algunas de ellas emulando la forma de toros, se localizaron 20 bolsas de plástico con polvo blanco de presunta cocaína. Se trataba, según el resultado positivo del equipo especializado, de 8 kilos 640 gramos de cocaína base, y por ello los agentes remitieron a esta persona, al pasajero, a la Fiscalía General de la República, lo pusieron a disposición junto con la droga asegurada. Este es el nuevo golpe en el aeropuerto Benito Juárez de la Ciudad de México.
6: Ahí está, en pseudoartesanía, te digo, compañero David, porque pues que yo tenga conocimiento, la artesanía no se hace con fibra de vidrio. Qué bueno que se pudo atender esta situación y se llevó a cabo el decomiso, y este veneno, esta sustancia, esta droga, no está intoxicando a personas en la calle y el producto de su venta no está enriqueciendo a grupos del crimen organizado. Gracias, David, por tu reporte. Nosotros nos vamos a ir rápidamente y brevemente a un corte comercial.
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9: Son las 7 de la tarde con 8 minutos. Gracias por continuar con nosotros aquí en Fórmula Noticias. El Senado aprobó reformas a la Ley Federal de Protección a la Propiedad Industrial y al Código Penal, conocidas en el debate público como la Ley Antimemes. De esto vamos a hablar más adelante en debate con Santiago Torreblanca del PAN y Hamlet Almaguer de Morena, porque el dictamen, ¿qué es lo que busca? Han señalado por parte de Morena que endurecer las sanciones contra la piratería, contra la falsificación y el uso indebido de símbolos, de logotipos y de dominios electrónicos oficiales. De los memes no habla, pero la oposición está advirtiendo que la redacción podría afectar contenidos como memes, como parodias, como sátiras, incluso el trabajo de los moneros. Pues voy contigo y el reporte, Sara Pablo, finalmente fue aprobada.
10: Así es, ¿cómo estás, Juan? Muy buenas tardes. Con el voto en contra del PAN, PRI y Movimiento Ciudadano, el Senado dio luz verde a lo que la oposición llama ley antimemes. Fueron 72 votos a favor, 34 en contra, como se aprobó en lo general el dictamen correspondiente a las reformas a la Ley Federal de Protección a la Propiedad Industrial y al Código Penal, que tiene como fin endurecer las medidas contra la piratería y la falsificación, incluye cárcel para castigar filtraciones y uso comercial de símbolos, documentos, dominios electrónicos y logotipos oficiales. La oposición insistió en que se sancionará la creación de contenido como sátiras o memes, e incluso para ilustrar durante la sesión, pues exhibieron algunos memes, una manta que decía criticar al gobierno es igual a cárcel. La respuesta de morenistas, petistas y verdecologistas es que todo es una mentira, así lo señaló el senador Cuauhtémoc Ochoa.
11: Aquí nadie va a ir a la cárcel. Nadie por hacer un meme. Para que haya delito se necesitan tres cosas: escala comercial, hacer pasar algo como oficial para engañar y la intención de cometer un fraude. La famosa ley antimemes no existe, es producto de la gran imaginación de la oposición.
10: Sí, sí es él, sí.
9: Adelante, Sara.
10: Discusión, dice que el artículo en que se centró la discusión dice a la letra que se impondrá de 1 a 5 años de prisión y multa de hasta más de $1,000,000 a quien utilice, produzca, imite o incorpore a escala comercial la identidad gráfica institucional, dominios electrónicos o cualquier documento de carácter oficial perteneciente a cualquier institución pública para inducir al error o engaño con la intención de cometer un ilícito. La senadora del PAN, Guadalupe Murguía, reconoció que en este texto no se señala explícitamente que se castigará la creación de contenido o la crítica, pero sostiene que abre la puerta a una interpretación de esta naturaleza.
12: Sigue conteniendo conceptos genéricos, vagos, imprecisos, que dejan la puerta abierta a que se sancione con cárcel, con una multa elevada, la que

0: crítica política, las caricaturas, los cartones, los memes. Desde luego este 403 bis no sanciona específicamente el meme, la sátira, la caricatura, pero deja la puerta abierta para todos aquellos que utilizando el humor formulen críticas políticas al gobierno.
1: La propuesta del PRI que no prosperó era que se estableciera en esta ley claramente que la libre expresión no se vería afectada. El coordinador Manuel Añorbe señaló que se avanza así en un régimen autoritario.
2: Cualquier reforma de este tipo debe dejar perfectamente claro que no se usará para atacar la libertad de expresión, el periodismo, la sátira, la parodia, la crítica política o la creación artística. Combatir el fraude no se puede convertir en un pretexto para perseguir a la crítica. México necesita mejores leyes, no delitos abiertos a interpretaciones del poder que mañana, por supuesto, pueden utilizarse como lo sabe hacer Morena contra quien incomode a su gobierno.
1: Como una moción de ilustración, el senador del Partido Verde, Jorge Carlos Ramírez Marín, pidió transmitir videos hechos con inteligencia artificial donde se observa a la presidenta llamando a invertir. Videos, por supuesto, que son falsos. Dijo que estos son fraudulentos y que la oposición, al votar en contra, pues justamente estaba avalando estos hechos. También la senadora del PAN, Lili Téllez, pidió proyectar una parodia en la que aparece el gobernador de San Luis Potosí, Ricardo Gallardo, algunos morenistas como el expresidente López Obrador, una parodia ambientada en la Alemania nazi basada en la película El hundimiento, donde Hitler se molesta, la cual pues ha sido usada para múltiples memes. De inmediato la senadora del Partido Verde, Ruth González, esposa del gobernador, salió en su defensa, dijo que incurrió en difamación. Lili Téllez le respondió que sus amenazas son graves porque Gallardo y ella tienen el apoyo de cárteles muy violentos y son unos corruptazos, a lo que la legisladora respondió que presentará una denuncia correspondiente. El hecho es que esta minuta, ahora ya turnada a la Cámara de Diputados, pues allá tendrá que ser avalada, Juan.
3: Pues ahí está, pero ya fue aprobada en la Cámara de Senadores. Estaremos pendientes de esto, debatiré más adelante con representantes del PAN y del Partido Morena, con Santiago Torreblanca, el PAN, y Hamlet Almaguer, del Partido Morena, porque evidentemente se tiene que sancionar el mal uso de la tecnología o cualquier otra herramienta para publicar falsedades, pero se debe también proteger el derecho de autor de las parodias y de los moneros, una herramienta utilizada pues desde hace siglos. Muchas gracias, Sara.
1: Buenas noches.
3: Gracias. Y bueno, vamos ahora a la Cámara de Diputados, donde compareció el secretario de Hacienda, Edgar Amador Zamora. Habló sobre la inflación, se ubica en 3.4%. Y bueno, vamos contigo, Ulises Soriano, y el reporte.
4: Juan, muy buenas tardes, qué gusto saludarte. Pues como bien lo comentas, el día de hoy Edgar Amador Zamora, titular de la Secretaría de Hacienda y Crédito Público, compareció ante esta Cámara de Diputados con un quórum prácticamente vacío, tanto de integrantes de la oposición como de la Cuarta Transformación. Déjame decirte que fue una comparecencia bastante tensa con el cuestionamiento de la oposición. Un déficit.
3: Parece que se me cortó la
4: comunicación. Ahí está. Y es decir, Juan, te comentaba que la oposición había insistido sobre un déficit de 1.5 billones de pesos previstos para el próximo año, es decir, 15 de cada 100 pesos del gasto. No obstante, Amador Zamora reaccionó y recalcó que las finanzas públicas están estables y hay resultados debido a las políticas públicas implementadas. Y sin hablar de las cifras que esto involucra la deuda del país, señaló que está bajo control. Así lo dijo.
5: Las acciones para fortalecer los ingresos públicos, junto con una ejecución prudente y fiscalizada del gasto, han permitido mantener la deuda pública en niveles perfectamente sostenibles, preservar condiciones favorables de acceso a los mercados financieros, tanto locales como internacionales, y generar gradualmente mayores espacios fiscales.
4: Juan, todo esto lo dijo ante un pleno que ya tenía bastantes pancartas por parte del Partido Revolucionario Institucional, quienes insistían en que debe de haber un mayor presupuesto para hacerlo y ejercerlo en carreteras, la salud, y por supuesto Edgar Amador insistió que la inflación se mantiene en un 3.4% dentro del rango del Banco Central, y que si no habían de hacer algunos ajustes a la inflación, pues se hubiera disparado hasta el 4%. Mientras tanto, también el diputado Federico Doering le exigió que rompiera el pacto con las personas que están señaladas en este gobierno de la Cuarta Transformación con el huachicol, y así lo dijo.
6: Le vengo a exhortar y a preguntar si va a romper el pacto con el huachicol fiscal. Le vengo a preguntar quién manda en el SAT. ¿Manda Andy o manda Claudia Sheinbaum? ¿Quién decide la opacidad del huachicol fiscal en el Andy? ¿Palenque y los narcos del huachicol? ¿O la avala usted con su silencio cómplice?
4: Juan, fue una sesión que estuvo dividida en dos partes, una de ellas para presentar la glosa del informe, todo esto que te comentaba, y por supuesto también la presentación del paquete económico 2027, donde Hacienda mantiene una previsión del crecimiento de entre 1.5 y 2.5% para el próximo año. Mientras tanto, es la información que te tengo con las imágenes de Alberto Muñoz Tláhuiz.
3: Gracias, Ulises Soriano, allá en San Lázaro, muchísimas gracias por tu reporte. Hoy dejó la moto de Grupo Fórmula para andar recorriendo en las calles con esta asignación para ponerse el saco y muy elegante la camisa y bueno, pues estar ahí entre los diputados. Espero que estés guardando bien tus pertenencias, compañero. Muchísimas gracias.
4: Claro que sí, Juan, y nosotros continuamos muy pendientes desde esta Cámara de Diputados.
3: Gracias, gracias, Ulises. Importante destacar que a pesar de que se está enfrentando un entorno internacional complejo e incluso adverso, la economía mexicana avanza, aseguró el secretario de Hacienda, gracias a su capacidad de adaptación y de resiliencia bajo la premisa de proteger el bienestar y fortalecer la economía de las familias. El salario mínimo acumula una recuperación histórica más del 150% en términos reales desde 2018. Como me decía mi compañero Ulises, la inflación se ubica en 3.4%, que está en el rango objetivo del Banco de México. La pobreza laboral, bueno, hay cifras sobre la reducción, se ubica en sus niveles más bajos este año, desde que se tiene registro, desde que se mide, y bueno, estaremos viendo cómo se avanza una nueva etapa de inversión, de expansión de capacidad productiva, muy importante para el crecimiento económico. La cartera nacional contempla más de 1.500 proyectos de inversión en distintos sectores estratégicos. Por supuesto, transporte, energía, muy importante, agua, vivienda, infraestructura, una estrategia que suma más de 5.6 billones de pesos para 2030. Con esta información, nosotros nos vamos a ir a una pausa. Más adelante converso con Yasmín Bugarín. Ella es coordinadora de la defensa de la transformación y la soberanía nacional en Nayarit. Vamos a hablar sobre su doble nacionalidad. Ya renunció a la nacionalidad de los Estados Unidos, ya está el trámite. Esto al volver. Porque nos vamos a un corte comercial.
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5: Regresamos de corte comercial, son las 7 de la tarde con 23 minutos. Muchas gracias por continuar con nosotros aquí en Fórmula Noticias y muchas gracias a Jazmín Bugarín. Ella es coordinadora de la defensa de la transformación y de la soberanía nacional en su estado, que es el estado de Nayarit. Jazmín, coordinadora, qué gusto saludarte, ¿cómo estás?
6: Hola, querido Juan, con el gusto de saludarte a ti y a toda tu audiencia desde este bello y gran estado de Nayarit. Les mandamos un fuerte abrazo cálido, esperando pronto poder tenerlos por acá en su tierra, en su casa, en Nayarit.
5: Jazmín, coordinadora, ¿cómo asumes este reto? El reto de encabezar la coordinación allá en tu estado. Un estado, si no me equivoco, gobernado mayoritariamente por el Partido Morena.
6: Así es, aquí la transformación llegó fuerte y llegó para quedarse en el 21 y actualmente pues ha sido un estado que ha demostrado que en unidad hemos entregado resultados al pueblo de Nayarit y adicional a eso déjame te digo, Juan, que Nayarit es de los estados de todo el país donde mayor presencia tiene y mayor calificación Morena, pero sobre todo es el estado donde más se le quiere y se le reconoce a nuestra querida presidenta, la doctora Claudia Sheinbaum Pardo. Entonces hay un buen trabajo hecho, la ruta está trazada, la gente está contenta con la transformación y vamos a seguir avanzando y vamos a seguir caminando, llevando el mensaje de la transformación, de la defensa, de la soberanía. Y vamos a seguir tocando conciencias y corazones, llevando los grandes logros de nuestra querida presidenta, que aquí en Nayarit hay muchos, en infraestructura, en programas del bienestar. Por eso la gente de Nayarit quiere mucho a nuestra presidenta, la queremos, la admiramos, la acompañamos y vamos a seguir fortaleciendo la transformación.
5: Importante, ¿no, coordinadora Jazmín? Que el día de ayer, y tal como lo anunció el partido Morena, dio a conocer de manera transparente cómo se llevaron a cabo las encuestas en los estados en donde ya hay coordinadoras y coordinadores, es decir, en los estados que a través de la intermedia de 2027 se renovarán las gubernaturas. ¿Qué responsa a las personas que han dicho que tu designación como coordinadora fue una negociación política, que hubo acuerdos entre el Partido Verde, entre el Partido del Trabajo, en el Partido Morena, para que tú lideraras la coalición?
6: Mira, lo que te puedo compartir es que el sentir del pueblo nayarita se reflejó en los números. O sea, así como también yo reconozco que efectivamente se presentaron las encuestas con toda transparencia y claridad, no solamente a mis compañeras y compañeros y una servidora previo a la rueda de prensa, y quiero aprovechar aquí también para reconocer la trayectoria, el trabajo, todas las aportaciones que han hecho para que la transformación siga avanzando fuerte en Nayarit. Y en ese sentido, yo reconozco que en los números generales, donde estábamos 3 y 3 compañeras y compañeros de este gran movimiento, mi compañero Héctor Santana fue el que salió favorecido, pero en una determinación de la Comisión de Elecciones, que además nosotros estábamos conscientes, mis compañeras y mis compañeros, que el tema género iba a ver en qué estados iba a tocar hombre y mujer. Y en el caso de Nayarit, por ser un estado de alta competitividad, que fue lo que se nos presentó en la mesa, en la comisión de elecciones, junto con la dirigencia Morena y el Partido Verde, una servidora fue la que obtuvo el mejor porcentaje. Y ahí está reflejado el sentir del pueblo de Nayarit. Entonces, yo lo que te puedo decir es que no existió tal cual negociación, al contrario, ahí está reflejado el sentir del pueblo nayarita, y yo agradezco y reconozco que se haya hecho valer y que se haya respetado, y que todas mis compañeras y compañeros nos ajustamos a las reglas de Morena. Yo caminé con Morena, yo me ajusté a las reglas de Morena, con su militancia. Morena me abrazó, hubo piso parejo, se nos facilitaron las mismas herramientas, y ahí está el resultado de la gente que confió en una servidora, y ahora el compromiso será seguir avanzando en unidad, acompañada de mis compañeras y compañeros, para seguir dando los mejores resultados.
5: Ahí está, coordinadora. Jazmín, veo que tienes atrás una serie de banderitas, que es la historia de manera cronológica de cómo ha cambiado la bandera de México. Pues me parece, por lo que estoy viendo, desde el ejército, desde la bandera trigarante, o desde antes, a ver.
6: Desde antes, mira.
5: Desde antes.
6: Desde la primera
5: el
6: que
5: estandarte.
6: Fue el estandarte. ¿Cómo ves?
5: Qué maravilla.
6: Es un gran regalo que me dieron.
5: Y pues ahí está.
6: Lo tengo como presente.
5: Nuestro símbolo patrio máximo. Y con esto vamos al tema que salió hoy en la Mañanera del Pueblo, que tiene que ver con tu doble nacionalidad y a la aclaración que haces unas horas después. Pues además dando un abrazo bien, bien fraterno a nuestras paisanas, ¿no? A nuestros paisanos allá en los Estados Unidos, héroes, heroínas, con una enorme cantidad de historias, pero con un común denominador, que es, dentro del amor que le tienen a nuestro país y a su país, a México, pues un esfuerzo y una lucha en territorio, pues que ya era nuestro desde antes. Eres estadounidense y mexicana, renunciaste a la nacionalidad de los Estados Unidos. ¿Ese es un trámite que ya se llevó a cabo, coordinadora?
6: Déjame te platico primero el contexto un poco, Juan. Bueno, Nayarit, como muchos estados de la República, tiene una gran presencia de nuestros paisanas y paisanos migrantes en Estados Unidos. Una tercera parte de nuestra población radica en Estados Unidos. Nosotros inclusive tenemos una famosa feria de Nayarit en California, que se celebra con nuestros, y aprovecho para mandarles un abrazo a nuestros paisanos de la FENINE, la Federación de Nayaritas en Estados Unidos, el primer fin de semana de agosto. En ese contexto, déjame te platico primero un poco qué orilló a mis padres a que tomaran la decisión de que una servidora naciera en Estados Unidos. Mis padres son nacidos en Nayarit, en el municipio serrano de La Yesca. Nayarit tiene 20 municipios, uno de los más pequeños es La Yesca, con 14,000 habitantes. Y del pueblo donde yo soy, porque ahí fue donde me crié de la mano de mis hermanos y de mis padres, se llama La Manga, es un pueblo de menos de 200 habitantes. Mis padres se dedican al campo, mi papá es campesino y mi madre es ama de casa. Ellos estudiaron hasta segundo año de primaria. Yo soy la menor de 6 de familia. Y mis padres, al igual que muchas historias de nayaritas y de mexicanos, por necesidad, con mucho sacrificio y con mucho esfuerzo, mis padres migraban a Estados Unidos, iban de jornaleros a trabajar en el campo allá en Estados Unidos, y en esas jornadas que les tocaba a los dos irse a trabajar, irse en el campo en California, en el algodón, en la fresa, en el jitomate, ahí trabajando, pues me tocó nacer allá. Y ya después de que una servidora nace en California, años después, muy pocos años, de muy pequeña, mis padres me traen de regreso. Y es acá donde ya yo realizo mi vida. Yo estudié la primaria, secundaria, prepa, universidad. Soy egresada de la Universidad Autónoma de Nayarit, soy licenciada en Derecho. Toda mi vida yo la he hecho personal y pública aquí en mi estado de Nayarit. Entonces, la historia de esfuerzo y trabajo de mis padres, Juan, es la historia de esfuerzo y de lucha de muchas familias mexicanas.
5: De miles, Jazmín, dirías que no elegiste dónde naciste, pero sí elegiste cuál es tu patria, porque finalmente, y como decía Chavela Vargas, los mexicanos nacemos donde nos da nuestra gana. Y aquí lo importante, bueno, pues ahí está, y es una historia compartida con miles y miles de paisanos. Tú eres mexicana, ¿tienes otra nacionalidad en estos momentos, Jazmín?
6: Soy mexicana por nacimiento, y déjame te digo adicional a eso, Juan, imagínate, del pueblo donde yo soy, Tenemos apenas 15 años con luz eléctrica. Y de aquí de la capital a La Manga, tu pueblo allá, hacíamos 12 horas de terracería. Tuvo que llegar nuestro querido presidente Andrés Manuel López Obrador para hacerle justicia a los olvidados de los olvidados. Y pasamos de hacer 12 horas de terracería a tan solo 2 horas de pavimento. Esa es la transformación, esa es la justicia social. Yo soy mexicana por nacimiento, por ser hija de padres mexicanos. Uh-huh. En mis encomiendas, en mis encargos que he tenido anteriormente, he sido diputada local, 2 veces diputada federal, hoy senadora de la República con licencia, se me solicitó y se me requirieron trámites que yo tuve que realizar en su momento, específicamente en el 2018, en la Secretaría de Relaciones Exteriores. Me vas a permitir, inclusive aquí tengo el documento, compartirte este documento certificado, donde aquí nuevamente yo lo ratifico en el 24, y donde establece que fue el único documento que en su momento a mí se me solicitó, donde dice que yo renuncio a toda sumisión, obediencia y fidelidad a cualquier partido, a cualquier estado extranjero, especialmente a Estados Unidos, y donde asimismo protesto adhesión, obediencia y sumisión a las leyes de nuestro país México. Entonces, en este momento, uh-huh, fue el trámite que a mí se me solicitó en ese momento, es lo que yo ratifiqué en el 24 para ser candidata y senadora. ¿Es correcto?
5: Oye, entonces, un ejemplo, Jazmín, para aquellas personas que tengan doble nacionalidad y que vean que pueden tener el derecho a ser votados para gobernadoras o presidentas o gobernadores y presidentes, siempre y cuando, de acuerdo a la ley ya actual, que se está discutiendo en los estados, que por cierto en Tamaulipas ya se aprobó, renuncien a la nacionalidad extranjera. Tú eres un claro ejemplo, ¿no? Nos queda un minutito, es todo tuyo.
6: Así es, yo tengo clara mi firme convicción, mi amor por México, por Nayarit, por la sierra de Nayarit, que me vio crecer, que me vio formarme en el esfuerzo, y voy a seguir luchando y trabajando con la frente en alto por llevar esa justicia y esa transformación al último rincón del estado de Nayarit, de la mano de nuestra querida y gran presidenta, la doctora Claudia Sheinbaum Pardo. Lo hago con mucho orgullo, lo hago porque soy mexicana de nacimiento y nayarita de corazón, y voy a seguir alzando la voz para que la transformación llegue hasta el último rincón del estado y que no haya más injusticia, por el contrario, que haya mucha justicia social.
5: Ahí está, pues, Jazmín Bugarín, tu estado además es hermosísimo, la zona de Bahía de Banderas, la Ribera Nayarita, ni qué decir, pero también la zona de la sierra, tu capital, Tepic, en fin. Hablamos pronto, coordinadora, y muy importante, a partir de que se pueda también de tu proyecto, de tus compromisos de campaña.
6: Claro que sí, con mucho gusto, y todos bienvenidos a Nayarit. Aquí es Tierra Santa y estaremos felices de recibirles.
5: Gracias, Jazmín Bugarín. Nosotros nos vamos a un corte comercial.
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15: Berlín, Alemania. Berlín es una ciudad única cuya identidad cosmopolita está profundamente ligada a la libertad, la resiliencia histórica, la contracultura y la vanguardia artística. Tras la caída de su emblemático muro, la capital alemana se transformó en el refugio predilecto para creativos, programadores informáticos, músicos y estudiantes de todo el mundo. Sus calles son un recordatorio constante de la historia del siglo XX, decoradas hoy con el arte urbano más disruptivo del planeta. Barrios multiculturales, como el Kreuzberg y Neukölln, son famosos por su vibrante vida nocturna y una escena gastronómica diversa que abraza el veganismo y las cocinas globales. Berlín no busca el lujo arquitectónico tradicional. Su verdadero valor radica en una atmósfera inclusiva, tolerante, bohemia y en su incesante capacidad de transformación cultural.
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16: La alcaldesa de Uruapan, Michoacán, Grecia Quirós, reiteró su petición de que la Fiscalía General de la República atraiga la investigación por el homicidio de su esposo, Carlos Manso, ya que señaló que la manera en la que se lleva la investigación está llena de inconsistencias. La coordinadora de la Defensa de la Transformación en Nayarit, Yasmín Bugarín, aclaró que es mexicana por nacimiento y que desde hace años formalizó ante la Secretaría de Relaciones Exteriores su renuncia a cualquier fidelidad o vínculo con el gobierno estadounidense. La gobernadora de Quintana Roo, Mara Lezama, y la presidenta del DIF estatal, Verónica Lezama, iniciaron la construcción del primer centro de asistencia social en la zona continental de Isla Mujeres. El proyecto cuenta con una inversión de casi 6 millones de pesos y brindará atención especializada las 24 horas a niñas, niños y adolescentes en situación vulnerable. Informó Itzel Vanegas. 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
5: Regresamos de corte comercial, son las 7 de la tarde con 38 minutos. Gracias por continuar con nosotros aquí en Fórmula Noticias. Hoy la presidenta de México, la doctora Sheinbaum, defendió la reforma aprobada por el Senado que establece la nacionalidad mexicana única como requisito para quienes aspiren a ser gobernadoras, gobernadores, presidentes, presidentas de nuestro país. La medida no prohíbe a los mexicanos tener doble o múltiple nacionalidad. Aplica para quienes aspiren a ocupar estos encargos. Escuche.
17: Cualquier mexicano o mexicana puede tener solo una nacionalidad si es aceptado por otro país, porque las nacionalidades las otorgan cada uno de los países. Puede tener doble nacionalidad, puede tener triple nacionalidad, puede tener cuádruple nacionalidad. Cualquier persona que quiera ser gobernador o que quiera ser presidente tiene que tener una sola nacionalidad.
5: Bueno, fue aprobada en el Senado de la República y desde ayer se envió a los congresos de los estados para que sean ratificados. 17 se necesita, para que sea publicada en el Diario Oficial de la Federación. El primer estado en aprobar esta iniciativa fue el estado de Tamaulipas, a donde me enlazo con mi compañera Daisy Herrera y de donde, por cierto, su exgobernador tenía doble nacionalidad. Daisy, buenas tardes.
18: Así es, ¿qué tal, Juan? Muy buenas tardes. Fue durante la sesión extraordinaria de este día cuando el Congreso local avaló la minuta enviada por el Senado de la República en medio del debate sobre la doble nacionalidad y el acceso a los principales cargos de poder del Ejecutivo. El presidente de la Junta de Gobierno del Congreso Local, Humberto Prieto, encabezó esta sesión donde se aprobaron las modificaciones a los artículos 82, 116 y 122 de la Constitución mexicana. Él fijó su postura y sostuvo que siendo mexicano no se necesita más, y sobre todo en una de las responsabilidades tan grandes como ser gobernador o presidente de México, dijo, no se ocupa más que ser mexicano. Esta reforma, como ya lo sabes, establece que quienes busquen estos cargos deberán ser mexicanos por nacimiento y no contar con otra nacionalidad. Aquí es donde viene la particularidad de Tamaulipas, Juan, por lo que tú ya decías, pues acabamos de tener un gobernador, el exgobernador Cabeza de Vaca, que contaba con doble nacionalidad. Según consta en documentos oficiales, he nacido en McAllen, Texas, y además, pues al ser un estado fronterizo, esto es muy común, Juan, sobre todo en los municipios de la frontera, hay muchas familias que justo van y tienen a sus bebés de aquel lado y que después están viviendo aquí, o al revés, hay gente que pues a lo largo de su vida adquiere la nacionalidad norteamericana y pues ya prácticamente viven de aquel lado. Pues hoy esta es la discusión que hay aquí en Tamaulipas, porque son muchos y muchas, Juan, los que tienen doble nacionalidad. Si bien esta reforma no va a aplicar en lo inmediato para la elección local de 2027, pues sí tendremos que esperar a ver cómo se comportan sobre todo los emanados de Morena, si por una pues obligación moral con su líder política, Claudia Sheinbaum, pues van a renunciar a una candidatura o van a renunciar a la doble nacionalidad, Juan.
5: Bueno, pues ahí está Tamaulipas el primero en aprobar esta iniciativa, en ratificarla, y te mando un abrazo hasta allá, Daisy Herrera, muchas gracias por tu reporte.
18: Gracias, un abrazo.
5: Bueno, lamento informarle que murió a los 21 años, Manuel Alonso de la Florida y Montes de Oca. Él es hijo de María del Pilar Montes de Oca, Sicilia, colaboradora aquí en Radio Fórmula, colaboradora con mi compañera Azucena Uresti, directora de la revista Algarabía, gran amiga a quien le mando un abrazo muy fuerte. Y pues descanse en paz Manuel Alonso de la Florida y Montes de Oca. Se fue antes, mucho antes. Y vamos con otros temas. Agradezco mucho a Hamlet Almaguer que nos acompañe hoy, mesa de debate. No llegó el diputado del PRI, Carlos Mancilla, se disculpó a tiempo debido, por supuesto, a diligencias legislativas. Y bueno, pues sí, además pues no solo se le disculpa, sino que se le agradece que anteponga la labor legislativa que su pues encargo tiene que resolver y solventar a venir a este programa. No se lo entiende perfectamente. Y bueno, Santiago Torreblanca del PAN, que siempre llega puntual, hoy se encontró con el tráfico de la Ciudad de México. Lo que se me hace raro es que no se haya encontrado con este tráfico antes, porque pues ya es el pan nuestro de cada día. Mucho se debe, usted sabe, aquí al tráfico, si somos muchos, y hay que priorizar, por supuesto, si se puede, el transporte público que sea de calidad, como sucede, no en todo, porque el concesionado pues no es de mucha calidad, pero el servicio, el metrobús, el cablebús, en fin, sí es bueno. El metro en horas pico, pues sí, sí es complicado. Pero bueno, sé usted que es de lo más común ver al transporte público concesionado parado hasta en tercera fila, para después pasarse un alto y darse una vuelta prohibida, o de plan ver el semáforo y que hay mucho tráfico y cruzárselo para estorbar en un cruce y las personas que tienen el SIGA no puedan pasar. Él no avanzó más que 2 metros, no llegó antes a la siguiente parada, pero ¿por qué no cerrarle el paso a quienes vienen? Y los compañeros de la Secretaría de Seguridad Ciudadana de la capital del país, encargados del tránsito, pues no hace nada. Y uno les pregunta, oiga, ¿por qué no? Pues por lo menos le dice algo, lo infracciona. Es que no podemos. Generalmente es la respuesta. ¿Cuántas personas se estacionan en tercera fila y ni quien les diga nada? Ya cuando hablamos de las zonas en las que hay parquímetros en la capital del país, ahí sí llegan corriendo, si uno se pasa, aunque sea unos 30 segundos. Y qué bueno, pues es la norma. Ojalá y la aplicaran pues a todo y el reglamento de tránsito se respetara y si no, se sancionara. En fin, tú sí llegaste a tiempo, Hamlet Almaguer.
19: Llegamos a tiempo, Juan, sí. Salimos con anticipación.
5: Mucha, ¿no?
19: Sí.
5: Sí.
19: Hay pronóstico, pues lo has comentado, en este espacio de varios días de lluvia, ¿no? Entonces hay que tomar las precauciones.
5: Ahí está. No, sí sería bueno que se hiciera cumplir el reglamento de tránsito por parte de la autoridad.
19: Excepcional, sí. ¿No? Porque no se cumple. No estorbar, ¿no? Ahí en las intersecciones es el problema. Hay un semáforo aquí cerca que es muy, muy complicado, de Ejército Nacional y Periférico. Ahí se complica muchísimo frente a el hospital militar y las instalaciones
5: también. Porque quienes tienen el alto se lo cruzan e impiden el paso de quienes tienen el SIGA en todos pues los semáforos, ¿no? No solo en Periférico, sino en Ejército Nacional y otras calles que salen a esa misma intersección.
19: Correcto.
5: Pero bueno, un llamado que le hagas a la Autoridad de la Ciudad de México, a ti te van a oír más porque eres de Morena, a la jefe, bueno, a Clara Brugada, para que ayude a disminuir el tráfico y con ello la contaminación a través del cumplimiento del reglamento de tránsito.
19: No, ella está haciendo un gran trabajo en la ciudad. Y sobre este tema particular del tráfico, pues yo sé que hay mucho compromiso de su gobierno, claro, siempre se puede perfeccionar,
5: ¿no? Pero sería bueno, ¿no?
19: Por ejemplo, claro, que estén presentes acá en este semáforo que es muy complicado.
5: Y en otros, ¿no?
19: Sí.
5: En general,
19: yo lo que hago normalmente para llegar a Fórmula es cruzarme un puente peatonal, porque precisamente para brincar Periférico, digamos, es lo más difícil de esta zona.
5: Oye, bueno, pues yo qué te digo, yo también tomo mis previsiones y para un trayecto de 6 kilómetros salgo con 2 horas y media de anticipación. Sí. Pero bueno, esa es otra historia. A ver, Hamlet, se aprueba en el Senado, se turna a la Cámara de Diputados, una ley no es menor, es importante, vamos a darle el nombre completo, ¿no? Es reforma al Código Penal Federal y a la Ley Federal de Protección a la Propiedad Industrial, en donde, bueno, se combate la piratería, importante, la falsificación y establece sanciones, es necesario para quien utilice a escala comercial la identidad gráfica, dominios electrónicos o signos oficiales de instituciones públicas para inducir al engaño o cometer un ilícito. Tenemos varios ejemplos, ¿no?
19: Sí.
5: Han salido videos falsos realizados con inteligencia artificial, por ejemplo, la presidenta Claudia Sheinbaum diciendo cosas que nunca dijo. ¿Por qué? Porque no las dijo, porque ese es un video artificial. A mi compañero, aquí a Joaquín López Dóriga, al teacher, al maestro, uh-huh. varias veces lo han utilizado en inteligencia artificial, creo que para vender bonos del petróleo.
19: Sí, se en una ocasión,
5: hazme el favor, y no es cierto, es se correcto. Tiene que sancionar. ¿A dónde llegamos a través de esta ley para que haya una preocupación por parte de la oposición?
19: Primero,
5: a tal grado que le han llamado la ley meme,
19: sí,
5: porque falso. Están diciendo que si bien no lo contempla, abre la puerta para que pudiese sancionarse, por ejemplo, una sátira, una caricatura política, el trabajo de un monero, pues que es un trabajo que tiene siglos de llevarse a cabo. Por ahí hay caricaturas incluso del siglo XIX, ¿no? En donde se burlan de presidentes de México como Antonio López de Santa Anna, ¿y cómo no? O de Maximiliano de Habsburgo, sí. o de don Benito Juárez. Correcto. En fin, Hamlet, sí abre la puerta esta ley. Tú como abogado constitucional.
19: Mira, esto está regulado en el artículo 403 bis de... el Código Penal Federal en la reforma, y se establece una condicionante que me parece que da mucha claridad. Es cuando se hace con un fin lucrativo. Y en este caso, pues no existe, digamos, en la sátira, o no existe en los memes, o no existe en la crítica que se pueda realizar, un ánimo de tener ese beneficio económico. ¿Cuál es un ejemplo muy claro sobre lo que decías de la protección, digamos, a la identidad institucional? Pensemos en un portal, por ejemplo, de la Secretaría de Relaciones Exteriores para realizar pagos y trámites de un pasaporte. Y entonces se crea un portal paralelo, pirata, uh-huh. con la misma identidad gráfica, utilizando logotipos, utilizando denominaciones, tiene una zona para las líneas de captura, tiene una zona para el pago con tarjeta de crédito, pero es un portal clonado.
5: Sí, no,
19: y ahí lo que buscan
5: importante.
19: Es tener un beneficio de carácter económico. Entonces, en este caso, es lo que se busca prevenir, que defrauden a la población utilizando la identidad gráfica del gobierno de la República, uh-huh. no que se haga una crítica. Dice,
5: a ver, ¿dónde termina la sátira política de acuerdo a esta reforma? ¿Y dónde empieza el uso a escala comercial?
19: Sí.
5: ¿Se delimita de manera clara?
19: La escala comercial está definida en otra disposición y está fijada por 170 unidades de medida. O sea, estamos hablando de cientos de miles de pesos en esta explotación comercial. No, uh-huh. no podría ser en el caso de una sátira política porque eso es en ejercicio de la libertad de expresión. Dice el artículo, se impondrá de 3 a 7 años de prisión y multa de 1,000 a 10,000 UMAS vigentes al momento en que se cometa el delito, a quien utilice, reproduzca, limite, incorpore a escala comercial la identidad gráfica institucional, dominios electrónicos, que es lo que te decía sobre el pirataje, digamos, de las páginas del gobierno, o cualquier otro signo con carácter oficial perteneciente a los poderes públicos, órganos autónomos, dependencias y entidades de la administración pública de los tres órdenes de gobierno, uh-huh. para inducir al error o engaño a una o más personas a través de cualquier medio, incluyendo electrónicos, digitales o tecnológicos.
5: A ver, pero es muy técnico. A ver, sí. aquí en Lenguaje Ciudadano, para quienes nos escuchan, tú como abogado constitucionalista, ¿me aseguras que estas reformas al código no vulneran y no incluyen ningún tipo de regulación para los caricaturistas o incluso para los memes?
19: No es el caso.
5: ¿No?
19: No
5: ¿Nada?
19: Es el caso, no es el caso.
5: No
19: aquí
5: nada.
19: Lo que se está buscando es prevenir el uso de la identidad gráfica para... engañar a la población, que es algo que se ha realizado pues en otros países y en otras ocasiones.
5: Okay, entonces, pues ¿qué opinas de las preocupaciones por parte de la oposición?
19: Pues no hay razón, incluso voceros de la oposición Ajá. en diversos videos, pues comentarios ya lo han explicado, o sea, no es correcto que se pretenda engañar a la ciudadanía diciéndole que los memes están prohibidos, claro.
5: Oye,
19: que no.
5: Y a tu partido político y al proyecto de la Cuarta Transformación, ¿crees que le convienen estos señalamientos, estas vociferaciones, estos calificativos a la iniciativa de reforma al Código?
19: Pues la desinformación nunca es conveniente para
5: Entonces,
19: la iniciativa.
5: Porque pues viene la crítica desde hace mucho tiempo y bueno, pues muchos caricaturistas incluso se han manifestado preocupados por esta iniciativa. ¿Por qué no incluye una reserva literal, un artículo transitorio que excluye explícitamente a los memes y a los caricaturistas?
19: Pues
5: ¿no crees que hubiese convenido para desviar la conversación a donde tiene que estar, que es pues a lo que atiende la ley, que es muy grave y se tiene que resolver?
19: Sí, hay dos formas de regularlo. Una Ajá. es creando este régimen excepcional al que haces alusión, y el otro pues es interpretando, conforme al propio texto, de manera literal la disposición, uh-huh. y es solamente por esta escala comercial. O sea, a mí me parece que está salvaguardado el derecho de los periodistas, comunicadores, moneros, de los críticos a través de redes sociales.
5: No explícitamente hay, ¿cómo está salvaguardado? Explícanos, Hamlet, para que no haya infodemia y el chat de mis tías y de mis tíos que se le andan pasando memes todo el día esté tranquilo.
19: Porque en materia penal se utiliza el principio de taxatividad y eso significa que solamente las conductas que están expresamente señaladas son las que se pueden sancionar. Y en este caso, lo que está sancionado es el uso de estos portales, de esta identidad gráfica a escala comercial y para engañar a la población. Okay.
5: Sí. ¿Existe la posibilidad de que una autoridad judicial, un juez, pues, en su interpretación de la ley, pudiese determinar que un meme, que una sátira política o que una caricatura sería sujeto a alguna sanción garantizada en esta reforma al código?
19: No, sería un juez terrible y sería inconstitucional. No veo ningún juez haciendo eso.
5: Oye, pues sí lo ha sabido, ¿no?
19: No creo que en ese nivel. Okay. Ya se han retirado del Poder Judicial.
5: Ahí está. Bueno, Hamlet Almaguer, entonces, pues nada que decir. ¿Cuál es el mensaje que deja tu grupo parlamentario, porque tú eres asesor parlamentario de Morena, respecto al futuro del Internet libre en México?
19: Pues que esté tranquila la ciudadanía, que por favor pues tengan confianza también en la intención de la Presidenta de la República, en el aspecto legislativo también que se da a través de estas iniciativas. Y sobre el Internet, pues siempre hay que tener una regulación, no se puede dejar a la explotación indiscriminada por parte de todos los actores que participan. Y hay una política también de la Presidenta de la República de llevar Internet a todos los rincones del país. En cuanto a los contenidos, pues sí tiene que haber una regulación. Hemos visto lamentablemente cómo, por ejemplo, en materia electoral, pues se utiliza inteligencia artificial y otras cuestiones para crear, distorsionar, digamos, la realidad, crear realidades paralelas para dañar a la opinión pública y a los propios aspirantes.
5: Pues ahí está. Entonces, no se establece explícitamente que el meme no se sanciona, porque no se puede sancionar algo que explícitamente no esté contemplado en la ley. Así de fácil. Así, la sanción. El lenguaje ciudadano, ¿eh?
19: La sanción.
5: A ver, Hamlet, ya, nos quedan tres minutitos. ¿Cómo va la operación Cicatriz en Chihuahua después de la designación del coordinador de la defensa de la soberanía nacional, de la transformación en la soberanía nacional?
19: Bueno, pues yo no estoy en Chihuahua, entonces no he tenido la oportunidad.
5: ¿Por qué se tardaron tanto? ¿Por qué se tardaron tanto en dar a conocer la designación de este coordinador?
19: Yo también estaba esperando.
5: Hasta las 11 y 10 de la noche.
19: Ya, la verdad es que fue muy tarde.
5: Sí. ¿Qué hacían?
19: Estaba,
5: ¿tú sabes?
19: Yo también estaba esperando.
5: ¿Qué te contaron en Radio Pasillo?
19: Bueno, a ver, fue un maratón, ¿no? Donde desde muy temprano se dieron estos resultados. Primero la unidad en el caso de San Luis Potosí, con alguien que pues no estaba, digamos, en la encuesta, pero que fue senador de la República y tenía una labor importante, y fueron avanzando. Luego se crea un criterio que me parece extraordinario, que es beneficiar a las mujeres en el caso de estados competitivos donde se tengan resultados cerrados, y acabas de entrevistar a la senadora y coordinadora Yasmín Bugarín, que por cierto es ciudadana mexicana por nacimiento en términos del artículo 30, fracción segunda de la Constitución, por ser hija de padres mexicanos, aunque haya nacido
5: yo
19: fuera del territorio
5: Jasmine,
19: nacional.
5: Porque lo oí más mexicano que
19: sí,
5: Yasmín.
19: Sí, disculpa, es un tema del uso ahí del nombre, de cómo se le conoce, digamos, públicamente en su entidad. Y de hecho le quitan la E normalmente por cómo la ubican en su entidad federativa. Y finalmente, pero bueno, el caso de Chihuahua, donde todos estábamos esperando la definición. Si te soy honesto, creí que en el caso de un resultado cerrado, igual que en Nayarit, iban a privilegiar el género, pero no fue tan
5: cerrado, ¿no? En Chihuahua.
19: Sí, hay dos factores donde la diferencia fue de 0.20 y 0.9.
5: Sí, pero era como, no sé, conocimiento, pero no positivos y negativos, ¿no?
19: Son los dos factores que tienen más peso en la encuesta. Conocimiento. Ajá. Y si tendría el apoyo
5: no, pero,
19: o no.
5: Bueno, pero conocimiento, pues puedes conocer a una persona y saber quién es, pero no necesariamente aprobar.
19: Correcto.
5: Que fuera a ser tu gobernador, ¿no?
19: Sí, lo que creo que se puede utilizar cuando hay encuestas cerradas es eliminar a los competidores que no estuvieron en los dos primeros lugares y realizar una segunda encuesta para evitar cualquier imperfección, digamos, o estar en algún margen de error.
5: Oye, y ya, esto hay que mencionar que no es información oficial, sino un trascendido. Hay distintas versiones que señalan que a Cuauhtémoc Blanco le habrían revocado su visa. ¿Tú sabes algo al respecto, Hamlet?
19: No sé.
5: ¿No? Bueno, pues vamos a estar pendientes de que se dé a conocer más información, a ver qué dice el legislador y exfutbolista. Gracias, Hamlet.
19: Gracias a ti, Juan.
5: Gracias a usted. Lo espero mañana en punto de las 6 de la tarde.
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15: 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A diferencia de los loros o las ninfas, los canarios no requieren una interacción física constante, ni ser domesticados para el contacto humano directo. Ellos prefieren la seguridad de su jaula, donde disfrutan saltando entre perchas y balanceándose. Su cuidado es relativamente sencillo, basándose en una buena mezcla de alpiste, agua limpia, baños regulares y un lugar iluminado sin corrientes de aire. Su canto alegre aporta una atmósfera de paz, frescura y naturaleza inigualable a cualquier hogar.
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37: Muy buenas noches, saludo con gran cariño al auditorio de Telefórmula, que de momento se enlaza con los trabajos de esta emisión. Por supuesto, agradezco que nos sigan a través de la radio y plataformas de internet. Sol, muy buenas noches.
38: Muy buenas noches, Leonardo. Pues seguimos con Rachel, el huracán categoría 1 en la escala Saffir-Simpson, que se encuentra en Jalisco. Hay condiciones de lluvias fuertes, así que hay que estar pendientes de Rachel.
37: Sol, muchas gracias por todo. Hoy es el último día que viene Sol Rivera a este espacio. La seguirá usted escuchando con sus muy interesantes cápsulas, pero muy agradecida por todo.
38: Muchas gracias. Gracias por la oportunidad y gracias a todos ustedes.
37: Feliz de tenerte aquí. Bueno, pues muchas cosas interesantes. La DEA publica una ficha, en este caso para localizar al Mayito Flaco. Ayer hablábamos del el documento que hizo público el Tesoro sobre precisamente la red del Mayito Flaco. Hoy aparece su foto, a ver si podemos ver, ahí está la imagen, blanco, varón, 5'11", el peso 180 libras, en este caso, bueno, pues ahí está toda la descripción y la DEA lo sigue. Bueno, pues el secretario Edgar Amador Zamora compareció, parece increíble, con poquísima asistencia. Yo me pregunto, los señores y señoras legisladoras, ¿qué tendrán que hacer más importante? Estar oyendo al secretario de Hacienda. Además de interesante, ¿no? Hoy se publicaron las finanzas, el informe de finanzas públicas, y bueno, pues dice que tenemos un crecimiento, los ingresos presupuestarios de 1.3%, creció el IVA 11.4%, el IEPS 9.9%, los impuestos a las importaciones 9.2%, están poniendo las botas con eso, a costa efectivamente de los consumidores, pero bueno, pues hay que pagar impuestos, rubro de accesorios 13.5%, lo que se cayó fue el impuesto sobre la renta. A pesar de la primavera laboral que dice el gobierno que vivimos, se les está cayendo el impuesto sobre la renta y yo creo que es un tema muy relevante. Pero bueno, a los legisladores no les importó, pues, ¿de qué van a hablar? Mejor hablamos de otra cosa. Estoy seguro que se fueron a ver alguna, no sé. Bueno, ya no digo nada para no meterme en líos. Me parece increíble que la representación nacional no esté ahí donde está hablando el secretario de Hacienda. Ya olvídese de la falta de respeto. La presidenta dijo hoy que si aprueba la reforma contra la doble nacionalidad, entrará en vigor de forma inmediata. Hoy, en este caso, candidata Bugarín como que se hizo bolas, ¿no? Hace un ratito estaba platicando con Primitivo y le decía, bueno, yo renunciaría a la nacionalidad americana si hace falta, si nadie me lo ha pedido. No, señora, su partido acaba de aprobar eso y ha puesto a las personas como usted en una proyección de que no son del todo confiables. Así es que pues tampoco le demos muchas vueltas, tendrán que renunciar a su nacionalidad americana. Pero bueno, ya un primer asunto que claramente pone pues esta lógica de empezar a sospechar de quienes tengan esa condición de la doble nacionalidad. En el Pleno del Senado se discute el dictamen correspondiente a la Ley Federal de Protección Industrial, particularmente interesante la intervención del senador Melgar, en un momento más se la pongo. Muy también relevante la reunión que tiene a cabo en este caso un grupo de la derecha internacional en precisamente el Camino Real, aquí en la Ciudad de México. Estuvo Felipe Calderón y dijo lo siguiente, escuchen.
0: Salvo la valentía de muchos periodistas mexicanos, investigadores y ciudadanos que no se someten, parece que estamos regresando a ese escenario de la dictadura perfecta.
37: Dice, parece democracia, pero dice una autoridad electoral controlada. Bueno, platicaremos del tema. También le comento que López Obrador está presentando su libro Pueblo. Y bueno, pues en un momento más platicaremos de algunos de los temas que ha suscitado el expresidente en medio de la crisis de sus hijos y de Amílcar. Volvemos.
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4: Bueno, y seguimos con la información. Fíjense que terminó la huelga en el Monte de Piedad, casi un año estuvieron con eso, y bueno, pues celebro efectivamente que eso haya ocurrido. Estamos atentos también a lo que ocurre en Brasil, cuenta regresiva, en 4 días tendremos la primera vuelta electoral, en un momento más platicaremos del tema, pues una elección de enorme, enorme relevancia, no solamente para, en este caso, los propios brasileños y brasileñas, sino para toda América. Vamos ahora con el ministro Cosío, él, usted sabe, es ministro en retiro de la Suprema Corte y miembro del Colegio Nacional. José Ramón, ¿cómo estás?
5: Querido Leonardo, ¿cómo estás? Muy buenas noches.
4: Oye, tenemos una crisis muy seria de legitimidad de una fiscalía, no digo solamente por lo de Guanajuato, tenemos la salida de uno de los fiscales más importantes, uno de los cargos más importantes de la fiscalía, Ulises Lara, que todavía no ha logrado efectivamente pues explicarse cabalmente, pero me quedo con la inquietud de que de los 67,000 que el gobierno ha anunciado que han detenido por razones de crimen organizado, en estos informes que da periódicamente la presidenta, 30,000 han salido, sigue la puerta giratoria. En fin, ¿cómo ven las cosas, José Ramón?
5: Mira, yo creo que, como lo planteas tú, realmente muy mal. ¿Por qué razón? Sin duda alguna, la actual fiscal general heredó una crisis, heredó una fiscalía que viene arrastrando de muchos años problemas. Pero tampoco es que haya hecho nada por corregir esos problemas. Como sabemos, la Fiscalía General a nivel federal persigue los delitos federales, las fiscalías de las entidades federativas, pues los delitos que están previstos en sus códigos penales correspondientes. Esto desde luego es un trabajo técnico, nadie quiere estar en la cárcel, consecuentemente los delincuentes pues van a contratar los mejores abogados que estén a su alcance o van a utilizar los servicios de los defensores públicos, que en algunos casos son realmente buenos, para no pisar la cárcel. Entonces, este es uno de los temas más de este voluntarismo que ha estado entre nosotros durante muchos años, pero me parece que sí exacerbó todavía el presidente López Obrador, en el sentido de pues que los abrazos y todas estas cosas que él decía. Creo que aquí lo que es realmente importante es darse cuenta que las fiscalías, no solo la federal, sino muchas fiscalías de los estados están en una severa crisis. Las policías de investigación no tienen las capacidades técnicas para hacer sus investigaciones. Los servicios periciales, que debieran ser servicios sofisticados, identificar una serie de elementos probatorios, no han hecho ningún cambio. Los agentes del Ministerio Público también me parece que están muy descuidados en sus funciones, sin contar en ninguno de estos casos la corrupción. Entonces, lo que está sosteniendo la política de seguridad pública en el país, desafortunadamente, es la prisión preventiva oficiosa. ¿Por qué? Porque basta la mera acusación de la comisión de uno de los delitos que alegremente pusieron en el artículo 19 de la Constitución en el sexenio de López Obrador para que la persona pueda ser sometida a un proceso penal. Ahora, cuando se va avanzando en el proceso, cuando entran las defensas, cuando se va haciendo un ejercicio técnico, pues todas estas acusaciones quedan superadas y consecuentemente con ello, pues lo que se produce es lo que tú estás diciendo, que son las liberaciones de las personas. Si no tuviera el gobierno, desafortunadamente, esta prisión preventiva oficiosa, que por lo demás se tiene que discutir próximamente en la Suprema Corte de Justicia para ver si es convencional respecto al sistema interamericano de derechos humanos, pues realmente estaríamos todavía en una situación de seguridad pública peor.

0: creo que, insisto, hay muchos temas que son estructurales. Tú que estás tan enterado de tantas cosas, que sigues los temas de seguridad con tanto cuidado, ¿hace cuánto, querido Leonardo, y los radioescuchas, hace cuánto que no se oye hablar de la necesidad de introducir cambios, reformas, ajustes, en lo que sea, en servicios periciales, en policías, en las actividades del Ministerio Público? Es como si funcionara muy bien. Y nuestra amiga Edna Jaimes, desde que estaba en México Evalúa, y ahora la institución que sigue allí, pues están reportando que el país tiene una tasa de impunidad que ronda el 94%, el 95%.
1: Entonces, lo único que ha cambiado es la titularidad de la Fiscalía, es lo único que ha cambiado, José Ramón.
0: Es lo único que ha cambiado, claro. ¿Y cuántas carpetas de investigación está abierta? Y cuando dice la presidenta, es que se denuncie, pues ahí están las denuncias, que se investigue, pues no hay investigaciones. Es decir, hay una situación muy grave, y lo hemos platicado tú y yo. Cuando los Estados Unidos u otros países empiezan a hacer reclamaciones sobre México y nuestra respuesta es que eso nos toca a nosotros porque somos soberanos, efectivamente somos soberanos, pero somos soberanos para investigar, no somos soberanos para simple y sencillamente decir que pues que no se investigue o que no se haga, o las instrucciones que se estén dando, que por eso no es que está avanzando las investigaciones en el país.
1: Sí, dicen además, no hay investigación. Bueno, pues en el 93% de los delitos hay investigación, así es que en México esa es casi la norma, y los niveles de impunidad son altísimos, y efectivamente no se ve como prioridad el retocar esto.
0: No.
1: Seguimos con una fiscalía muy politizada, claramente politizada, y con muy baja eficiencia en lo que son sus capacidades técnicas, ¿no?
0: Claro, y cuando la presidenta dice que se investigue, pues es que ¿quién puede investigar si no son las fiscalías? Es como si se dijera, bueno, pues que se haga. Oiga, no, pues primero la presidenta de la República no es la jefa de la fiscalía. Segundo, la fiscalía, todo el modelo que se hizo de transformación para que no fuera el presidente de la República el que nombrara y removiera a los procuradores generales de la República, fue precisamente para que adquiriera autonomía. En consecuencia de eso, pues no ves tú que haya investigaciones. Es que se investigue, por un lado, dice la presidenta, insisto, como si ella estuviera dando órdenes, y por otro lado dice, no, no hay carpetas. Entonces esta confusión donde la presidenta se ha apoderado de un discurso que no le corresponde, que es todo el de la procuración y la impartición de justicia, me parece que también nos genera, pues no solo la impunidad, sino todas estas distorsiones en el sentido de la investigación. La presidenta, todas las mañanas, cuando le preguntan si hay una investigación, no, que se investigue, eso no me corresponde.
1: Por ejemplo, ya lo de Amílcar, ¿no? No, pues no hay investigación, porque la fiscalía les diga. Y bueno, ya hay que esperar a ver cuándo la fiscalía tiene a bien informarnos.
0: Exactamente. En consecuencia, te digo, se genera una situación donde sobre la fiscalía y su autonomía hay una presidenta de la República que está desde luego acorralada y que está tratando, déjame decirlo así en términos futbolísticos, de esquivar, de cabecear lo que se le va viniendo encima, pero por un lado defiende a una fiscalía que no está haciendo su trabajo, por otro lado dice eso le corresponde a la fiscalía, y lo único que vamos viendo es que crece esta impunidad. Y cuando dice, bueno, pues que se investigue, pero es como decir, ¿pero quién investiga, presidenta? Y cuando las asociaciones mexicanos contra la corrupción y muchas otras le llevan datos de prueba duros, o cuando se presentan acusaciones de otros países, la presidenta las desestima. En un lado por decir que son organizaciones corruptas, aquel chiste malo que hacía el presidente López Obrador, mexicanos en favor de la corrupción, ¿no? Esos chistoretes tan pésimos que tenía. Y por otro lado, que tenía al mismo tiempo la idea de cuando le llevan los datos, pues no, esos datos no sirven porque esos datos están falseados, porque son en contra de nuestro gobierno. Claro, el nivel de impunidad que está en el 94%, que ese es el histórico, pues a mí me parece que va a crecer en estos años. Y ahí está el dato duro que tú, con el cual empezamos hoy, mi querido Leonardo, en el sentido de cuántas de las personas que son acusadas y son sometidas a prisión preventiva oficiosa, al final del proceso, simple y sencillamente, se les tiene que dejar ir porque la fiscalía no fue capaz de hacer eso. Pero claro, esa persona la tuviste varios meses en la cárcel y al final lo único que recibe es un usted disculpe. ¿Por qué? Porque no hubo las capacidades técnicas para comprobar la comisión de esos delitos.
1: Y es que te dicen, el disculpa, los pueden tener ahí. El otro día, no me acuerdo de memoria, pero el INEGI daba a conocer el número de personas que están en prisión esperando un juicio. Vamos a ver qué dice la Suprema Corte de ese tema. Yo creo que esta nueva corte, que ha tenido muchos problemas de legitimación pública, en ese expediente puede ganar legitimidad si efectivamente hace ver que pues este país tiene como primera obligación tutelar los derechos de los individuos, más allá de la razón de Estado, José Ramón.
0: Claro, ese asunto lo han listado en varias ocasiones y lo han sacado. Pero fíjate, tú imagínate la presión que va a tener esta Suprema Corte, la actual integración, cuando le vea ese dato que acabas de mencionar, de 60 y tantas mil personas, prácticamente la mitad, no pueden tener una sentencia porque no pueden acreditar la comisión de un delito. En consecuencia, cuando digan, vamos a quitar la prisión preventiva oficiosa, pues ya tendría que estar la Procuraduría, la Fiscalía General de la República y las fiscalías locales, pero sobre todo la federal, teniendo que hacer todos los ajustes para que, a sabiendas de que puede realizarse o puede determinarse mejor la inconvencionalidad de la prisión preventiva oficiosa, pues empiecen a trabajar por la prisión preventiva justificada, que esa sí está reconocida en la Constitución y está avalada por la Comisión, por la Corte Interamericana de Derechos Humanos. Pero estoy seguro que no se está haciendo nada para que los agentes del Ministerio Público le soliciten a los jueces la prisión preventiva justificada. Es decir, no me meta este señor en la, o este señor en la cárcel en automático, sino que le voy a dar las razones por las que esta persona no puede estar en libertad mientras esté en su proceso. Pero otra vez, esta falta de visión técnica, este compromiso con las instituciones, esta sombra de impunidad que se está generando, estoy seguro que no hay quien esté trabajando para mejorar estas capacidades de prisiones preventivas justificadas.
1: Un tema terrible, y una fiscalía politizada que de pronto dice, a ver, este es gobernador, me lo metes 72 días a la cárcel porque yo digo. En fin, así está el tema. José Ramón, te mando un gran abrazo.
0: Gran abrazo, querido Leonardo, muy buenas noches.
1: Y le mando un gran abrazo también a Sergio Contreras, presidente de COMCE, fue reconocido como uno de los 333 íconos de México, en el marco de Hecho en México, liderazgo que trasciende. Mi querido Sergio, muchas felicidades. Pausa, volvemos.

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0: Bueno, y seguimos con la información. Hoy voy a conocer el INEGI, la Encuesta Nacional de Gasto. Muy interesante ver efectivamente cómo están los ingresos de las personas y en qué gastan, ¿no? Cuáles son, en este caso, sus, digamos, prioridades. Hay 38 millones de hogares en el país y, bueno, pues tenemos un gasto preferentemente ubicado, como es natural, en alimentos como elemento fundamental. La gente gasta mucho en comunicaciones y en transportes, es decir, moverse cuesta efectivamente muchísimo. Después vienen educación y esparcimiento, que son 4,000 y pico de pesos del monto total que gastan las familias para pues su mantenimiento. Es muy, muy, muy relevante esta encuesta, que nos permite ver el gasto monetario corriente por promedio trimestral. Puede usted hacerlo también por mensual, cuánto gastamos en los diferentes asuntos. Veo que se ha contraído, por ejemplo, el de educación y esparcimiento, y lo que va creciendo es alimentos, bebidas, transporte y comunicaciones. La gente tiene todavía dinerito ahí para transferencia y otros gastos, pagar deudas y otros temas. Sol, ¿qué más tenemos?
1: Leonardo, recordarás que hace unos días les informamos del caso de 5 recién nacidos que murieron en el hospital de Durango, hecho que se sigue investigando. Pues ahora ocurrió lo mismo en Guadalajara, Jalisco. 3 bebés fallecieron por el brote de una bacteria. Esto ocurrió en el área de cuidados intensivos neonatales del Centro Médico de Occidente. Las familias ya dijeron que puede estar relacionado con la presencia de la bacteria Klebsiella. Ya hay una denuncia colectiva ante la Fiscalía General de la República y una investigación interna del INS.
0: Pues a ver si eso se lo toma también la Fiscalía, pues son muertos por aquí y claro, por allá, y hay ahí una irresponsabilidad enorme que debe ponerse efectivamente coto a la misma. Vamos a cambiar de argumento informativo, vamos a dar la más cordial bienvenida a la Secretaria de Medio Ambiente, Alicia Bárcena. Secretaria, bienvenida.
2: Hola, buenas noches, encantada de saludar. ¿Cómo está?
0: Bien, encantado de recibirlo. Oiga, hay mucha preocupación. Hace unos días oí a Julia Carabias, hoy también me tuve la fortuna de encontrarme al doctor Sarukán. A propósito de todo esto que la comunidad internacional ha estado discutiendo, secretaria Bárcena, sobre las crisis que tenemos, el tema este del cambio climático, por supuesto está el tema de la biodiversidad, la pérdida de la misma, y todas las catástrofes que los propios seres humanos estamos generando. ¿Cómo lo está encarando México este tema de pues la crisis y las múltiples, efectivamente, indicadores que tenemos sobre esta situación terrible? Secretaria.
2: Muchas gracias por la entrevista. Con mucho gusto. Por supuesto que yo creo que hay, bueno, hoy mismo yo lo presenté en la mañanera, estamos atravesando por 3 grandes crisis del planeta. Uno es la crisis climática, con el aumento de eventos extremos, la verdad. Segundo, la pérdida de biodiversidad y la gran deforestación. Y tercero, pues la contaminación del agua, del suelo, del aire. Y eso no solamente a nivel local, sino ya es un problema global, como es el tema de los plásticos. ¿Qué estamos haciendo en México? En primer lugar, para el tema del cambio climático, hemos estado trabajando tenemos una comisión intersecretarial en donde participan todas las secretarías y sobre todo las más importantes desde mi punto de vista, que son la de Energía, la de Hacienda, Comunicaciones y Transportes, en donde estamos viendo el Programa Nacional de Cambio Climático. Es un programa importante porque ahí lo que hemos detectado es cuáles son los sectores que generan más emisiones, el transporte, por ejemplo, 20%, la industria, 19, la electricidad, Petróleos Mexicanos, en fin, y qué se va a tomar cada uno de estos sectores para disminuir las emisiones. Ese es un aspecto, a nosotros le llamamos a eso la mitigación. El segundo es la adaptación. ¿Cómo nos vamos a adaptar, por ejemplo, a esta intensificación de los huracanes, como el que se está viendo en el Pacífico, uh-huh, el Polo, el Rachel, que nos muestran que se han intensificado por el cambio climático, por las aguas más cálidas marítimas y por los vientos, etcétera? Entonces, ahí qué tenemos que hacer es realmente proteger los manglares y las dunas costeras, para empezar, a realmente preocuparnos de que tengamos barreras naturales que puedan realmente protegernos de estos huracanes tan fuertes, y vemos que hay zonas en donde el efecto es menor cuando hay más manglares, cuando hay más vegetación, cuando se protegen las dunas. Entonces, eso es lo que hay que hacer. Y tercero, en tema de adaptación, tenemos que hacer procesos de restauración muy importantes. Sabemos que hay lugares como Tabasco que están perdiendo sus costas y que hay una erosión de playas. Bueno, en Tabasco, en Quintana Roo, en las playas más importantes del país se está perdiendo la arena. Entonces, y eso es por erosión. Y lo que hay que hacer nuevamente es obtener las dunas que son finalmente las que nos ofrecen. Y desde luego poner más vegetación en las playas. Por otra parte, también trabajar más con Protección Civil. Nosotros además con Protección Civil trabajamos en otro tema que es el combate a incendios. Este año hemos tenido alrededor de 5.200 incendios, menos que el año pasado porque ha sido un año más lluvioso. Pero eso no quiere decir que estemos exentos de más incendios que también provienen de altas temperaturas. Entonces, eso por un lado. Y el otro aspecto es el agua. Ahí con Conagua y nosotros estamos haciendo programas muy importantes para...
0: recuperación de los ríos, me decía hace una semana, secretaria.
2: Exactamente, estamos recuperando por lo menos los tres ríos principales, Lerma, Santiago, el Tula, el Atoyac, y por supuesto obras de contención y obras de recuperación de agua muy importantes. Y desde luego hemos recuperado alrededor de 5.000 millones de metros cúbicos de agua a partir de concesiones, la revisión de las concesiones. Y eso también importa. La tecnificación del agua importa porque así se desperdicia menos agua. Entonces el agua es una gran prioridad donde se está poniendo pues yo diría la mayor inversión de nuestro sector se va justamente a agua, a Conagua fundamentalmente, ¿no? Y luego, pues, por supuesto que tenemos que seguir trabajando, sobre todo en el tema de residuos sólidos. Somos un país que produce 140 mil toneladas de residuos diarios en la población mexicana. Nosotros no podemos seguir así y tenemos que hacer algo para poder realmente reusar, tratar, reciclar estos residuos. Nosotros estamos comenzando con las llantas, hemos hecho un gran convenio con la Cámara Aulera de México. Se publicó la ley de economía circular. Creemos que debemos hacer un reciclaje de las llantas para empezar, los neumáticos. En segundo lugar, el cascajo, los desechos de la construcción. En tercer lugar, los plásticos, muy importante. Y desde luego la chatarra, que también nos puede dar grandes beneficios para recuperar incluso acero, aluminio, en fin.
0: Tenemos que ir al reciclaje como un nuevo sector. Que las marcas o el sector comercial hagan un trabajo de reciclado, ¿no? De pronto uno deja de usar un aparato y no sabe dónde tirarlo o reciclarlo. Exacto, debería haber un esfuerzo por recibir el producto, incluso bonificar en este caso, pero en este país parece que eso no es una prioridad, secretaria.
2: Pues mire, para nosotros lo es, para la presidenta también. La ley de economía circular está ahí, estamos por sacar el reglamento. Y ahí estamos trabajando con los productores, porque hay un concepto que se llama la responsabilidad extendida del productor, que es que el productor se haga responsable de su producto hasta el final de la vida útil de ese producto.
0: Una lavadora vieja, un teléfono, una computadora, ¿qué hace uno con ellas, no?
2: Exactamente, y ahí podemos sacar nuevos minerales, para poner un ejemplo, de los electrónicos, de los teléfonos celulares. Ahí hay minerales críticos que podemos nosotros extraer con mucha facilidad.
0: Oiga, muy interesante todo lo que me cuenta. Me decía, por ejemplo, que en mitigación el transporte es el 20%. Veía en la última Intercensal que cada vez vivimos más en grandes urbes los mexicanos, o sea, vivimos más concentrados. Y el uso intensivo de coche, pues es la norma en las grandes urbes. ¿No habría que trabajar también con las autoridades locales para que se hagan cargo de la parte que les toca y reducir el número, en fin, el uso de vehículo en las grandes urbes, secretaria?
2: Definitivamente, dos temas ahí. Uno es apostarle más al transporte público y segundo, definitivamente movernos cada vez más a la electromovilidad. Creo que esa gran apuesta debemos hacerla. Y quizás agrego otra que estamos trabajando con Marcelo Ebrard en la Secretaría de Economía, que ya se prohibió la importación de tractocamiones de diésel con más de 10 años de antigüedad de Estados Unidos. Eso es muy importante. Y segundo, quizás ahí también es ya no permitir la importación de autos chocolate, de autos viejos, ¿verdad? Que eso también nos contamina altamente. Pero desde luego la movilidad es un gran tema que debemos apostar a hacerlo de otra manera.
0: Ciudades más integradas, ¿no? Pues secretaria, como siempre, un placer tenerla con nosotros.
2: A mí también, y qué bueno que se interesen estos temas, Leonardo. Son muy importantes y hay que consultar a toda la comunidad. Estamos por sacar, ojalá, la Ley General del Equilibrio Ecológico y la Protección al Ambiente, con un parlamento abierto en el Congreso de la República, donde, por cierto, están participando los expertos como Julia, como todo el equipo de Julia, que es Ceiba, están participando la sociedad civil, Consenda, los académicos, la sociedad en general, los sectores privados, la Comisión Coordinadora Empresarial ha jugado un papel y Concamín. Así es que creo que podemos ir avanzando, sobre todo para ponernos más estrictos en lo que hay que hacer en tema ambiental.
0: La vida nos va en ello. Secretaria, muchas gracias. Buenas noches.
2: A sus órdenes. Buenas noches. Igualmente. Muchas gracias a usted.
0: La secretaria Bárcena, hoy para fortuna nuestra, conversando con usted. Pausa, volvemos.

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6: ¿Te imaginas que tu trabajo fuera cumplir prácticamente cualquier petición de una persona millonaria? Para Olivia Fernie, esto es una realidad. Olivia es una creadora de contenido canadiense y trabaja en una agencia especializada en viajes de lujo. Su trabajo va mucho más allá de reservar hoteles. Se encarga de resolver prácticamente cualquier cosa que sus clientes necesiten. Ha conseguido un Mercedes Brabus rosa para un cumpleaños, una Birkin de Hermes valuada en $75,000. Consiguió el croissant más grande del mundo y hasta replicó para un cliente un platillo en Dubái de un restaurante específico de Miami. Estas historias la hicieron viral en redes, donde muestra cómo viajan los millonarios y qué están dispuestos a pagar por tenerlo todo al alcance de una llamada.
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8: Las luciérnagas emiten luz fría mediante una reacción química llamada bioluminiscencia para atraer a parejas y comunicarse en la noche oscura.
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10: En las grandes ligas del béisbol, los Medias Blancas de Chicago derrotaron 7-3 a los Astros de Houston para avanzar a la ronda divisional, mientras que los Bravos de Atlanta y los Phillies de Filadelfia tendrán que jugar un tercer duelo, ya que Phillies ganó 4-3 el día de hoy. Cristiano Ronaldo dejó la concentración de Portugal. El astro lusitano no está de acuerdo en las formas en las que Jorge Jesús, entrenador del equipo portugués, ha salido el día de hoy a conferencia. Fuentes cercanas al astro portugués señalan que el técnico lusitano habría acordado con el portugués que tendría minutos en los partidos que quedan de la fecha FIFA. Sin embargo, en conferencia salió a decir todo lo contrario. Portugal se mide mañana a las 12:45 ante Dinamarca. Informó José Luis Cuevas. 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
11: Seguimos con la información. Hoy se dio el informe de finanzas y deuda pública al 2026. Le comentaba que los ingresos presupuestarios crecieron 1.3, el IVA creció 11.4, el IEPS distinto de combustibles casi 10%, los impuestos e importaciones 9.2%, el rubro de accesorios 13.5 y mayores ingresos petroleros 10.5. Ahora lo que se exporta de petróleo, lo poco que queda, pues les vendrá mejor porque van a recaudar más pesos debido a la devaluación que ha tenido nuestra moneda. Lo que me llama la atención, se cae el impuesto sobre la renta 5.6% y la deuda sigue creciendo. Hoy López Obrador presentaba su libro y quiero decir que presentó datos de la deuda de lo que era el Fobaproa. Y dijo, fíjense que se van a gastar 1,600,000,000,000 en este caso es lo que se ha pagado por intereses del Fobaproa, la deuda en general. Eso es lo que este gobierno, el actual, se va a gastar en un año. Esa es la deuda que están contrayendo ahora, según el propio informe que tenemos. Y desde que tenemos los gobiernos de la Cuarta Transformación, la deuda ha incrementado en 11 billones. El Fobaproa fueron 8, así es que hemos tenido un Fobaproa por cortesía. Sí, efectivamente, los gobiernos de la transformación, y claro, el mismo argumento que vale para la deuda anterior, que es que las generaciones siguientes lo van a pagar, con la deuda que están contrayendo ahora, las generaciones siguientes les van a decir que creen que hay que pagar el Fobaproa más la cuarta transformación, que es humanismo con tarjeta de crédito, ¿no? Usted reparta dinero y ya después las generaciones que vienen efectivamente pagarán. Bueno, todos estos temas son muy interesantes. uno entiende que si está jugando la selección mexicana contra Inglaterra, pues no vayas a la comparecencia del secretario. Entiende uno que si está cantando Belinda o Elton John, que viene a México, a ver si no se aguantan los conciertos de Elton John con estas tormentas, toco madera, pues no vas a la comparecencia del secretario, y dices, oiga, qué pena, pero pues tenía otro plan que hacer, pero pues resulta que no hay ni Belinda, ni Elton John, ni juega la selección México, la selección mexicana con Inglaterra, y sin embargo los diputados, las diputadas Ulises Soriano, parecía que tenían otras actividades más interesantes que escuchar al secretario de Hacienda.
12: Efectivamente, doctor, muy buenas noches, qué gusto saludarle. Como bien lo comenta, pues el día de hoy Edgar Amador Zamora, titular de la Secretaría de Hacienda y Crédito Público, compareció ante la Cámara de Diputados con un pleno prácticamente vacío. Si acaso se llegaron a juntar 120 diputados, tanto de oposición como de la Cuarta Transformación, es que fueron muchos, doctor. Y déjeme decirle que el día de hoy el titular de Hacienda habló de diferentes temas, pero lo más intenso fue el reclamo que le hizo la oposición, sobre todo este cuestionamiento sobre un déficit de 1.5 billones de pesos previsto para el próximo año, es decir, 15 de cada 100 pesos del gasto. Sin embargo, él recalcó que las finanzas públicas en este país y para el próximo año son muy buenas, y sin dar datos explicó que esto, el déficit y la deuda, está bajo control, y así lo dijo, doctor.
13: Las acciones para fortalecer los ingresos públicos, junto con una ejecución prudente y fiscalizada del gasto, han permitido mantener la deuda pública en niveles perfectamente sostenibles, preservar condiciones favorables de acceso a los mercados financieros, tanto locales como internacionales, y generar gradualmente mayores espacios fiscales.
12: La bancada priista sí estuvo para colocar sus pancartas, doctor. Sin embargo, después de iniciada la sesión, poco a poco se fueron diluyendo. Edgar Amador, pues también señaló que la inflación se mantiene en un 3.4% gracias a diversas acciones que han realizado, y dijo que si esto no se hubiera hecho, la inflación hubiera aumentado al 4%. Eso sí, Federico Doring, diputado del Partido Acción Nacional, le exigió romper el pacto con el huachicol fiscal y, por supuesto, con toda la gente señalada de la Cuarta Transformación, que son prácticamente pues creadores de este huachicol fiscal, y así lo dijo.
14: A exhortar y a preguntar si va a romper el pacto con el huachicol fiscal. Le vengo a preguntar quién manda en el SAT, ¿manda Andy o manda Claudia Sheinbaum? ¿Quién decide la opacidad del huachicol fiscal en el Andy? ¿Palenque y los narcos del huachicol? ¿O la avala usted con su silencio cómplice?
12: Doctor, al momento de presentar en una segunda intervención el paquete económico para el 2027, señaló que no se van a crear nuevos impuestos, pero que sí se busca que las empresas contribuyan a un acuerdo con su capacidad económica. También señaló que la Secretaría de Hacienda y Crédito Público mantiene una previsión de crecimiento de entre el 1.5 y el 2.5% para el próximo año, con un déficit de 3.9 del punto interno bruto. Mientras tanto, doctor, es la información que le tengo con las imágenes de Alberto Muñoz Tláhuiz.
11: Que esa es la cantidad, efectivamente, 1.700.000 millones, que es lo que decía el expresidente, que es el robo del siglo, el FOBAPROF. Nada más este año, ese va a ser el monto de la deuda que vamos a tener. Veo efectivamente en el informe de finanzas públicas que sube 4.4, y ahí va, cada año endeudándonos más. Y los diputados y diputadas, pues Ulises, viendo, sabrá Dios qué cosa. Gracias por tu reporte.
12: Continuamos pendientes, doctor, muy buena noche.
11: Y de verdad, no es por el recochineo, me pregunto, ¿qué demonios harán? Oye, va, viene el secretario de Hacienda. Ellos tienen la facultad exclusiva como representantes de la nación de aprobar el presupuesto. Y pues, por supuesto, la deuda, ¿no? Son los responsables ante las generaciones que vienen de aprobar el gasto público, que es el instrumento más importante en cualquier sistema. En este caso es el dinero público que se está asignando a distintos propósitos. Es decir, ¿qué va el secretario de Hacienda? Pues otra cosa. En fin, Sol, ¿qué más tenemos?
15: Leonardo, un intento de atentado en un avión de Fly Dubai, un piloto atacó a otro en un vuelo que partió de Dubai con destino a Israel. En un momento, cuentan los pasajeros, que el avión caía en picada hasta que precisamente los pasajeros pudieron neutralizar a este atacante.
11: ¿Que era el copiloto?
15: Exacto, sí es el copiloto que está siendo interrogado. El vuelo fue desviado a Arabia Saudita y la aerolínea ya suspendió vuelos desde y hacia Israel mientras investiga este ataque. Vaya. Benjamín Netanyahu dijo que gracias a estos pasajeros se pudo prevenir algo como lo que ocurrió el 11 de septiembre en Estados Unidos.
11: Algo así. Bueno, o algo, en fin, estaba pensando ahora en el vuelo este de Lufthansa, ¿no? ¿Te acuerdas que un piloto en Luxio se lo estrelló? Hace como 15 años. Pero bueno, seguimos atentos a ese tema. Permítame ahora dar la más cordial bienvenida a un distinguidísimo diplomático de este país, miembro de COMEX, el embajador Piña. Embajador, qué gusto saludarte.
16: Hola, mi querido Leonardo. Igual, un gran gusto saludarte. Aquí un poco resfriado, pero bueno.
11: Se te oye la voz imponente, embajador. Oye, ¿cómo ves el desafío brasileño? Ayer hacíamos un adelanto, un primer análisis de lo que está en juego, pero queríamos oír tu docta opinión. ¿Qué estás viendo?
16: Mira, gracias. Bueno, realmente es una elección muy importante, no solo para Brasil, sino para el conjunto de América Latina y, por supuesto, para México, ¿no? Dada el tamaño del país, de la economía, de la población. Brasil es la economía número uno de nuestra región, el país más influyente en esta región de América Latina. Y bueno, estamos hablando de una elección muy polarizada, muy reñida. De acuerdo con las más recientes encuestas y de casas encuestadoras serias, pues si bien el presidente Lula, que por cierto sería su cuarta elección presidencial, la segunda consecutiva, aunque si recuerdas también participó en otras tres antes de haber ganado en 2002, que perdió, es decir, ya esta es su séptima competencia electoral como candidato presidencial, y repito, la segunda de manera consecutiva, ¿no? Entonces, tiene hoy enfrente a un candidato de la derecha o de la ultraderecha brasileña, el hijo de Jair Bolsonaro, que fue condenado a 27 años de prisión por intento de golpe de Estado, pero que pues también representa un porcentaje muy importante de la población brasileña. Entonces, va a ser una competencia muy reñida. Se habla de que ninguno de los dos candidatos va a ganar en primera vuelta, que requeriría el 50% más uno de los votos para poder ser electo. En los últimos 20 años, Brasil no ha podido elegir en la primera vuelta. Entonces, todo indica que habrá una segunda vuelta el 25 de octubre, en la cual estarán estos dos candidatos. Lula, por un lado, por el Partido de los Trabajadores, ya con 80 años de edad, y el senador Flavio Bolsonaro, joven senador, con 45 años de edad.
11: Oye, embajador, las condiciones de competencia en prácticamente toda América Latina se han deteriorado, regímenes de derecha como el de El Salvador, que tú conoces bien, ha deteriorado las condiciones de competencia. Aquí en México, un régimen de izquierda está también deteriorando las condiciones de competencia. Te pregunto, ¿Brasil se mantiene como de democracia plena? Veía los mapas de The Economist, la competencia está plenamente asegurada. En el pasado hemos tenido triunfos de Bolsonaro y triunfos de Lula y la alternancia ha funcionado. Pero te pregunto, ¿hay deterioro o sigue siendo una democracia completa, funcional, embajador?
16: Sin duda, Brasil tiene instituciones muy sólidas y evidentemente desde el punto de vista electoral. Tú imagínate que el padrón electoral casi suman 160 millones de electores. Y luego imagina también que en menos de un mes, se realizan las dos vueltas electorales, la primera que es el día domingo próximo, 5, y la segunda, que todo indica que así va a ser, el 25 de octubre. Entonces son instituciones muy sólidas, muy bien organizadas, y además utilizan estas famosas urnas electrónicas que te permiten contabilizar muy rápido los resultados electorales, ¿no? Estamos hablando de un electoral que está distribuido en un país que es cuatro veces el tamaño de México, y bueno, decía yo, de estos 157 millones de electores, un dato interesante, Leonardo, es que la mayoría la componen mujeres. El mayor porcentaje son mujeres, más del 52%, casi 84 millones de electoras son mujeres, y en el caso de los hombres suman 74.8 millones, es decir, el 47.19. Este es un dato interesante porque el voto femenino en esta elección va a ser muy importante, lo mismo que el voto de los jóvenes que por primera vez van a votar, ¿no? Recordemos que en el caso de Brasil es obligatorio el voto entre los 18 años y los 70, pero hay posibilidad de que jóvenes entre 16 y 18 años puedan votar. No es obligatorio, pero pueden votar. Entonces, estos jóvenes que se han sumado al padrón electoral también va a ser algo muy importante, ¿no? Igual en el caso de los hoy, digamos, vinculados a la religión evangélica, es un grupo de la población muy importante y que puede influir en el resultado de las elecciones.
11: Pues tomamos nota, embajador Piña, y estaremos platicando, si nos lo permites, después de la primera vuelta.
16: Por supuesto, mi querido Leonardo, con mucho gusto, estoy a tus órdenes.
11: Gran abrazo, el embajador.
16: Un gran abrazo.
11: Además, un distinguido diplomático de este país, es miembro del COMEXI. Saludo ahora a Enrique de la Madrid. Mi querido Enrique, ¿cómo estás?
17: Del gusto es lo hace a ti y también al auditorio.
11: Cuéntanos de qué vamos a hablar hoy.
17: Mira, un artículo que leí muy interesante de una entrevista que le hizo Ezra Klein en el New York Times a Bill Gates, y quiero destacar dos temas. Bill Gates, sobre todo, destacando lo preocupado que está del nivel de inconsciencia que tenemos hoy en día en el mundo sobre los riesgos de la inteligencia artificial. Y él, por ejemplo, señala que ya pasamos el umbral en donde, por ejemplo, pues, un grupo terrorista podría producir con la inteligencia artificial armas biológicas y matar a millones de personas. O, por ejemplo, que se utilice también para ciberataques en bancos, en empresas, en infraestructura, y él dice que por eso no cree él en la absurda idea de la autorregulación de estas industrias, sino que tiene que intervenir el gobierno. Por otro lado, tampoco coincide con la gente que dice que no va a pasar nada en términos de disminución del empleo, que así ha pasado en el pasado, que las tecnologías sustituyen a gente, pero luego se ubican en otras partes de la economía. Dice, no coincido con esa visión tampoco, porque justamente en el pasado sustituías a la fuerza física, por ejemplo, de alguien trabajando en el campo, pero se iban a áreas donde había escasez de qué, de conocimiento, de inteligencia humana. Dice, eso es justamente lo que hoy suple la inteligencia artificial. Entonces él sigue años difíciles para muchas profesiones, casi diría para todas, porque la inteligencia artificial, una vez que gane la confianza de la gente, pues así como ya puede sustituir a programadores, podrá sustituir a contadores, abogados. Y plantea, dentro de las ideas que sugiere, impuestos a quien usa la inteligencia artificial o áreas reservadas para los humanos, Leonardo. Ahora más bien al revés, áreas para proteger el trabajo de las personas. Vale la pena este artículo, New York Times, creo que fue ayer. Y simplemente pues aquí tratar de hacer un resumen muy compacto.
11: Muy bueno. Sobre todo porque ayer los magnates de la economía digital se reunieron con Donald Trump y dijo, no va a haber en este caso legislación, que sea la autorregulación. Pero hoy el propio New York Times decía que varios de los técnicos les has dicho a sus jefes, oiga, nos estamos saltando a la torera un montón de controles. Y todos los que dicen que la inteligencia artificial no va a impactar en sus vidas, mi querido Enrique, es que no la han usado. Cualquiera que haya usado intensivamente la inteligencia artificial o superficialmente, se da cuenta del peligro que supone para los propios trabajos, ¿no?
17: Y por eso yo siempre he señalado que si tú no quieres que te sustituya la inteligencia artificial, úsala, porque siempre será más, estará más en riesgo un abogado, un contador, un conductor que no la use que aquel que sí la usa. O sea que cuando menos todos tenemos que aprender a utilizarla para que sea una herramienta a favor y no un arma en contra.
11: ¿Qué tal los guiones de series? ¿Has visto cómo compone canciones la inteligencia artificial?
17: Es que hace todo.
11: Es una cosa impresionante. Yo si fuera compositor estaría más que inquieto. Estoy inquieto como periodista. Pero Enrique, ¿algún apunte más?
17: Pues yo creo que es ese, que es el tema. Y me preocupa que los mexicanos, por ejemplo, las pruebas PISA, nos dicen que 7 de cada 10 mexicanos no pasan las pruebas más básicas de matemáticas o 1 de cada 2 no sabe leer o ciencia. ¿Cómo enfrentar la inteligencia artificial cuando no hemos acabado de desarrollar en México la inteligencia humana?
11: Muy bien. Enrique, te mando un abrazo.
17: Abrazo.
11: Adiós. Y bueno, están discutiendo este tema de la ley de memes que va avanzando. Quiero que escuchen lo que dijo el senador Luis Armando Melgar.
18: Voy a ser muy claro. Combatir el fraude, sí. Combatir la suplantación, sí. Pero hacerlo con una ley que todavía deja espacios de interpretación, no. Que estamos creando un delito que puede llevar una persona a prisión.
11: Y bueno, cuando está muy de por medio lo que dijo este representante de la mayoría, Sara Pablo, adelante.
19: ¿Cómo estás, Leonardo? Muy buenas noches. Con el voto en contra del PAN, PRI, Movimiento Ciudadano, el Senado dio luz verde a esto que la oposición llama ley antimemes, ya lo decía el senador, y bueno, también la senadora Guadalupe Murguía del PAN, pues señaló que no es que esta ley diga específicamente que se van a prohibir o castigar los memes, sin embargo, deja abierta la puerta. Son modificaciones a la Ley Federal de Protección a la Propiedad Industrial y al Código Penal, que tienen como fin endurecer las medidas contra la piratería, la falsificación, incluye cárcel para castigar filtraciones y uso comercial de símbolos, documentos, dominios electrónicos y logotipos oficiales. Sin embargo, pues la oposición insiste en que se podrán sancionar.
11: Pues sí, ahí existe esa posibilidad. Sara, pues muchas gracias por el reporte.
19: Buenas noches.
11: Sol, nos vamos.
15: Nos vamos hasta siempre, Leonardo.
11: Gracias, gracias nuevamente. Igualmente. Y sea rabiosamente feliz, se lo merece.
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2: A pesar de las múltiples quejas e inconformidades a lo largo de la temporada, Aston Martin confirmó que se mantiene la dupla de pilotos para el 2027, el bicampeón Fernando Alonso y Lance Stroll. En Cadillac, Sergio Pérez confía en mejorar el rendimiento del Mach 26 en Sepang. Por lo pronto se confirmó el showroom con el piloto mexicano el 28 de octubre en Ciudad de México. 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
6: Hola, ¿qué tal? ¿Cómo les va? Muy buenas noches. Bueno, pues ya estamos aquí listos para arrancar Fórmula Automotriz. Como todos los días, lunes a viernes, 9 de la noche, sábados, 12 del día. Y ya lo sabe, este es el programa de autos número uno, no dicho por mí, pues dicho por obviamente las agencias de medios que hacen todo este tipo de investigación. Ahí está INRA y BOP y bueno, pues Intermedia y bueno, pues muchas de las agencias que hacen toda esta estrategia de ver cuáles son los medios que están posicionados en primer lugar. Y como usted lo sabe, Grupo Fórmula se encuentra tanto en el radio como en su página de internet en el primer lugar de audiencias. Así es que usted ya lo sabe, está aquí con la mejor información en Grupo Fórmula y con la mejor información también de Fórmula Automotriz. Bueno, pues ya lo sabe, 104.1 de FM, 1500 M, la segunda cadena nacional. También estamos transmitiendo vía internet en www.radioformula.com.mx para todo el mundo. Nos pueden seguir en nuestras redes sociales, arroba Fórmula Automotriz FM, es en Instagram, también en YouTube y en Facebook como Fórmula Automotriz. Mi estimado Emiliano Ramírez.
7: ¿Qué tal, Arturo? Dani, muy contento de estar con ustedes el día de hoy, el convoy automotriz. Pues nada, vengo un poco mugroso porque el día de hoy...
6: No, ¿qué pasó?
7: El día de hoy me tocó irnos de ruta con los amigos de Canam, entonces de esto y más les estaremos platicando el día de hoy aquí en La Hora Feliz de Fórmula Automotriz.
6: Así es, mi estimado Daniel López.
8: Buenas noches, mi querido Arturo, Emiliano, qué gusto estar con ustedes una vez más en el mejor programa de autos, que por cierto, mañana cumple 14 años.
6: Y para mañana es un día muy, muy importante para Fórmula Automotriz. Cumplimos 14 años aquí en esta estación, en esta frecuencia, y muy contentos, la verdad, muy contentos de participar en este importante grupo radiofónico que tiene también obviamente otros medios de comunicación tan importantes. Y gracias también obviamente a la audiencia. Pero bueno, ya está en la línea el capitán Jorge Aviñón. Mi estimado Jorge, adelante.
9: Buenas noches, pues acabó el mes de septiembre, estamos a 30 y tenemos a Raquel metiendo mucha humedad a toda la República, prácticamente desde Chihuahua hacia abajo, pues lleno de nubosidad por esa tormenta tropical, que ahorita es huracán categoría 1. Tenemos otra depresión tropical, la de decimonovena, que está justamente a la izquierda de Raquel, moviéndose hacia el oeste. Y ya viene el primer frente frío, que está justamente en la frontera entre Coahuila y Nuevo León, y eso va a empezar a mover las lluvias y a quitar esta humedad que ha estado afectando a la República Mexicana. Pronto ya no habrá lluvia porque vienen los frentes fríos. Entonces, ahí sí ya tienen la imagen de satélite, se podrá ver claramente cómo está todo cubierto de nubes por esta tormenta tropical Raquel. Y tenemos también mucha humedad en el Caribe, moviéndose hacia el oeste, va a afectar la península de Yucatán. Y bueno, el Atlántico y el Caribe han estado muy, muy calladitos esta temporada de lluvias y de huracanes. Así es que, bueno, yo creo que ya con esos frentes fríos, pues va a dejar la actividad ciclónica de esta temporada.
6: A ver, aguántanos tantito, Jorge, porque tenemos que hacer un pequeño corte. Vamos a hacer un pequeño corte, continuamos aquí en Fórmula Automotriz.

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2: Explorando la naturaleza.
3: Playa de Arena Verde, Estados Unidos. Conocida oficialmente como Papakolea, esta joya exótica se encuentra en la Isla Grande de Hawái. Es una de las cuatro únicas playas en todo el planeta que posee arena de color verde oliva. Esta tonalidad tan extraña se debe a la presencia masiva de cristales de olivino, un mineral pesado que se desprende del cono volcánico que rodea la bahía tras las constantes erupciones. El mar erosiona la roca volcánica, lavando los materiales ligeros y dejando este espectacular matiz verde que contrasta con el océano.
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2: Ya estamos aquí de regreso en la hora feliz de Fórmula Automotriz.

0: Bueno, ya estamos aquí de regreso en Fórmula Automotriz con Arturo Rivera. Ya sabe que nos puede escuchar por el 104.1 de FM, 1500 M, la segunda cadena nacional. También nos pueden seguir vía internet en www.radioformula.com.mx para todo el mundo. Nos pueden seguir en nuestras redes sociales, arroba Fórmula Automotriz FM, es en Instagram, también en YouTube y en Facebook como Fórmula Automotriz. A ver, Jorge, estábamos viendo hace rato unas noticias en donde en algunas alcaldías cayó un tormentón, pero de aquellos incluso pues inundaciones, y en otras partes de la Ciudad de México, pues la verdad es que es una lluvia, pero no pasó a mayores. Pero supuestamente no esta colita ya del huracán ya no pegaba, ¿o cómo está eso?
1: No, a ver, primero pasó Polo, que se llevó la humedad, y ahorita está Raquel con mucha humedad, y está afectando toda la República, de Chihuahua hacia abajo, y esa otra tormenta. Y tenemos ahorita lluvias intensas en el sur y oeste de Jalisco, obviamente en la costa del Pacífico, Colima, costa de Michoacán, suroeste de Guerrero, norte y este de Coahuila, centro y sur de Nuevo León, suroeste de Tamaulipas, San Luis Potosí en el norte y centro y oeste, lluvias muy fuertes en el sur de Nayarit, centro y norte de Zacatecas, centro y norte del Estado de México, sureste de Puebla, norte y oeste de Oaxaca, centro y este y sur de Chiapas, sur y norte de Campeche, centro y sur de Yucatán y este y norte de Quintana Roo. Lluvias fuertes en Baja California Sur, en su parte sur, Sinaloa, centro y sur, oeste y sur de Durango, norte y este de Guanajuato, en el centro y norte de Querétaro, en el norte y suroeste de Hidalgo, en Tlaxcala creo que no existe, Ciudad de México, lluvias fuertes, aquí lo está marcando, Morelos, norte, centro y sur de Veracruz, oeste, sur, este y sureste de Tabasco, lluvias, intervalos de lluvias en Sonora, Chihuahua y Aguascalientes, justo como lo marca la imagen de satélite. Polo ya se fue, pero ahora viene Raquel con otro sistema de lluvias que está afectando el país. En cuanto a las temperaturas en la Ciudad de México, mi querido Arturo, tenemos ahorita nublado, 18 grados, máxima 25, mínima 16. Nueva York también nublado, 18 en temperatura, máxima 24, mínima 16. En Athens, 20 grados despejado, máxima 31, mínima 15. Tijuana, 21 grados despejado, máxima 27, mínima 18. En El Paso, 19 grados, también aviso de inundación, máxima 23, mínima 16. Chihuahua, 22 grados, va a estar más fresco el jueves, máxima 31, mínima 19. Acapulco, 27 grados nublado, máxima 30, mínima 24. Guadalajara, 20 grados nublado, máxima 25, mínima 18. Puebla, 17 grados nublado, máxima 24, mínima 14. Medellín, 19 grados con llovizna, máxima 27, mínima 17. Y Tizayuca, 16 grados nublado, máxima 25, mínima 14. En el radar local, digamos, en la zona centro del país, todavía está nublada la Ciudad de México, pero ya la lluvia fuerte ya se movió hacia el norte, o sea, sí está afectando ya Tizayuca, que está bastante nublado, y la zona ya hacia el norte del territorio de central de México, está ya moviéndose al Estado de México, a la parte pues norte del Estado de México, toda esta lluvia que afectó la Ciudad de México hace unas horas, y apenas creo que dejó de llover hace 5 minutos, porque aquí estaba bastante fuerte, por eso no me desplacé para allá, porque sí, estaba llueve.
0: Sí, dijeron que Xochimilco estaba muy mal, que Iztapalapa estaba muy mal, que toda esa zona de Catepec,
2: Santa Fe está inundado,
0: toda esa zona de Catepec también estaba muy mal, o sea.
1: Ahorita está por allá la lluvia fuerte en la zona de Catepec, todo eso está muy fuerte, ya lo más fuerte ya pasó aquí, lo que como bien dice Xochimilco, Milpa Alta, toda esta zona de Iztapalapa.

0: Jalapa, todo eso llovió durísimo, uh-huh. Una verdadera tormenta. Entonces, bueno, pues ya estamos en las últimas lluvias de la temporada, empiezan a bajar los frentes fríos y se empezarán a alejar estas lluvias. Pero qué bueno que ya se llenan las presas, ojalá que haya agua suficiente para la temporada de estío, que es el invierno. Normalmente en invierno no llueve, o llueve de otra manera, son el clásico chipichipi, ¿no?, de invierno.
1: Sí, pero eso no ayuda a llenar las presas, lo no, que no ayuda son las tormentotas estas que caen y que realmente llenan las presas. Digo, aquí en la Ciudad de México y en los lugares en donde ya está pavimentado, pues más bien, como no se chupa el agua a la tierra, pues es por eso son las inundaciones, ¿no?
0: Claro, no, y la basura. Por más que decimos a la gente, y lo dice la autoridad también, no tiren basura, se tapan las coladeras, no, la gente sigue aventando la basura.
1: No, y los ríos que todavía pasan, no existen, no existían, pues eres, la verdad, son canales ya mira, negros, canales
0: cañadas,
1: negros de contaminación. Bueno, porque hay ríos que todavía, a ver, todavía había algunos ríos hace algunos 20, 30, 40 años, que eran estos ríos que precisamente están de los que bajan de Santa Fe, todas esas cañadas eran ríos, río Becerra, claro. Río Miscuac, río no sé qué, río, o sea...
0: Río Churubusco, Magdalena...
1: Todos esos ríos
0: confluían y bajaban hacia el centro.
1: Exactamente.
0: Del Valle de México.
1: Entonces resulta que pues ya cuando ahorita ya te asomas a las cañadas, pues ya están trepados en el cerro, ya construyeron dentro de las cañadas, y obviamente cuando viene bajando todo el agua, pues nada más imagínate todos los que construyeron ahí, que no son asentamientos legales, y que los dejaron hacer en su momento... No sé por qué causa, pues ya sabes que no, luego no se sabe, pues la verdad es que pues todo ese tipo de cosas y ese tipo de ríos que eran ríos de agua cristalina, pues ahora son ríos de pura porquería que baja desde arriba. Entonces, no hay manera ya de controlar todo ese tipo de inundaciones, no, porque ya, aunque quitaras la basura, la cantidad de lluvia que cae, no el drenaje fluvial no alcanza para sacar toda esa agua de la Ciudad de México, ¿eh?
0: Efectivamente, ya todo, y aparte toda la basura que tira la gente en esas cañadas.
1: Bueno, hasta colchones hay en los...
0: arrastran, ahora que viene toda esa agua, que ya no tiene nada que la detenga, porque ya talaron los árboles, pues baja con una fuerza tremenda y se lleva todo lo que hay en su camino, y como bien dices, colchones, sillones,
1: perros muertos, y bueno, no
0: te imaginas que sale
1: ahí de todo.
0: Y todas las botellas de plástico, de vidrio, de lo que te
1: de imagines, lo que caiga.
0: Cañadas, ¿eh?
1: Sí, bueno, ha habido hasta refrigeradores, estufas, sí, lo que encuentran
0: puedes,
1: ahí, ¿no?
0: Puedes amueblar una casa con todo lo que baja por ahí.
1: Sí, bueno. A ver, mi estimado Emiliano, ¿qué fue lo que sucedió el día de hoy con tu famoso evento de Canadá?
2: Así es, Arturo, pues justamente nos fuimos a aprovechar lo que hizo la lluvia el día de ayer, a enlodarnos un poco, y es que nos fuimos con Canam porque presentaron en México ya todos los modelos 2027, que son...
1: Oye, ¿estuvo el señor Bosco por allá?
2: No.
1: Él también
2: no.
1: Le gusta enlodarse como puerco ahí.
2: Sí, un poquito.
3: Cada vez que... scouting.
1: Exacto.
2: Se nos fue a ahí con los jeeps, pero bueno, presentaron sus modelos 2027, y pues bueno, algo que me llamó mucho la atención de Canam es que, bueno, yo no tenía el conocimiento, es que nos platicaron que tienen 4 plantas aquí en México. 3 en Ciudad Juárez y una en Querétaro.
1: ¿Son ensamblados aquí en México?
2: Ajá, justamente. Justamente en Querétaro hacen los motores eléctricos y las motos de agua, y ya en Ciudad Juárez hacen todo el tema de los side by side, las cuatrimotos y demás. Ahora, justo hablando del tema de las motos eléctricas, bueno, los motores eléctricos, ellos fueron los pioneros en meter las motos eléctricas tanto de 2 ruedas, como ahora presentaron ya las cuatrimotos, que es la Outlander eléctrica, que tenemos pues torque instantáneo y demás, tenemos 80 kilómetros de autonomía, mientras que en las de 2 ruedas tenemos 130 kilómetros de autonomía. Pero ahora, pues creo que lo más interesante, como lo están viendo en pantalla, es que nos fuimos a probar estos vehículos todoterreno, ahí a... al cerro, literal, que es justo para lo que están hechos, y son vehículos que están hechos para hacer cruces donde coches normales no podrían, o algunas motos tampoco. Uh-huh. Entonces, justamente nosotros estuvimos probando este Maverick R, que es un vehículo, la verdad, increíble. Podemos ver el tema de la suspensión, es un coche ya más agresivo justo a la generación anterior, lo que hace también que sea más durable. Ahora en los costados tenemos también estas rejas, porque antes
1: pues no
2: las
1: tenía. Pesa nada en esos
2: coches, ¿no? Y la verdad es que pasan como si nada, Arturo. Yo la verdad tenía un poco de miedo, si te soy honesto, y el coche pasa como si nada, el coche hace todo el trabajo por ti, lógicamente ya nada más tienes que ir enderezando el volante, como también lo haces en los vehículos grandes, pero en estos, gracias al torque y demás, hace que no te quedes estancado. Por ejemplo, a mí me pasó justamente que iba en una bajada, había lodo, y se me quedé atorado porque normalmente vas con tracción trasera. Lo que haces nada más es el bloqueo diferencial, low, y vámonos, sale de volada, no necesitas.
1: Tiene tracción
2: jala.
1: Integral.
2: Exactamente. Y justamente algo en lo que algo de lo que presentaron fue el Defender, que es su vehículo también hecho para trabajo. Entonces, uh-huh, lo que quieren hacer es tener una gama completa.
1: Es el que vimos ahorita de doble cabina con caja, ¿no?
2: Exactamente, y justo va ya tapado, que ya tiene estéreo, tiene subwoofer y demás, y tiene justamente conectividad Bluetooth y todo eso. Pero entonces lo que quieren hacer es estar enfocados en todo, tanto para recreatividad como lo son con los autos, con el Defender, que es hecho para la agricultura, para poder cargar, tiene capacidad de arrastre, y también las cuatrimotos que puedan jalar y ayudarte también con tu negocio, o si te quieres ir a divertir. Entonces creo que hace muy bien la propuesta que tienen aquí en México. Sabemos que no son coches nada baratos, es una actividad recreativa muy cara.
1: Sí, mantener ese tipo a ver de cuánto vehículo vale, porque yo le calculo ahí de los de 550 mil pesos para arriba.
2: Están, ¿no?, en 40 mil dólares, no nos dieron.
3: En la página el Maverick arranca de 489 mil pesos.
1: Ah, bueno.
3: Y tiene una versión todavía más costosa de 869 mil, mientras que el Defender, que es el de trabajo, arranca en 276 mil 900 pesos y se va a los 553 mil en las versiones que tienen ya disponibles en su
1: oye,
3: página.
1: Oye, lo más chistoso de todo es que se venden.
2: Sí,
1: están caros y todo.
2: Para todo.
1: Pues hay mercado. Bueno, sí, tenemos que hacer un pequeño corte, que regresamos y platicamos un poquito más de esto. Regresamos aquí a Fórmula Automotriz. Vamos a hacer un corte comercial.

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0: Bueno, regresamos después de este corte comercial. Ya estamos aquí en Fórmula Automotriz, ya lo sabe, 104.1 de FM, 1500 M en esta segunda cadena nacional y también obviamente en las redes sociales tanto de Fórmula Automotriz como de Grupo Fórmula. Ahí está en el Facebook también de Grupo Fórmula y también nos puede seguir en el YouTube. Y bueno, pues a ver, entonces ya para terminar con este tema de Can-Am, sí, son vehículos obviamente que gustan mucho, que necesitas un espacio grande para guardarlo también, pero son vehículos que se utilizan mucho para playa y para desierto y para este tipo de bosques y andar metiéndote ahí a la aventura, porque no son vehículos, como tú me lo mencionas, uno como de trabajo, pero pues quién se va a comprar un vehículo de trabajo de ese precio, ¿no?
1: Sí, sin duda alguna, Arturo.
0: Digo, bueno, yo los veo más, digo, no lo sé.
1: Para la aventura.
0: Pero yo los veo más recreativos, ¿no?
1: Pues justamente ellos nos comentaban que han estado en las ferias de exposición de agronomía y demás, porque sí los compran para remolcar, para llevar, no sé, en los cerros donde cultivan el aguacate
0: la
1: y demás.
0: La manzana y
1: ajá,
0: blada.
1: Justamente les compran los Defender, que traen esta caja, esta batea, para llevar todo este tipo de productos.
0: Y no tienen problema con el nombre, porque Defender está registrado por...
1: Sí, por la... Pues, ¿no?
0: Por una competencia más Land Rover, ¿no?
2: Y Maverick.
1: Sí, justamente. Sí. Pues estaría bueno preguntarles eso. Y pues bueno, ya nada más para terminar, mi querido Arturo, ya recordamos los precios. Justo hablando de las motocicletas de dos ruedas.
0: A ver.
1: Empiezan desde 279,900 pesos.
0: ¿Pero cuál? ¿También son de cuatro ruedas?
1: No, estas son de dos ruedas, las que son eléctricas, que tienen 130 kilómetros, 160 kilómetros de autonomía.
0: Ajá.
1: Y se llaman Origin porque justamente regresan a la originalidad de la marca. Uh-huh. Tienen vehículos también de tres ruedas. Y las cuatrimotos empiezan desde 167,900 pesos. Lógicamente, uh-huh, estas llegan hasta 339,900 pesos, mientras que la eléctrica está en 342,900 pesos. La verdad es que sí son vehículos un poco caros, pero pues muy divertidos y creo que van a divertir mucho a la gente que los compre.
0: Bueno, con ese precio, claro que te tienes que divertir, si no, imagínate que le inviertas a un vehículo de ese tamaño y de ese precio, pues la verdad es que sí está medio complicado. Oye, pero bueno, fíjate que yo estuve recibiendo también ya muchos comentarios acerca de lo que comentamos ayer con esto que sucede con la compra de los vehículos, que lo hemos repetido en muchas ocasiones aquí, Jorge, Charlie, tú, yo, todos. La verdad es que no compre vehículos por las redes sociales, vehículos por Facebook, vehículos de que es que era de mi abuelito y lo tiene ahí parado y mejor decidió venderlo y tiene tan solo 15,000 kilómetros y es un ofertón, ven, por favor, para que lo compres. Y sale una foto de una chava que pues tú dices, bueno, pues no está tan de malos bigotes esta mujer y me convenció, o sea, tanto por su calidad y su belleza y todo, y llegas y es un malandrín que sale con otros cuatro tipos con pistola y te quiere... pues no te quiere, más bien te asalta, te quita el dinero que ibas a comprar porque te piden que vayas con dinero en efectivo a comprar y la gente, desgraciadamente, sigue cayendo.
1: No, luego y eso, transferencias falsas.
0: Hay de todo, ¿no? Sí. Pero la verdad es que hay de todo. Y no, y va a salir sin coche, va a salir sin dinero, va a salir con un gran susto, si no es que pues por ahí le meten un balazo también. Y bueno, ayer estábamos platicando y precisamente estábamos platicando de esta empresa que se llama Kavak, que es una empresa muy bien consolidada en México, que dicen que es el único unicornio mexicano que ha logrado este éxito tan grande, tan importante. Y bueno, pues estamos hablando precisamente de los financiamientos. Ayer nos quedamos pendientes con esto de los financiamientos, porque ya sabemos que Kavak también, independientemente de que si queremos comprar un vehículo seminuevo, pues podemos también acceder no solamente a un pago de contado, sino también a un pago con crédito. Bueno, aquí, ¿qué es lo más importante, mi estimado Daniel, mi estimado Emiliano y también Jorge? Es que Kavak cuenta con un catálogo en línea de vehículos seminuevos, que es el más grande de México. O sea, usted no está comprando un vehículo en un changarro, ¿no? En un lote de autos en donde, pues, quién sabe si el coche está remarcado, quién sabe si el coche es de dudosa procedencia, quién sabe si ya le bajaron el kilometraje ahí al odómetro, quién sabe, y la verdad creo que aquí es lo mejor. Bueno, pues estos vehículos han sido inspeccionados y certificados con opción de prueba de 7 días o 300 kilómetros, Y bueno, y ofertas obviamente directas o bonos extra al dejar el auto a cuenta. 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Y obviamente, pues están más baratos que los vehículos nuevos que están en las agencias, ¿no?
3: Sí, y recientemente CABAC hizo un estudio de por qué las personas no compran coches, y ahí se dieron cuenta que el 48.8% no tienen ingresos suficientes para comprarlos, el 23% no logra reunir el enganche, mientras que el 14% menciona la falta de opciones de financiamiento. Ante esta problemática es que CABAC ha lanzado estas nuevas ofertas de financiamiento, en el que tienen una aprobación de crédito del 75%.
0: Muy alta, altísima.
3: Con enganche del 15% y plazos, como bien decías, de hasta 72 meses. Algo que me gustó mucho que platiqué en el evento con la gente de CABAC es que incluso la gente que no tiene comprobantes de ingresos, llámese comercio informal, que es abundante,
0: sí, que hay
3: en
0: muchos,
3: México,
0: ¿no?
3: También tienen facilidades para adquirir estos créditos y poder comprar un auto en CABAC. De hecho, el 60% de las compras que ya tienen actualmente son financiadas contra el 16% en el mercado tradicional de seminuevos. Eso es muy importante y es una facilidad adicional que se le da a la gente que compra.
0: Bueno, a ver, ya para terminar con este tema de CABAC, que está muy interesante, que si quieren seguimos platicando pues en otras ocasiones y en los próximos días, es que muchas de las personas presentes se preguntan, ¿cómo se puede obtener un crédito? O sea, ¿cómo yo llego con CABAC y le digo, señor o empresa, CABAC, necesito un crédito? Bueno, pues relativamente es muy fácil, solo se tiene que ingresar los datos personales, los datos del auto que se desea adquirir, y posteriormente se recibirá una preoferta y también se podrá elegir a cuántos meses se quiere liquidar. Y eso, bueno, pues está muy bien porque pues usted ya sabe cuánto va a pagar de entrada, cuánto va a pagar obviamente de enganche, cuánto van a ser las mensualidades, si hay que pagar algún extra por todo este papeleo de cambio de propietario y bueno, pues una gran cantidad de cosas para que el auto salga totalmente legal. Y bueno, aquí lo más importante de todo es que bueno, pues CABAC tiene una atención personalizada con múltiples asesores que van a acompañar en todo momento a todas las personas que quieran pues comprar o vender un vehículo, obviamente también si quieren algún financiamiento. Y bueno, pues la verdad es que el cliente para CABAC pues es lo primero, y bueno, pues obviamente pues es atención de primera calidad, y al final de cuentas, bueno, pues la satisfacción del cliente es lo que habla precisamente bien de esta empresa que la hemos mencionado, CABAC. Así es que no se arriesgue, no gaste su dinero en coches que no valen la pena, no compre por internet, no compre por Facebook, no compre en lugares que no están legalmente establecidos, en este tipo de lugares de lotes de autos que pues no le dan ni siquiera un seguro y no le dan
1: una compra guiada también.
0: Pues una compra guiada, no, pero una garantía, ¿no? De que si tú compras el coche y te sale mal, bueno, pues ya por lo menos sabes en dónde lo vendieron, ¿no?
1: Sí,
0: y en CABAC, pues si tú compras un coche y te sale malo, supuestamente CABAC ya revisó no sé cuántos cientos de puntos para que te lo pueda vender. Pues si le sucede algo, bueno, regresas y dices, señores, pues aquí este vehículo no funcionó de esta manera, así y así. Y CABAC responde, entonces, pues no pasa nada. La verdad es que, pero bueno, no arriesgues su dinero. A ver, entonces, ¿con qué nos seguimos?
3: Pues, mi querido Arturo, si quieres, ahorita regresando del corte comercial, entramos de lleno en la información de Ford, que está cumpliendo 125 años y, bueno, hay muchísima información de esta marca, que de hecho fue la primera que llegó a México de manera oficial, ya se vendían vehículos, pero
0: sí,
3: la primera que se estableció fue Ford y van a tener una decoración especial para el Mustang GT3 en Petit Le Mans. Entonces, pues, mi querido Emi, sin duda una marca muy importante, esta marca norteamericana de logo azul, que lanza un nuevo livery para celebrar sus 125 años de historia.
0: Oye, ya todos tienen GTD, ahora resulta que un señor de nombre Cabeto ya también tiene otro. Entonces, oye, bueno, ya hay como, ¿cuántos habrá? ¿Cuántos hay?
1: Hay cuatro ya en México.
0: ¿Cuántos hay GTD, Sabiñón, aquí ya en México?
4: yo conozco pues, 6.
0: ¿6? Fíjate. Wow. Te fuiste corto, sí. Emiliano.
3: Sí, que hay que recordar, GTD es la versión más radical que se ha lanzado de Mustang. La hicieron justamente para...
0: A ver, está el, bueno, yo conozco nada más tres. El del señor Mangino, el del Frankie Frank Monstruo, y el de Cabeto.
1: Y hay uno de Alfredo Harp que es todo negro con la fibra de carbono expuesta. Entonces se ve increíble que el coche con detalles negros.
0: Bueno, a ver, ahí ya son 4. ¿Cuáles otros, Aviñón?
4: También el de es que de Cabeto, bueno, el de Cabeto también es este, fibra de carbono expuesta, también el es amarillo. Fíjate. Y yo vi ya 2 en la calle, uno que estuvo en el autódromo, que es rojo, no sé de quién es, pero yo ya sé el quinto y otro que sé que tienen por ahí. No sé también qué nombre, pero ya lo subieron a redes.
0: A lo mejor el señor Don Guaira también por ahí tiene uno, ¿no?
4: Probablemente, o sabes también allá nuestro amigo del Estado de México, que también colecciona Mustangs.
0: Claro.
4: Ya también tiene uno, entonces yo sí sé que ya hay 6.
0: Ah, bueno, entonces ha de haber más. Bueno.
4: Oye, ¿sabes? Otro detalle que para la gente que va a ver, vender.
0: Aguántanos tantito, sí. Jorge, regresamos con ese tema que nos vas a comentar. Vamos a hacer un pequeño corte, continuamos aquí en Fórmula Automotriz.

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2: La sal común es el único mineral de origen puramente rocoso que los seres humanos consumimos de manera directa diariamente.
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4: Playa de las Catedrales, España. Ubicada en la costa de Galicia, el verdadero nombre de este monumento natural es Playa de las Aguas Santas. Su fama global proviene de las impresionantes formaciones rocosas esculpidas por el mar Cantábrico a lo largo de los siglos. Durante la marea baja, los visitantes pueden caminar bajo monumentales arcos de piedra y explorar cuevas marinas que recuerdan a la arquitectura gótica de una catedral. Es un paisaje dinámico y exótico que cambia por completo en cuestión de horas según suba el mar.
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5: El sindicato y la directiva del Nacional Monte de Piedad firmaron este miércoles un convenio en la Secretaría del Trabajo para concluir formalmente la huelga que este 1 de octubre cumpliría un año. El Partido Verde Ecologista en la Ciudad de México impulsó una iniciativa para castigar la sumisión química en bares y centros nocturnos, tipificando como delito la alteración de bebidas con sustancias sin consentimiento. La propuesta impulsada por Jesús Sesma busca reformar el Código Penal para sancionar a quienes usen estos métodos. La Auditoría Superior de Quintana Roo turnó a su Unidad Especial de Investigación una anomalía por 58.9 millones de pesos en la cuenta pública de 2024 de Isla Mujeres. Ante esto, la unidad fiscalizadora determinó que existen elementos que acreditan un posible daño al erario público del municipio, por lo que el caso pasó a instancias penales para fincar responsabilidades.
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0: Regresamos de este corte comercial y ya estamos aquí, como siempre, ya lo sabe. Estamos transmitiendo Fórmula Automotriz en vivo, lunes a viernes 9 a 10 de la noche, sábados 12 del día. A ver, perdón, Jorge, nos estamos platicando.
1: Sí, me acordé de unos casos que hemos escuchado sobre la gente que va a vender un auto. Ya conocemos varios casos que llevan el auto a una agencia, lo entregan, les dan un papel nada más.
0: Y ese papel se raya porque luego no les dan nada.
1: Pero bueno, o les dan una promesa, claro. El dueño del vehículo entrega todo, incluyendo llaves, documentos y todo, uh-huh. Y al final del camino regresan a ver qué pasó con la venta de su auto, y ya ni siquiera está esa persona que les recibió los papeles y el vehículo nunca ingresó a la agencia y se lo robaron vilmente. Entonces tengan mucho cuidado también.
0: Se lo chamaquearon.
1: Entonces, si van a una agencia, pues que les den recibos oficiales, ¿no? Con los logos de la agencia, todo ese, bien hecho, ¿no?
0: Ese caso fue muy sonado, ¿te acuerdas, Jorge? Porque fue un caso precisamente con la gente de Audi, en donde en Audi Interlomas va una persona a vender un Audi y resulta que va con un vendedor. Le dice que va a vender el coche, el vendedor le dice, mira, aquí te dan tanto, pero si yo te lo vendo por fuera, te puedo conseguir más y lo puedo vender en tanto. Entonces esta persona, yo no sé si por ambición o no sé por si ganarse unos pesitos más, dijo, bueno, pues mejor te lo dejo. Pero esta persona le recibe el coche, le recibe las llaves, le recibe los papeles, le recibe todo y no le da nada. Entonces se va esta persona, sí, pues se va esta persona con el coche, pues ya se lo regaló, vamos, ¿no? Entonces regresa esta persona a los 15 días.
1: Desaparece esta persona, ¿no?
0: Exacto, se desaparece, regresa esta persona que dejó el coche a las 2-3 semanas y dice, oye, venía a ver la venta de mi coche porque quiero ver cómo va. Digo, ¿cuál coche es? No, pues es un Audi, un S3, creo que era un S3. Quiero ver si ya se vendió porque pues aquí lo dejé, ¿no? Entonces le dice, ¿a quién se lo dejó? No, pues a un fulanito así que estaba sentado en esa oficina. No, pues ese señor tiene exactamente 3 semanas que ya no viene a trabajar, ¿no? Entonces, ¿cómo? Uh-huh. Pues si yo a él le dejé mi coche. Bueno, entrégueme la orden que le dio de recepción del coche, o sea, el papel de que la agencia se lo recibió. Y bueno, ahí se armó todo un, ya sabes, un dimes y diretes, porque a final uh-huh. de cuentas esta persona decía que él le había entregado el coche adentro de la agencia a esta persona que estaba sentada en esa oficina, y en la agencia pues decían, pues aquí no entregaste nada porque ahí están las cámaras, no entregaste nada aquí, no entregaste ningún coche, y los papeles y las llaves y el coche no se los entregaste a la agencia, se los entregaste a una persona que te chamaqueó, que te vio la cara de Oaxaco, ¿no? Y resulta que pues obviamente pues se lo llevó al baile. Y el pleito siguió y siguió y siguió. Llegaron una cantidad de troles impresionantes ahí a la agencia. Y la agencia, a final de cuentas, dijo, mira, para evitarnos de problemas, hay que pues darle coche o pagarle o no. No sé qué sucedió ahí. Llegaron a un arreglo con ese cliente, que la verdad, la agencia no tenía la culpa, ¿eh? O sea, pues no. O sea, haciendo el análisis real, Jorge, la persona esta entregó todo a una persona que no le dio ni
1: siquiera
0: voluntariamente, exactamente, eso es lo que yo te iba a decir, voluntariamente, y que ni siquiera le dio un papel de la agencia membretado que dijera, recibí Audi S3, número de serie, número de placas, modelo, color, etcétera, etcétera, no le dio nada. Entonces, pues ahí, ¿quién tiene la culpa?
1: No, pues el dueño del coche,
0: confió
1: de que algo, que estaba todo muy establecido, y luego la ambición también, ¿no? También dicen,
0: sí, oye, pues, te doy 450 en la agencia y yo te lo puedo vender en 470. Yo digo, ¿sabes qué? Mejor me voy a la segura, y yo he vendido mis coches en las agencias automotrices, en los autos seminuevos, y de veras, Jorge, lo que me den, porque yo no me voy a arriesgar ni a mí, ni a mi familia, ni lo voy a dejar en un lote de autos que lo venden el coche y te dan 20 mil pesos porque dicen que ya lo vendieron, pero que el cliente no les ha pagado, te aventan un choro mareador, no tiene de verdad...
1: Te traen a las vueltas.
0: Pues te traen a las vueltas, ni te van a pagar, se van a hacer ojo de hormiga, y a final de cuentas...
1: A lo mejor sí te pagan, pero a plazo.
0: No, a muchas personas mañana no les pagan, ¿eh? Y ese es el viacrucis de muchas personas, porque tú ya les dejaste el coche, volvemos a lo mismo, ya les dejaste el coche, ya les dejaste las llaves, ya les dejaste los papeles, firmaste unos papeles que ni siquiera leíste, en donde dice que te lo van a pagar a plazos. Y entonces, como tú ya lo firmaste y te dicen, pues usted lea lo que firmó, entonces ya cuando tú lo lees dices, ah, caray, aquí dice que me lo van a pagar a 12 meses, ¿no? Y tú lo estás vendiendo para comprar otro coche. Entonces, también esos lotes de autos son de verdad unos abusivos que tú tienes que tener mucho cuidado porque si no te llevan al baile, ¿eh? O sea, en verdad está la situación.
1: Muy abusado.
0: Pues sí.
1: La rata está con todo
0: pero rata de cuello blanco pero y de cuello pata. Negro y de cuello gris y de todos los cuellos y de todo. Entonces... Sí, hay que tener mucho cuidado.
1: Son gente sin escrúpulos, ¿no? Y sabes que tienen muchas mañas para hacerte caer.
0: Pues ya lo saben. Entonces, pues ya se la saben. Entonces, claro. Pues yo, tú como inexperto, pues llegas y...
1: Como incauto, ¿no?
0: Por eso siempre hay que leer todo. Oiga, es que tengo que leer el contrato. Pues sí, me voy a tardar 30 minutos, pero lo voy a leer todo. Y tengo esta duda y aquí le voy a marcar y esto qué. Y si no se convence de que ese auto usted lo va a dejar a concesión... para que se lo vendan, no lo deje. Vaya mejor a un concesionario a ver si se lo agarran, llévelo a Kavak a ver si se lo compran, anúncielo en un lugar que en verdad sea un lugar legítimo. O sea, realmente tiene que hacer las cosas bien, porque si no, todos los vivales están ahí checando a ver a quién se pueden llevar al baile, y si usted se deja, se lo van a llevar. Se lo van a llevar.
1: Sí. Y ha sucedido cantidad de veces.
0: Exactamente, pero bueno, a ver, tenemos una entrevista muy importante que hicimos con Miguel Barbeito el día de hoy por la mañana, así es que vamos a escucharla. Estamos con Miguel Barbeito, que es el presidente y CEO de Mazda Motor México. Bueno, pues un evento muy emotivo, muy especial, mi estimado Miguel, porque entregas una unidad a una persona, se le da este reconocimiento, pero también es la unidad, 1 millón de vehículos vendidos aquí en el país, aquí en México.
2: Sí, Miguel Arturo, después de 21 años, vamos a cumplir 21 años, después de 21 años hemos llegado a este gran hito, 1 millón de unidades vendidas, y qué mejor que reconocer el trabajo de una colaboradora que ha trabajado en Mazda, en una distribuidora, en Zapata, del Grupo Zapata, en la Ciudad de México, en el Estado de México, qué mejor que reconocerla dándole, regalándole, obsequiándole la unidad número 1 millón. La verdad es que un evento... con mucha emoción, con llanto de ella, lo pudieron notar, muy contento, porque eso es lo que queremos en Mazda. En Mazda queremos transformar la vida de las personas a las cuales servimos. Nosotros servimos a Claudia, se llama, que es una vendedora, una asesora comercial, y entonces de eso se trata, él puede reconocer, eso lo tiene esta gran marca, Miguel Arturo.
0: Oye, bueno, y estamos en un lugar fantástico, la verdad es que yo me quedé sorprendido con este comentario que acabas de hacer, en donde estamos en esta Mazda del Valle, que es la agencia que más vende vehículos Mazda en el mundo.
2: Sin lugar a duda, Arturo, Mazda del Valle, situada aquí en la Colonia del Valle, en la Ciudad de México, es la agencia que más Mazda vende a nivel mundial. Mazda, a través de su red de distribuidores, tendrá unos 3.500, 4.000 distribuidores a nivel mundial. Y en el año pasado, 2024 y 2025, fue la agencia que más autos vendió a nivel global. Más que una agencia en Estados Unidos, que es muy grande, en Nueva Jersey. Aquí vendimos 5.300 unidades. Entonces, la verdad es que digno reconocimiento, una empresa 100% mexicana, con talento mexicano, que le dé estos resultados a la compañía, sin lugar a dudas, digno a reconocerse, y qué mejor que hacer esta entrega de 1 millón de unidades, 1 millón de unidades aquí en Mazda del Valle.
0: Oye, Miguelito, pues yo conozco a la marca desde que nació, llegó aquí al país, 21 años, y la verdad, después de ciertas circunstancias, llegas precisamente a ser el presidente y CEO de Mazda, vemos un cambio de estrategia, vemos la llegada de la planta de Salamanca, y vemos que la marca toma un rumbo muy importante, subiendo en este escalón de los del famoso top 10 de las marcas más vendidas, con buenos productos fabricados en México. México, productos importados y también una estrategia nueva que llega con productos que llegarán obviamente a reforzar toda esta gama. ¿Qué esperas después de estos 21 años y con la entrega de este vehículo que es el 1 millón?
2: Viene el crecimiento de Mazda, sigue mi querido Arturo, el plan de expansión de la red distribuidora sigue. Hoy tenemos 82 distribuidores, queremos llegar a 100 en el 2030. Hoy tenemos 18 centros de colisión, queremos llegar a 30 en el 2030. Hoy vendemos, bueno, el año pasado vendimos 107 mil unidades, queremos seguir creciendo, pero ya un crecimiento más orgánico. Uh-huh. Queremos consolidarnos siendo una compañía de volumen, pero teniendo muy en cuenta, como siempre, la satisfacción al cliente, tanto en postventa como en ventas. Generalmente, cuando creces en el volumen de ventas, desatiendes de alguna forma la parte de la satisfacción. Es normal. Por eso viene la visión que tengo, el sueño que tengo, que Mazda en México quiere ser la primera marca de volumen premium en el país. Cuando tú hablas de premium, se contrapone con volumen. Cuando hablas de volumen, se contrapone con premium. Yo quiero eso y lo vamos a lograr, mi querido Arturo. No una marca de lujo. No somos una marca de lujo ni queremos ser. Es una marca premium. Ese extra que nosotros como Mazda le queremos dar al cliente en la satisfacción, en la experiencia, en el producto y en todo lo que hagamos.
0: Oye, bueno, yo reconozco que la verdad tienes productos que podrían ser marca premium o marca de lujo, porque tienes productos que están muy bien acabados, muy bien diseñados. Vemos tu tope de gama que es X90 PHEV, es un productazazazo que no le pide nada a ninguna marca alemana o extranjera que se quiera posicionar en ese segmento. Pero la verdad, como bien tú lo mencionas, son cosas que tú tienes que ir acomodando para que realmente la gente sepa que en Mazda va a encontrar todo. Va a encontrar producto, va a encontrar servicio, va a encontrar garantías, va a encontrar refacciones, va a encontrar atención al cliente, todo, ¿no?
2: Y siempre también la gente, nuestros clientes van a encontrar una sonrisa, que es lo que yo les pido a todos los distribuidores. Es algo tan fácil y no cuesta el sonreír, el atender bien a nuestros clientes. Y viene una ofensiva de producto bastante importante en los siguientes años. Mi querido Arturo, no me preguntes, no te voy a decir, pero viene una ofensiva de producto bastante interesante en los siguientes años para que sigan consolidando el portafolio de productos de Mazda en el país.
0: No te voy a preguntar, yo lo puedo decir, pero no lo voy a decir. Pero bueno, pues muchas gracias, mi estimado
2: Arturo, gracias por el tiempo y por el espacio.
0: Al contrario, muchas gracias, mi estimado Miguel, y de veras mucha suerte. Y aquí te seguimos siguiendo para pues todas las novedades de Mazda.
2: Así será, mi querido Arturo. Un abrazo.
0: Muchísimas gracias, amigos de Fórmula. Nosotros continuamos. Bueno, ya lo escucharon. Esa fue la entrevista presente con Miguel Barbeito, que es el presidente y CEO de Mazda, con noticias muy, muy importantes que vendrán también en las próximas semanas, en los próximos meses. Bueno, pues nos vamos con las efemérides, mi estimado Sabiñón, porque se nos acaba el tiempo.
1: Claro que sí, un día como hoy, pero en el año 420 muere en Belén Jerónimo de Estridón, quien fue quien tradujo la primer Biblia por el cargo del Papa Damaso I. La Biblia hebrea y griega las tradujo al latín y es considerado el padre de la Iglesia. 1452 inició la impresión de la Biblia de Gutenberg. 1765 nace en Valladolid, México, José María Morelos y Pavón, que bueno, ya sabemos que fue insurgente y fue sacerdote. Hoy en Valladolid es Morelia en honor a él. 1791 se estrena La flauta mágica, última ópera compuesta por Mozart en el teatro Der Wien en Viena, Austria. 1812 se hace el solemne juramento en México de la Constitución de Cádiz. 1846 el doctor W.T.G. Morton descubre la anestesia por medio del éter. 1856 el mando militar republicano ordena a Zaragoza atacar Monterrey en poder de los conservadores. 1888 en Londres, ya que el destripador mata a Elizabeth Stride y Catherine Eddowes, su tercera y cuarta víctimas. 1900 nace el actor, compositor y director de cine mexicano Joaquín Pardavé Arce en Pénjamo, Guanajuato. 1915 en Nueva York se realiza la primera transmisión de radio. 1917 nace el icónico baterista Bernard Rich, mejor conocido como Buddy Rich, quien fue hasta la fecha es el mejor baterista del mundo, lo está reconocido así. 1924, nace en Nueva Orleans Truman Capote, periodista y escritor estadounidense. 1950, nace el escritor y política mexicana Laura Esquivel. 1960, transmisión del primer capítulo de la serie estadounidense Los Picapiedra o The Flintstones de Hanna-Barbera. 1964, nace la actriz y cantante mexicana Susana Zabaleta en Monclova, Coahuila. 1985, muere en Pasadena, California, Charles Richter, sismólogo estadounidense que estableció junto con el sismólogo germano Bueno Gutenberg una escala para medir los terremotos que lleva su nombre, Richter, la escala de Richter, famosa. En 2010 rescatan al presidente ecuatoriano Rafael Correa de un intento de golpe de Estado. 2011 muere el actor y comediante mexicano Gaspar Enaine Pérez, mejor conocido como Capulina. 2012 muere el músico mexicano José Luis Villarreal, conocido como Choche. 2020 muere Joaquín Salvador Lavado Tejón, mejor conocido como Quino. Y 2024 concluye el peor periodo presidencial en México. Bueno, eso ya es de ellos, ¿eh? Yo no lo digo.
0: Exactamente. Bueno, a ver, mi estimado Emiliano.
3: En 1935, Oldsmobile fabrica su automóvil 1,000,000. En 1966 se presenta oficialmente el Mercury Cougar. En 1999 Ford presenta la Excursion, que era una
0: Excursion, que era una
3: camioneta que se fabricaba sobre la plataforma de la Super Duty. Y en 2010 una que a mí me gusta mucho, Mastretta, presenta en México. Entonces, sin duda alguna, algo muy interesante, uno de los primeros coches.
0: De los mexicanos. Hermanos Mastretta, que fue un fracaso, pero bueno.
4: Era un buen proyecto. Era un buen proyecto.
0: No, a ver, era un vehículo que traía un motor Ford. Y era un tubular, o sea, la verdad es que no...
3: Es muy poco, no, o sea,
4: es muy costoso. Pero,
0: y muy costoso.
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4: Y la gorra de Checo.
0: La gorra de Checo, sí, que son grandes obsequios, ¿eh?
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0: Sí, porque esa playera firmada por la selección es para enmarcar y en unos añitos es una playera que cuesta una lana porque es de colección.
4: Sí, y la del Mundial, justamente.
0: Y la de exactamente. Que utilizaron durante esta Copa. Exactamente, exactamente. Bueno, yo me despido. Gracias Jorge Sabiñón. Gracias, mi estimado Daniel López. Gracias, mi estimado Emiliano Ramírez. Gracias en los controles a nuestro ingeniero Axel Flores, que es aquí con la mejor información automotriz, ya lo sabe, Grupo Fórmula, con Sofía Enríquez y Ricky Moreno. Piso 6, no se lo pierda.
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0: Esto fue todo por hoy. Los esperamos el día de mañana en punto de las 9 de la noche, aquí en la hora feliz de Fórmula Automotriz.
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5: El perro. El perro es considerado, con toda justicia, el mejor amigo del ser humano debido a su lealtad incondicional, empatía profunda y una historia de domesticación que se remonta a decenas de miles de años. Descendientes directos de los lobos, estos maravillosos mamíferos han evolucionado junto a los seres humanos, adaptándose a una infinidad de tareas esenciales que van desde el pastoreo y la protección del hogar hasta el rescate en desastres y terapia emocional. Existe una asombrosa diversidad de razas, cada una con características físicas y temperamentos únicos, pero todas comparten la capacidad innata de comprender las emociones humanas y comunicarse fluidamente a través de sus gestos y ladridos. Poseedores de un sentido del olfato verdaderamente prodigioso, los perros no solo brindan compañía incomparable en el día a día, sino que se convierten en miembros indispensables de la familia.
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19: ¿Y dónde está el Mallito? La DEA difunde ficha de búsqueda de Ismael Zambada Siqueiros, el Mallito Flaco, y dice que se le vio por última vez en la CDMX.
20: ¡Se le olvidó la mochila! Oso aparece en la Facultad de Ciencias de la Comunicación de la Universidad Autónoma de Nuevo León.
21: Nomás te estoy observando y me hago como que no te veo.
19: ni un recuerdito trajeron. Estados Unidos pone fin a la presencia de sus tropas en Irak, acabando así con la invasión del 2003.
20: Está muy caro. Volaris se suma a Aeroméxico y suspende vuelos a Tulum a partir de 2027 debido al incremento de costos.
19: No, que como Dinamarca, la OCDE y el Banco Mundial indican que México supera a Brasil, Argentina y Colombia en mortalidad por causas evitables.
20: El ratón se queda en el hoyo, posponen audiencia de Ovidio Guzmán nuevamente y la reprograman para el 7 de diciembre.
19: Salvada por la campana, suspenden ejecución de Krista Gayle Pike en Tennessee, una hora antes de que se concretara por solicitud de su defensa para revisar omisiones del juicio. Es acusada de asesinato.
20: Nadie se salva, asesinan a Alejandro Emiliano Reyes, juez de Morelos, durante un ataque armado.
19: Todo está por las nubes, torbellino azota la central de abastos en Hidalgo y arrasa con algunos puestos.
20: Cuiden a quien nos cuida, anuncia la ONU que el 19 de diciembre será el Día Internacional de Reconocimiento a las Mujeres Buscadoras de Personas Desaparecidas y pide protegerlas.
19: Los Frutilupis, Profepa rescata 2 ejemplares de tucán pico de canoa en el Aeropuerto Internacional de Chihuahua.
20: Colgó los guantes, muere a los 58 años Jorge Kawachi Macari, empresario, exdiputado del Partido Verde y boxeador invicto.
19: Más lista que él sí es, Donald Trump ordena que su gobierno use el término superinteligencia en lugar de inteligencia artificial.
0: Hasta mañana, si Dios quiere que descansen bien, checo.
20: Como mi papá, muere a los 100 años Pepino Masullo, la voz de Topollillo.

0: Se abren las puertas del elevador. Ya está usted en el piso 6 de Grupo Fórmula. Yo soy Ricky Moreno.
1: Yo soy Sofía Enríquez.
0: Sofía, y vamos a platicar porque alguien presentó hoy otro libro. Lo que necesitaba México.
1: Por ahí leía que ha escrito más libros de los que ha leído. No, ¿tú crees? Dudo, no lo dudo, ¿eh?
0: 55-45-00-92-20. Le dejamos el teléfono desde temprano para que nos dé todos sus comentarios. Lo vamos a estar leyendo aquí, también sus comentarios de redes sociales aquí en Piso 6. Para ver, y vamos a dar más detalles de esto y mucha información. Desde Monterrey vamos a estar revisando todo lo que sucede allá en el norte y todo lo que ha pasado a través del día aquí en el Piso 6. Vamos a un pequeño corte comercial y regresamos. 55-45-00-92-20. Corte. Comercial.
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0: Sofía, ya estamos de regreso y te platicaba fuera del aire, querida Sofía. Siento que estoy en el 2006, porque vamos a hablar de Andrés Manuel López Obrador. Vamos a hablar de Felipe Calderón. Y me hacías uno muy bueno que no había captado.
1: Que está peligroso, que con todo respeto, pero vamos a hablar de ataques.
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0: Sofía, ya estamos de

0: ¿Vieron?
1: Y me hacías uno muy bueno que no había captado.
0: Que está peligroso, que con todo respeto, pero vamos a hablar de ataques terroristas.
1: De verdad
0: De
1: estamos
0: ataques
1: como
0: terroristas de
1: en
0: aviones
1: aviones.
0: usados
1: Te lo juro que me
0: posiblemente.
1: siento al inicio de este
0: Es que la
1: milenio.
0: historia es cíclica.
1: Es
0: La
1: cíclica,
0: historia
1: 25
0: es
1: años.
0: cíclica.
1: Es cíclica. Y bueno, vamos a empezar con lo peor. Y es
0: Con
1: que.
0: el, hablando de historia, hablando de clase de
1: Ay, ay,
0: historia.
1: no, no, Sofía. Es que hoy el presidente López Obrador decidió aparecer con un mensaje para hablar en su libro, que fue como a las 6 de la tarde, 5:30, Sofía. Seis y
0: Poquito
1: media.
0: después de las 6 se hizo el anuncio de que estaba programado
1: Programado
0: el
1: para
0: estreno
1: un
0: para las
1: mensaje a las
0: 7.
1: 7 de la noche, ¿no? Lo cual empezó a causar revuelo en todas las redes sociales. Empezó a decir, va a salir López Obrador, va a salir López Obrador. Y aquí Óscar Satarain nos hizo un señalamiento que a mí me pareció fundamental, porque en la política todo tiene una razón de ser. Hoy, Sofía, lo hemos platicado mucho. Hoy es 30 de septiembre. Justo hoy se cumplen 2 años de que el presidente López Obrador terminó su presidencia, y un día antes
0: De
1: de que
0: que
1: la
0: inicie el
1: presidenta
0: tercer
1: Sheinbaum
0: año.
1: empiece el tercer año, que es lo que hemos platicado mucho por
0: Y,
1: aquí.
0: por ejemplo, el año pasado, el presidente publicó, este video es para platicar sobre su libro, este libro nuevo que se llama Pueblo, y hace 10 meses publicó su libro Grandeza, pero eso fue el 30 de noviembre. Es decir, le tuvo más respeto, no fue en una fecha tan especial. A mí me parece que hoy es un mal mensaje, por más que le dedique incluso su libro a la presidenta,
1: Sí.
0: es un mal mensaje estar saliendo en este momento, porque, a ver, mañana es el inicia el tercer año, mañana es el día de la presidenta,
1: Sí.
0: en forma tendrían que decir las portadas el día de la presidenta, a ver en cuántas portadas logra colarse el presidente López
1: En
0: Obrador.
1: todas, sin duda, en
0: Sí.
1: todas. La verdad es que hasta el
0: No,
1: tiempo.
0: vamos a ver de qué tamaño,
1: Bueno.
0: quién tiene la foto más grande mañana.
1: Fueron 120 minutos, no, fueron 80 minutos de
0: Una hora con
1: autoelogio.
0: 20 minutos.
1: Que Sofía, pues para ti fue como, ¿qué sentiste, Sofía, de escuchar esa voz? Y nosotros íbamos diciendo, mira, está hablando de esto, está hablando del otro, empezó con los olmecas y que son anteriores a Jesucristo, y empezó a decir unas artes que decía, ¿a dónde quiere llegar el señor?
0: Pues a ningún lado,
1: A
0: como
1: ningún lado.
0: siempre. Yo tuve un déjà vu. Para mí fue una mañanera normal, una mañanera de esas, de tantas mañaneras en las que contaba cómo era cada una de las transformaciones, los mismos lugares comunes, las mismas referencias. Incluso puse por ahí un tuit en mis redes sociales diciendo que ya para mí a estas alturas los mensajes de Andrés Manuel López Obrador son como ruido blanco. Yo estoy muy acostumbrada a tenerlo de fondo. No por gusto, sino porque fueron 6 años escuchándolo. Un mensaje largo, un mensaje denso. Entiendo a la gente que dice, yo no lo puedo escuchar, yo no tolero todo lo que dice, pero para mí ya es lo mismo que dice todo el tiempo. No habla de cosas importantes.
1: No, por
0: No,
1: supuesto que, a
0: decían,
1: ver,
0: ¿y
1: ¿qué
0: dónde está la
1: dijo?
0: nota? Pues no iba a haber
1: No, no hay
0: nota.
1: nota, la verdad es que no hay mucha nota. Dijo que le ha ido bien, que gracias al Creador, al Jesucristo, a la ciencia, a la suerte, a la vida, estoy contento, estoy feliz, dijo, aquí en la chingada, jejeje, o sea, como que todavía le causa mucho risa ese nombre. Es una hectárea, y todo eso. No estoy jubilado de la política, después de casi 50 años de luchar intensamente por la justicia, bla, bla, bla, me siento muy contento. Primera transformación,
0: Y
1: segunda
0: contamos
1: transformación.
0: toda la historia que más es la historia que él cuenta, que siempre ha contado, que
1: Sí.
0: distintos historiadores siempre, siempre le han rebatido muchas de esas cosas. Y después, digo, llega la primera transformación, la segunda transformación, la tercera transformación, que es la revolución, habla de Cárdenas, se refiere a él como el mejor presidente del siglo XX, habla de Juárez, del tema del patriotismo, habla de Madero, y después llega a la cuarta transformación, empieza a hacer un poco de previo a esto, habla del neoliberalismo, habla de
1: Encima.
0: Zedillo, exacto, a ver, yo diría esto en las mañanas,
1: Es
0: diría
1: un recuento.
0: lo mismo que nos dijo durante 6 años.
1: Yo creo que vale la pena, por ejemplo, hubo un momento que se detuvo a platicar de cómo Fox le logra ganar a La Bastida, porque La Bastida en su periódico narra, digo, en su libro,
0: En
1: que
0: su,
1: no le dieron
0: sí, que eso,
1: dinero.
0: por ejemplo, lo ha referenciado varias veces
1: Sí.
0: la presidenta Sheinbaum. Alguna de las frases interesantes, quizá, que dice el expresidente López Obrador, es este que dice, digan lo que digan, se acabó la corrupción,
1: Híjole,
0: aunque
1: sí.
0: después acepta que todavía hay un poco, que todavía queda un poco de corrupción. Habla de los pobres, hace ahí una referencia que dice que hay gente que no quiere sacar a los, y lo dice un poco en gente del propio movimiento. Dice que hay gente que está en contra de que se saque a las personas de la pobreza.

0: porque al salir de la pobreza se vuelven unos avariciosos que ya no van a estar a favor de la transformación. Eso me llamó un poco la atención. Ahí habla del humanismo mexicano y se va obviamente con Estados Unidos.
1: Y luego también habló, por supuesto, el presidente Felipe Calderón, que veremos un poquito más adelante lo que hicieron con su estatua, pero dijo, se robó la presidencia. No lo perdona, no lo perdona.
0: Pero si no lo perdonan tampoco la presidenta.
1: Pataliza que le metió. Solamente una vez mencionó a Peña Bebé. Una vez mencionó a Peña.
0: Al licenciado Peña Nieto. Todas y cada una de las veces que Andrés Manuel López Obrador habla de Enrique Peña Nieto, lo hace con total respeto. Siempre es el expresidente Peña Nieto o el licenciado Peña. Hoy incluso, para referenciarlo con no algo bueno, insiste en decirle el licenciado Peña. Ya decíamos que, bueno, habla de Estados Unidos, habla del tema del consumo de drogas allá en Estados Unidos, anuncia que va a escribir un nuevo libro.
1: El primero fue Grandeza.
0: Hoy presentó uno que se llama Pueblo y dice, voy a empezar a escribir uno nuevo, que según lo que yo entendí, va un poco dedicado a Estados Unidos y se va dedicado hacia nuestros vecinos. Nuestros vecinos que andan ahí perdiéndose un poco.
1: El presidente ya agarró la maña de estar sacando libros, si así va, al próximo lo va a sacar antes de las elecciones, para volver a salir a cuadro.
0: Y además son estos libros que casualmente terminan en el Senado, que llegan los senadores y compran cajas y cajas y cajas de estos libros, y que después, ¿recuerdas que hace poco hubo una competencia de algo, si no mal recuerdo, en Tabasco? Eran unos chavitos de secundaria y de premio les dieron los libros. Entonces, pues todas las regalías de estos libros los termina pagando el Senado, los diputados, los legisladores.
1: Y un poquito con lo que empezamos la reflexión, y es a donde me gustaría llevar el tema, Sofía, es el presidente, uno, volvió a mentir porque dijo que él se retiraba de la política y todo lo que habló fue político hoy.
0: Sí.
1: E importante decir, ¿habló sobre sus hijos? No habló sobre Andrés Manuel López Beltrán, no habló sobre el tema de Amílcar.
0: No habla del tema de Amílcar. Tampoco, yo supongo que lo grabaron en la mañana. Sí, debe estar un poco.
1: Se oían los pajaritos. Sí,
0: pero
1: sí.
0: Debe estar un poco decepcionado de que no alcanzó a agarrar el momento de Felipe Calderón, que vamos a platicar ahora el tema de la estatua. Yo creo que le habría gustado mucho reírse de ese momento. Lástima que se lo grabaron antes, ya no te alcanza a salir. Pero pues, básicamente es lo mismo. Porque habla de historia, pero enfocada siempre en política, enfocado siempre en la transformación, siempre en Morena. Felicita a la presidenta Sheinbaum por los programas sociales.
1: A eso voy.
0: Dice que no solo ha mantenido.
1: No solo la felicita, le dedica el libro.
0: Le dedica el libro a la mejor presidenta del mundo y dice que no solo ha mantenido los programas sociales, sino que ha aumentado, que ha creado nuevos programas sociales. Eso finalmente es hablar de política.
1: Por supuesto, y decía, para defender a la democracia, vuelvo a aparecer. Para respaldar a Claudia Sheinbaum en caso de un intento de golpe de Estado o acoso, vuelvo a aparecer. Y para proteger la soberanía de México frente a injerencias extranjeras. Esas eran las razones que daba el presidente López Obrador. Y pues bueno, ahí están sus libros, Sofía. Ahí está. La verdad es que, pues, y hasta ahí. ¿No? No sé qué más podamos
0: agregar. Nada más. 1:20, digo, exactamente.
1: Sí,
0: lo mismo,
1: no desperdicies su tiempo viéndolo. O sea, la verdad es que yo lo estoy diciendo y ya me tengo que ir, qué flojera, pero bueno, pues ahí está.
0: O la otra, le pones en por dos. Vamos, le pones en por dos y
1: alcanzamos a ver qué dijo la presidenta hoy, a Israel Aldave. Vamos a ver qué dijo la presidenta hoy en la mañanera con Israel Aldave para ponernos en contexto y de ahí nos seguimos con las noticias.
2: ¿Qué tal, amigos de Piso 6? La presidenta de la República, Claudia Sheinbaum, dijo que no tiene conocimiento de que la Fiscalía General de la República esté investigando al hijo del exmandatario Andrés Manuel López Obrador, Andrés López Beltrán Andy, por tráfico de combustibles u otros delitos. En este sentido, desestimó la información difundida por el diario norteamericano The New York Times, en el sentido de que se está investigando justamente a Andrés López Beltrán por la comisión de este tipo de delitos. También se refirió al congelamiento de cuentas, entre otros miembros del crimen organizado, al exesposo de la actual gobernadora morenista del estado de Baja California, Marina del Pilar, Carlos Torres, dijo la titular del Ejecutivo, que aunque hay anomalías en el manejo de sus cuentas, no hay ninguna prueba de que tengan vínculos con el crimen organizado. El reporte con las imágenes de Jorge Aguilar.
1: Gracias, Israel. Ahora vámonos con el embajador de Estados Unidos a ver qué dijo Óscar Zúñiga. Cuéntanos.
3: Gracias, piso 6. El embajador de Estados Unidos en México, Ron Johnson, respaldó las recientes acciones del gobierno estadounidense para desmantelar las operaciones financieras de las distintas organizaciones criminales y destacó que nombrar a estos grupos como organizaciones terroristas extranjeras le ha otorgado a su gobierno herramientas legales más agresivas para combatir su estructura y operatividad económica. Las declaraciones del embajador se dan en el marco de una serie de medidas anunciadas por la Oficina de Control de Activos Extranjeros del Departamento del Tesoro de los Estados Unidos de aplicar restricciones financieras a 10 objetivos vinculados a esquemas del fraude del Tren de Aragua de Venezuela. El representante de Washington dijo que estas organizaciones operan a través de las fronteras, pero eso también las hace vulnerables internacionalmente. Al estar unidos con sus socios internacionales, se puede interrumpir su dinero, debilitar sus redes y hacerlos rendir cuentas ante la justicia. Las organizaciones terroristas no tienen dónde esconderse, dijo el diplomático. Recordó que también se ha actuado contra organizaciones narcoterroristas mexicanas, donde se ha rastreado y congelado sus bienes y cuentas bancarias asociadas en coordinación con aliados regionales, con quienes se han tenido mayor cooperación de inteligencia. Piso 6. Buenas noches.
1: Vámonos al corte comercial, Sofía, como tenemos que decir por el derecho de las audiencias, y regresamos aquí al piso 6 de Grupo Forma.
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9: Londres, Reino Unido. Londres es una metrópolis fascinante, donde la historia milenaria de la realeza británica se funde perfectamente con una modernidad audaz e hiperconectada. Barrios emblemáticos como Soho, Camden Town y Notting Hill muestran una mezcla vibrante de culturas, mercados exóticos, expresiones artísticas callejeras y gastronomía internacional de primer nivel. Museos de renombre mundial con entrada gratuita y monumentos históricos como el Big Ben conviven con rascacielos futuristas a orillas del río Támesis. Londres es un imán intelectual y creativo global, un espacio inclusivo donde conviven pacíficamente tradiciones centenarias y las tendencias más vanguardistas del arte, la música y la tecnología contemporánea.
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1: Regresamos al piso 6 de Grupo Fórmula. Sofía, vámonos desde aquí, desde la Ciudad de México hasta Nuevo León, porque esta noche vamos a hablar con el coordinador de Movimiento Ciudadano en Nuevo León, Baltasar Martínez Ríos, pues, quien tiene varios comentarios, tiene muchas opiniones sobre la situación de Monterrey, en específico del alcalde Adrián de la Garza, a quien se le cuestiona por lo que ellos llamaron sus malos resultados acumulados al frente. Baltasar, ¿cómo estás? Muy buenas noches.
13: Muy bien, Ricardo, con el gusto de estar aquí con ustedes.
1: Oye, feliz, feliz de que nos acompañes. A ver, cuéntanos, hoy Baltasar, Adrián de la Garza presentó su informe de, pues había muchos panistas, priistas, había una poquita cúpula de todo, inclusive había gritos de gobernador, gobernador. Ustedes, Movimiento Ciudadano, ya interpreta esto como el arranque anticipado de una candidatura de Adrián rumbo al 27.
13: Sí, por supuesto, incluso lleva 2 años prácticamente desde que inició su gestión en su construyendo su proyecto a la gobernatura. No es la primera vez que lo hace. En su administración 2018-2021 también emprendió ese proyecto fallido a la gobernatura en la que le tocó perder contra el gobernador Samuel García. Entonces, pareciera que siempre es el modus operandi de entrar a una administración y lo último que está en su mente es precisamente atender los temas del gobierno municipal y de la ciudad de Monterrey, nuestra capital. Por eso hoy salimos nosotros con el contrainforme resaltando que está en su 8º informe de gobierno municipal y los problemas de Monterrey siguen siendo los mismos o peores que cuando él tomó la primera vez la alcaldía en el 2015.
1: Sí, por ejemplo, uno de los datos que hoy el alcalde de Monterrey decía 2.300 millones de pesos de inversión pública, aumento de 21% en recursos públicos, pero ustedes en el contrainforme dicen que Monterrey está abandonado. ¿Dónde están viendo ustedes que ese dinero no se está traduciendo en los resultados que informa el alcalde?
13: Totalmente de acuerdo, y se le ha llamado el alcalde recaudador porque aumenta los impuestos, penaliza a la gente que si se tardan en pagar el predial. Lo más sonado que hizo recientemente es subir las tarifas de los parquímetros, incrementar los parquímetros por la ciudad, y lo dice con aquella ligereza de que hoy pues es lo que se recaude va para un programa de rehabilitación de avenidas y espacios públicos, pero no hay un plan, no hay transparencia, no hay rendición de cuentas. El principal problema que la gente de Monterrey menciona cuando se les hace alguna encuesta o careo o preguntas, dicen las vialidades están peor que nunca, la percepción de inseguridad está peor que nunca, las colonias están llenas de basura porque no pasa la recolección de basura, y el alumbrado público, y así se pueden ir. Y lo más curioso es cuando le preguntas al ciudadano de Monterrey, sí, sobre una gran obra que haya hecho el alcalde, no en esta administración, sino en los 8 años que ha sido alcalde, demoran, se les parece que la mente se les va en blanco y mencionan cosas como un contraflujo, sí, en una avenida, el pintar las casas de una colonia, pero es que realmente no ha hecho obra pública en sus años de alcalde, ¿no?
1: Oye, pregunta, ahora vámonos al transporte, vámonos a al costo de la regiorruta. ¿Ustedes tienen calculado cuánto cuesta? Es decir, hablas de poca transparencia por parte del alcalde. ¿Ustedes tienen medido cuál es el costo real? ¿Cuánto se debería invertir en en la regiorruta que es tan importante allá?
13: Sí, claramente la regiorruta fue un programa que nació mal planeado, un tema mediático como para decir, oye, pues el problema de que la gente se aqueja de la movilidad del Estado, pues nosotros vamos a poner un autobús que pasea a la gente, pero sin planeación, sin coordinación. Al inicio él hablaba de arriba de 100 unidades de transporte con un costo de alrededor de 250 millones de pesos, y ahorita se ha invertido, o se ha gastado más bien, más de 500 millones de pesos, y se ven alrededor de algunas 30 unidades de las de arriba de 100 que él mencionaba. Ajá. Entonces, más gasto, menos unidades, se ven las unidades vacías, y luego para el colmo de la gente de la metrópoli, últimamente ya están requiriendo de que tengas credencial de lector de Monterrey para subirte a la unidad en una especie de base de datos electoral, pero si de por sí anteriormente los camiones iban vacíos, pues ahora con este nuevo requerimiento, pues todavía es menos la gente que sale beneficiada de este servicio. Y cabe destacar que la línea de unidades de transporte que arrendan y que contratan es propiedad del ex dirigente estatal del PRI, Miguel Lozano, y ex alcalde de Pesquería, lo que deja a la gente con un sospechosismo de que, lejos de ser un programa que beneficia a la gente, pues es un programa de negocio redondo para ellos y sus amigos.
0: Baltasar, buenas noches, te saluda Sofía Enríquez. Eso por el lado del PAN, parece que del PRI también andaba por ahí Alito Moreno, entonces parece que él es el que va a encabezar. Y Morena hace unos días decidió que Clara Luz sea quien encabece su proyecto allá en Nuevo León, algo que desde aquí del centro se leyó muy mal. Parece que sí. No quiere ganar Morena. ¿Ustedes cómo lo leen allá? Ustedes conocen perfecto a Clara Luz.
13: Sí, pues precisamente la lectura que ustedes tienen es la que tenemos acá. Si Morena designa de coordinadora de la defensa de la transformación, como ellos le llaman a su campaña anticipada, a la candidata, la misma candidata que tuvieron en el 2021 y la misma candidata que quedó en cuarto lugar en el 2021, donde Morena estaba en su clímax de preferencia con el presidente Andrés López Obrador, pues ahorita prácticamente le dijeron al pueblo de Nuevo León que dan por perdida la contienda a la gobernatura, que pareciera que no les interesa, designan a Clara. Y por el otro lado también tenemos a un contendiente conocido, también Adrián participó en el 2021, y ahora en este intento de hacer alianza entre el PRI y el PAN, y ya de manera muy descarada salen a las calles y a los medios a decir que la única forma que pueden aproximarse a competir con Movimiento Ciudadano es que si van juntos, que por eso debe de ir la alianza, más allá de hablar de visión de trabajo, de desarrollo, no, hablan un tema de que tenemos que ir juntos si tan siquiera queremos tener oportunidad de ser competitivos contra Movimiento Ciudadano el siguiente año.
1: Oye, Baltasar, yo siempre he sido muy crítico de Movimiento Ciudadano, de que ustedes son muy correctos, muy correctitos de... Es que nosotros nos esperamos al INE, nosotros sí cumplimos los tiempos, pero del otro lado ya están las campañas a todo lo que dan. ¿Cuándo vamos a ver a Movimiento Ciudadano que arranque su campaña? Yo entiendo que hay que cumplir los tiempos, pero por el otro lado, pues también hay que ponerse las pilas, y si los otros juegan chueco, pues digo, ustedes ya se están tardando.
13: Pues puede ser, aunque digo, yo fui alcalde en dos ocasiones, y yo siempre he dicho que ya que la gente te da la oportunidad, tu mejor campaña es hacer un buen trabajo donde estés, ¿no? Okay. Entonces las cartas que tenemos al interior de Movimiento Ciudadano, pues todas están desempeñando una labor importante, que eso es lo que los tiene precisamente también posicionados ante cualquier medición o careo propia y extraña. Entonces por eso nosotros no tenemos ninguna prisa en decir el candidato ya oficialmente es esta persona o esta otra, porque nosotros vemos que nuestras cartas cada vez siguen en constante crecimiento, y por eso decimos, hoy en octubre va a haber la Asamblea Nacional seguramente, donde se definen los lineamientos para noviembre registrar, para el 13 de diciembre iniciar la precampaña. Entonces, pues también la verdad es que ya estamos día último de septiembre. Ya falta un mes, mes y medio para que se definan los lineamientos de registros y que todo se haga oficial. Entonces, pues si ya no esperamos tanto tiempo, no pasa nada si nos tardamos un mes más en pleja, ¿no?
1: Bueno, pues ahí está Baltasar. Pues muchísimas gracias, si me lo permite, seguimos en contacto para darle seguimiento,
13: claro,
1: a esto, porque
13: sí,
1: sin duda una de las elecciones que más llama la atención a nivel nacional es la de Nuevo León, y si nos lo permites, en cuanto tengas definido quién será la persona que vaya por ustedes, entablamos comunicación para platicar a detalle.
13: Con mucho gusto, Ricardo y Sofía, un gusto estar aquí con ustedes y su audiencia.
1: Muchísimas gracias. Ahí está la llamada para platicar con Baltasar Martínez, quien... es el coordinador de Movimiento Ciudadano Nuevo León. Sofía, lo he dicho aquí, ¿te acuerdas cuando tuvimos también a Chertorivsky que les dije, lo entendieron, ya arrancó, ya salió clara luz, que todos lo dijimos, ni las manos van a meter,
0: por perdida.
1: Ni las manos van a meter por Nuevo León, allá en Morena, sí. Platicábamos de las características, usted tiene que pensar que Nuevo León es pues una ciudad-estado, lo que es el que gana Monterrey, ¿no?
0: Gana el estado.
1: Gana el estado. Es altamente hiperconectado Monterrey, es decir, usan mucho Facebook, usan mucho redes sociales, usan mucho YouTube. Entonces, quien logre dominar esa carisma, no lo decimos por Samuel, no lo decimos por Mariana, me remito al Bronco. Recuérdense del Bronco y eso de allá hace ya para 12 años.
0: Gobernador independiente
1: que a través de las redes sociales. Entonces, hay ciertas características que hacen a Nuevo León muy diferente y... citando una de las voces aquí más reconocidas sobre este tema, que siempre dice, si ustedes creen que Querétaro, que sea Querétaro o San Luis Potosí o Guanajuato son conservadores,
0: espérense
1: a Nuevo León, que esos sí son ultra conservadores.
0: Y lo que ya no alcanzamos a platicar el lunes cuando anunció a sus coordinadores Morena, que era un tema que teníamos en la mesa, es lo que está haciendo el PAN, porque el PAN le copia y lo hace tremendamente mal, lo hace sin darles difusión, hay unos coordinadores que ya están designados y no nos hemos enterado.
1: ¿Ah, sí?
0: Sí, tienen varios defensores de la patria y la libertad que no nos enteramos, entonces es algo que teníamos pendiente de platicar, a ver si lo hablamos más al rato.
1: Vamos a un pequeño corte comercial y regresamos aquí al piso 6 de Grupo Fórmula.

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1: Yogurt presentó Helix 2.5, un robot humanoide que aprende a trabajar en casas que nunca ha visto. Es el nuevo y más avanzado sistema de inteligencia artificial de la compañía, con el que los robots humanoides son capaces de entrar por primera vez a una casa y realizar tareas como recoger juguetes, doblar toallas o tender una cama. Destaca el desarrollo de una red neuronal humanoide que fortalece su capacidad de generalización, mediante la cual el robot utiliza conocimientos que ya aprendió para desenvolverse en lugares nuevos sin necesidad de recopilar datos específicos que no habían sido utilizadas durante el entrenamiento y mejoró su tasa de éxito de 9% de su modelo anterior al 56% en las nuevas pruebas de evaluación. Este es un paso más para que los robots necesiten cada vez menos preparación específica y puedan trasladar su aprendizaje de un entorno a otro. Soy Aide Rivera. 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
3: El polémico comercial de Sidney Sweeney puede que sea la estrategia de marketing más rentable del año, y los que más lo odiaron fueron los que más ayudaron. Nubig es una startup fundada hace poco tiempo que entra a un mercado dominado por dos gigantes, así que necesitaba una estrategia distinta que no fuera lana para publicitarse. Y por eso es que se asoció con Sidney Sweeney, porque no es la primera vez que Sweeney lo hacía. Recordarás aquella campaña American Eagle, polémica. Ahora, ¿qué pasó? Decenas y decenas de atletas mostraron su indignación en redes, pero lograron también justo lo que Nubig quería que hicieran. Millones de menciones gratuitas. Pasaron del lugar 50 al 11 en la App Store y lograron más búsquedas que Donald Trump y la guerra de Irán en 7 días consecutivos. Yo soy Aldo Sales y si quieres saber más sobre negocios del deporte, síguenos en playbook.la.
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4: La Embajada de Estados Unidos en México advirtió a sus ciudadanos sobre el huracán Rachel, categoría 1, el cual se encuentra actualmente al suroeste de Jalisco y se prevé que pase por el sur de la península de Baja California el sábado 3 de octubre. El INE instaló formalmente los 32 consejos locales, que tendrán la responsabilidad de supervisar el proceso electoral federal 2026-2027 en cada estado, acreditar a los observadores electorales y designar a los integrantes de los 300 consejos distritales que se conformarán en noviembre de este año. La Secretaría de Gobierno de la Ciudad de México informó que 7 adolescentes reportadas como desaparecidas la semana pasada fueron localizadas con vida y se encuentran con sus familias. Detallaron que los 7 casos no están relacionados entre sí. Informó Itzel Vanegas. 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
5: Ya estamos de regreso, Sofía. Le decía, me siento en el 2006, ya hablamos de Andrés Manuel, y ahora nos tenemos que ir a platicar del presidente...
6: Del 2006,
5: del presidente Felipe Calderón, porque regresó a México para participar en el foro América Libre. Este es un foro impulsado por el PAN, al que asistieron políticos de derecha de varios países. Un poco lo que decíamos, estuvo por la mañana aquí, y en la noche estuvo allá en Monterrey apoyando a Adrián de la Garza. Uh-huh. Justamente, Calderón fue el primer orador en un discurso en el que su crítica pues fue obviamente a Morena y al régimen. Acusó fraude a la ley para darle mayoría al partido guinda, al que señaló de pagar millones a la población a cambio de votos. Un poco lo decía Andrés Manuel en el comunicado de hoy, que decía que les daban poquito, ¿te acuerdas que decía? Pero nomás en las campañas electorales. Yo creo que fue uno de los aciertos del presidente López Obrador de darle siempre, para que digan, te estoy comprando tu voto los 6 años.
6: Es como una membresía. No compras algo nada más para el evento. En lugar del pago por evento,
5: exacto,
6: es contratar la membresía anual, porque además también te sale un poco más barato, ¿no? Ahorras más y vas generando.
5: Y lo dosificas.
6: Y generas más lealtad.
5: Justamente. Y advirtió el presidente Calderón que las instituciones pueden tardar décadas en construirse y muy poco tiempo en construirse.
7: La ironía y la tragedia es que México está regresando hoy a una nueva versión de la dictadura perfecta. Un régimen de partido hegemónico, con autoridades electorales sometidas, sin un poder judicial independiente y sin garantías sólidas para los derechos humanos.
5: La dictadura perfecta, esta icónica frase, De Mario Vargas Llosa, que tiene pues, casi 35 años ya, Sofía, más de 35 años que la dijo, para referirse obviamente al PRI y a su régimen de partido único. En más de este foro libre, el expresidente Calderón llamó a los partidos a abrirse a la ciudadanía y siguió su ofensiva contra Morena.
7: ¿Cómo llegamos a eso? Morena, el actual partido gobernante, llegó democráticamente al poder, llegó con votos, por méritos propios, sí, y también en parte por notables errores de la oposición. Entró al gobierno cruzando el puente democrático que construimos los mexicanos y una vez cruzado el puente lo está dinamitando para que nadie pueda cruzarlo otra vez.
5: Buen discurso del presidente, ¿eh? Muy buen discurso, me parece que tiene muy claro el mensaje que quiere comunicar. También alertó sobre la infiltración del narcotráfico, calificando la situación actual como un grave riesgo de captura del Estado que amenaza la seguridad nacional. Sofía, que ese es un discurso que cuando la gente a la que le conoce como la guerra, como el narco, contra el narco, él es lo que decía, el problema es que ya se está permeando el gobierno en el crimen organizado, porque había unas décadas donde el crimen organizado no se infiltraba en el gobierno, solamente quería operar, quería que los dejaran pasar, y luego después de ahí dijeron, oye, ¿y si es que el alcalde, y si me hago alcalde, y si sí, me hago diputado?
6: Y si, exactamente, y si somos le tengo amigos, que y si me ayudas, y si mejor me meto yo, exacto. Y si mejor yo te digo, yo te ayudo a ganar, o yo te obligo a ganar, acomodo las cosas.
5: Es un discurso
6: quizá
5: que
6: un poco,
5: lo ha tenido siempre.
6: Un poco Sinaloa, lo que pasó en Sinaloa, y ya que yo te ayudé, entonces yo te voy a decir
5: sí,
6: a quién vas
5: es
6: a
5: que,
6: poner.
5: ¿Sabes qué pasa?
6: Algo que pasa muy abajo, sobre todo, y que además, ahora cuando dicen, no le puedes decir narcopartido, narcopolítico, pero después esos mismos están en la cárcel por acusaciones contra el narcotráfico, por vínculos con el narcotráfico, y dices, pues en definición sí es,
5: oye,
6: ¿no?
5: A mí me sigue impactando cada vez que hoy siguió el tema de Carlos Torres, el ex esposo de la gobernadora. A mí la imagen de que el ex esposo de una gobernadora en funciones salga cartel de Mexicali, a mí me llama de verdad potentísimo. Y ya no hablemos de Rocha Moya y de todos esos temas, ¿no? Bueno, también esto sí, fue adentro.
6: Esto fue adentro, esto fue el foro que, nada más rápidamente decir, la presidenta también se burló un poco en la mañana.
5: ¿Ah, sí?
6: Porque le decían, presidenta, va a estar Felipe Calderón hoy en un foro, y la presidenta dijo, uy, seguramente va a hablar de democracia, ja, ja, ja, porque el tema del fraude, ¿no? Que para ellos Felipe Calderón no llega.
5: Yo creo que si alguien puede hablar de política y de campañas es Felipe Calderón por la paliza que le metió Andrés Manuel López Obrador cuando la tenía ganada, y luego el segundo referente es Peña Nieto, que le metió otra paliza.
6: Pero
5: de
6: Calderón
5: esa nunca habla.
6: Siempre va a ser el referente cuando hablen de fraude a la democracia, les encanta. Y ya después, decíamos,
5: este
6: mensaje dentro termina, y afuera, pues hemos hablado también de cómo el presidente Felipe Calderón sale a los eventos, sale a los foros, lo vemos en todos lados dando conferencia. Evidentemente, cuando saben que está en algún lugar, pues tiene un grupo de detractores específicos, casos muy específicos, como los ex trabajadores de la compañía de Luz y Fuerza del Centro, que fue desaparecida en su sexenio.
5: Pausa ahí nomás, obviamente, acuérdate cuando que gol de Cuauhtémoc Blanco, ¿te acuerdas?
6: Sí,
5: jugaba
6: sí,
5: la selección.
6: No, contra El Salvador.
5: Todos contra El Salvador, todos estaban jetones y llegó Calderón y tomó las instalaciones.
6: Entonces,
5: y la
6: obviamente en el momento en el que puedan van a protestar en contra de él. Llegaron ahí a protestar afuera de Paseo de la Reforma, que es donde estaba este evento, y después parece que estaban muy bien enterados de esto que ha reportado Iñaki Arriola en el espacio de Ciro Gómez Leyva desde hace ya casi un año, que es esta estatua que en el Centro Cultural Los Pinos todos tienen una estatua por ser expresidentes.
5: Todos los expresidentes, sí,
6: pero
5: sí,
6: resulta
5: sí.
6: Que hace un año le cayó un árbol casualmente a la estatua de Felipe Calderón, se cayó y, híjole,
5: nadie
6: han estado bien ocupados. Es más, ¿sabes qué fue lo último que dijeron? Que estaban revisando la condición de los árboles alrededor y que por eso todavía no levantaban la estatua de Felipe Calderón.
5: No la vayan a levantar.
6: No la vayan a levantar y se vuelva a caer y entonces son más recursos. Pero pues parece que los ex trabajadores de Luz y Fuerza del Centro estaban muy bien enterados de que esta estatua pues estaba tirada ahí en el Centro Cultural Los Pinos. Así que
5: fueron
6: pasaron de Reforma a Los Pinos.
5: Vamos a llevar. Ahí se está viendo, Sofía, qué triste imagen. Le están pues decapitando, cortando la cabeza a la estatua de Calderón con una losa que encontraron ahí.
6: Mucha fuerza, ¿eh? Eso sí, necesitas mucha fuerza.
5: Sí, es mucho odio el que le tienen. Y ahí salen las imágenes con la cabeza. Y de octubre de 2009, cuando decretó la extinción, ya van 17 años, Sofía. Ahí levantan como si fuera un triunfo de quitarle la... Pues es una estatua, ¿no? O sea, yo le veo dos lados. Puedes decir, ay, hombre, ¿qué te importa? Maldito privilegiado derechista, es solo una estatua y todo. ¿Dónde están todos los muertos del narco y todo eso? Ah, esa es una cosa. Pero del otro lado es... O sea, güey, el símbolo de quitar la cabeza.
6: Y empezando por el tema de que esté tirada esta estatua. Ha sido un tema de mucha polémica desde que lo presentó Ciro en la mañana, desde que se ha informado, que Iñaki lo ha estado reportando constantemente, porque además el punto es, son recursos federales. Tiene recursos para mantener a un centro cultural, Los Pinos, que además presumen muchísimo como un gran centro cultural, lo debes tener bonito, sea de, si tienes una estatua, sea de quien sea, pues la debes levantar, ¿no?
5: Sí.
6: Y queda siempre la incógnita de o no la levantas porque es la de Felipe Calderón.
5: Oye, bueno, ¿y eso nos lleva a la encuesta de hoy?
6: Eso nos lleva justamente a la encuesta de hoy. ¿Usted apoya la reaparición de Felipe Calderón? Opción 1.
5: Sí, es una voz necesaria.
6: Opción 2.
5: No tiene calidad moral.
6: Y opción 3,
5: Noroña está
6: el clásico.
5: Noroña está peor, Noroña ni está...
6: ¿Dónde estará él?
5: Oye, Noroña tiene cuadro en el...
6: En el Senado, por ejemplo, ese es otro tema. Se le cuestionó mucho por el cuadro del Senado, que se gastó mucho dinero, y él salió a decir de entrada que había costado menos que los otros presidentes y que era algo de protocolo, que todos los presidentes pues del Senado tenían que tener. Entonces, por protocolo, los expresidentes tienen sus estatuas ahí en el Centro Cultural Los Pinos, porque antes ahí vivían. Entonces, si tienes ahí la estatua, o ya de plano que la retiraran, que la guardaran como la de Felipe, Raúl Castro y
5: Fidel Castro, ¿no?
6: Y la de Fidel Castro, sí. Y del Che Guevara, que las escondieran como le hizo Alessandra Rojo de la Vega, pero la tienes ahí tirada y das pie a estas cosas, a que la decapiten, que además en este país esa es una imagen súper fuerte.
5: Es que ese es mi punto. Imagen muy Vivimos fuerte. En un país donde han dejado, ¿te acuerdas en Guerrero? Una cabeza arriba de un cofre.
6: De un cofre,
5: güey. O sea, eso... O sea, es el símbolo. Y una de las palabras a mí que más resuenan, que recuerdo del presidente Felipe Calderón, que decía, es que México no quiere justicia, quiere venganza.
6: Y cuando repites el mensaje todos los días desde la mañanera, cuando toda la culpa de todo es de Felipe Calderón.
5: Sí está cañón ese mensaje, y yo ahí lo dejo para la reflexión. Bueno, ya que estamos hablando del PAN, vámonos hasta Baja California, porque justamente el PAN abre la posibilidad de que Verónica Rufo sea candidata a gobernadora de ese estado. Enrique Hernández con la información.
8: Amigos de Piso C, les informo que luego de que el dirigente del PAN, Jorge Herrera, diera a conocer que Adrián de la Garza, el alcalde con licencia de Monterrey, se perfila como una buena opción para ser el candidato panista a la gubernatura de Nuevo León. También dijo que Verónica Rufo, hija del exgobernador Ernesto Rufo, tiene las puertas abiertas del partido para ser candidata por Baja California. Se acepta la invitación. Fue durante la participación en el Foro América Libre Unidos por la Democracia de México, donde Verónica Rufo se refirió al caso de su padre, el exgobernador de Baja California. Dijo no tener miedo y que no va a callar a un sistema que engaña y que le ha hecho pasar a su familia la peor de las injusticias. El reporte.
5: Oye, Sofía, son de estas cosas que la oposición, digo que, dos puntos, que Morena no mide, o sea, la cuarta transformación no mide elevar lo que puede causar elevar o victimizar o hacer mártires a la oposición. Les pasó en Chihuahua con Maru Campos, que la inflaron, y ahora con Verónica Rufo, que con méritos propios también hizo un trabajo espectacular en la defensa de su padre, más allá si tenía razón o no, cómo maneja los medios, cómo daba las entrevistas. Se ve que es una persona pues que se preparó, que tiene cierta educación, que tiene cierta formación, aunque lo dijo el exgobernador Rufo. Dijo, híjole, habrá que ver porque mi hija sí vive en San Diego, mis hijos, sus nietos, los hijos de Verónica, sí son de San Diego, entonces tendría que renunciar por esta ley. Aunque no, si va para esta, ¿no?
6: Exactamente, va para esta, entonces en realidad no tendría que renunciar. A lo que tendría que renunciar es a su vida en San Diego, eso sí.
5: Eso sí.
6: Y es un paquetote. A ver, porque está el caso de Grecia Quirós, Grecia Quirós, que es otro personaje que crece de entrada, primero de la tragedia, de que la es tragedia, el que le hayan sí. asesinado a su esposo. Ella sí tenía carrera política, formaba parte de este movimiento, pero finalmente los ataques de personajes como el señor Noroña hacen que crezca.
5: ¿Qué pasó? ¿Algo pasó con Grecia esta semana? ¿O ayer o hoy? ¿Puso un comunicado?
6: ¿Una publicación? Sí,
5: una publicación en la que solicitaba difundir la publicación porque le
6: están obligando a que entregue los teléfonos celulares de su esposo, de Carlos Manso, como parte de la investigación. Pero a lo que voy es que ella sí estaba metida en la política, ella formaba parte del movimiento.
5: Sí,
6: había
5: ella hecho sí. Verónica Rufo no.
6: Y Verónica Rufo no. Entonces, sí es una decisión muy fuerte cambiar toda tu vida, cambiar de país.
5: Sí, con
6: este gobierno que de entrada ya encarceló a tu papá.
5: De entrada. Pero bueno, acuérdate que si algo sabe lo Rufo es remar contracorriente. Fue el primer gobernador panista, eran otros tiempos, cuando el PRI bueno gobernaba, cuando sí había un poco de mano dura, etcétera. Bueno, pues ahí está la información. No regresamos a la Ciudad de México porque se puso buena la discusión en el Congreso de la famosa ley antimemes, los detalles con Sara Pablo.
9: ¿Qué tal, amigos del Piso 6? Con el voto en contra del PAN, PRI y Movimiento Ciudadano, el Senado dio luz verde a lo que la oposición llama ley antimemes. Fueron 72 votos a favor y 34 en contra, como se aprobó en lo general el dictamen correspondiente a reformas a la Ley Federal de Protección a la Propiedad Industrial y también al Código Penal. Tiene como fin endurecer las medidas contra la piratería y la falsificación, incluye cárcel para castigar filtraciones y uso comercial de símbolos, documentos, dominios electrónicos y logotipos oficiales. Decirte que la oposición insiste en que se va a sancionar la creación de contenido como sátiras o memes, e incluso para ilustrar, durante la sesión se exhibieron algunos memes y una manta que decía: criticar al gobierno es igual a cárcel. La respuesta de morenistas, petistas y verde ecologistas es que todo es una mentira y la ley antimemes solo está en su imaginación. El artículo en que se centró esta discusión dice a la letra que se impondrá de 1 a 5 años de prisión y multa de hasta más de $1,000,000 a quien utilice, reproduzca, limite o incorpore a escala comercial la identidad gráfica institucional, dominios electrónicos o cualquier documento de carácter oficial perteneciente a cualquier institución pública de los 3 órdenes de gobierno para inducir, sostiene este documento, al error o engaño con la intención de cometer un ilícito. La senadora del PAN, Guadalupe Murguía, reconoció que el texto no señala explícitamente que se castigará la creación de contenido o la crítica, pero sostiene que abre la puerta a una interpretación de esta naturaleza. Como sea, ya esta minuta fue turnada ahora a la Cámara de Diputados y está en sus manos. El reporte que tengo, muy buenas noches.
5: Gracias, Sara Pablo, y lo decías muy bien ayer, Sofía, el tema es esa ambigüedad, esa interpretación de, entiendo que, a ver, no puedes usar a la presidenta para decir, compren bonos de Pemex, me entiendo, me queda claro.
6: Ni para falsificar pasaportes,
5: ni nada de eso, esa es la entiendo, pero el otro lado es...
6: Pero cuando hay un espacio chiquito, cuando vimos el caso de...
5: De los datos que comercializan.
6: No, y de cuando vimos el caso de dato protegido, que lo obligaron, ahí es donde realmente está el riesgo.
5: Oye, por último, para cerrar este programa retro, donde ya hablamos de Calderón, ya hablamos de Andrés Manuel, y ahora vámonos al tema de Dubái.
6: Muy tempranito, a las 5, como a las 5 o 6 de la mañana, sí, hora de México, estaba ya dándole la vuelta al mundo esta noticia de un Boeing 737 que volaba de Dubái a Tel Aviv, que tuvo que desviarse de emergencia a Arabia Saudita. ¿Por qué? Porque el copiloto atacó a cuchilladas al capitán Smith Mashar para intentar secuestrar y estrellar la aeronave. A pesar de que quedó gravemente herido, el piloto alcanzó a presionar el botón para abrir la puerta de la cabina. Ahí entraron los pasajeros, unas imágenes brutales las que vimos. A ver si podemos escuchar un poco de esta parte justamente de los pasajeros.
5: Para ahí abre la
6: cabina.
5: El radio, ahí está, abrió la cabina.
6: Y algunos pasajeros se acercan. Oye, a ver qué es lo que está pasando.
5: Y bueno, se aterrizó y
6: sí, logró aterrizar, todo bien. Ya están incluso en Israel porque iban rumbo a Tel Aviv.
5: ¿Sabes por qué la gente en el 2001 no se metió a pelearse con los pilotos? Porque no los creían capaces de estrellarse.
6: Sí, ahora, claro, justamente.
5: Ya estamos conscientes de que sí se pueden estrellar. de que sí se pueden cerrar. Bueno, pues vámonos, Sofía, hay que cerrar. No, tenemos que darle la nota de las audiencias. Porque
6: ya por eso ya va.
5: Bueno, Sofía, ¿mañana cuándo, dónde y cómo?
6: Mañana aquí en el piso 6 a las 10 de la noche y se queda con Mariana Bravo.
5: Y Fórmula del Corazón y le dejamos un besote para que arranque motores.
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10: Revista del Consumidor Radio. ¿Alguna vez te has preguntado qué contiene la pasta dental que usas todos los días? Si no lo sabes, quédate porque hoy en Revista del Consumidor Radio te enseñamos cómo preparar tu propia pasta dental en casa. Y lo mejor, su preparación te toma solo 30 minutos. Acompáñanos. 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
11: Hoy vamos a preparar una tecnología doméstica, que es una excelente alternativa a los productos industrializados. Pasta dental. Además, es una receta validada por el Laboratorio Nacional de Protección al Consumidor.
10: Antes de comenzar, te compartimos los ingredientes que vamos a necesitar. 3 cucharadas de agua purificada, 2 cucharadas de glicerina pura, 2 cucharadas de lauril éter sulfato de sodio, media cucharadita de carboximetil celulosa, 1/4 de cucharada de carbonato de calcio, 1/4 de cucharada de mentol y 6 gotas de esencia de menta.
11: Ahora, los utensilios que debemos tener a la mano son una cuchara sopera, una cucharita cafetera, un tazón pequeño de vidrio, un tarro pequeño de plástico con tapa y un batidor de globo. Una vez que tenemos todo listo, vamos al procedimiento.
10: En el recipiente de vidrio, comenzamos vertiendo agua purificada, la glicerina y el mentol. Mezclamos con ayuda del batidor de globo hasta integrar los ingredientes. Sin dejar de mover, agregamos carbonato de calcio y la esencia de menta.
11: Después, incorporamos el lauril éter sulfato de sodio y agitamos suavemente hasta que se disuelva por completo. Poco a poco, añadimos la carboxilina y metilcelulosa lentamente sin dejar de mover, hasta obtener una mezcla homogénea y con una consistencia más sólida.
10: Por último, envasamos la pasta dental en el tarro, tapamos muy bien y etiquetamos con la fecha de elaboración y de caducidad. En este caso, esta pasta tiene una caducidad de 6 meses y rinde aproximadamente 63 gramos o bien 50 mililitros.
11: Es importante que tomes en cuenta algunas recomendaciones de uso. Este producto no debe ser utilizado por menores de 6 años. En el caso de niñas y niños mayores de 6 años, puede sustituir el mentol por esencia de cereza. Si tienes sensibilidad dental, recuerda consultar previamente a tu odontóloga u odontólogo. Para conservar mejor el producto, te recomendamos mantener el recipiente bien cerrado, en un lugar fresco y seco y fuera del alcance de niñas y niños. Recuerda que todos los ingredientes que utilizamos en esta tecnología doméstica pueden encontrarse en establecimientos donde vendan productos de cuidado personal, belleza o cosmética, también conocidos como droguerías.
10: Preparar tu propia pasta dental en casa tiene varios beneficios. Requiere pocos ingredientes, son fáciles de conseguir, tiene certeza sobre su origen y además representa un ahorro económico. Incluso esta receta puede ser el inicio de un nuevo emprendimiento.
11: Anímate a preparar tu propia pasta dental y etiquétanos en Instagram usando el hashtag Tecnología Doméstica Profeco.
10: También puedes consultar esta tecnología doméstica en nuestro canal de YouTube, Profeco TV.
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2: Hola, ¿cómo están? Buenas noches, qué gusto saludarnos. Aquí estamos comenzando Fórmula del Corazón, ya con 700 canciones en nuestro playlist, transmitiendo a muchos sitios de este gran país que también nos pueden escuchar a través de Fórmula del Corazón y también a través de radioformula.mx, básicamente. Entonces, las personas que no nos estén sintonizando en sus radios, en sus aparatos, en donde sea, pues también lo pueden hacer de la manera digital que hoy todos consumimos. ¡Qué gusto! Mando saludos a Monterrey, a Guadalajara, a Mérida y a todas las zonas conurbadas de esta gran Ciudad de México. Gracias por su sintonía, 23 horas con un minuto. Yo soy Mariana Braun y esto es Fórmula del Corazón. Hoy nuestro programa número 247. Axel y Ricardo Valencia aquí muy presentes y vamos continuando, o más bien comenzando, con Tom Petty. Esto es Free Falling, una deliciosa canción.

0: Me encanta esta canción que con ella estamos comenzando Fórmula del Corazón, Tom Petty, Free Falling, y regreso después de este corte comercial.
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0: Regresando a este corte comercial aquí en Fórmula del Corazón por el 104.1. Gracias por sintonizarnos. Y vamos con música, Soul to Soul. Esto es Keep on Moving. A veces nos quedamos paralizados. De repente, emocionalmente, traemos muchas cosas encima y yo creo que la mejor terapia en la vida es salir y movernos porque vamos para adelante.

Keep on moving, así lo dice Soul to Soul, este gran clásico de R&B delicioso de 1989 y que además, bueno, pues es que no nos podemos permanecer paralizados. Claro, esta es una referencia también que tiene que ver mucho en el amor. En el amor, cuando te conectas con alguien, quieres caminar de la mano con esa persona y avanzar en la vida y hacer planes y compartir. Y hoy es un día interesante que vamos a hacer un buen contexto, perdón, aquí en Fórmula del Corazón, porque es el día internacional de la traducción. Y ustedes dirán, bueno, ¿qué onda con esto? ¿Qué tiene que ver? Y es que a veces nos cuesta mucho trabajo, honestamente, emocionalmente, traducir lo que estamos sintiendo y lo que queremos decir. A veces no sabemos cómo decirlo, necesitamos un buen abrazo, un beso, un poquito de escucha para un tema especial. Y todo esto, pues no lo sabemos traducir. Entonces, me parece que cuando amamos a alguien, hay que ir buscando estas maneras, estas vías de poder entendernos, porque es compleja la comunicación entre pues dos personas que se están empezando a conocer, que al principio todo es muy lindo, todo es muy sabroso, todo es muy romántico y todo es muy emotivo. Pero después viene la realidad, como lo digo siempre, no es que se vuelva una realidad que no nos guste, algunas realidades dejan de gustarnos, eso que ni qué, pero empezamos a trabajar un poco más y a profundizar en el amor, en la paciencia, en conocer a esa persona, en abrirnos, a hablar, a expresar qué nos gusta, qué no nos gusta, cuál ha sido un poco nuestra vida. Como digo, tampoco tenemos que ser unas enciclopedias de venir y dar todo un repertorio, ¿verdad?, de nuestro pasado y lo que hemos hecho y que sí, que no. No, yo creo que nuestra vida es nuestra. Pero sí podemos compartir muchas cosas que son parte de nosotros y que

Permitimos de esa manera que alguien nos conecte, alguien nos conozca y que pueda profundizar con nosotros. Entonces, en el día de la traducción, yo digo, bueno, es que de veras las mujeres somos muy complejas, sobre todo las mujeres, lo tengo que decir, porque a veces decimos, no, es que no me pasa nada. Y sí, sí te pasa, sí te están pasando cosas. Y no quieres decir, ¿sabes qué? Sí, estoy lastimada, estoy enojada. Estoy molesta, me estoy sintiendo celosa, me estoy sintiendo insegura. Y entonces cuando te pregunta tu pareja, oye, es que te siento medio rara, ¿traes algo? No, no traigo nada. ¿Y por qué no podemos decirlo? Y por eso me pareció como muy curioso y muy lindo, la verdad, es que tomar el tema de la traducción en contextos amorosos, porque así funcionamos las mujeres. Preferimos no decir, ¿estás enojada? No, no estoy enojada. Sí estás enojada. Y en vez de decir, ¿sabes qué? Sí, sí estoy enojada, preferimos decir, no, no estoy enojada. Entonces el hombre o la pareja tiene que medio meterse a las profundidades y decir, ah, esta señora está molesta, está enojada. Otro caso. Oye, ¿te importa que me vaya hoy en la noche a cenar con mis cuates? No, haz lo que quieras. Si haz lo que quieras, que ese haz lo que quieras, tiene mucha carga emocional. En vez de decir, ¿sabes qué? Me encantaría que te quedaras conmigo esta noche. Me gustaría que hubieras elegido estar tú y yo juntos y platicar o hacer algo especial o hacer algo diferente. Y en cambio, te volteas y le decimos, no, haz lo que quieras. Y en el fondo estamos enojadas. ¿Por qué funcionamos así? Y se tienen que traducir nuestras emociones para los demás, no nada más en la pareja. También sucede en el trabajo, sucede en todo tipo de relaciones, pero bueno, estamos poniendo en contexto pareja. Vamos a continuar con ella, es Cara Hammond, la canción es No. Y recuerdo 55-3209-9546. Ahorita le voy a dar lectura a algunos mensajes que hemos recibido.

0: Esta mujer talentosísima que empezó a escribir desde los 11 años, una voz excepcional, es Cara Hammond y es No. Nos vamos a un corte comercial y ya regresamos en Fórmula del Corazón.
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0: Bueno... Aquí vamos continuando después de este corte comercial en Fórmula del Corazón con Paul McCartney. Esto es Maybe I'm Amazed.

0: Qué bella canción de Paul McCartney, Maybe I'm Amazed. Una canción que le escribe, le dedica a su mujer Linda Easton, que será su apellido, pues de soltera, digamos, Linda McCartney, que además ella heredera de Kodak, y se conocieron, ella como fotógrafa tomándoles fotos a los Beatles, y de ahí hubo todo un crush muy especial y surge este amor. Entonces, cuando él le interpreta esta canción, Maybe I'm Amazed, estoy sorprendido, no me lo creo que me ames tanto. ¡Qué belleza! Es una canción muy linda. Entonces, les decía que hoy el tema está bien bonito y además está divertido. Y para reflexionar, porque ¿cómo nos traducimos ante los demás? Porque no nos sabemos traducir. Esa es la verdad. A veces no dejamos de querernos, o sea, no es que no sabemos cómo expresar lo que necesitamos, cómo queremos que nos quieran o qué necesitamos. No es que nos van a querer como nosotros queramos, es a lo que voy, primero que nada. Pero sí necesitamos y esperamos ciertas cosas de nuestra pareja, de nuestros compañeros, tal vez de nuestra amiga, de nuestro amigo, de tu hermana, de tu hermano, de tu mamá, de tu papá, en fin, de cualquier persona cercana a ti, ¿no? Entonces, no nos damos a entender. Y la pregunta es, ¿tu pareja sabe qué necesitas, por ejemplo, cuando estás triste? La verdad es que si no lo expresamos, si no traducimos esa emoción de una manera en donde podamos darla a entender, que sea comprensible, que sea empática, que sea, ¿no?, humana, pues entonces, ¿por qué nos van a entender si estamos tristes o no? ¿Por qué nos van a tener que leer? Y yo me pregunto, ¿nosotras mismas, nosotros mismos, nos sabemos traducir en nuestras emociones partiendo de ahí? Porque a veces ni nosotros sabemos, ni una misma sabe cómo te estás sintiendo y quieres que el otro te comprenda o la otra te comprenda. Cuando tú ni siquiera sabes cómo te estás sintiendo, no sabes traducir tu emoción porque dices, es que ya no me quiere. Pero es que en realidad no es que no te quiera. Es que tú estás necesitando algo específico en ese sentir que no lo estás comunicando y no te estás traduciendo bien emocionalmente. Y me parece que es muy curioso. Planeamos muchas cosas que a veces no funcionan porque no las sabemos comunicar. Digo, en conjunto, y ¿no?, las cosas que uno planea, pues para uno, claro que las llevamos a cabo y las tratamos de lograr. Pero cuando queremos, ¿no?, comunidad, banda, equipo, hay que comunicarlo, es bien importante la palabra y sobre todo la emoción, cómo la traducimos para que se lleve a cabo correctamente. Y vamos viendo quién está en la línea, 55-3209-9546. Hola, ¿con quién habló?
1: Hola, con Mari Carmen Sánchez, a sus órdenes.
0: Hola, querida Mari Carmen, ¿cómo está esta noche? ¿Cómo está tu noche de miércoles?
1: Excelente, excelente el día de hoy.
0: ¡Ay, qué bien! ¡Qué bueno! ¿Cómo ves el tema de que a veces pues no nos comunicamos, no nos expresamos, no nos traducimos bien, manejamos diferentes idiomas o diferentes formas de comprensión con la otra persona? ¿Te ha pasado?
1: Sí, exactamente, sí. Eso ya me pasó pues en una ocasión muy en especial. Pero pues bueno, ¿qué te diré? Realmente, no sé, nosotras como mujeres no esperamos, o sea, tú dalo como mujer, dalo todo, y a veces no esperamos nada a cambio. Entonces, el que te valoren o no te valoren, pues eso para mí pasa a segundo término, porque en realidad yo Mari Carmen, yo me valoro muchísimo y me quiero muchísimo y me siento súper especial, y realmente créeme que así, y aún en este tiempo y en esta edad, no necesito que alguien me quiera. Aunque yo me quiera muchísimo, eso es más que bastante para mí.
0: ¡Qué bonita! ¡Qué preciosa! ¡Bravo por ti!
1: Pásate, mi tita. Pásate uno, por favor.
0: Me encanta que me digas esto, porque es cierto. Sí. Primero que nada, es que...
1: De la llorada, por favor.
0: ¿Mande?
1: Sí.
0: ¿Estás conmigo?
1: Es que estaba pasando mi pasaje. Sí, estoy contigo.
0: Okay. Bueno, ¿y qué? ¿Cómo has trabajado en este amor propio, Mari Carmen Sánchez? Que dices que para ti queda en segundo término que alguien te aprecie y te quiera, porque tú te amas demasiado que el amor exterior es otro tema y es segundo plano. ¿Cómo has trabajado en tu amor propio?
1: Mira, he trabajado bastante desde que nosotros debemos de ponernos esta fuerza de ser resilientes en cualquier tema, porque realmente a veces no vamos a esperar que nos den el amor que damos. Nosotros damos muchísimo amor, como mujeres damos muchísimo amor, tanto vaya a la redundancia, a la pareja, a los hijos, y a veces también hasta los amigos. Y realmente, bueno, yo mi persona no espero que me lo contribuyan de la misma manera. O sea, tú lo das sin esperar nada a cambio. Pero es padrísimo, o sea, darlo y decir, no importa, o sea, el que te quiera otra persona o no te quiera, no importa. O sea, tú dale todo, da todo lo que está dentro de ti, porque nosotras como mujeres damos todo lo que está dentro de nuestro corazón, ya sea en el trabajo, en la familia, con pareja. Te digo, ahorita no tengo pareja, pero realmente pues eso no es importante para mí, porque realmente el amor propio es lo que me impulsa y cada día seguir adelante.
0: ¡Qué bonita! Gracias por esta llamada tan genial, tan positiva, tan grande. Me parece muy importante. Te voy a decir por qué. Porque por lo general a veces nos sentimos muy solas o muy solos y creemos que la pareja va a venir a llenarnos esos huecos y esas soledades. Y entonces tengo amigas un montón que me dicen, es que me urge tener pareja, así literalmente. Yo digo, pero ¿por qué te va a urgir tener pareja? Hay que trabajar en una, hay que ver qué te llena tu vida y es lo que tienes que hacer en tu vida, ocuparte, buscar lo que te hace feliz. Y no toda la felicidad está nada más en la pareja, porque hay muchas mujeres con pareja que no son felices. ¿Estás de acuerdo conmigo? Y hombres también.
1: Ajá. Sí, exactamente tú lo has dicho. Hay muchas mujeres, o sea, digamos, esposas, que a lo mejor igual yo también fui una de ellas, ¿no? Literal, no eres feliz, pero desde ahí hay que aprender a querernos, a valorarnos muchísimo y a salir adelante con ese amor propio que tenemos como mujeres. Pues pensando que vaya la redundancia, nada es para siempre.
0: Claro.
1: Y lo que se va es pues que se vaya. Y lo que se queda, qué bueno ya valorarlo y cada día seguir adelante. Y me siento completa, he encontrado la felicidad en mí misma, en mi propia, en mi casa. Busca la felicidad en ti misma, en tu trabajo, en tus acciones día con día. Así es como uno se mantiene feliz.
0: Claro.
1: En dar lo mejor de mí en mi trabajo, en mí misma. Cada día me arreglo, me levanto, me baño, me arreglo para mí misma.
0: Y te dices, qué bonita estoy preciosa, qué chula me veo, qué bien me va ese color rosa o ese color amarillo, o mi pelo está precioso.
1: Exacto.
0: ¿Verdad?
1: Sí, este palacio color vino, qué bien me veo, ¿no? Pero, o sea, literal, y me arreglo para mí misma. No espero la calificación de nadie, porque el arreglarte para ti misma, el quererte tú misma, es demostrarte el amor propio que tú tienes hacia ti.
0: Pues muchísimas gracias, querida. De verdad, gracias por esta llamada tan maravillosa, mi Ajá. querida Mari Carmen Sánchez. Y quiero complacerte con una canción, por supuesto.
1: Ok.
0: ¿Qué quieres escuchar, hermosa?
1: Pues hay una canción que me gusta muchísimo y realmente, bueno, pues la he calificado conmigo misma, es la de Ninja.
0: Con los Cranberries.
1: Sí.
0: Muy bien. Pues esa es la canción para ti esta noche. Querida, te mando un beso y ojalá nos vuelvas a llenar los oídos, el corazón y toda la autoestima a todos los que te estamos escuchando con tus palabras y con todo este amor propio. Qué bueno que nos lo compartes aquí. Gracias.
1: Okay. Un sí, muchísimas gracias, te deseo todo el éxito y te mando un abrazo a distancia.
0: Gracias, cariño, un besito.
1: Hasta luego, bye.
0: Mari Carmen. Bye.

0: Linger con The Cranberries a las 23 horas con 41 minutos. Y entonces la teoría es muy curiosa porque no es que necesitemos o que tengamos que expresarnos en otro idioma. No, no, no. No. Lo que pasa es que cada uno estamos traduciendo en lo que hemos vivido, lo que sentimos, lo que nos han enseñado en casa. Yo creo que sí tiene mucho que ver cómo hemos vivido en casa. Porque si yo te digo te amo, tal vez en el fondo lo que te quiero decir es no me dejes sola. Y en ese momento te digo te amo, pero necesito expresarte otra cosa. O si te digo te amo, puede ser sálvame de mí misma, ven y rescátame. O te digo te amo, quiero que me mires como mi exnovio me miraba. Es que está grueso, realmente. Entonces, no nos entendemos y por eso hay tantas relaciones que no funcionan. Esa es la verdad, porque primero que nada no escuchamos nuestra propia necesidad y cómo traducimos esa necesidad de amor en nuestras propias concepciones y además comunicárselo a la persona que estamos. No importa si es nuestro hijo, si es nuestra hija, el jefe, la compañera, el amigo, la amiga, la pareja, en fin, me parece que es importante y no hablamos idiomas distintos, sino que cada persona aprende, hemos aprendido a amar en casa con diferentes reglas. Por ejemplo, tu cerebro ha aprendido a el amor como una palabra universal, sí, pero también el amor, más allá de la palabra universal, es una experiencia. Si yo en mi casa, era una casa que cuando yo, por ejemplo, estaba malita, me daba gripa, sabía que me cuidaban, para mí eso se traduce en amor, honestamente. Pero si yo en casa me enfermaba de chica y nadie me pelaba, pues eso no es amor. Es que tiene que ver con nuestras propias experiencias de vida, esa es la verdad. O si, por ejemplo, no había gritos en casa, entonces para mí el que no hayan habido gritos en casa es que yo vivía en una casa en paz. Y esa es mi traducción. Y si ustedes se ponen a ver, pues claro, que cada quien va expresando y retroalimentando nuestro corazón, nuestras emociones en base a lo que hemos vivido. Sí, yo cuando le dices a alguien, es que necesito espacio. ¿Qué quiere decir? Automáticamente pensamos, sí, es que seguramente ya no me quiere. No, no es que no te quiera. Es que la persona necesita aire. Aire, espacio, por la razón que sea. Y nos falla mucho la traducción. ¿Qué opinan de esto? Me parece que es muy complejo. Es un tema que además hay que empezar a resolverlo porque no tenemos que terminar con una pareja porque sí tenemos que entender que cada quien tiene su propia percepción del amor, del momento, del presente, de sus necesidades y que no tenemos por qué ni sentir igual, ni necesitar igual, ni vivir igual. Y ahí es donde, si estoy lastimada, hay que decir, ¿sabes qué? Estoy lastimada, me está doliendo mucho esto, no sé cómo decírtelo. En vez de decir, ¿tienes algo? No, no tengo nada. Y la ley del hielo. ¿Por? ¿No? ¿Qué opinan, señores que están aquí conmigo? Me parece que es un tema muy importante y esto nos pasa más a las mujeres. Por eso ahora que escuchamos a Mari Carmen Sánchez que dice, a mí realmente no me importa si me comprenden porque yo soy una mujer que me comprendo, que me conozco, que he trabajado en mí, en mi autoestima. La realidad es que no sabemos traducirnos y si sentimos celos no lo decimos, nada más nos enojamos, nos ponemos serias. Si tenemos miedo no sabemos reconocer ese miedo, de dónde viene, qué es esta, de dónde viene esta sensación y entonces nos hacemos como que no. Y creo que tenemos que expresar nuestras emociones, de verdad, es muy importante expresarlas y comunicarlas, traducirlas al idioma de palabra. Cada palabra tiene un impacto en ti y en la persona que la comunicas. Y aquí tenemos Disturbed, la canción es The Sound of Silence. ¡Ay! Esta versión que nos encanta y pues este es un remix de Cyril. Estoy segura que les va a encantar.
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Y bueno, aquí escuchando Disturbed con The Sound of Silence, un remix. Quiero mandar saludos a mi amigo que nos escucha de Monterrey, que qué gustísimo, Peter Palaces. Nunca los había escuchado, excelente música, lo conduces con mucha sensibilidad. Saludos desde Monterrey, gracias. Gracias. Y bueno, entonces, las palabras que pronunciamos son una defensa mientras lo que sentimos está abajo. Por eso es muy importante lo que expresamos, porque no siempre estamos queriendo confundir a la otra persona. No, es que nos estamos protegiendo. ¿Por qué? Porque tenemos miedo de pedir, porque no queremos vernos vulnerables, porque tenemos miedo, estamos tristes y estamos descubriendo a la otra persona y nos estamos descubriendo a nosotros mismos. Entonces, aguas con lo que decimos y cómo lo pedimos. Si estamos sintiendo lo que estamos sintiendo, díganlo de una manera asertiva, para que no tengamos que mentirnos a nosotros mismos, porque la primer mentira es para una o para uno, cuando la realidad se puede decir de otra manera. Yo me despido, qué bonito tema, ya seguiremos hablándolo, y nos vamos a despedir con una canción que es The Dinner Party, esto es de Sight. Gracias a Axel Flowers, Ricardo Valencia, soy Mariana Brown, que tengan dulces sueños.

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5: ¿Cuánto cuesta?
6: Eso sale en 60 pesos.
5: 60 pesos. Y entonces esta, ¿en cuánto me la puedes dejar?
6: En 50.
5: Para llevármela así como para animarme.
6: Así es.
5: ¿En 50 pesos?
6: En 50 pesos.
5: Ok, ¿y si te compro dos?
7: ¿Cuántas veces has escuchado esa frase frente a un puesto de artesanías? Parece algo inocente, casi un juego. Pero, ¿alguna vez te has preguntado cuántas horas de trabajo, cuántas generaciones de conocimiento y cuántas manos están detrás de ese alebrije, de ese huipil, de ese barro negro que quieres llevarte por la mitad de su precio? El regateo es una práctica tan antigua como el comercio mismo. En México, tiene raíces profundas. Durante siglos, fue parte esencial de la vida en mercados y plazas. Un diálogo entre comprador y vendedor que iba más allá del dinero para convertirse en un vínculo social. Un acto de convivencia donde ambas partes salen ganando. Un centro de investigación ha estudiado el comportamiento de pequeños negocios artesanales que operan en condiciones de subsistencia y la conclusión es clara. El regateo indiscriminado que antes era juego, hoy tiene consecuencias graves.
8: El proceso es mucho tiempo. Por ejemplo, se tiene que urdir, enrollar el hilo, pero es todo esa mano.
7: Detrás de cada artesanía hay una inversión que no se ve. Horas de trabajo meticuloso, materias primas que cada vez cuestan más y la aplicación de técnicas que son patrimonio cultural transmitidas de generación en generación. Una pieza de barro negro de Oaxaca puede llevar días de moldeado, secado y bruñido a mano. Un rebozo puede requerir semanas en el telar. Cuando regateamos sin considerar eso, no solo minimizamos el valor de un objeto, afectamos directamente el sustento de una familia. Las ganancias del día de un artesano se van en lo básico: comida, salud, escuela, techo. Y los números hablan. Según el INEGI, las artesanías representan casi el 18% del Producto Interno Bruto Cultural de México,
9: la actividad que más aporta a ese sector.
7: Se estima que más de 8 millones de mexicanos elaboran productos artesanales, la mayoría de manos de mujeres indígenas. Sin embargo, el salario promedio de un artesano en 2025 fue de apenas 6.580 pesos al mes.
9: Y el problema es más profundo de lo que parece.
7: Desde hace años, las artesanías se perciben como simples souvenirs, lo que fomenta la búsqueda de precios bajos y desconoce el esfuerzo, la creatividad y el tiempo invertido en cada pieza. El regateo sistemático contribuye a una consecuencia dolorosa. Las nuevas generaciones ya no encuentran económicamente viable continuar con el oficio de sus padres y abuelos. El legado se rompe. La próxima vez que tengas un alebrije de Oaxaca, un rebozo de Tenancingo, un barro de Mata Ortiz o un bordado de Tenango entre las manos,
9: recuerda que no estás comprando un souvenir.
7: Estás sosteniendo siglos de historia, identidad y oficio. La UNESCO lo dijo claro. La artesanía es quizá el sector cultural donde más se percibe la tensión entre economía y cultura. Pregunta cuánto tiempo le tomó hacerlo, qué materiales usó,
9: de dónde viene la técnica.
7: Y antes de pedir rebaja, hazte la pregunta que de verdad importa. ¿Cuánto vale para ti que ese conocimiento siga existiendo? Un guión de Leonardo Santiago, con información del portal Ciencia UNAM. Les saluda Mónica Genis.
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6: 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Hoy será la noche.
5: Exactamente, hay personas que aseguran haberse cruzado con alguien idéntico a ellas, misma cara, misma ropa, pero una mirada que no parece humana. Dicen que ver a tu doble puede ser una simple coincidencia, aunque otras personas creen que es una señal de que algo está a punto de cambiar. Hoy, hack para reconocer a tu doppelganger. ¿Y si ya te vio primero? ¿Te ha pasado esta experiencia? Comunícate.
6: Hola, Ali. Está bueno el tema de hoy, no lo podemos negar. Pregunta. ¿Alguna vez alguien juró haberte visto donde tú jamás estuviste? O tal vez, si encontraras a tu doble en la calle, ¿te acercarías o mejor te alejas? Contesta la pregunta y con mucho gusto te vamos a pasar al aire si tú quieres.
5: Por supuesto, Hark, coméntanos lo que te ha sucedido, esa participación que ahora estás compartiendo. Pues queremos conocer todo lo que tú nos quieres comentar y también estamos recibiendo a través del Miedofón tus mensajes con experiencias, que es una de las maneras en las que puedes participar, con llamada, mandando un audio o también con mensaje de texto. Así es que como tú lo decidas, este es el momento para que nos puedas platicar lo que has vivido en Cuestión Paranormal. También hoy es día, estoy checando que va a estar el maestro Eric Soham. Si tienes preguntas, pues en este momento ya las puedes ir mandando para que cuando él llegue pueda contestarlas.
6: Claro que sí, y vamos a empezar escuchando historias. Adelante con ellas.
7: Hola, buenas noches.
5: Hola.
7: Gina y Nachito, soy la señora de la Aguirre que vivíamos aquí enfrente de la central camionera. Uh-huh. En la calle de Fábrica.
6: Ok.
7: Que actualmente ahorita vivo en Minas de Cristo.
5: Oh, muy bien.
7: Te voy a platicar unos relatos que mi papá nos contaba. Papá ya no vive, hace como 12 años que falleció. Mi papá platicaba que él cuando él nació, mi abuela y mi abuelo rentaron por ahí, por la colonia Narvarte. Y que junto ahí al Hotel de México, que es ahora el World Center.
5: Sí. Uh-huh.
7: Dice que vivían por ahí, que fueron a rentar ahí mi abuelo y mi abuela, y que en las noches lo acostaban en medio a mi papá, en medio de ellos, porque fue el primer hijo. Y lo acostaban en medio de ellos dos, y y que mi papá amanecía abajo de la cama. Abajo de la cama, y que ya en la madrugada estaba llore y llore, y pues como se quedaban bien dormidos mi abuela y mi abuelo, dice, ya despertaban y que buscaban a mi papá y que decían, ay, pues ¿dónde estaba este? Que lo encontraban abajo de la cama. Y que se quedó, y dice, que mi abuela le decía, ay, pues ¿qué, bajaste a tu hijo para abajo o qué? Y dice, no, yo no lo he bajado. Y dice, ay, pues está abajo de la cama. Y agarra y mi abuela lo sacaba debajo de la cama a mi papá. Y dice que todos los días era lo mismo. Y ya se quedó pensando mi abuelo y dice, ay, dice, pues ¿por qué le decía a mi abuelo, le decía a mi papá, le decía de cariño, le decía viejo? Y pues ¿qué hace este viejo ahí abajo de la cama? ¿Cómo bajará allá abajo? ¿Quién lo bajará o cómo? Y si diario es lo mismo, ya eso ya no me está gustando, dijo mi abuelo. Y dice, mejor me voy a quedar despierto en la noche y voy a ver qué, por cómo se baja o qué, quién lo baja o qué. Y que estaba esperando a mi abuelo y que se quedó dormido. Y después se oyó mi abuela que estaba llore y llore mi papá, y como no tenían luz, prendían veladoras y que se paró a prender una vela y a buscarlo a mi papá donde estaba, y que estaba ahí debajo de la cama. Y mi papá se empezó a enfermar. Y que dijo mi abuelo, ay, ya no me está gustando a mí nada de esto. Mejor, ¿sabes qué? Vámonos de aquí porque a lo mejor aquí espantan. Y que platicaron con un señor que tenía una tienda ahí junto. Y que el señor les dijo, no, y dice, pues, dice que su hijo amanece ahí abajo. Dice, a lo mejor ahí espantan. Y que mi abuelo le preguntó, ¿no sabe usted nada de eso? Dice, no, pues no. No, hasta ahorita que me va usted diciendo, dice, necesita que le diga al casero a ver qué pasa ahí, por qué pasa eso ahí. Y dice, pues sí, creo que sí voy a preguntar, dice, a ver por qué pasa eso ahí. A lo mejor sí espantan ahí, como dice usted, porque no nadie lo baja, o solamente seamos sonámbulos. Y dice, es que nos quedamos bien dormidos y ya cuando despertamos está abajo de la cama llore y llore, y como nos quedamos bien dormidos, dice, pues ya hasta la mañana a veces lo encontramos ahí abajo de la cama, y pues ya se está enfermando, ya mejor, y mejor ya creo que nos vamos a ir de ahí, vamos a ir a rentar por otro lado, no se nos vaya a morir el chamaco, dice. Y y ya hablaron con el dueño y le dijeron que ya se iban a ir de ahí porque mi papá todos los días que ya se estaba muy enfermo y que quién sabe quién lo bajaba debajo de la cama. Y que dijo, le preguntaron, dice, no, pues usted no sabe nada, qué es lo que pasa en ese cuarto. Dice, no, pues no nadie me había dicho de eso, dice, hasta ahorita que usted me va diciendo. Y he rentado a varias personas ahí, no con hijos, no, nunca me han dicho nada de eso. Usted es la primera persona que me dice de eso. Y dice, ah, mejor no, ya nos vamos a ir de ahí, rentado a otro lado. No se nos vaya a morir el chamaco. Que se fueron de ahí. Que después el señor que los anduvo buscando, y ya mi abuelo se lo encontró al tendero de ahí de esa casa. Entonces dice, no, pues no, nadie me había dicho de eso, dice, hasta ahorita que usted me va diciendo. Y he rentado a varias personas ahí, no con hijos, no, nunca me han dicho nada de eso. Es la primera persona que me dice de eso. Y dice, ah, dice, no, ya mejor, ay, no, ya nos vamos a ir de ahí,

0: Y ya mi papá, mi abuelo se lo encontró al tendero de ahí de esa casa y que le dijo al señor: Señor, dice, ¿qué cree? Que tumbé ese cuarto de ahí que usted dice, lo tumbé, ¿y qué cree? Ya, para ver qué, y ahí estaba yo presente viendo que tumbaban los albañiles ahí. Ese cuartito, dice, ¿y qué cree? Que había dinero en las paredes. Cayó harto dinero, dice. Dice, traiga al chamaco, dice, porque le toca la mitad, dice, y para que se cure, para que lo curen, dice. Y que mi abuela dijo, no, señor, gracias. No, gracias, dice, no, no queremos nada de dinero, dice. No, dice, pues que su hijo fue el que le tocó el dinero, dice, y llévenlo allá a la casa, dice, para darle el dinero. Pero no, dice, no, señor, gracias. Así estamos bien, ya mi hijo ya está bien, no, gracias. ¿Qué tal que si no se murió, ahora sí se no se muere? No se lo lleva, no, gracias. Ahí se lo regalamos y quédese con el dinero. Y dice, no, dice, pero que vaya, llévelo, dice, para que le tocó él, la toca la mitad, dice, a que lo cure. No, señor, gracias, no queremos nada. Y que dijeron mi abuela, no, gracias, señor, no queremos nada. Preferimos la vida de nuestro hijo. Y este es mi relato que mi papá nos contó.
1: Vamos a irnos a una pausa y regresamos con más. Recuerda, está listo el miedofón 55 21 93 59 26. Vamos a un corte comercial y regresamos.
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2: Territorio animal.
5: El conejo. El conejo se ha consolidado en los últimos años como un animal doméstico sumamente popular gracias a su naturaleza dócil, su tierno aspecto y su comportamiento silencioso. Estos pequeños y asombrosos herbívoros son criaturas extremadamente sociables y curiosas que disfrutan explorando su entorno, dando divertidos saltos de alegría cuando se sienten completamente seguros y felices en el hogar. Requieren una alimentación balanceada basada estrictamente en heno fresco, verduras de hoja verde y sustrato específico para mantener su salud digestiva y el desgaste necesario de sus dientes. Con paciencia y un trato delicado, los conejos pueden aprender a usar una caja de arena e interactuar activamente con sus dueños, respondiendo cariñosamente a las caricias en las orejas. Son mascotas perfectas para quienes buscan un compañero dulce, pacífico y visualmente encantador.
2: Una vuelta al mundo.
5: Hong Kong, China. Hong Kong es una deslumbrante y densa metrópolis vertical donde la energía milenaria del sur de China choca de manera electrizante con la herencia colonial e institucional británica. Como uno de los centros financieros más dinámicos de Asia, su espectacular horizonte de rascacielos se eleva entre el mar y verdes montañas, creando un paisaje visualmente inolvidable. La ciudad funciona bajo el concepto de una doble identidad, donde los mercados tradicionales de medicina china y los templos aromáticos coexisten con centros comerciales de ultralujo y sedes bancarias internacionales. Su población flotante de expatriados y comerciantes de todas las nacionalidades interactúa diariamente en el puerto de Victoria, manteniendo Hong Kong como un portal cosmopolita indispensable, vibrante, rápido y comercial para el comercio global actual.
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0: A los médicos es a quienes mejor les va. Sus éxitos andan por ahí y a sus fracasos los entierran. Jax Tati, sabiduría en las redes.
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0: Regresamos del corte comercial, queremos tu participación. ¿Has tenido alguna experiencia y puedes afirmar que tú has vivido eso del doppelganger?
1: Vamos a terminar de escuchar la historia que nuestra amiga nos está narrando.
2: También tengo otra que nos platicó. Dice que cuando él era joven,
0: sí,
2: que en el transcurso del día que se la pasaba durmiendo. Y como mi abuelo tomaba mucho, era borrachín, que mi papá se dormía, dice, y que luego cuando llegaba mi abuelo, que se iban juntos por allá a los tiraderos de la basura, uh-huh, ahí por la colonia Narvarte, que todavía no había muchas casas por ahí, y que salían a pepenar porque mi abuelo sabía hacer anafres o sea braseros. Y entonces le decía, cuando llegaba mi abuelo, lo despertaba, le decía, ándale viejo, párate, vamos allá a pepenar, allá a la basura. Iban a buscar láminas, porque tiraban tinas, y las arreglaba mi abuelo y las vendían como nuevas. Bueno, ya eran de segunda mano, pero dice que y desde todo eso les dejaba y hacía braseros mi abuelo, y la enseñó a mi papá a hacer braseros. Y un día mi abuelo llegó tomado y no quiso ir. Y mi abuelo, mi papá, y despertó a mi papá que fuera a pepenar. Dice, párate viejo y ve allá a pepenar. Dice, hoy no voy a ir. Mi papá fue y que estaba ahí pepenando ahí en la basura, cuando de repente oyó que vio que algo se acercaba y que volteó a ver qué era, y que algo pesado, y que volteó a ver qué era, y que va viendo que era un perro grandísimo, negro, como del tamaño de una vaca, dice, y que tenía estaba bien largote y que traía una colota, y que los ojos le salían como lumbre, y que le empezó a gruñir, y que tenía las patas de vaca, dice, y que mi papá lo vio y que dice, patitas, ¿para qué las quiero? Que me agarró y que se echó a correr y aventó todo ahí y se echó a correr, hasta no paró hasta llegar a su casa. Y ya mi abuelo que lo vio y que le dijo, ¿y qué pasó con las láminas? ¿Y que no encontraste nada? Y no, dice, y yo ya no vuelvo a ir solo, ni creas, dice, ahí vete tú, yo no voy a ir. Y dice, ¿por qué o qué? Dice, no, dice, ¿qué crees? Que se me apareció un perrote bien grandísimo ahí, del tamaño de una vaca, dice, y con una cabezota, y traía, le salía el hombre por los ojos, y dice, me gruñó el perro, dice, y hubieras visto, tenía las patas así como de vaca, dice, no, yo ya no vuelvo a creer al Nahual, dice. Y que le dijo, ay viejo, dice, pues creo que sí era el Nahual, dice, pero yo no te quería decir, pero que me han platicado que aquí hay un vecino que se convierte en las noches, que se convierte en perro, y que lo han visto que salta de su casa para la calle. Los vecinos dicen que ya lo han visto, y dice que a lo mejor era ese que dices tú. Dice que en la noche se convierte en Nahual. Y dice, no, dice, yo ya no vuelvo a ir, dice. Y más con lo que me dijiste, menos voy, dice. Ahí vete tú, dice, a ver si hasta la borrachera se te va a ir. Yo no vuelvo a ir ni loco, dice. Ahí la próxima vez vas tú, dice, yo ya no voy a ir solo. Y este es otro relato que mi papá nos contó, y tengo otros más que mi papá nos contaba. Que tengan una bonita noche y felicidades por su programa. Todos los días no me pierdo de oírlos. Y pues ya sé que los sábados los repiten y
1: muchas gracias.
2: Y si me pierdo una, pues ya los sábados lo veo, lo oigo hasta las 2 de la mañana.
1: Wow.
2: Que tengan una bonita noche y muchas gracias. Bye.
1: Hombre, gracias a ti, amiga, gracias por platicarnos esta historia, pues algo extensa, pero pues muy real, ¿verdad? Es algo que vivieron ustedes y que desde luego no toda la gente puede coincidir en que el mundo paranormal está presente en todos lados.
0: Exactamente. Oye, hablando del tema de hoy, el doppelganger, ese doble sobrenatural de una persona viva, y que hoy queremos compartir tus experiencias. Imagina que llevas varios días encontrándote con la misma persona entre la multitud. Aunque nunca alcanzas a verle bien el rostro, está frente a tu trabajo, en una fila o dentro de un automóvil, ¿no? Detenido. Una tarde descubres que es idéntica esa persona a ti. Lo extraño es llega cuando revisas fotografías de las semanas anteriores, aparece al fondo de varias, siempre mirando hacia la cámara. Pues es que aquí la leyenda podría decirnos que el encuentro ocurre mucho después de que el doble comienza a observarte. Para cuando reconoces tu cara, él ya conoce tus horarios, tus acompañantes, las ocasiones en que nadie notaría tu ausencia. El doble que te reconoce antes de que tú lo veas, y dicen que es el doble malvado. Ya estoy leyendo aquí en algunos comentarios que han tenido experiencias al respecto y queremos conocerlas.
1: Sí, te queremos escuchar, por supuesto. Fíjate que hay varias perspectivas o varios puntos que se podrían platicar cuando se menciona esto del doppelganger. Una posible leyenda cuenta que pues el doble aprende las expresiones de una persona, pero tarda en comprender cuándo debe utilizarlas. Es decir, puede sonreír al escuchar una mala noticia o conservar una expresión de alegría mientras todos guardan silencio. Al principio parece una distracción. Después alguien advierte un detalle peor. Su sonrisa es idéntica a la que tú mostraste unas horas antes, tal vez, ¿no? Es lo que se dice. Inclusive en la manera de inclinar la cabeza, esa forma en que a veces nosotros hablamos, que movemos nuestra cabeza o levantamos las manos, en fin, hay muchos detalles que aparentemente este famoso doppelganger imita de las personas. Y el horror de estas historias está en reconocer tus propios gestos fuera de lugar, ¿sí? Durante una conversación seria, el doble podría echarse a reír exactamente como lo hiciste aquella mañana o cuando estabas completamente solo, pero algo que de acuerdo a la circunstancia o la situación, tú jamás harías. Es un punto interesante que nosotros podemos encontrar en el asunto del doppelganger. Y pues te invitamos a participar, te invitamos a que nos platiques algo y también que formes parte de esta emisión.
0: Por supuesto, queremos relatos y experiencias, y también si lo deseas hacer a través de un texto, pues lo vamos a leer. Buenas noches, saludos Gina y Nacho. Esta leyenda es de mi bisabuela, ella nació en 1903.
1: Wow.
0: Ella platica que cuando tenía unos 23 años, iba al sanitario en la noche, y cuando ella se levantó, dice que sintió que alguien le tocaba sus glúteos, como algo peludo. Se sobresaltó pensando que lo había pasado alguna tarántula, no dijo nada. Años después, le tocó lo mismo a un tío, pero dice el tío que él tocó algo con la mano, lo sacó a la luz de un foco que estaba cerca de ahí. Era una mano cubierta de pelos, dice que se jaloneaba. No la soltó y dice que al tirarla para aplastarla contra el piso, no se cayó, sino desapareció. Él la aventó y a la hora que la iba a pisar, no había nada. ¿Qué sería eso? Dice, se convirtió en mi familia en una leyenda.
1: Vaya, pues gracias, gracias por mandarnos este mensaje. 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
0: Fíjate que también hemos recibido comentarios acerca de que quieren la segunda parte y opiniones del relato de Rodrigo, que escuchamos la semana pasada. Uh-huh. Y nos dijo, aquí les dejo hasta adelante la primera parte, y después me voy a comunicar, cuando él nos dé el mensaje, pues nos vamos a reportar. Así fue el trato. Pero mientras tanto también estamos leyendo algunos comentarios al respecto. Dice, todo iba bien. Ah, ya me están avisando de una pausa. El miedofón está listo. 55-21-93-59-26. Vamos a un corte comercial y regresamos.
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5: Explorando la naturaleza.
6: Playa de las Catedrales, España. Ubicada en la costa de Galicia, el verdadero nombre de este monumento natural es Playa de las Aguas Santas. Su fama global proviene de las impresionantes formaciones rocosas esculpidas por el mar Cantábrico a lo largo de los siglos. Durante la marea baja, los visitantes pueden caminar bajo monumentales arcos de piedra y explorar cuevas marinas que recuerdan a la arquitectura gótica de una catedral. Es un paisaje dinámico y exótico que cambia por completo en cuestión de horas según suba el mar.
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5: Territorio animal.
7: El conejo. El conejo se ha consolidado en los últimos años como un animal doméstico sumamente popular gracias a su naturaleza dócil, su tierno aspecto y su comportamiento silencioso. Estos pequeños y asombrosos herbívoros son criaturas extremadamente sociables y curiosas que disfrutan explorando su entorno, dando divertidos saltos de alegría cuando se sienten completamente seguros y felices en el hogar. Requieren una alimentación balanceada basada estrictamente en heno fresco, verduras de hoja verde y sustrato específico para mantener su salud digestiva y el desgaste necesario de sus dientes. Con paciencia y un trato delicado, los conejos pueden aprender a usar una caja de arena e interactuar activamente con sus dueños, respondiendo cariñosamente a las caricias en las orejas. Son mascotas perfectas para quienes buscan un compañero dulce, pacífico y visualmente encantador.
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8: Un experto es alguien que te explica algo sencillo de forma confusa, de tal manera que te hace pensar que la confusión es culpa tuya. 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

0: Regresamos del corte comercial y les comentaba de los comentarios que han llegado antes de irnos al corte, digo, al relato. Dice, todo iba bien hasta que dijo que se ganó la lotería. Yo de menso digo que me gané la lotería. De hecho, estaba pensando en ser candidato para hacer este trato que él no quiso hacer. Aparte, su relato tenía muchas inconsistencias. Cuando ustedes le preguntaban algo, tardaba mucho en contestar, como si quisiera cuadrar la respuesta. Al contrario del muchacho de Puebla, que su tía era bruja, fue un relato muy fluido y cuando le preguntaban algo no se tardaba en contestar. Es mi humilde opinión, se me hizo muy raro que no quisiera seguir el relato hasta la segunda parte. No sé si quiere cuadrar lo que va a decir o no sé, lo hubiera dicho de una vez de todos. Bueno, esta es mi opinión, vamos a esperar a la segunda parte. Y bueno, también vamos a entender que fue una experiencia difícil y vamos a escuchar lo que nos quiere decir.
1: 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Así que pues ahí es nada más la leve sugerencia, ¿verdad?
0: Claro. También tenemos ya aquí formados en fila más relatos, peludomaníacos de mucho tiempo que están aquí listos para contar su relato. Y ahora vamos con Pau. Buenas noches.
2: Buenas noches, Chinita, ¿cómo estás? Buenas noches.
3: Hola amiga, bienvenida.
0: Te iba a decir bien, pero no ando con poco de tos, pero con muchas ganas de escuchar tu relato.
2: Ah, sí, es que en el YouTube, ¿no? Escuché una leyenda que cuentan que los niños o las personas en Asia, no sé si es Japón, Corea, no sé qué lugar, no se cortan las uñas en la noche. Porque viene un ratón, es como aquí que el ratón se lo lleva a los dientes, Pérez. ¿Verdad? Uh-huh. Pero allá el ratón es malo, el ratón se lo lleva las uñas de las personas, se lo come y se transforman en ti.
0: Ah.
2: Se vuelve la persona y hace como que eres tú. Y muchas personas piensan que el ratón eres esa persona. Ah. ¿Y sabes cómo hacen ellos para que los diferencien, para que los vean quién realmente es la persona y quién es realmente ese ratón que se ha comido? Llevan a un gato y la persona tiene mucho miedo y ahí se convierte, y ahí el gato se lo come al ratón. Y es como... saben cómo es, quién es el que imita.
0: Oye, ¿pero nada más los pequeños o también los adultos?
2: Todos.
0: Ah, todos. No todos, cortarse todos las
2: pequeños,
0: uñas.
2: No, sí. Tienen miedo de cortarse las uñas porque eso se les imita.
0: Mira, aquí los niños esperan al ratón Pérez para que se lleven sus dientes, pero allá al contrario, puede ser... este ratón malvado, ¿verdad?
2: Sí, es al revés.
0: Vaya, mira.
2: Los dientes es otra cosa.
0: Sí, claro. Bueno, fíjate, una aportación que nos hace Pau y diferentes creencias alrededor del mundo, ¿no? Y qué bueno que hoy la compartes.
1: ¿Tú dónde te ubicas, Pau?
2: En Bolivia.
1: Bolivia, wow.
2: Por eso los invito pues aquí a Bolivia, vengan pues.
1: Eso es, muchas gracias.
0: Saludos a los hermanos de Bolivia.
1: Que caemos por allá.
2: Tiene que ir a muchos lugares, hay muy, muy bonitos lugares aquí en Bolivia.
0: Ve anotando, haciendo una lista para cuando vayamos nos lleves de paseo a esos lugares tétricos.
2: A todos los lugares.
1: Eso es. Muchísimas gracias, no sé si quieras agregar algo más.
2: Eso quería contar, como cuando se escribe no puedes contar muchas cosas, ¿no?
1: Uh-huh.
2: A veces te limita mucho.
1: Sí, es más fácil platicarlo que escribirlo, ¿verdad?
2: Sí, es mucho mejor.
0: Sí, qué bueno que te reportaste. Te mandamos un abrazo.
2: Abracitos, hasta a la distancia.
1: Hasta luego, mi amiga. Bye. Muchísimas gracias. Tenemos a alguien en la línea. Buenas noches. ¿Hay alguien ahí?
4: ¿Se escucha?
1: Ahí estamos, sí, sí, claro. ¿Con quién tengo el gusto?
4: Sí. Con Mario nuevamente, Nacho, de acá de California. Ya tenía rato que no les marcaba.
1: Eso es, mi querido. Saludos. Mario. Bienvenido. ¿Y qué nos vas a platicar esta noche?
4: Bueno, mira, es solo una curiosidad, ¿no? Fíjate que en dos ocasiones, amigos míos les dio por jugar con la tabla, ¿verdad? No quiero decir su nombre porque la verdad le tengo mucho respeto.
5: Que a mí no me interesa jugar, ¿me entiendes? Le tengo respeto, pero no miedo. Pero en dos ocasiones dejó de jugar y me... Bueno, yo me fui y los dejé ahí jugando, ¿no? Pero ya no quiso jugar. ¿A qué se debe eso, Nacho?
0: Ok, le vamos a preguntar.
1: Pues mira, muy probablemente se debe a tus creencias, mi amigo. Fíjate que a veces es difícil de creer, ¿no? Es difícil de... pues de aceptarlo, que por ejemplo cuando tú eras pequeñito y tu mamá te decía que Dios te bendiga, que Dios te cuide y te acompañe en tu salida y en tu entrada, no sé, a veces es tan fuerte ese amor y es tan fuerte ese deseo de tu bien que... Ajá. Puede propiciar cosas como estas, ¿no? La verdad es que pues, no conozco todo el contexto. Pero sí hay personas que, digamos que están protegidas. Por alguna razón, te decía yo que pueden ser tus creencias, puede ser que pues tú no estás accediendo del todo a ser manipulado o a través de ti abrir el canal o el conducto energético para que este tablero se pueda manifestar, se pueda mover. Es una especie de bloqueo. Que en muchas ocasiones yo creo que es un bloqueo positivo para la persona que está siendo protegida. Por ejemplo, en tu caso, ¿no? Tal vez alguien que sus creencias son pues no muy firmes pudiera tener problemas con la Ouija. Entonces, lo que este tablero procura es que quienes la operen, quienes la estén manipulando, renuncien, aunque lo voy a decir entrecomillado, momentáneamente a sus creencias y entonces darle fe o darle el beneficio de entablar una comunicación. Inclusive a veces les dicen pongan su mente en blanco, algo que yo jamás recomiendo, es lo peor que alguien puede hacer en cualquier circunstancia, poner la mente en blanco, porque eso puede ser demasiado peligroso, y esto dicho por expertos. No es que lo diga yo, son expertos los que dicen, no, es que jamás debes poner tu mente en blanco, porque eres susceptible a muchas cosas. Entonces, no quiso operar contigo porque tú le hacías obstrucción, por alguna razón, mi amigo, si no es que tú tenías unas creencias muy fuertes, seguramente alguien había orado por ti o alguien te había encomendado.
5: Pues mira, lo que sí recuerdo yo de niño... A mi madre me llevaba a centros espirituales, o no sé cómo decirte, donde hay médiums ahí, hasta una vez les platicé una historia que yo tuve, y espiritualmente me daban muchas medicinas, no sé si sepas de lo que te estoy diciendo, yo creo que sí, ¿no?
1: Sí, hemos escuchado bastante al respecto, y después, okay. Amigo...
5: Me daban medicina, me daban dinero, me daban salud... Me daba, inclusive, y no lo digo por decir, o sea, porque es delicado lo que si mientes, pero una vez me dieron a la espada de a San Miguel Arcángel espiritualmente. Ajá. Supuestamente yo la traigo atrás, en mi espalda, y cuando yo me encuentro problemas la he usado y sí me funciona. Tengo que apuntar hacia las cinco, ¿cómo te podría decir? Cardinales, puntos cardinales. Ajá. Norte, sur, este y oeste.
1: Sí, los cuatro y pido puntos cardinales.
5: El problema que estoy y se me soluciona y sí me ha funcionado, Nachito. Desde pequeño mi madre me llevaba a esos lugares y por eso digo que tengo mucho respeto, porque yo llegué a ver ahí muchas cosas y entonces no sé si es algo de eso, que estoy protegido o no soy protegido, pero mi madre me llevaba a esos lugares. No sé si los que están escuchando, alguien ha tenido ese tipo de experiencias. Inclusive una vez fui a un lugar de esos para que me hicieran una limpia. Aquí ya una vez les platiqué eso. Y la señora me dijo que me conocía y me dijo que me vio hasta el aura y me dijo de mi aura. Pues yo creo que ahorita ya la tengo manchada, ¿no? Ya estoy grande y todo eso, todo lo que he hecho en la vida. Ajá. Pero mi madre me llevaba ese tipo de cosas y yo por eso tomo mucho respeto hacia todas las cosas malas, porque sé que sí existen. Sí, no sé si hay algo que ver en eso.
1: Pues sí, sin lugar a dudas. Desde niño, tú lo comentas, has tenido cierto acercamiento con estos temas de la espiritualidad. Y pues justo los centros espirituales acostumbran, ¿no? Acostumbran inclusive invocar, ¿verdad? Hacen invocaciones y hacen limpias y hacen este tipo de sanaciones energéticas, ¿o me equivoco?
5: Sí, sí, hacen todo eso, hacen protecciones también, y hacen muchas cosas, y bueno, todo apunta que es algo bueno, ¿no?
1: Ok, Mario, ya. Dame un segundito, brother, necesito ir al corte, no te vayas, aguántame.
0: El miedófono está listo, 55-21-93-59-26. Mándanos un mensaje y vámonos a un corte comercial y regresamos.
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0: ¿Te imaginas que tu trabajo fuera cumplir prácticamente cualquier petición de una persona millonaria? Para Olivia Fernie, esto es una realidad. Olivia es una creadora de contenido canadiense y trabaja en una agencia especializada en viajes de lujo. Su trabajo va mucho más allá de reservar hoteles. Se encarga de resolver prácticamente cualquier cosa que sus clientes necesiten. Ha conseguido un Mercedes Brabus rosa para un cumpleaños, una Birkin de Hermes valuada en $75,000. Consiguió el croissant más grande del mundo y hasta replicó para un cliente un platillo en Dubái de un restaurante específico de Miami. Estas historias la hicieron viral en redes, donde muestra cómo viajan los millonarios y qué están dispuestos a pagar por tenerlo todo al alcance de una llamada.
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3: Regresamos del corte comercial y vamos a seguir escuchando a Mario.
4: Así es, y ya lo tenemos en la línea. ¿Estás ahí, verdad, mi querido Mario?
5: Claro que sí, aquí sigo, aquí sigo.
4: Perfecto, amigo. Perdón, ¿en qué nos quedamos? Pues ya me habías platicado de que sí, efectivamente, desde niño tienes pues ese acercamiento, ¿no? Desconoces por lo menos de oídas, si no es que tú también practicas este asunto de pues la armonización de aura y todas esas cosas, ¿no?
5: Sí, inclusive fíjate, Nacho,
4: sí.
5: Cuando yo estaba niño, pues espiritualmente, porque todo es espiritualmente, ¿no? Te lo dan, medicina, la verdad, casi nunca me enfermo, se los juro. Nunca me enfermo, nunca me falta el dinero, de una u otra manera siempre traigo dinero yo. Y yo creo, por eso creo en todo eso, que fui bendecido cuando iba a esos lugares. Y la verdad, era una sensación bonita cuando estaba en esos lugares. Y es algo diferente a otras cosas que estamos acostumbrados, ¿no? Mucha gente a lo mejor me va a decir, está loco ese chavo o algo así, pero el que no ha ido a esos lugares no sabe la experiencia que tienes en eso. Y es para bien, para mí ha sido para bien, la verdad. Yo soy muy arraigado a Diosito y a la Virgen María.
4: Okay.
5: Creo mucho en ellos.
4: Y bueno, ¿cuál ha sido la experiencia que más te ha dejado marcado, mi amigo? ¿O cuál es el hecho o lo que más te ha impresionado estando ahí, mi amigo? No sé si has participado en rituales o de niño, tal vez hubo algo que te dejara así como impresionado.
5: Sí, una vez les platiqué aquí que fui a un centro espiritual porque sentía yo que me elevaba, a ver si se empiezan a acordar de lo que yo les platiqué. Sentía que me elevaba, me molestaba la luz del sol, la luz del día, sentía que se me desprendía, yo sentía que me desprendía de mí, y no podía respirar, no podía exhalar y mantener el aliento. No sé, si sentí un oprimiento en mi pecho, algo así, como que algo me apretaba ahí, ¿no?
4: Sí.
5: Mi madre, pues ya grande, mi madre me dijo, vea que te hagan una limpia. Nomás ella lo mencionó, no me dijo a dónde ni nada, porque ella ya por su edad ya no iba a esos lugares. Y no sé cómo, yo investigué, oye, es una señora que haga limpia. No, que tal lugar. Llegué y esa señora me dijo, dice, siento que ya te conozco. Y ahí, Nacho, es algo increíble, me dijeron mi nombre y el muchacho me dijo todo lo que me iba a pasar, a ver si recuerdan cuando les platiqué eso, y me dijo que iba a tener 5 accidentes, me dijo que iba a tener 4 niñas, que las tuve, no sé si ya se están acordando de eso.
4: Ajá.
5: Y esa fue una experiencia que tuve. Y también cuando... ¿Sí me escuchas?
4: Sí, sí, amigo, es que me estoy acordando que eso ya tiene ratito, ya tiene un buen rato que nos lo platicaste, ¿eh?
5: Sí, okay. Entonces cuando yo voy a ese centro, la señora pidió permiso porque era un día martes, no podían trabajar ellos, y me hizo una limpia y me dijo, ¿sabes qué? Regresa el viernes. aquí te esperamos. Y cuando regreso el viernes, Nacho, me estaban esperando en un, había mucha gente en la sala, había un cuarto en especial donde había unas personas de blanco, no sé si empiezan a recordar, y me hicieron cruzar una línea de cal. Cuando yo paso, se para la persona de enfrente y dice alto ahí al varón, pero en un lenguaje antiguo, uh-huh, para que me entiendas, y con un tono diferente. Uh-huh. Y la persona que estaba parada era una mujer, pero estaba hablando con una voz de varón. Okay. No sé si me entienden.
4: Sí,
5: bueno,
4: sí, sí.
5: Estaba sucediendo las cosas. Y cuando yo entro, me dice que me detenga. Me detengo yo y dice ahí que traigo 3 saetas, ¿ok? Y con las flechas saca él, imaginariamente unas flechas, las saca y las tumba 2, o traía una arriba, traía 2 arriba de mi cabeza y traía una en el pecho. Y la tercera me dijo, no te muevas, agarra la flecha. Y yo oí, Nacho, yo oí, tal vez la gente pensará que estoy loco, lo que quiera, ¿verdad? Pero yo lo oí, hasta oí el zumbido y me dobló la tercera flecha porque me la enterró en el corazón, se me acercó y me puso la mano y me dijo que estaba sanado. Y la persona que estaba hablando era Cupido, era San Valentín.
4: Órale.
3: Okay.
5: Dentro del medio de esa persona. Ajá. A lo mejor las personas van a pensar que estoy o estaba drogado o lo que sea, pero no nada de eso. Y ya de ahí me senté, la señora me dijo, ya te curaron, mira, ya es lo que traías, era tu malestar. Y yo creo que esa cosa que yo traía en mi pecho es la que no me dejaba respirar, Nacho. La señora me dijo que tenía ayudones. Me dijo que tenía el don del presentimiento, que lo cual es cierto, presiento las cosas cuando van a suceder. Sí. Me da miedo en vez de espetar. Y me dijo que podía, ¿cómo te podría decir? Amplificar ese don que yo tenía. Pero me advirtió y me dijo que al entrar yo a eso, había 2 cosas que iban a pasar. Que iba a empezar a ver hasta cosas feas, personas que son malas, porque me iban a ellos a enseñar, ¿no?
4: Sí.
5: Y la verdad fui cobarde y me dio miedo, no, ya no volví. Uh-huh. Y me dijo que estaba en mí si yo entraba a eso o no, pero ella me advirtió. Inclusive me dijo cosas malas, yo al tú amplificar eso, dice, se te van a presentar, porque ellos van a saber que tú los ves y todo eso, y vas a te van a atacar, prácticamente me dijo, y me dio miedo y yo no quise ya estar en eso. Eso, uh-huh, fue mi experiencia, se las había platicado aquí a ustedes.
4: Sí, sí. Sí, más o menos lo recuerdo. Te decía yo que ya tiene pues un tiempecito que nos lo platicaste todo esto, ¿no? Unos 2, sí, 3 años tal vez o más, ¿no?
5: Sí, y la otra experiencia que tuve que les platiqué aquí fue un día andaba con un amigo, él andaba tomado y yo estaba en medio de la camioneta, de esas que es una cabina. Y salí disparado como 30 metros, yo creo, salí disparado de la camioneta y absolutamente no me hice ni una raspada. ¿Se recuerda que les platiqué?
4: Sí, más o menos lo recuerdo, amigo. Es que necesito hacer memoria porque han sido tantas historias, pero ya cuando me das detalles como que sí me llega así una especie de flashback y empiezo yo a recordar.
5: Y esas son las experiencias que he tenido. Mucha gente no se explica cómo salí yo disparado de la camioneta, que no me hice nada. Eso sí, duré como 3 semanas que no me podía mover, porque sí, golpes sí tuve, ¿no? Pero una cortada, un raspón, algo así, no tuve nada de eso, absolutamente nada. Y okay. Entonces, en veces yo creo que es algo de eso, que hay algo que me ha protegido. Y el muchacho ese, cuando yo fui ahí, que me dijo mi nombre, uh-huh, él me advirtió y me dijo que voy a tener 5 accidentes y llevo 4, Nacho.
4: Oh.
5: Y el quinto no me ha pasado. Y espero que no me pase.
4: Esto te, bueno, vamos a suponer que son 5 accidentes, ¿no? A lo mejor pues te pasa y pues hasta ahí queda, ¿no? No necesariamente tiene que ser algo negativo o fatal, ¿no?
5: Ajá.
4: O sea, tampoco te sugestiones. Macho. Muy bien. Muy bien, amigo, pues muchísimas gracias, Mario, por una vez más recordarnos aquellas narraciones que nos hiciste en algún momento y pues ya veo yo que eres una persona bastante especial y tú confía, no tengas miedo, no va a pasar nada, y si llega a pasar, pues es un accidente, y ya, quedó como tal, ¿no? ¿Ah?
5: Sí, y yo lo único que siempre he dicho que esas cosas, sí hay cosas malas, uh-huh. Me han asustado varias veces, y cosas feas, y yo sé que son ataques, ¿no? En veces te atacan por ahí y todas esas cosas, y más cuando estás cerca de la iglesia y todo eso, hay ataques. Ahorita pues casi no voy a la iglesia, por eso no me han atacado, pero yo siempre trato de portarme bien y hacer las cosas como deben de ser, ir por el camino recto.
4: Muy bien.
5: Así es, Nacho. Me da mucho gusto que sigan con el programa y se acerca a los días de sustos de noviembre. Siempre se aventan días largos, ¿no?
4: Así es, mi amigo, es correcto. Se acerca una temporada en donde hay demasiada actividad.
5: Ok, pues espero y los quiero mucho, Nacho.
4: Gracias, brother, igualmente. Que te vaya muy bien.
5: Gracias.
4: Hasta luego, bendiciones, bye, bye. Amigo, también para ti y tu familia. Híjole, a ver, ¿tú qué harías? ¿Tú qué harías si en algún momento alguien que se dice espiritual o algo se acerca y te dice, oye, tú vas a tener 5 accidentes? Dices, sopas, ¿no? ¿Te daría miedo o lo tomarías, digo, normal, ¿no? Y Gina, pues ya con esto nos despedimos.
3: Muchísimas gracias por haber acudido a esta cita. Te esperamos mañana para nuevamente reunirnos y escuchar relatos de lo sobrenatural. Que descanses, que tengas excelente noche, que Dios te bendiga. Soy Gina Áviles.
4: Hasta luego, Gina. Yo también me despido. Soy Nacho Muñoz, agradecido con Dios y con ustedes, porque juntos escuchamos buenas historias. Que tengan una estupenda noche. Descansen, si pueden. Y como decimos aquí, cabo.
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3: El polémico comercial de Sidney Sweeney puede que sea la estrategia de marketing más rentable del año, y los que más lo odiaron fueron los que más ayudaron. Nubig es una startup fundada hace poco tiempo que entra a un mercado dominado por dos gigantes, así que necesitaba una estrategia distinta que no fuera lana para publicitarse. Y por eso es que se asoció con Sidney Sweeney, porque no es la primera vez que Sweeney lo hacía. Recordarás aquella campaña American Eagle, polémica también, que logró que las acciones de la empresa subieran un 30% en un día. Ahora, ¿qué pasó? Decenas y decenas de atletas mostraron su indignación en redes, pero lograron también justo lo que Novik quería que hicieran. Millones de menciones gratuitas. Pasaron del lugar 50 al 11 en la App Store y lograron más búsquedas que Donald Trump y la guerra de Irán en 7 días consecutivos. 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
1: Google presentó Gemini 3.8 Lite, un nuevo modelo de inteligencia artificial diseñado para mantener conversaciones de voz más naturales y responder prácticamente en tiempo real. El modelo puede entender lo que el usuario está diciendo y al mismo tiempo admite entrada de texto, imágenes, audio y video, mientras continúa la conversación y combina lo que escucha con información visual para comprender mejor una situación. Puede ejecutar herramientas y llamadas a otras aplicaciones en segundo plano sin interrumpir el diálogo. Es especialmente útil para desarrolladores y empresas que quieran crear asistentes de voz capaces de atender a clientes, realizar tareas o seguir procesos de varios pasos. Destaca su capacidad para detectar 97 idiomas, entre los cuales puede cambiar durante una conversación. El objetivo es que hablar con una inteligencia artificial se parezca cada vez más a una conversación continua, mientras la tecnología realiza tareas al mismo tiempo. Soy Aide Rivera. 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
3: El gran oso real. El príncipe Harry no da una. Te lo explico, fue invitado a dar un discurso en el Clinton Global Initiative en Nueva York y el duque de Sussex hablaba sobre los peligros de la inteligencia artificial y las redes sociales para niños. Hasta ahí todo iba muy bien. Habían pasado unos 7 minutos y de pronto, silencio. El teleprompter falla. Harry se queda pasmado, sin hablar, dio unos pasos por el escenario y la mente seguía en blanco y solo atinó a decir, ¡eso es todo! Dejó el micrófono en el atril y también el escenario. Lo único claro es que Harry ni escribió el discurso, ni lo practicó y mucho menos supo improvisar. No llevaba de respaldo el discurso en hojas como si lo hacen su hermano y su padre el rey. Literal, fue un oso real. No son cuentos de hadas, son historias reales.
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2: 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Bienvenido a Través de la Biblia. Soy su anfitrión, Geyel Ortiz, y en el día de hoy descubriremos la historia detrás de este concepto en nuestro estudio en el primer libro de Samuel, capítulo 15. Oremos para dar inicio a nuestro estudio. Padre Celestial, ayúdanos a aprender más sobre la importancia de honrarte a través de nuestra obediencia. Te pedimos que nos dirijas y nos guíes en este estudio. En el nombre de Jesús oramos. Amén. Y ahora, iniciamos nuestro recorrido bíblico de hoy con las enseñanzas del Dr. McGee en la voz de nuestro maestro Samuel Montoya.
3: Continuamos hoy nuestro estudio en el capítulo 15 del primer libro de Samuel, leyendo los versículos 4 hasta el 6 de este capítulo 15 del primer libro de Samuel. Saúl pues convocó al pueblo y les pasó revista en Telaim, 200,000 de a pie y 10,000 hombres de Judá. Y viniendo Saúl a la ciudad de Amalec, puso emboscada en el valle. Y dijo Saúl a los ceneos: idos, apartaos y salid de entre los de Amalec, para que no os destruya juntamente con ellos. Porque vosotros mostrasteis misericordia a todos los hijos de Israel cuando subían de Egipto, y se apartaron los ceneos de entre los hijos de Amalec. Vemos aquí que Saúl convocó al pueblo y los contó. Luego llegó a una ciudad de Amalec y les dijo a los ceneos que salieran de entre los amalecitas antes de que fueran destruidos. Este era un acto de misericordia que ninguna nación pagana habría practicado en aquel entonces. Ahora hasta aquí Saúl es obediente. Continuemos con los versículos 7 hasta el 9 de este capítulo 15 del primer libro de Samuel. Y Saúl derrotó a los amalecitas desde Avila hasta llegar a Shur, que está al oriente de Egipto. Y tomó vivo a Gag, rey de Amalec, pero a todo el pueblo mató a filo de espada. Y Saúl y el pueblo perdonaron a Gag, y a lo mejor de las ovejas y del ganado mayor, de los animales engordados, de los carneros y de todo lo bueno, y no lo quisieron destruir, mas todo lo que era vil y despreciable, destruyeron. Saúl casi cumple con la orden que Dios le había dado, pero creyó que era una lástima destruirlo todo, de modo que le salvó la vida a Gag, soberano de los amalecitas. Ahora Saúl no tenía más derecho de salvarlo a él que el que tenía de salvar al campesino más humilde entre los amalecitas. Esta nación estaba entregada completamente a la maldad, y el rey, más que todos los demás, debía ser matado y juzgado en aquel entonces. Saúl no tenía, pues, derecho alguno de salvar lo mejor del ganado. Parece que lanzó este ataque con el solo objetivo de obtener un gran botín y despojo, precisamente lo que Dios le había prohibido hacer. Los israelitas fueron el instrumento que Dios usó en esta ocasión para traer su juicio sobre los amalecitas. Continuemos ahora con los versículos 10 y 11 de este capítulo 15 del primer libro de Samuel. Y vino palabra de Jehová a Samuel diciendo: me pesa haber puesto por rey a Saúl, porque se ha vuelto de en pos de mí y no ha cumplido mis palabras. Y se apesadumbró Samuel y clamó a Jehová toda aquella noche. No era solamente el pueblo el que había elegido a Saúl, sino Samuel también. Samuel amaba a Saúl y quería que saliera bien como rey. Él quizá quería que Saúl, aún más que David, tuviera buen éxito. Sin embargo, Dios ahora ha desechado a Saúl y Samuel, quien es obediente a Dios, debe ejecutar las órdenes de Dios. Saúl ha sido desobediente y el juicio entonces viene. Leamos los versículos 12 y 13 ahora. Madrugó luego Samuel para ir a encontrar a Saúl por la mañana y fue dado aviso a Samuel diciendo: Saúl ha venido a Carmel, y he aquí se levantó un monumento, y dio la vuelta, y pasó adelante, y descendió a Gilgal. Vino pues Samuel a Saúl, y Saúl le dijo: bendito seas tú de Jehová, yo he cumplido la palabra de Jehová. Saúl dice que había sido obediente, pero fíjese usted la réplica mordaz que Samuel le da, aquí en los versículos 14 y 15, leamos. Samuel entonces dijo, «Pues qué balido de ovejas y bramido de vacas es este que yo oigo con mis oídos». Y Saúl respondió, «De Amalec los han traído, porque el pueblo perdonó lo mejor de las ovejas y de las vacas para sacrificarlas a Jehová tu Dios, pero lo demás lo destruimos». Escuche usted a Saúl al comenzar a hacer uso del lenguaje ambiguo y del subterfugio en un esfuerzo por encubrir su mala conducta bajo falsas apariencias. Dice que tenía un motivo muy piadoso para salvar algunos animales. Quería tener animales excelentes para ofrecer de sacrificio al Señor. Esto, claro, fue su esfuerzo por tratar de encubrir su desobediencia. Le aseguro que usted conoce muy bien este mismo tipo de hipocresía en nuestra cultura contemporánea. Causa molestia, por ejemplo, escuchar reportes sobre las ganancias que el consumo de licor genera y que han sido donadas para hermosos jardines y sitios escénicos, como también para obras de caridad. A las organizaciones involucradas siempre les gusta que esto se dé a conocer, y parece que los periódicos se gozan informando cuánto es que los intereses licoreros pagan cada año en impuestos. Claro que todo el mundo sabe que los alcohólicos le cuestan muchísimo más a nuestros gobiernos que los impuestos que pagan los intereses del licor. Pero hay una tendencia de tomar lo que es malo y tratar de cambiar su imagen como si tuviera algún fin piadoso. Y lo más lamentable, amigo oyente, es que muchos del pueblo de Dios tratan de cambiar la desobediencia en algo bueno. Todos, amigo oyente, todos somos culpables de eso. Un predicador nos cuenta que cuando salió del seminario y entró en el ministerio, tenía un automóvil viejo que se hallaba en un estado bastante ruinoso. Era un viejo Chevrolet y como él era un predicador joven, pues estaba satisfecho con ese vehículo. No se había casado todavía y se divertía mucho manejándolo. Pero su congregación se quedó escandalizada, dice él, de su viejo cacharro. Y el hecho es que creían que se trataba de algún tipo de broma. Luego cuenta él que conoció a una señorita y empezó a orar que el Señor le diera un nuevo carro. Este predicador le decía al Señor que necesitaba un nuevo carro para poder ser más eficaz en la visitación. Pero con toda franqueza, dice él, la visitación más eficaz realmente no figuraba en el asunto. Simplemente quería tener un carro nuevo para impresionar a esta señorita que había conocido. Es tan fácil, amigo oyente, para nosotros, siendo seres humanos, seamos creyentes o inconversos, hacer lo que hizo Saúl. Ahora, cuando su desobediencia se descubrió, note usted que trató de culpar al pueblo por lo que pasó. Dijo, «Mas el pueblo tomó del botín ovejas y vacas, las primicias del anatema». Pero la evidencia indicó que Saúl lo hizo también, y siendo que él era el rey, él fue el responsable. Samuel informa luego a Saúl lo que el Señor le ha dicho, y le dice que Dios le ha desechado como rey. Y fíjese usted lo que Saúl responde a Samuel aquí en los versículos 20 y 21. Y Saúl respondió a Samuel, «Antes bien he obedecido la voz de Jehová, y fui a la misión que Jehová me envió, y he traído a Agag, rey de Amalec, y he destruido a los amalecitas. Mas el pueblo tomó del botín ovejas y vacas, las primicias del anatema, para ofrecer sacrificios a Jehová tu Dios en Gilgal». Saúl aquí no solamente trata de culpar a otros, sino que ahora hasta dice que obedeció la voz del Señor. Ahora fíjese usted cuidadosamente en que él no dice mi Dios ni nuestro Dios, sino Jehová tu Dios en Gilgal. Salvó a Agag, pero culpa al pueblo de salvar las ovejas y las vacas. No está dispuesto pues a tomar ninguna responsabilidad, aunque quedó establecido sin duda alguna que él es el culpable. Y Samuel le dice aquí en los versículos 22 y 23, «¿Se complace Jehová tanto en los holocaustos y víctimas como en que se obedezca a las palabras de Jehová? Ciertamente el obedecer es mejor que los sacrificios y el prestar atención que la grosura de los carneros. Porque como pecado de adivinación es la rebelión y como ídolos e idolatría la obstinación. Por cuanto tú desechaste la palabra de Jehová, él también te ha desechado para que no seas rey». Este es un pasaje muy interesante, amigo oyente. Aquí vemos cómo Saúl es desechado como rey debido a su rebelión y desobediencia a Dios. Este es un mensaje importante para cualquiera que sin serlo en realidad alega ser hijo de Dios. Hoy en día, amigo oyente, hay un peligro similar cuando entre nosotros parece que está de moda un acercamiento informal y amigable hacia el Señor Jesucristo. Por ejemplo, hay muchos coritos que se cantan que dicen algo así como «Jesús es un amigo mío». Pero debemos tener mucho cuidado de no crear una impresión errónea de Jesucristo al presentar nuestra comunión con Él usando este tipo de expresiones. Cuando usted, amigo oyente, dice que Jesús es amigo suyo, ¿qué es lo que quiere decir? En realidad, usted le está rebajando a su propio nivel. Si yo dijera que el presidente de mi país, por ejemplo, es un amigo mío, estaría colocándole a mi propio nivel. Pero suponga usted que el presidente de mi país dijera por radio y televisión que yo soy su amigo. ¡Ajá! Eso me elevaría a su nivel. Cuando empezamos a hablar acerca de Jesús como nuestro amigo, lo hacemos descender a nuestro nivel. Por otra parte, tenemos esta declaración inequívoca del Señor Jesucristo allá en el Evangelio según San Juan, capítulo 15, versículo 14. Jesús dijo, «Vosotros sois mis amigos si hacéis lo que yo os mando». Amigo oyente, ¿es usted obediente a Jesús? ¿Cómo se atreve a llamarle entonces su amigo si no le está obedeciendo? Desobedecer a Dios es peor que la brujería, dice aquí. Es rebelión contra Dios. Hay tantos hoy en día que son como Saúl. Cuando uno se encuentra con alguien que es totalmente desobediente al Señor, debe concluir que tal persona no pertenece al Señor. Ahora, no estamos diciendo que las obras tienen algo que ver con la salvación. Estamos diciendo simplemente que si usted es, en realidad, hijo de Dios, y llega a conocerle mediante Jesucristo, le obedecerá. Él también dijo allá en el mismo Evangelio según San Juan, capítulo 14, versículo 15, «Si me amáis, guardad mis mandamientos». Creemos que si usted le dijera al Señor, «No te amo», Él le diría, «Olvídate entonces de guardar mis mandamientos». Lo importante, amigo oyente, es estar correctamente relacionado con el Señor Jesucristo. Ser hijo de Dios es conocerle de una manera muy personal. Eso es lo que distingue al cristianismo de todas las demás religiones del mundo. Usted puede ser budista sin conocer a Buda. Puede ser seguidor de Confucio sin conocerle. Puede ser miembro de cualquier religión sin conocer mediante Jesucristo. Le obedecerá. Él también dijo allá en el mismo Evangelio según San Juan, capítulo 14, versículo 15, «Si me amáis, guardad mis mandamientos». Creemos que si usted le dijera al Señor, «No te amo», Él le diría, «Olvídate entonces de guardar mis mandamientos». Lo importante, amigo oyente, es estar correctamente relacionado con el Señor Jesucristo. Ser hijo de Dios.

Puede ser seguidor de Confucio sin conocerle. Puede ser miembro de cualquier religión sin conocer su fundador. Pero usted, amigo oyente, no puede. Repito, no puede ser cristiano sin conocer de una manera personal al Señor Jesucristo. Conocerle es vida eterna. Volvamos ahora a este capítulo 15 del primer libro de Samuel y continuemos leyendo el versículo 24. Entonces Saúl dijo a Samuel, «Yo he pecado, pues he quebrantado el mandamiento de Jehová y tus palabras, porque temí al pueblo y consentí a la voz de ellos. Perdona, pues, ahora mi pecado». Fíjese usted cómo Saúl admite aquí su rebelión y los motivos que da por haber actuado así. Dice que tenía miedo al pueblo y, por tanto, obedeció los deseos de ellos. Es decir, que Saúl quería agradar a todos. Y hoy en día, amigo oyente, hay muchos que son como Saúl. Hay muchos predicadores, inclusive, que tratan de agradar a todos. Hasta comprometen su mensaje porque quieren llevarse bien con todo el mundo. Permítanos decir, amigo oyente, que así también fue como Saúl abordó la situación. Ahora, es verdad que Saúl confiesa que ha pecado, pero su contrición no es genuina. Y continúa hablando aquí en los versículos 25 al 29. «Y vuelve conmigo para que adore a Jehová». Y Samuel respondió a Saúl, «No volveré contigo, porque desechaste la palabra de Jehová, y Jehová te ha desechado para que no seas rey sobre Israel». Y volviéndose Samuel para irse, él se asió de la punta de su manto, y éste se rasgó. Entonces Samuel le dijo, «Jehová ha rasgado hoy de ti el reino de Israel, y lo ha dado a un prójimo tuyo mejor que tú. Además, el que es la gloria de Israel no mentirá ni se arrepentirá, porque no es hombre para que se arrepienta». Cuando las Escrituras dicen que Dios se arrepiente, amigo oyente, no quiere decir que se arrepiente como se arrepienten los hombres. Quiere decir que según nuestro punto de vista humano, parece que Dios se haya arrepentido. Dios hizo rey a Saúl y ahora le quita el reino debido a su pecado. Ahora parece que Dios haya cambiado de idea cuando en realidad no ha cambiado de ninguna manera. No es Dios el que ha cambiado, sino Saúl. Saúl ha pecado y por tanto Dios tiene que juzgarle. Y dice Saúl entonces aquí en el versículo 30 del capítulo 15 del primer libro de Samuel. Y él dijo, «Yo he pecado, pero te ruego que me honres delante de los ancianos de mi pueblo y delante de Israel, y vuelvas conmigo para que adore a Jehová tu Dios». No creemos que el arrepentimiento de Saúl sea genuino. Mire usted cómo encubre su pecado. Le dice a Samuel, «Vamos a cumplir juntos los ritos de adoración, y así el pueblo no sabrá que he sido desechado». Quiere arrepentirse, pero no de una manera genuina. No quería pagar la pena de su desobediencia. Era hipócrita hasta el fin. Y los versículos 31 al 33 dicen, «Y volvió Samuel tras Saúl, y adoró Saúl a Jehová. Después dijo Samuel, traedme a Agag, rey de Amalec. Y Agag vino a él alegremente, y dijo a Agag, ciertamente ya pasó la amargura de la muerte. Y Samuel dijo, como tu espada dejó a las mujeres sin hijos, así tu madre será sin hijo entre las mujeres. Entonces Samuel cortó en pedazos a Agag delante de Jehová en Gilgal». Y Samuel mató a Agag. Ahora, ¿por qué fue necesario el uso de esta cirugía extrema y matar a todos los amalecitas y a Agag? Amalec era hijo de Saúl. Los amalecitas pelearon contra los hijos de Israel cuando estos trataban de entrar en la tierra prometida. Y Dios dijo que haría guerra contra Amalec de generación en generación y que por fin los juzgaría. Los amalecitas tuvieron como unos 500 años para cambiar su manera de ser. Pero ellos volvieron sus espaldas en definitiva contra Dios y por tanto Dios los juzgó. Ahora, ¿qué le parece a usted Agag? Era miembro de la familia real. 500 años después de los tiempos de Saúl, veremos la historia de un hombre llamado Amán, que también era agageo, como los veremos en el libro de Esther, capítulo 3. Este hombre terrible tramó la destrucción de todos los judíos. Ahora, si Saúl hubiera obedecido a Dios, una gran multitud de israelitas habría sido salvada de mucho sufrimiento. Dios, amigo oyente, conoce lo que vendrá desde el principio y conoce lo mejor que debe hacerse en cualquier situación inmediata. Usted y yo no estamos en ninguna posición de darle sugerencias ni consejos a Dios. No estamos en ninguna posición de juzgar a Dios. Es Él quien nos juzga a nosotros.

0: No olvidemos nunca, amigo oyente, que Dios es un Dios de juicio, que Él juzgará todo pecado y maldad. Y nos alegramos que sea Dios quien juzgará. Damos gracias a Dios que nadie puede obrar maldad impunemente. Puede haber aquellos, aun los que están en algún puesto de eminencia, que creen que no serán juzgados o condenados por su pecado e improbidad, homicidio y adulterio. Pero Dios los juzgará. Nadie se sale con el pecado y necesitamos dejar eso muy en claro. De modo que Samuel ejecutó aquí el juicio de Dios sobre este soberano vil y malo Agag. Leamos ahora los versículos finales, versículos 34 y 35 de este capítulo 15 del primer libro de Samuel. Se fue luego Samuel a Ramá y Saúl subió a su casa en Gabá de Saúl. Y nunca después vio Samuel a Saúl en toda su vida. Y Samuel lloraba a Saúl. Y Jehová se arrepentía de haber puesto a Saúl por rey sobre Israel. Claro que usted recordará que cuando la Biblia dice que Dios se arrepintió, quiere decir que sus acciones lucen como si hubiera cambiado de parecer. Pero la verdad es que Dios no ha cambiado de parecer. Dios siempre dijo que si Saúl no salía bien, lo quitaría. Saúl pecó y, por tanto, Dios lo quitó de su puesto como rey. Simplemente cumplió su palabra. Dios todavía aborrece el pecado y lo juzga. Saúl había sido la selección del pueblo y fracasó. Sin embargo, vemos aquí que Samuel lloraba por él. Creemos que Samuel amaba sinceramente a Saúl. Lo amaba muchísimo, muchísimo más que lo que amaba a David. Y no quería ver fracasar a este hombre. Es por eso que sus palabras a Saúl fueron tan duras y acérrimas. Procedían de una persona que le amaba. Además, estas palabras de Samuel también procedían del corazón de Dios. Amigo oyente, el amor de Dios no le disuadirá de juzgar a los pecadores. Él puede amarlos y todavía ejecutar su juicio. Recordemos que nuestro Dios es un Dios santo y justo, tanto como amante. Y bien, así concluimos nuestro estudio de este capítulo 15 del primer libro de Samuel. Llegamos ahora al capítulo 16. En este capítulo vemos que Samuel es enviado por Dios a Belén. Allí unge a David como rey de Israel. Y Saúl manda a buscar a David para calmar su espíritu malo. En este capítulo veremos que Dios elige a David como rey para suceder a Saúl y envía a Samuel a Belén para ungirle como rey. Se presenta también aquí otro gran principio de Dios. Este es el método de Dios para elegir a los hombres para cualquier oficio o tarea. Debido a que Saúl es desechado por Dios, como lo veremos en el versículo 14, David es traído a la corte para tocar el arpa, para librar así el espíritu malo de Saúl. El capítulo 16 nos trae a un nuevo tema. Veremos que hay un contraste marcado entre Saúl y David. David es un hombre de Dios, mientras que Saúl es hombre de Satanás. En el capítulo 15 vimos que Dios desechó a Saúl. Dios no le había dado a Saúl solamente una oportunidad, sino varias oportunidades para que le obedeciera, pero Saúl se mostró totalmente desobediente a Dios. Dios le dio toda oportunidad posible para que saliera bien, pero no salió bien. Al Señor no le era necesario esperar para ver los resultados del reinado de Saúl. Él ya lo sabía de antemano, pero Saúl necesitaba saberlo. También Samuel necesitaba saberlo porque él amaba a Saúl. El pueblo tenía que saberlo porque ellos habían elegido a Saúl. Y hoy en día, amigo oyente, nosotros también necesitamos saber cuáles son nuestros resultados. Seremos sometidos a prueba y necesitamos la ayuda del Espíritu de Dios, porque como nos dice el escritor a los Hebreos en el capítulo 12 de su carta, versículo 6, dice, «Porque el Señor al que ama disciplina y azota a todo el que recibe por hijo». El Señor somete a prueba a aquellos que ama. Este era el método de Dios en los tiempos de Saúl y es su método también hoy. El apóstol Santiago en su Carta Universal capítulo 1 versículo 12 dice, «Bienaventurado el varón que soporta la tentación, porque cuando haya resistido la prueba, recibirá la corona de vida que Dios ha prometido a los que le aman». Saúl fue sometido a prueba y le fue dada amplia oportunidad de salir bien, pero con todo eso fracasó. Llegamos ahora al lugar donde Dios elige a David para suceder a Saúl como rey. Dios envía a Samuel a Belén para ungir a David como rey, como ya dijimos. En contraste, con Saúl, que fue elegido por el pueblo, David es escogido por Dios mismo. Dios tuvo sus dificultades con él, pero Dios tiene dificultad con todos nosotros, ¿no le parece? Leamos pues el primer versículo de este capítulo 16 del primer libro de Samuel. Dijo Jehová a Samuel: ¿Hasta cuándo llorarás a Saúl, habiéndolo yo desechado para que no reine sobre Israel? Llena tu cuerno de aceite y ven, te enviaré a Isaí de Belén, porque de sus hijos me he provisto de rey. Como usted puede ver, amigo oyente, Samuel estaba a favor de Saúl. Samuel amaba a Saúl y no quería verlo desechado por Dios. Le dolió a Samuel dar a Saúl el ultimátum de que había sido desechado y despedido como rey. La tristeza de Samuel hace más impresionante todo esto. Pero vamos a detenernos aquí, amigo oyente, porque nuestro tiempo ha llegado a su fin por el día de hoy. Continuaremos, Dios mediante, en nuestro próximo programa. Hasta entonces, pues, que las bendiciones del Señor reposen en usted, ahora y siempre.
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4: Belén se encuentra cerca de Jerusalén, en Cisjordania. Nombre actual, Belén. En una pequeña aldea nació el pan de vida. Belén significa casa del pan. Fue el lugar donde nació Jesús, cumpliendo antiguas profecías. También fue la ciudad de David, el pastor convertido en rey. Hoy, Belén conserva la Basílica de la Navidad, uno de los templos cristianos más antiguos del mundo. Belén nos recuerda que Dios se revela en la sencillez. En lo humilde y cotidiano puede surgir lo más extraordinario. Belén nos inspira a valorar lo pequeño, porque en lo sencillo Dios manifiesta su grandeza.
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11: El perro. El perro es considerado, con toda justicia, el mejor amigo del ser humano debido a su lealtad incondicional, empatía profunda y una historia de domesticación que se remonta a decenas de miles de años. Descendientes directos de los lobos, estos maravillosos mamíferos han evolucionado junto a los seres humanos, adaptándose a una infinidad de tareas esenciales que van desde el pastoreo y la protección del hogar hasta el rescate en desastres y terapia emocional. Existe una asombrosa diversidad de razas, cada una con características físicas y temperamentos únicos, pero todas comparten la capacidad innata de comprender las emociones humanas y comunicarse fluidamente a través de sus gestos y ladridos. Poseedores de un sentido del olfato verdaderamente prodigioso, los perros no solo brindan compañía incomparable en el día a día, sino que se convierten en miembros indispensables de la familia.
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11: Los osos panda nacen ciegos, rosados y con un tamaño similar al de una barra de mantequilla común de cocina.
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15: Las 5 de la mañana con 30 minutos. Gracias por estar con nosotros la mañana de este jueves. Estamos en jueves 1 de octubre. De este 2026, qué gusto poder saludarle, darle la bienvenida a través de las frecuencias de Grupo Fórmula en la República Mexicana. Muchísimas gracias para quienes nos siguen a través de todos los sistemas de Telefórmula en México, en los Estados Unidos. Muy buenos días, muchas gracias. Gracias por estar con nosotros en esta mañana de este jueves. Nuestro canal de YouTube y nuestras plataformas digitales, bienvenidas y bienvenidos. Bueno, vamos a comenzar con la información. Esta madrugada, el huracán Raquel se intensificó a categoría 2, afectando el Pacífico después de ocasionar inundaciones en el estado de Michoacán. Ahora se ubica frente a Cabo Corrientes, allá en Jalisco. Se dirige hacia Cabo San Lucas, en Baja California Sur. Escuchamos este reporte de Marco Lugo, nuestro compañero del Servicio Meteorológico Nacional. Te escuchamos, Marco. Gracias por esta colaboración especial. Buen día.
16: Muy buenos días, Manuel. Buenos días al auditorio. Tenemos que para hoy el huracán Rachel continuará intensificándose al sur de la península de Baja California. Su circulación ocasionará lluvias muy fuertes en Baja California Sur, Sinaloa, Nayarit y Jalisco, así como vientos fuertes y oleaje elevado en zonas costeras de estas entidades. Por otra parte, el sistema frontal número 1 se extenderá sobre el norte y noreste de México e interaccionará con inestabilidad atmosférica y con con una vaguada en niveles medios y altos de la atmósfera, lo que propiciará lluvias puntuales intensas con descargas eléctricas y posible caída de granizo en zonas de Coahuila, Nuevo León, Tamaulipas, San Luis Potosí, Durango y Zacatecas. Asimismo, se prevén vientos fuertes con posible formación de torbellinos en el norte de Coahuila. En la región central del país, canales de baja presión en combinación con inestabilidad atmosférica originarán lluvias fuertes a muy fuertes en zonas del centro y sur de México, mientras que para la península de Yucatán y el sureste del país se pronostican lluvias de igual intensidad, además de la onda tropical número 42. Adicionalmente, diremos que se pronostica ambiente vespertino caluroso a muy caluroso en los estados del noroeste, norte, oriente y sureste del país, incluida la península de Yucatán. Tendremos también que para el Valle de México y la capital del país, durante esta mañana se prevé cielo nublado con bruma. Por la tarde dominará ambiente fresco a templado, cielo nublado con probabilidad de lluvias fuertes. Estas son las condiciones más representativas reportadas desde el Servicio Meteorológico Nacional de Conagua.
17: Muchísimas gracias, Marco. Gracias a Marco Lugo, allá desde el Servicio Meteorológico Nacional. Bueno, el huracán Raquel ha provocado inundaciones y derrumbes principalmente en el puerto de Lázaro Cárdenas, en el estado de Michoacán. Inicialmente, como escuchamos el reporte desde el Servicio Meteorológico Nacional, ahora detalladamente desde Michoacán, Marcos Morales, te escuchamos con este reporte. Adelante, Marcos, saludos allá en Michoacán, buen día.
18: Hola Manuel, muy buenos días, un gusto poder saludarte en esta ocasión para informarte que en Lázaro Cárdenas las lluvias asociadas al huracán Rachel provocaron inundaciones en distintas colonias y vialidades, donde además fue cerrada la navegación en el puerto y se suspendieron clases como medida preventiva ante las condiciones meteorológicas. Entre las afectaciones reportadas se encuentran el desbordamiento del canal Noyola, lo que generó acumulaciones importantes de agua en colonias como Los Taxistas, Lucio Cabañas, Girasoles y Tinoco Rubí, así como en otros sectores de la ciudad. Ante el pronóstico de que las precipitaciones continúen, autoridades mantienen vigilancia en los puntos considerados de mayor riesgo y han pedido a la población el evitar cruzar calles inundadas, ríos, arroyos y vados. Como parte de las medidas preventivas por el paso de Rachel, la Secretaría de Gobierno informó la suspensión de clases en Aquila, Coahuayana, Chinicuila, Cualcomán, Lázaro Cárdenas, Arteaga y Tumbiscatío. La Coordinación Estatal de Protección Civil mantiene presencia operativa y recorridos de vigilancia en la región Sierra Costa, en coordinación con autoridades municipales. Todo ello ante posibles inundaciones, deslaves y el incremento de oleaje. Cabe señalar que distintos albergues se mantienen listos para en caso de que pudieran ser requeridos. Mi estimado Manuel, es la información desde Michoacán.
17: Muchísimas gracias, Marcos. Gracias, Marcos Morales. Bueno, el Senado de la República avaló la llamada ley antimeme referente a la Ley Federal de Protección a la Propiedad Industrial, que contempla sancionar hasta con 5 años de prisión, además de millonarias multas, a quienes promuevan parodias utilizando la identidad gráfica del gobierno. Sara Pablo, te escuchamos con este reporte. Buenos días, Sara.
19: Manuel, muy buenos días. Con el voto en contra del PAN, PRI y Movimiento Ciudadano, el Senado dio luz verde a lo que la oposición llama ley antimemes. Fueron 72 votos a favor y 34 en contra, como se aprobó en lo general el dictamen correspondiente a la reforma a la Ley Federal de Protección a la Propiedad Industrial y al Código Penal, que tiene como fin endurecer las medidas contra la piratería y la falsificación. Incluye cárcel para castigar filtraciones y uso comercial de símbolos, documentos, dominios electrónicos y logotipos oficiales. La oposición insistió en que se sancionará la creación de contenido como sátiras o memes, e incluso para ilustrar durante la sesión se exhibieron algunos memes y una manta que decía «Criticar al gobierno es igual a cárcel». La respuesta de morenistas, petistas y verde ecologistas es que todo es mentira. Así lo señaló el senador Cuauhtémoc Ochoa.
20: Aquí nadie va a ir a la cárcel. Nadie por hacer un meme. Para que haya delito se necesitan 3 cosas. Escala comercial, hacer pasar algo como oficial para engañar y la intención de cometer un fraude. La famosa ley antimemes no existe. es producto de la gran imaginación de la oposición.
19: El artículo en el que se centró la discusión dice a la letra que se impondrá de 1 a 5 años de prisión y multa a quien utilice, reproduzca, imite o incorpore a escala comercial la identidad gráfica institucional, dominios electrónicos o cualquier documento de carácter oficial perteneciente a cualquier institución pública para inducir al error o engaño con la intención de cometer un ilícito. Durante la discusión, la senadora del PAN, Lili Téllez, pidió proyectar una parodia en la que aparece el gobernador de San Luis Potosí, Ricardo Gallardo, y algunos morenistas como el expresidente López Obrador, una parodia ambientada en la Alemania nazi, basada en la película El hundimiento, donde Hitler se molesta, escena que, por cierto, ha sido usada para múltiples memes. De inmediato, la senadora del Partido Verde, Ruth González, salió en defensa de su esposo, el gobernador.
0: Yo no estoy en contra de la libertad de expresión, senadora Téllez. Sin embargo, el hecho que usted replique la imagen del gobernador de San Luis Potosí es delicada con lo que usted está haciendo referencia, porque no tiene fundamentos y eso se llama difamación.
19: Hubo respuesta de Lili Téllez.
21: Usted está ahí sentada con esa sonrisita porque sabe que usted y su esposo tienen el apoyo de cárteles muy violentos, muy ricos. Y usted tiene la desvergüenza de venir a amenazar.
19: El reporte que tengo por lo pronto.
17: De ese tono fueron las cosas. Ayer estuvo ríspido en algunos momentos la sesión en el Senado de la República. Por cierto, la reforma que apenas el martes avaló el Senado para prohibir que los aspirantes a la presidencia de la República o gobernador o jefe de gobierno tengan más de una nacionalidad, anoche sumó un total ya de 19 congresos locales que la aprobaron, con lo cual solo falta que la mesa directiva del Senado sea informada para que emita la constancia de constitucionalidad y sea publicada en el Diario Oficial de la Federación y entre en vigor. Entonces, Tabasco, Oaxaca, Ciudad de México, Quintana Roo, Tamaulipas, Chiapas, Nayarit, Veracruz, Morelos, Colima, San Luis Potosí, Sinaloa, Yucatán, Hidalgo, Sonora, Puebla, Zacatecas, Estado de México y Guerrero, los estados que ya avalaron y pues esta iniciativa para poder nada más limitar a que quien quiera ser presidente, gobernador o jefe de gobierno tenga nacionalidad mexicana. Bueno, vámonos de una vez con Sofía Enríquez, son las 5 de la mañana con 40 minutos, vámonos de una vez con Sofía Enríquez, ¿en qué vamos a andar en la música? Hola Sofía, ¿con qué empezamos el mes?
22: Buen día, hoy escucharemos a Víctor García. Ayer...

0: mucho más fuerte que yo.
1: Víctor García nació un día como hoy, 1 de octubre, pero de 1976, en Ciudad Madero, Tamaulipas. Comenzó su carrera musical desde la adolescencia. A los 18 años dejó la escuela para dedicarse a eso por completo. En el 2002 fue seleccionado en el casting para entrar a la primera generación de la academia y ganó el segundo lugar. En 2003 lanzó su primer disco y a lo largo de su carrera ha publicado 7. Entre ellos, Mi Regreso. Un disco publicado en 2025 con 9 canciones de sus grandes éxitos, acompañado de cantantes como Alex Fernández, Eden Muñoz, Luis Ángel El Flaco, Bobby Pulido, Matiz y La Adictiva. Y es que en 2025 retomó su carrera con conciertos a lo largo de la República, conciertos en el Metropolitan y hace un mes estuvo en el Auditorio Nacional.

0: falta. Así que en su cumpleaños número 50, hoy escucharemos a Víctor García. Gracias, Manuel. Que tengan buen día.
1: Muy bien, muchísimas gracias, Sofía Enríquez. En eso vamos a andar en la música. Muchísimas gracias en esta mañana de jueves 1 de octubre de este 2026. Son las 5 de la mañana con 42 minutos. Vámonos también y de una vez a la primera de deportes con Betsabe Rosales. Hola, Betsa.
2: Hola, Manuel. Muy buenos días, amigos. Vámonos con la información deportiva porque en Portugal se encendió totalmente la polémica luego de que se dio a conocer que Cristiano Ronaldo abandonó la concentración. Portugal está disputando la UEFA Nations League y se supone que había un acuerdo con el estratega Jorge Jesús para que tuviera algunos minutos. Si usted vio alguno de los partidos de Portugal, bueno, el astro portugués ya contra Noruega se va muy molesto al terminar el partido. Mientras los demás jugadores agradecían a la gente, él se fue muy molesto. Y después pues medios portugueses dieron a conocer que no estaba entrenando con el equipo. Cuestionaron al estratega Jorge Jesús, sobre todo porque llegó la cúpula de la Federación Portuguesa de Fútbol. Y esto pues evidentemente hizo que todos se preguntaran qué estaba pasando. Así que bueno, cuestionaron al estratega previo justamente a su siguiente compromiso contra Dinamarca, y el estratega todavía más molesto estuvo hablando con la prensa, y posteriormente Cristiano Ronaldo compartió un mensaje. Pero ¿qué fue lo que dijo Jorge Jesús al respecto sobre Cristiano Ronaldo? Habló largo y tendido y esto fue lo más destacado que dijo ayer en su conferencia de prensa. Escuchemos al director técnico de la selección de Portugal.
3: El estatus de un jugador, al menos lo que yo pienso, no da derechos para que los jugadores sean diferenciados unos de otros. El estatus es el respeto por su carrera, como hago con todos, con Chris, con otros jugadores que ya he tenido en toda mi carrera. Y por lo tanto, siempre pongo primero el asunto de armar el plan que nosotros, o bueno, que yo tracé con el jugador, y después el que decide soy yo. Ellos lo saben, todo el mundo lo sabe. Quien trabaja, quien ha trabajado conmigo y quien a lo largo de los años ha estado trabajando conmigo. Hasta los presidentes lo saben. En el club, manda un presidente. En el equipo, mando yo. En todo donde esté yo y con los jugadores, es igual. Yo puedo prometer lo que yo quiera. Yo soy el entrenador, le dije al jugador, tú no vas a jugar, te voy a llevar a la banca. Si te necesito 30 minutos, vas a jugar. Si no te necesito, no vas a jugar. Yo, como vi el partido a mi manera, no entró porque no lo necesitaba. Nunca va a haber ningún jugador que vaya a cambiar mis ideas como entrenador. Nunca. Ni él, ni nadie en el fútbol.
2: Así que bueno, lo que podemos interpretar después de lo que dijo también Jorge Jesús, pues una lucha de egos, ¿no? Literalmente, Cristiano Ronaldo trabajó con él en Arabia Saudita, me atrevería a decir que fue pieza clave Cristiano para que tomara las riendas de la selección de Portugal. Usted recordará, en el pasado mundial Cristiano había anunciado su retiro porque pues lo estaban presionando mucho, ¿no? Que ya a lo mejor, sobre todo por los jugadores, ¿no? Bastantes jugadores estaban molestos porque pues le hacían evidentemente más caso al mediático Cristiano Ronaldo, y él había anunciado que seguramente se retiraba ya de la selección. Llega Jorge Jesús, lo convence junto con la federación y regresa. ¿Qué fue entonces lo que pasa después de esta conferencia? Bueno, Cristiano Ronaldo compartió en sus propias redes sociales que abandonó efectivamente la concentración de Portugal, que les deseaba la mejor de la suerte en esta UEFA Nations League, y señaló que a su debido tiempo contará la verdad sobre las razones que lo motivaron a dejar la selección. Cristiano, que además pues cerró deseándole suerte a todos, pero también especificando sin excepción, lo que deja pues abierta evidentemente la duda de que se peleó con alguien seguramente o algo pasó, y evidentemente la prensa pues señala que fue evidentemente una discordia quizá con Jorge Jesús, el director técnico, porque no lo había metido a jugar, no le dio minutos en esta UEFA Nations League. Así que bueno, recapitulando un poco, primero el presidente de la federación y Jorge Jesús le piden que se quede con la selección hasta la Eurocopa. Él decide quedarse por esta amistad que tiene por Jorge Jesús. Le dijo el técnico que jugaría los dos partidos en casa y que lo descansaría dos fuera de casa en este parón. Cristiano Ronaldo aceptó. Jorge de Jesús en Noruega le dijo que había cambiado de opinión, que saliera a calentar. Cristiano calentó 30 minutos, pero no entró al campo. Cristiano se fue muy molesto justamente a los vestidores y ayer Jorge Jesús le dice que jugaría en Dinamarca como visitante, algo que no formaba parte del plan original. Cristiano le dijo que sí, pero que esta vez no lo haga calentar si no va a salir a jugar como en Noruega. Y ahí es donde empieza justamente la discusión en la que acabó hasta involucrada la Federación Portuguesa de Fútbol, así que Cristiano ha abandonado la concentración de Portugal y pues a esta hora prácticamente cerrada también su carrera internacional, ya no lo veríamos, al menos en selecciones únicamente dentro del fútbol de Arabia, veremos en qué termina y desde luego esperaremos el chisme, porque esto es más de chisme, ¿qué es la verdad? ¿Qué es lo que dice Cristiano Ronaldo? ¿Cuál va a ser su postura y cuál va a ser su versión de toda esta situación? Sabemos que internacionalmente todas estas figuras se manejan pues con determinado ego y bueno, pues Cristiano no es la excepción, así que veremos qué termina pasando con la selección de Portugal una vez que Cristiano ha abandonado la concentración justamente en la UEFA Nations League. También hablando del fútbol internacional, pero fútbol femenino, la mexicana Rebeca Bernal consiguió su tercera anotación con el Manchester United femenino, nuevamente en partido de copa y nuevamente de cabeza, la especialidad de la casa, el Manchester United, que estaba enfrentando esta segunda jornada de fase de grupos y que vence al Durham 5-1. La mexicana, la Capi, abrió el marcador al minuto 11, justamente tras un tiro de esquina de Jess Simpson, y con esta anotación suma ya 3 goles en solo 2 partidos de copa desde su llegada a Inglaterra, recordando el maravilloso doblete que consiguió contra el Sheffield United el pasado 23 de septiembre, y viene además su siguiente compromiso de liga, clásico contra el Liverpool, este próximo sábado, parte de la jornada 3 de la Women's Super League, 5:00 a.m, por si quiere verla, así que Rebeca Bernal la está rompiendo bárbaro en Europa con el Manchester United. En la NBA también, bueno, día de medios y desde luego pendientes del mexicano Karim López, que va a estar estrenándose ya oficialmente este fin de semana, inicia la pretemporada, y el mexicano que reportó con los Grizzlies de Memphis, bueno, pues atendió en conferencia de prensa, muchos jugadores han estado atendiendo justamente a la prensa y el mexicano, uno de los que estábamos esperando justamente, bueno, ya dio sus primeras palabras, ya listo precisamente para debutar con los Grizzlies. Vamos a escuchar parte de lo que dijo el mexicano Karim López.
4: Sí, claro, bueno, desde entonces han pasado muchas cosas, muchas experiencias nuevas, obviamente. Como mencionaste, tenía una lesión que no me permitió jugar mucho en la Summer League, pero bueno, es parte del proceso. Creo que las cosas pasan siempre por algo. Obviamente me hubiera gustado jugar, pero no se dio la oportunidad. Pero ahora estoy bien, estoy sano al 100%, con muchas ganas de poder empezar la temporada y nada, estoy, sí, como dije, muy emocionado. Invito a mi gente de México, de toda mi comunidad latina, que vengan a los partidos, que vengan y nos apoyen, que se van a divertir aquí.
2: Así que bueno, las palabras de Karim López, 19 años, recordar que llegó a la NBA al convertirse en el primer mexicano elegido en primera ronda dentro del draft. Se perdió la Summer League, como lo escuchábamos, por lesión en el verano, una lesión que sufrió justamente en el verano, limitó justamente su participación, pero ya en esta pretemporada está al 100% y podrá ser considerado de lleno. Veremos cuántos minutos tiene el mexicano, sobre todo porque en esta pretemporada suelen descansar bastante a las estrellas y podría por ahí aprovechar la oportunidad de llenarle el ojo a su cuerpo técnico y tener minutos en el arranque de la temporada. Así que bueno, Karim y su equipo ya están en Nashville para iniciar justamente sus campamentos de entrenamiento formales previo a su primer duelo de este fin de semana frente a los Halcones de Atlanta. Y otro personaje que también estábamos esperando, LeBron James, el rey, que finalmente deja a Los Ángeles, llega con los Sixers de Filadelfia Mucho se ha hablado sobre su último equipo, sobre si todavía no va a retirarse, situación que deja claro LeBron que no lo está, al menos contemplando en tiempo próximo. Llega este nuevo reto con los Sixers de Filadelfia y también habló evidentemente con la prensa de qué es lo que espera justamente de este equipo en el que vendrá nuevamente a buscar meterse a las finales. Vamos a escuchar las palabras del rey LeBron James.
5: Everyone wants like instant oatmeal. You just
6: Muchos quieren todo como avena instantánea. Solo poner la avena en el tazón, le pones agua, microondas, un minuto y medio y ya tienes algo. Está listo. Pero si quieres algo especial, toma tiempo. Y requiere hacer todos los días cosas que tal vez no quieras hacer. Tenemos que hacer cosas que simplemente son incómodas. Tenemos que estar cómodos estando incómodos. Ese es el mejor camino a la grandeza. Si no hacemos eso, entonces será un gran equipo en el papel, teníamos mucho talento, perdimos en segunda ronda, y no vengo a hacer eso. No dejé a mi familia para perder, eso lo tengo muy claro. Así que hay trabajo por hacer y yo estoy listo.
2: Así que bueno, el rey está listo también para encaminar a los jóvenes de los Sixers de Filadelfia. Mencionó, por cierto, que un elemento que fue clave para su llegada con los Sixers fue justamente Tyrese Maxey, así que bueno, va a estar trabajando con él directamente ahora en esta pretemporada, reportó LeBron, así que va a estar también siendo considerado y también pues brindándole por ahí algunos consejos a estos jóvenes Sixers de Filadelfia. Va a estar entonces ya en y completó además ya prácticas privadas con sus nuevos compañeros Joel Embiid, Tyrese Maxey y Jaylen Brown, así que veremos cómo pintan los Sixers. Han tenido muy buenos campeonatos en los últimos años y sumar a LeBron James, veremos si consigue nuevamente estar en la parte de arriba y en la pelea por el trofeo justamente en la NBA. En el ciclismo, mencionar que ya se confirmó el día de ayer, se confirmó en estos días que vuelve la Vuelta México, avalada por la UCI, por la Unión de Ciclistas Internacionales. Efecto, Isaac del Toro, después del boom que está teniendo justamente el ciclismo y después del Mundial de Ciclismo de Ruta, bueno, pues ya lo han confirmado, la Unión Ciclista de México hizo oficial justamente este calendario de competencias que está vislumbrado para enero. La última vez que hubo una Vuelta a México fue en 2015, 11 años después regresa. Primero hablemos de la Clásica de la República, que es carrera de un solo día, se llevará a cabo el 17 de enero, carrera categoría UCI 1.1, escenario principal el Castillo de Chapultepec, a falta de hacerse oficial las inmediaciones del Bosque de Chapultepec, y el más importante, digámoslo, el MEX Tour, conocido como la Vuelta México, se correrá del 19 al 23 de enero, carrera por etapas, categoría UCI 2.1. Están contemplando ruta con salida, o bueno, con ruta simplemente del Zócalo de la Ciudad de México, y contempla 5 etapas que vislumbran pasen por carreteras como Tlaxcala, como Puebla, como Veracruz, Guanajuato y Querétaro. Son los principales candidatos contemplando justamente un paso por la Malinche, así que viene pues muy fuerte este evento, Manuel. Isaac del Toro, muchos jóvenes que han estado también llegando al alto rendimiento, lo mencionábamos, Edgar Cadena, Romina Hinojosa y muchísimos que vienen detrás de ellos. Ahora se abre esta oportunidad para que el mexicano pueda participar, igual va a depender de su equipo, de Team Emirates, pero el hecho de que vengan y que estén también tan cerca del Tour de Colombia en cuanto a fecha, se abre la ventana para que pues tanto Isaac como algunas de sus figuras en el equipo puedan venir a correr a México, Manuel, para seguir también pues motivando a muchos jóvenes mexicanos a unirse y descubrir lo apasionante que es el ciclismo, desde luego por la admiración que ahora se ha llevado Isaac del Toro. Así que en enero vuelven estas grandes vueltas aquí a México.
1: Ojalá, ojalá y bien, ¿no?
2: Sí, de mucha calidad sobre todo, que vengan grandes
1: nombres. Motivando jóvenes, ¿no? Como dices.
2: Sí, motivándolos y que vengan pues carreras de competencia, a ver un poco más cerca, ¿no? Lo Así que es una categoría elite. Sí.
1: Sudarlas, ¿no? Sentirlas.
2: Sí.
1: Sí, muy bien. Muchas gracias.
2: Gracias, Manuel, muy buenos días.
1: La primera de deportes con Betsabe Rosales. Son las 5:56 a.m. Vamos a hacer una pausa. Buen inicio de mes. Buen inicio de mes, Betsabe.
2: Buen inicio de mes.
1: Que sea buen octubre.
2: Buen octubre.
1: Buen octubre. y buen Halloween al final del mes, ¿no? Hay que prepararlo con tiempo.
2: Todo, todo. Bueno, Fórmula 1.
1: Fórmula 1 ya viene, ¿no? Bueno, todo lo que viene en octubre. Vámonos a pausa. Estamos por la mañana, en esta mañana de este jueves 1 de octubre de este 2026. Regresamos para escuchar las voces de quienes han hecho la noticia en las últimas horas. Volvemos.

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3: Playa de las Catedrales, España. Ubicada en la costa de Galicia, el verdadero nombre de este monumento natural es Playa de las Aguas Santas. Su fama global proviene de las impresionantes formaciones rocosas esculpidas por el mar Cantábrico a lo largo de los siglos. Durante la marea baja, los visitantes pueden caminar bajo monumentales arcos de piedra y explorar cuevas marinas que recuerdan a la arquitectura gótica de una catedral. Es un paisaje dinámico y exótico que cambia por completo en cuestión de horas según suba el mar.
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1: Las 6 de la mañana, gracias por estar con nosotros. Permítanos reiterar el saludo que le hicimos a las 5:30 de la mañana. Muchísimas gracias a través de todas las frecuencias de Grupo Fórmula en la República Mexicana que nos permiten saludarle en este jueves 1 de octubre de este 2026. Qué gusto poder saludarle, qué gusto decirle muy buenos días a todas y a todos en el país, en México. Bueno, también en todos los sistemas que en Telefórmula nos dejan saludarle, decirle muy buenos días a todos, México, Estados Unidos, nuestro canal de YouTube y nuestras plataformas digitales, bienvenidas y bienvenidos. Bueno, vamos a escuchar ahora las voces de quienes han hecho la noticia en las últimas horas. Es Rogelio Arce, papá de Cristian Chamed, uno de los dos estudiantes asesinados en Cuernavaca, allá en el estado de Morelos, quien en entrevista con mi compañera Georgina Trejo, en el espacio de Jaime Núñez, aquí en Grupo Fórmula, aseguró que la Fiscalía de Morelos les ha brindado la ayuda pertinente y trabaja en esclarecer el caso.
2: La Fiscalía ha estado al pendiente de nosotros.
3: Sí.
2: Tenemos una cita abierta, para la plática, una reunión. Ellos nos están dando nuestro espacio por respeto al duelo ahorita. Pero sí, han estado muy al pendiente de nosotros.
3: ¿Qué le han dicho de si tienen alguna idea, alguna ubicación de los agresores?
2: Por el momento no me han comentado nada, lo vuelvo a repetir. Me dieron unos días para pasar el duelo. Posteriormente han estado en contacto conmigo. El día que yo les indique que ya estoy en condiciones para bajar, me van a hacer saber todo el avance que ya llevan, ¿no?
1: Bueno, es la senadora Lili Téllez quien llevó a la tribuna unas esposas policiales y pidió utilizarlas para detener al senador Enrique Insunza, porque dijo Lili Téllez, esas mismas se ocuparán para detener a quienes se atrevan a crear un meme o reírse de los narcopolíticos.
4: Estas esposas que deberían ponerle aquí al narcosenador Enrique Insunza. Voltee, no sea cobarde. Algún día, senador Insunza, narcosenador, lo vamos a ver con estas esposas. También algún día veremos al narcosenador Adán Augusto López con esposas. Estas esposas, los mafiosos de la bancada de Morena, se las van a poner a los creadores de contenido que hagan memes, a los que hagan parodias, a los que se rían de los morenarcos.
1: Una de las partes que dijo Lili Téllez. Vamos a hacer una pausa y vamos a regresar para escuchar otro fragmento cuando, pues una vez más, Lili Téllez hace enojar a sus compañeros. ¿Por qué? Porque hace el uso de la expresión, de la libertad de expresión, de la palabra, luego del corte. Pero bueno, vamos a pausa y vamos a comenzar también a revisar la prensa en la República Mexicana. Vania Pasarán, buenos días.
5: Manuel, muy buenos días para todos. Iniciamos el recorrido informativo en Sonora con el Imparcial de Sonora. Deja Polo más de 1,000 damnificados, viviendas inundadas, carreteras y puentes dañados, además de comunidades incomunicadas, dejó el huracán Polo a su paso por la zona costera y el sur de Sonora. Información allá en Sonora, y esta misma línea informativa la tiene el Diario de Colima, pero con el huracán Rachel. El huracán Rachel se aleja del estado, de las costas de Colima, aunque su amplia circulación todavía puede generar lluvias intensas y fuertes, sobre todo en Manzanillo, Tecomán, Armería. Esto lo informó la Unidad Estatal de Protección Civil. Entonces, mucha atención y mucho cuidado con el huracán Rachel. En otra información, ahora en Sinaloa, con el debate de Mazatlán. Mazatlán, epicentro de violencia en septiembre. El puerto cierra septiembre con 66 homicidios contra 55 en Culiacán. Sinaloa suma 145. Mazatlán ayer tuvo 6 víctimas, 2 de ellas fueron feminicidios. Dice el debate de Mazatlán que hay una crisis de seguridad. Información en Sinaloa, Manuel.
1: Pues ni más ni menos, ¿no? Ya cerca de 5,000 elementos, poco menos, pero ya cerca, digamos, podemos cerrarlo en 5,000 elementos que han llegado en las últimas semanas, nada más, a Mazatlán para tratar de dar seguridad a los mazatlecos. Pausa, volvemos.
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8: ¿Te imaginas que tu trabajo fuera cumplir prácticamente cualquier petición de una persona millonaria? Para Olivia Fernie, esto es una realidad. Olivia es una creadora de contenido canadiense y trabaja en una agencia especializada en viajes de lujo. Su trabajo va mucho más allá de reservar hoteles. Se encarga de resolver prácticamente cualquier cosa que sus clientes necesiten. Ha conseguido un Mercedes Brabus rosa para un cumpleaños, una Birkin de Hermes valuada en $75,000. Consiguió el croissant más grande del mundo y hasta replicó para un cliente un platillo en Dubái de un restaurante específico de Miami. Estas historias la hicieron viral en redes, donde muestra cómo viajan los millonarios y qué están dispuestos a pagar por tenerlo todo al alcance de una llamada.
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10: El rugido de un león adulto puede escucharse hasta 8 kilómetros de distancia en una noche clara y despejada.
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1: Seguimos en esta mañana. Mañana de jueves 1 de octubre de este 2026. Seguimos escuchando las voces de quienes han hecho la noticia en las últimas horas. Es, le digo, Lili Téllez, quien hizo enojar a más de un senador de Morena y sus aliados porque pidió que proyectaran ahí en la sala del Pleno del Senado un video editado en el que se observa al expresidente López Obrador como Adolfo Hitler y algunos de sus seguidores simulando ser colaboradores del dictador alemán. ¿Se acuerda de esa película? Ahora le digo cómo se llama la película, pero es muy, pues muy famosa porque se ha hecho y se adapta para diferentes circunstancias. Pero bueno, vamos a escuchar a Lili Téllez.
14: Servido, senadora. Continúe, por favor. Le resta un minuto.
15: Estoy en tiempo.
14: La moción ilustrativa es de un minuto, por favor. Continúe con su intervención.
15: Estoy en tiempo. ¿Por qué no quieren poner el meme?
14: Le hemos obsequiado.
15: Está buenísimo.
14: De acuerdo al reglamento, se ha otorgado su petición.
15: Ya ven. A quien haya hecho eso, lo felicito. No sé quién es, pero los describió igualito. Y ahorita que mi compañera hablaba de la casa de los mañosos, se las recomiendo mucho.
1: Lili Téllez, bueno, estaba pero pletórica ayer, le salió redondo todo a Lili Téllez. Bueno, ahora le digo el nombre de la película, no me acuerdo el nombre de la película, a ver si la ubicas, Vania, ¿no? De esa escena muy famosa de esta película que rememora los últimos momentos ya de la vida de Adolfo Hitler, ¿no? En el poder y su decadencia. En fin, bueno, el gobierno de Morena intenta engañar con cortinas de humo la falta de resultados. Así lo dijo el presidente nacional del PRI, Alejandro Moreno.
16: Porque lo que están haciendo es, quieren hacer sentir como si una mexicana, un mexicano, un hermano migrante necesitara un permiso y autorización de Morena para demostrar amor por la patria. Nosotros tenemos amor por la patria, defendemos este país. Lo que quieren es estar distrayéndonos con esas cortinas de humo para distraer a las ciudadanas y a los ciudadanos. Eso es Morena. Morena es falta de resultados, es incapacidad. Y ellos, imagínate, desde la mañanera y desde sus programas, que es lo único que hacen, calumniar, difamar, atacar a los medios de comunicación, a los políticos, a los partidos políticos, a quienes pensamos distinto, pero los vamos a seguir denunciando.
1: Alejandro Moreno, la película se llama La Caída, que seguramente, le digo, usted la ha visto en más de alguna ocasión. De repente se puso muy de moda, porque para cualquier circunstancia donde hay que comunicarle al señor Hitler que, pues, que el régimen no está caminando, que que las tropas no están funcionando, que las cosas no jalan, pues entonces y entra en total locura y le tiemblan las manos y se quita los lentes y pide que salgan todos y que se queden dos o tres y entonces explota. Esa es la historia original. Pero entonces pues se va adaptando a diferentes circunstancias, entre otras cuando le informan a López Obrador que Andrés López Beltrán le quitan la visa, por ejemplo, ¿no? Entonces es una buena adaptación que en redes sociales la puede ver, porque ahí sí, digamos que ahí sí hay libertad para que pueda ponerle Lilith y ese video, ¿no? La Caída, quedamos que es La Caída. Bueno, muchas gracias aquí a nuestros compañeros del staff que están despiertitos. Miren, 6-12 están despiertitos. Muchas gracias, muchachos. Bueno, Yasmín Bogarín, senadora y precandidata de Morena al gobierno de Nayarit, habló con Georgina Trejo en el espacio de Jaime Núñez aquí en Grupo Fórmula sobre su doble nacionalidad, ya que dijo sus padres migraron a los Estados Unidos porque ella nació allá.
17: Yo soy orgullosamente hija de padres campesinos, somos de la Sierra de Nayarit, del municipio de La Yesca, y en ese escenario me tocó nacer allá. Cuando estaba yo pequeña, mis papás pudieron regresar acá a Nayarit, a su pueblo. Me solicitaron trámites que yo hice en su momento, que realicé específicamente en el 2018 en la Secretaría de Relaciones Exteriores. Tuve que firmar documentos donde precisamente con mucha convicción yo renunciaba a cualquier sumisión, obediencia o fidelidad de cualquier otro estado extranjero, específicamente Estados Unidos de América.
1: Yasmín Bugarín. Bueno, en México la industria acerera, que no recibe subsidios, no compite en condiciones justas frente a industrias acereras de otros países que operan con estándar.
17: Regresar acá a Nayarit, a su pueblo. Me solicitaron trámites que yo hice en su momento, que realicé específicamente en el 2018 en la Secretaría de Relaciones Exteriores. Tuve que firmar documentos donde precisamente con mucha convicción yo renunciaba a cualquier sumisión, obediencia o fidelidad de cualquier otro estado extranjero, específicamente Estados

0: no compite en condiciones justas frente a industrias acereras de otros países que operan con estándares diferentes y que cometen prácticas desleales. Esto lo dijo el secretario de Economía, Marcelo Ebrard, al participar en la reunión de ministros de comercio del G20 en Milwaukee, en los Estados Unidos. Marcelo Ebrard.
1: Hemos adoptado medidas concretas para hacer frente a estos retos. Hemos reforzado la transparencia y la trazabilidad en el comercio de acero mediante el análisis automático de las importaciones, exigiendo información sobre el lugar donde se fundió y colocó el acero. Asimismo, hemos fortalecido nuestro sistema de monitoreo. También hemos implementado medidas de política comercial para abordar las presiones competitivas, incluida la imposición de aranceles y otras medidas. No obstante, debemos reconocer que si bien estas acciones son necesarias, no han sido suficientes.
0: Bueno, ayer y hoy, o ayer y antier, ¿verdad? Ayer y hoy también los trabajos de esta reunión de Milwaukee. Bueno, la gobernadora de Chihuahua, Maru Campos, difundió un video para expresar su rechazo a la decisión de la Suprema Corte de Justicia de la Nación que eliminó una reforma que aprobó el Congreso del Estado de Chihuahua para cancelar el registro del partido o anular la elección donde se compruebe la intervención del crimen organizado. Vamos a escuchar a la gobernadora.
2: Morena lo consiguió. La Corte echó para abajo la ley que blindaba las elecciones de la intervención del crimen organizado, quitando lo que le estorba a Morena para financiarse con dinero sucio, con dinero ilícito, y así usar delincuentes para manipular elecciones. A Chihuahua nos quitaron la forma legal de anular una elección, aunque se pruebe que el crimen organizado metió la mano, el dinero y las armas. Y como éramos el único estado del país que contemplaba o tenía esta ley, hoy no existe esta disposición en ningún estado de México. El narco, pues, puede meter dinero en una campaña, puede amenazar y matar candidatos, puede decidir quién compite y quién no. Y así no hay consecuencias.
0: La gobernadora del estado de Chihuahua, Maru Campos. Marco Bonilla, por su parte, el coordinador político del Partido Acción Nacional en el estado de Chihuahua, expresó su rechazo a la determinación de la Suprema Corte de Justicia de la Nación, que apenas el martes eliminó la reforma aprobada en junio por el Congreso de Chihuahua, que cancelaba el registro de partidos o eliminaba la elección si se comprobaba la participación del crimen organizado. Escuchamos a Marco Bonilla.
3: Es un tema de quién sea el candidato o la candidata. Es que Morena quiere que cualquier persona, venga de donde venga, con los vínculos que tenga, pueda competir en Chihuahua sin que la ley se lo impida. Eso no es defender la Constitución. Es buscar quién les resuelva lo que no pudieron ganar con argumentos. Esa protección existe para que las y los chihuahuenses vivan en paz. Lo que está en juego en 2027 no solo es quién gobierna Chihuahua, es si defendemos lo que somos o dejamos que se imponga un modelo de corrupción que nada tiene que ver con Chihuahua.
0: Bueno, vamos a ir a pausa y seguimos revisando la prensa en la República Mexicana. Vania Pasarán, te escuchamos nuevamente.
4: Manuel, seguimos con temas de seguridad, pero ahora en San Luis Potosí, con el pulso de San Luis Potosí, que suma 46 muertes violentas de mujeres. Leo la información de Rubén Pacheco. En 8 meses de 2026, la entidad potosina registró 43 muertes violentas de mujeres, de acuerdo con el informe de violencia contra las mujeres, incidencia delictiva y llamadas de emergencia al 911 del gobierno federal. En septiembre se reportaron alrededor de 3 muertes más, por lo cual la suma total sería de 46 decesos violentos. Información en materia de seguridad en San Luis Potosí, y esta misma línea informativa llega hasta Chihuahua con el Diario de Chihuahua. Van 151 muertes, pero esta vez en Cerezos, con mando militar. Desde febrero de 2023, cuando el general de división Ricardo Fernández asumió por primera vez la dirección del sistema penitenciario del estado, y hasta agosto del año en curso, 151 personas han fallecido dentro de los Cerezos Dentro de los cerezos, los centros de reinserción social del estado de Chihuahua, de las cuales 10 fueron asesinadas, 7 más se quitaron la vida y 134 fueron por causas naturales o de enfermedad. Información en Chihuahua, el Diario de Juárez. Ahora nos vamos a Morelos con la jornada de Morelos. Gobierno estatal toma el control de la

0: policía de Cuernavaca buscan contener la violencia. El alcalde José Luis Urióstegui tomó protesta a Sergio Eduardo Garduño como subsecretario en la Secretaría de Seguridad. El nuevo mando fue designado por el Ejecutivo Estatal para coadyuvar en las labores operativas de la dependencia municipal y ahí mismo en Morelos, pero ahora con el Diario de Morelos, deben alcaldes comparecer por inseguridad, propone la bancada de Morena llamar a los ediles a que rindan cuentas en el Congreso del Estado, Manuel.
1: Bueno, vamos a hacer una pausa, son las 6:18 a.m. Recuérdanos en qué andamos en la música, Sofía Enríquez, hola.
2: Hola, Manuel. Hoy estamos escuchando a Víctor García, porque está cumpliendo 50 años.

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10: Seguimos en esta mañana y bueno, vamos a escuchar ahora a la presidenta Claudia Sheinbaum, que durante la conferencia de ayer en Palacio Nacional, la presidenta Sheinbaum negó que Andrés López Beltrán esté siendo investigado, como lo difundió el pasado martes el diario estadounidense The New York Times.
11: Fíjate cómo viene la nota, porque vale la pena. Es la misma reportera que hizo el reportaje aquel del fentanilo que se cocinaba en una cocina mientras había salsa picante. A un lado. A ver si me das la nota o si la pones, porque dice, no se tiene confirmado, no hay investigación formal, pero tal parece que a lo mejor me dijeron que hay unas agencias que están investigando. Imagínense, en New York Times. Así dice la nota, léanla. No está confirmado, no hay investigación formal. Pero a mí me dijeron que tal vez, a lo mejor, agencias de Estados Unidos están investigando. Esa es la nota.
10: Bueno, hablando de la presidenta Sheinbaum, hoy, 1 de octubre, se publica en el periódico El Financiero su encuesta de popularidad de la presidenta, que sube nuevamente la presidenta. Estamos hablando de la medición del mes de septiembre y pues sube en relación a agosto y logra uno de sus mejores números. Ya hemos estado hablando de cómo están los números de la presidenta y su popularidad durante lo que va del año.
12: Entonces está en 70% de popularidad o de aprobación, ¿no? O de aprobación, que es como lo plantea el periódico El Financiero. En general, usted aprueba o desaprueba el trabajo que está haciendo Claudia Sheinbaum como presidenta de México, y el 70% de las personas aprueban el trabajo que hace la presidenta, y un consistente 30% que es, pues yo creo que es la banda que nunca está de acuerdo con lo que hace la presidenta Sheinbaum, en este caso, pues está plasmado aquí, ¿no? Entonces, digamos que son los mejores números, le decía, porque en febrero alcanzó 72 puntos de aprobación, en marzo 70, en mayo 69 y está otra vez en septiembre de este 2026. En septiembre en 70%, 7-0, 7-0, 70% de aprobación la presidenta Sheinbaum. Hay otros valores, por ejemplo, la Suprema Corte de Justicia de la Nación, pues difícil, pero pues aceptan, digamos, la gente la pregunta y dicen, ¿usted aprueba o desaprueba el trabajo de la Corte? En junio del 25, el 53% aprobaba el trabajo de la Corte. Bueno. Pero un año después de la nueva corte, la corte del acordeón, 53%, exactamente igual. Le va mejor, o le iba mejor a la Cámara de Diputados. Mire, ahí algo está pasando, porque la Cámara de Diputados tenía en el 2025, junio, 54% de aprobación, trae 44%. Ojo, diputados. Caso de senadores, en junio del 25 traía el 50% de aprobación, baja 41%. Entonces, pues algo se está apreciando de lo que tiene que ver con el trabajo que evidentemente está haciendo Cámara de Diputados y Cámara de Senadores. Bueno, sobre la prohibición a tener doble nacionalidad, ya escuchábamos a la candidata Yasmín Bugarín, bueno, de tener doble nacionalidad, a quienes aspiran a presidente de la República, a gobernador o a jefe de gobierno, la senadora Yasmín Bugarín, precandidata de Morena al gobierno de Nayarit, quien cuenta con nacionalidades mexicanas y estadounidense, pues emitió un comunicado en el que expresa que su familia migró en busca de un mejor trabajo y que desde hace años solicitó a la Secretaría de Relaciones Exteriores cancelar su nacionalidad estadounidense, y ahí precisa que más o menos esto quedó firme desde el 2024, entonces técnicamente ella no tendría el problema de la nacionalidad, pero bueno, lo está explicando la senadora. En Morena emitió la convocatoria para quienes aspiran a ser coordinadores en los 300 distritos electorales de donde saldrán las candidaturas a diputados de mayoría relativa en la elección del 2027. El registro de los aspirantes se realizará a partir de hoy hasta el próximo domingo, exclusivamente en línea. Habrá una mesa de apoyo presencial, también exclusiva para quienes tengan problemas durante su registro por internet. Bueno, con un llamado a fortalecer la democracia mexicana, participó el expresidente Felipe Calderón en el foro América Libre, que ayer se llevó a cabo en la Ciudad de México. Calderón Hinojosa reconoció que Morena llegó al poder por los votos y por los errores de la oposición. Enrique Hernández, te escuchamos con el reporte. Enrique, adelante.
13: Y hasta saludo con gusto.
14: De regreso a la Ciudad de México, el expresidente Felipe Calderón llamó a defender la democracia cualquiera que sea el riesgo y con miras al 2027, advirtió a la oposición que de no abrirse y nutrirse de la ciudadanía, difícilmente habrá cambios y legitimidad. En el marco del Foro América Libre Unida por la Democracia de México, Calderón Hinojosa dijo que hoy por hoy la democracia se muere entre aplausos y votos, donde el poder utiliza al poder para someter a las autoridades, incluso a los periodistas.
15: Cuando quienes llegaron democráticamente al gobierno utilizan después la legitimidad de las urnas para debilitar los contrapesos, someter a los jueces, capturar a las autoridades electorales, hostigar a la prensa y convertir a sus adversarios en enemigos legítimos, y la oposición termina silenciada, perseguida y en extremos encarcelada y asesinada.
14: Hoy México, dijo, regresa a lo que parece democracia, pero no lo es, y pese a que Morena llegó al poder democráticamente y con votos, y con notables errores de la oposición, hoy busca romper el puente de la democracia.
15: Morena, el actual partido gobernante, llegó democráticamente al poder, llegó con votos, por méritos propios, sí, y también en parte por notables errores de la oposición. Entró al gobierno cruzando el puente democrático que construimos los mexicanos, y una vez cruzado el puente, lo está dinamitando para que nadie pueda cruzarlo otra vez.
14: Mientras una manifestación de electricistas se realizaba en contra del presidente en las afueras de esta sede, Felipe Calderón dejó en claro que otro tema preocupante para el país es el crimen organizado que se está apoderando de la vida pública de México.
15: Además, es un elemento particularmente grave, la expansión del crimen organizado y el narcotráfico y su creciente intervención en la vida política. Durante el proceso electoral de 2024, al menos 37 candidatos o precandidatos fueron asesinados en ese proceso.
14: La participación del crimen organizado no solo preocupa por las drogas, sino por el riesgo de estar capturando al Estado mexicano, y ese es el verdadero riesgo, dijo. Finalmente advirtió a la oposición que si no hay cambios, participación ciudadana activa, organizada, ordenada, la renovación orgánica institucional de los partidos políticos, difícilmente se podrá derrotar a Andrés Manuel López Obrador, al sistema y a su gran maquinaria populista.
13: El reporte que te tengo, Manuel.
12: Muchísimas gracias, Enrique, Enrique Hernández. Bueno, y después, pues un grupo de trabajadores, los que estaban protestando ahí, siempre de forma violenta, algunos trabajadores de la compañía de Luz y Fuerza del Centro, la ya desaparecida, se manifestaron en lo que fue la residencia oficial de Los Pinos, donde a golpes le cortaron la cabeza a la estatua que estaba dedicada al presidente Felipe Calderón, esa que está en el piso, ¿no? Con el desdén de las autoridades del gobierno federal, ¿no? Con el palomeo, ¿no? De Palacio Nacional. Y bueno, pues ahí llegaron, la decapitaron, la orinaron, en fin. Bueno, pues ahí está lo que hicieron. Bueno, 6:31 PM, Juan Carlos Cruz, los espectáculos. Hola.
16: Un saludo al auditorio. Eiza González fue reconocida como una de las 100 personalidades emergentes más influyentes de este año, según la revista Time. La actriz fue incluida en el listado Time 100 Next 2026, que reconoce a jóvenes talentos que destacan en diferentes ámbitos como el deporte, la ciencia, negocios, política y entretenimiento. El perfil de la también cantante fue escrito por los productores David Benioff y D.B. Weiss, quienes mencionan que fue elegida por su presencia frente a la cámara, comparándola con una estrella de la época dorada de Hollywood. Eiza comparte la categoría de entretenimiento con personajes como Charles Melton, Joe King y Cooper Hoffman, por mencionar algunos. El actor Peppino Mazzullo, voz original de Topo Gigio, falleció este miércoles a los 100 años. Tras 2 décadas retirado del medio, el legendario locutor falleció de causas naturales en su natal Italia, rodeado por su familia. Asimismo, se dio a conocer la muerte, a los 89 años, de Cilla Cella, actriz de doblaje que prestó su voz a icónicos personajes de Disney como la Bruja de Blancanieves, la Madrastra de Cenicienta e Isma de las Locuras del Emperador. Aunque no se han revelado las causas de su fallecimiento, hace unos meses la actriz fue diagnosticada con cáncer de garganta. Sia ha vendido la mitad de su catálogo musical a la empresa de entretenimiento Pop House por $180 millones. Según los documentos obtenidos por TMZ, esta transacción también beneficiará a su exesposo Dan Bernard, pues ella recibirá $165 millones por las canciones que compuso antes del 2023 cuando contrajo matrimonio, mientras que él se quedará con los $15 millones restantes por la música que creó mientras estuvieron casados. Hasta aquí los espectáculos, regresamos al estudio.
12: Muchísimas gracias, Juan Carlos Cruz. Bueno, son las 6:33 PM, una portada, Vania.
17: El Hidrocálido entrega a Tere Jiménez su cuarto informe al Congreso del Estado.
12: La gobernadora está, su cuarto, ¿verdad?
17: Sí,
12: su cuarto informe, estamos en la época de los informes. Felicidades a la gobernadora Tere Jiménez allá en Aguascalientes. Felicidades también a la maestra Delfina, que entregó su tercer informe de gobierno anoche, ayer en la tarde, también en el Estado de México, época de informes. Bueno, son las 6:34 PM, hacemos un corte, volvemos.

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1: El polémico comercial de Sydney Sweeney puede que sea la estrategia de marketing más rentable del año, y los que más lo odiaron fueron los que más ayudaron. Novig es una startup fundada hace poco tiempo que entra a un mercado dominado por dos gigantes, así que necesitaba una estrategia distinta que no fuera lana para publicitarse. Y por eso es que se asoció con Sydney Sweeney, porque no es la primera vez que Sweeney lo hacía. Recordarás aquella campaña American Eagle, polémica también, que logró que las acciones de la empresa subieran un 30% en un día. Ahora, ¿qué pasó? Decenas y decenas de atletas mostraron su indignación en redes, pero lograron también justo lo que Novig quería que hicieran. Millones de menciones gratuitas. Pasaron del lugar 50 al 11 en la App Store y lograron más búsquedas que Donald Trump y la guerra de Irán en 7 días consecutivos. 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
2: Rodajas de pepino con limón y chile. El pepino en rodajas, sazonado con jugo de limón fresco y una pizca de chile en polvo, es una opción ultra refrescante y baja en calorías. Su alto contenido de agua e hidratación lo convierte en el snack ideal para media mañana.
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4: Un caracol puede dormir hasta 3 años si el clima es demasiado seco o frío para su supervivencia natural diaria.
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3: Venus es el único planeta del sistema solar que gira en sentido horario, al contrario que la mayoría de los planetas.
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6: El juez estadounidense Frederick Block aplazó la audiencia programada para este jueves del fundador del Cártel de Guadalajara, Rafael Caro Quintero, para el próximo 14 de octubre debido a conflicto con el calendario de la Corte Federal del Este de Nueva York. BBVA México elevó su pronóstico de crecimiento para la economía mexicana este año al pasar de 1.2 a 1.4%, al tiempo que mantuvo la estimación de crecimiento en 1.8% para el próximo año. Además, señaló que habrá un escenario de menor incertidumbre. La defensa de Cilia Flores, esposa del presidente de puesto de Venezuela, Nicolás Maduro, solicitó su libertad bajo fianza tras denunciar un grave deterioro en su salud dentro de la prisión. Sus abogados detallaron que ha sufrido severos episodios de taquicardia y opresión sin recibir atención médica. Informó Itzel Vanegas. 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
7: Hola amigas y amigos de Por la mañana con Peregrino, soy Isa Rebollo, colaboradora de PetLife. ¿Sabías que para algunos gatos negros y blancos, octubre puede convertirse en un mes especialmente complicado para encontrar un hogar? Aunque durante Halloween estos felinos se vuelven protagonistas de muchas decoraciones y disfraces, también existen creencias y estigmas que han provocado que algunos refugios y grupos de protección animal tomen precauciones y suspendan temporalmente sus adopciones. La historia detrás de ese temor tiene siglos de antigüedad. Los gatos negros fueron relacionados durante mucho tiempo con la mala suerte, la brujería y lo sobrenatural. En la Edad Media incluso llegaron a ser asociados con el mal y perseguidos por estas creencias. Con el paso del tiempo, esas ideas se transformaron en mitos que todavía forman parte del imaginario alrededor de esos animales. Y aunque muchas de estas creencias no tienen fundamento, el estigma sí ha tenido consecuencias reales para los gatos. Su color puede influir en la percepción que algunas personas tienen de ellos, y durante ciertas épocas del año, algunos grupos de protección animal prefieren extremar precauciones. Esto no significa que debamos alimentar el miedo o pensar que cualquier persona que quiera adoptar un gato negro tiene malas intenciones. El verdadero problema está en los estigmas y en las personas que pueden aprovecharse de ellos. Por eso, si estás pensando en adoptar durante estas fechas, lo más responsable es acercarte a un refugio o rescatista y seguir sus protocolos. Y si ya tienes un gato negro o blanco en casa, no hay ninguna razón para temerle por su color. Son animales de compañía como cualquier otro y merecen exactamente los mismos cuidados, protección y cariño. Incluso existe el Día del Gato Negro, que se conmemora el 27 de octubre, precisamente para ayudar a combatir los prejuicios que históricamente han rodeado a estos felinos. Así que este Halloween, más que ver a un gato negro como símbolo de mala suerte, podemos verlo por lo que realmente es: un animal que necesita una familia responsable y una oportunidad de tener una vida segura. Recuerda que en PetLife MX encontrarás todo lo necesario para el cuidado de tus mascotas. Hasta pronto y sigue disfrutando de tu mañana.
8: Muchísimas gracias a Isa Rebollo, y ahí están. Y saludos a todos, qué buenos consejos, ¿no? Qué buenas reflexiones, además, empezando octubre. Saludos a todos allá en PetLife.mx, en la redacción de PetLife. Bueno, Isa, muchísimas gracias. Y saludamos a Álvaro Zavala, él es el cofundador de México por el Clima. Álvaro, qué gusto saludarte, muy buenos días.
9: ¿Qué tal? Buenos días a ti y a todo tu auditorio.
8: Oye, Álvaro, y es que, bueno, Álvaro, como decimos, es cofundador de México por el Clima, y es que la próxima semana, entre el 5 y el 9 de octubre, se va a llevar a cabo en Papalote, Museo del Niño, evento que se llama México por el Clima, Semana de Acción 2026, donde se va a integrar de manera conjunta pues una serie de desafíos que tienen que ver con el clima y la naturaleza. ¿Por qué no nos platicas exactamente cuál es lo que se va a desarrollar y para poder invitar a la audiencia, para poder darle a conocer a la audiencia de Grupo Fórmula, qué es lo que van a hacer ustedes, Álvaro?
9: Justo, les platico un poquito. México sí. Por el Clima nace de la iniciativa de poder traer la Semana del Clima de Nueva York a México. Y el año pasado hicimos el primer ejercicio, igual en el mes de octubre, y fue un evento sumamente exitoso. Tuvimos más de 4,000 participantes, más de 300 organizaciones aliadas. Y bueno, pues ya para este año, en la segunda edición, pues es un evento igual que se va a llevar a cabo en el Museo del Niño el día 6, 7 y 8 de octubre. Y bueno, pues básicamente es un evento donde, bueno, generamos un piso parejo entre lo que viene siendo gobierno, las empresas y las ONGs para poder dialogar en todos los temas relevantes que parten de la sustentabilidad, del clima y del medio ambiente. Entonces tenemos, durante el año tenemos más de 10 grupos de trabajo donde están vinculadas más de 300 organizaciones, todas expertas en diferentes temas, como puede ser agua, descarbonización, energías renovables, circularidad, entre otras. Y de aquí, bueno, pues en estos grupos de trabajo pues se trabajan en los diferentes temas y se genera el contenido de lo que se va a exponer en este evento, en estos días. De aquí sale el 55% del contenido, el otro 45% viene de ponentes de alto nivel, como viene siendo... este año vamos a tener a la reina del Congo, tenemos también a Lorena Ramírez, que es una corredora rarámuri, campeona de ultramaratón, tenemos a Julia Carabias, a urbanistas y arquitectos como Michelle Rodkin, uh-huh. A fotógrafos como Dalí Pablo Nemo. Entonces, bueno, pues es un evento multisector donde va a haber paneles, conversaciones, conferencias, talleres y demás que se van a llevar a cabo durante estos 3 días.
8: Oye, pues la parte central, porque decíamos que es durante toda la semana, pero entonces la parte central va martes, miércoles y jueves, como bien decías, en el Papalote Museo del Niño. Oye, Álvaro, ¿uno puede participar como auditorio? ¿La gente que nos escucha puede participar o puede seguirlo a través de las redes sociales, todo lo que estén ustedes generando?
9: Sí, claro. El evento se puede acceder sin ningún costo a través de nuestra página de internet, que es www.mexicoporelclima.com, y las sesiones las vamos a estar grabando en el evento y luego las vamos a estar publicando. Pero si quieren asistir, la agenda está en nuestra página también. Uh-huh. Durante estos 3 días no se tiene que venir los 3 días, sino bueno, pues hay diferentes temas y pues se puede nada más escoger los puntos de interés y estar viniendo a esas conferencias precisas.
8: Oye, y se juntan los temas clima y naturaleza, que es lo que decíamos al inicio, ¿no? Y el clima, pues es entendible, porque es algo que, más allá de decir que está de moda, es uno de los temas obligados que hay que tratar, ¿no? Y el tema de la naturaleza, ¿cómo lo van a desarrollar? ¿Cómo lo están pensando, pues sí, desdoblar?
9: Pues sí, Manuel, como te comentaba, pues el tema de naturaleza es uno de los pilares. Uh-huh. El día martes estaremos atendiendo más el tema de naturaleza. Correcto. El miércoles territorio y el jueves prosperidad. Entonces el tema de naturaleza lo arrancamos el día martes con una conferencia de clima y naturaleza con factores de riesgo económico, con representantes de gobierno, de la banca y de financiamiento. También tenemos una conferencia magistral por un escritor americano que se llama Jeremy Lent. Tenemos conferencias también de oportunidades de desarrollo en México a través de la descarbonización. Y también cerramos ese día con una conferencia que se llama Traduciendo la Naturaleza, el rol de los datos y las finanzas. Y nosotros como lo abordamos, pues justo es con expertos en cada uno de los temas. Y el tema de naturaleza siendo uno de los elementos centrales, pues pudiendo atender todas las inquietudes de todos los proyectos que hay en México y dándoles una posibilidad de exponerse también en el evento.
8: Oye, ¿y cuesta asistir?
9: El evento es sin costo.
8: Sin costo. El evento, la gente que se puede inscribir y que puede entrar a la página de México por el clima, ahí cumplir los requisitos, quizá tener su registro, etcétera, apartarlo, entonces pueden asistir sin costo. Es importante.
9: Sí, Manuel, el evento es sin costo, también lo hacemos en colaboración con diferentes empresas y el gobierno de la Ciudad de México. Y el día martes también a las 10 de la mañana vamos a tener la inauguración y tenemos la fortuna de poder contar con la jefa de gobierno Clara Brugada.
8: Bien.
9: Y la secretaria de Medio Ambiente a nivel federal, Alicia Bárcena.
8: Ah, bien, pues ahí está. Así que de lujo con Alicia Bárcena van a tener ahí una de las exponentes más importantes precisamente del clima a nivel mundial.
9: Correcto, eso estamos muy contentos y bueno, también puedes aprovechar para poder vincular y es un evento donde bueno se genera una energía y un piso parejo, como te comenté, entre el gobierno, las empresas y las organizaciones. Se vienen a detonar proyectos, a platicar ideas, a tejer alianzas y bueno, pues ese es nuestro objetivo justamente.
8: Muy bien, pues mucho éxito. Álvaro, muchas gracias por esta invitación, por esta información. A Álvaro Zavala, cofundador de México por el Clima, que sea muy buen foro, que les vaya muy bien. Mucho éxito.
9: Hecho, Manuel, muchas gracias y excelente día a todos.
8: Buen día, que les vaya muy bien. Saludos.
9: Gracias, saludos.
8: Adiós. Bueno, son las 6 de la mañana con 47 minutos. Vámonos a la segunda de deportes. Betsabe Rosales, hola.
10: Hola, Manuel, muy buenos días. Muy buenos días, amigos. Vámonos con la información deportiva. Mencionábamos que ya se presentó la siguiente temporada que va a comenzar próximamente de la Liga Mexicana del Pacífico y durante la presentación estuvo presente Oliver Pérez, ex beisbolista mexicano, Liga Mayorista, que pues funge ahora como embajador básicamente del béisbol. Estuvo ahí también para pues hablar con los medios de comunicación, dar sus puntos de vista sobre el béisbol mexicano y lo tuvo afortunadamente mi compañero Diego Villagómez, tuvo la oportunidad de platicar con él y esto fue parte de lo que le comentó.
11: Bueno, yo creo que este tipo de avances es muy importante, ¿no? Siempre tener el apoyo de empresas de a este nivel, eso habla bien de la liga, ¿no? La liga siempre busca la manera de salir adelante, de expandirse y pues lo ha demostrado, ¿no? Con esto, con todos los patrocinadores y especialmente con Banamex. Que hay otras ligas en invierno, pero pues cada vez mucho extranjero se da el tiempo de venir para acá. Y pues yo como asociación de jugadores siempre le decimos a los jóvenes de que busquen la manera de venir a cada jugador de su país que vaya a jugar invierno, porque esto lo va a desarrollar para salir adelante. Por eso es importante que los equipos de Estados Unidos le den la oportunidad a los jóvenes de venir a invierno. Sí, o sea, que cada vez hay más mexicanos en Estados Unidos. De hecho, o sea, lo chistoso, lo curioso de la cosa, de que han llevado mexicanos que, o sea, la verdad no los conozco porque, pues, como quien dice, salen de la nada, como son tantos, o sea, es muy difícil saber todos los nombres, ¿no? Y eso sorprende y, o sea, la verdad, me da alegría de que, pues, que son muchos y que, pues, no sabes quién llegó y, bueno, sí sabes quién llegó, ¿no? Pero no sabe los nombres, ¿no? Hasta que lleguen. Creo que este tipo de eventos, como es la serie del Caribe Kids, yo creo que es algo muy importante, es muy clave, ¿no? Porque, ¿qué pasa, no? Los niños están disfrutando algo que a lo mejor no se expandía tanto y aprovechamos las redes sociales de que se expandió y todo el mundo se dio cuenta, ¿no? Y eso es lo bonito de que ya ahorita la facilidad de las redes sociales de que podemos saber de muchas cosas, ¿no? Sigan a Fórmula Deportes.
10: Así que bueno, ahí la plática que tuvo con mi compañero Diego Villagómez, Oliver Pérez, ex Liga Mayorista, distintos temas. Y desde luego el 13 de octubre arranca la Liga Mexicana del Pacífico aquí en el país. Y vámonos con la información de las Grandes Ligas. Manuel Comodines, ayer barridas, lo mencionábamos, necesitaban ganar y muchos terminan barriendo justamente sus series. Primero los Astros de Houston, que quedan eliminados de manera sorpresiva, no pudieron meterse al partido. Parecía que iban a meterse un poquito, pero no fue así. Terminan perdiendo por pizarra de 3-7 ante los White Sox de Chicago, que terminan quedándose con las dos victorias y avanzan a la serie divisional. El equipo de Chicago, que descifró pronto el picheo rival en la misma primera entrada, donde logran fabricar un rally definitivo de 4 carreras impulsadas por sencillos de Kyle Teal y Tristan Peters, capitalizando también un costoso error defensivo de los locales. Houston intentó, pero no le alcanza, así que bueno, pues ya con este resultado la novena de Chicago avanza a la serie divisional, donde serán los rivales de los Guardianes de Cleveland. Y los Astros de Houston terminan su temporada y hacer análisis pronto para ver de qué manera trabajan de cara a la siguiente campaña. Vamos a escuchar las palabras del venezolano José Altuve después de este revés.
12: Mira, sabes, yo creo que agarramos un buen momento. Ellos anotaron primero, nosotros pudimos conectar 3 jonrones y pensábamos que podíamos empatarlo, pero bueno, después ellos hicieron su trabajo, dieron un buen batazo y el juego se volvió a abrir. Mira, yo creo que todo un poco. A veces, ahorita al final de temporada es fácil preguntarse qué faltó, pero yo creo que esas es cosas de que uno tiene que sentarse a analizar y no dar una respuesta así apresurada.
10: Así que bueno, ahí a contemplar también decisiones a futuro. Y los Yankees de Nueva York, que también terminan barriendo a los Red Sox de Boston, partido que pensamos que iba a estar también un poco más cerrado, pero no fue así. Se quedan los Yankees con la victoria por pizarra de 9-2. Gran labor de Max Fried, que lidera el triunfo para lanzar 6 entradas de solo 1 carrera y 6 ponches, mientras que Luis García Jr. y Cody Bellinger encaminaron la ventaja inicial en el marcador. Gracias a esta victoria, la novena neoyorquina avanza a la serie divisional, donde se van a estar enfrentando a los Rays de Tampa Bay a partir de este sábado. Vamos a escuchar las palabras precisamente de Luis García, uno de los protagonistas de la noche con los Yankees.
13: Estamos contentos y, como dice, el trabajo no ha terminado. La verdad, me siento contento por mi primer playoff, ¿sabes? Haciéndolo con la camiseta de los Yankees, y creo, tú sabes, la verdad es, con Arroyo dentro y fuera, creo que tenemos la responsabilidad de seguir produciendo, de seguir batallando.
10: Y bueno, una serie que sí se alarga hasta el tercer partido. Los Phillies de Filadelfia forzan justamente al tercer encuentro después de la victoria sobre los Bravos de Atlanta por pizarra de 4-3. Empata la serie 1-1 y hoy se define entonces en el tercer juego, que se va a estar desarrollando a partir de las 12 del día. Vamos a escuchar las palabras de Bryce Harper de los Phillies de Filadelfia.
14: Estamos aquí y trataremos de ganar ese juego. Obviamente va a ser difícil porque son un gran equipo, han jugado excelente en casa. Pero solo hablar de postemporada, estás hablando de partidos diferentes, en los que vienes y ganas cada juego entendiendo que es el juego más importante del año en esta situación. Siempre es divertido venir a jugar aquí. A mí me encanta jugar contra estos muchachos. Les tengo mucho respeto y por la forma en que hacen las cosas, al igual que a esta organización. Antopoulos hace un gran trabajo con este equipo y siempre mueve sus piezas correctas en la temporada baja, te lo juro. Así que me encanta venir a jugar contra ellos y es un gran ambiente cada que venimos aquí, siempre es divertido.
10: Y los Padres de San Diego, Manuel, que vencen desde luego a los Cubs de Chicago por pizarra de 4-1, se instalan también ya en la ronda, en la serie divisional. Van a estar enfrentando a los Cerveceros de Milwaukee. Avanzan, Manuel, el equipo de los Padres de San Diego.
8: Muy bien, buenísima noticia.
10: Muy buena noticia.
8: Vamos a ver en qué lo convierte, ¿no?
10: Sí, la verdad es que tuvo una buena temporada, sí, Padres. Sí, entonces sí, ahí sí. Veo buenas expectativas.
8: Ahora sí que llegó de refilón, llegó barriéndose, sí, ¿no? En home.
10: Pero llegó bien.
8: Llegó bien y se ve fuerte.
10: Sí, a ver cómo pinta. Ahora,
8: muchas gracias.
10: Gracias, Manuel, muy buenas.
8: La segunda Deportes con Betsabe Rosales. Bueno, que no se le haga tarde en esta mañana de jueves 1 de octubre de este 2026. La tendencia, Vania Pasarán, ¿cuál es?
15: Manuel, la tendencia esta mañana es Felipe Calderón, porque como lo informabas más temprano, ayer un grupo de trabajadores de la extinta Compañía de Luz y Fuerza del Centro se manifestaron en el Complejo Cultural de Los Pinos, donde pues le cortaron la cabeza a la estatua dedicada al expresidente Felipe Calderón.
8: La que estaba tirada ahí con desprecio por parte de las autoridades del gobierno federal. En fin, pues ahí la dejaron, con cierta complicidad de parte del gobierno federal. Gracias, Vania.
15: Gracias, Manuel. Muy buen día.
8: Bueno, mañana comenzamos en punto de las 5:30 a.m. Hacemos una pausa, se quedan las frecuencias de Grupo Fórmula. Tenga usted buen jueves, buen 1 de octubre, buen inicio de mes. Que le vaya muy bien.

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0: Hola, hola, muy buenos días, tengan todos ustedes bienvenidos a Hablemos Hoy en este jueves, primer día del mes de octubre de 2026. 58 minutos después de las 6 de la mañana. Les habla Rodolfo José Cárdenas y como siempre es un inmenso placer poder comunicarnos a través de la 1150 AM y 96.1 FM. Y como siempre me acompaña esta hora Salvador Hernández. Mi querido Sal, buenos días, ¿cómo amaneciste hoy?
1: Bien, aquí ya listos.
0: Qué bueno, mil gracias. Hoy tenemos un programa muy interesante, pero antes de entrar en detalles, queremos desearles a todos ustedes que tengan un precioso día. Nuestros mejores deseos para usted y los suyos. Y desde ya, mil gracias por continuar permitiéndonos ser parte de sus mañanas. Ahora mismo vamos a ofrecerles un adelanto de lo que estamos preparando en materia de noticias y regresamos con más. Hablemos Hoy.
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0: A continuación, los titulares de algunas de las noticias que estamos preparando para nuestro informativo. A partir de hoy, los clientes de Denver Water de toda el área metropolitana ya no podrán regar sus áreas verdes. Asimismo, hoy también entran en vigor varios cambios importantes en el programa de asistencia nutricional complementaria, conocido como SNAP. Por otra parte, Mi Casa Resource Center anuncia el lanzamiento de un nuevo programa de capacitación profesional. Y los beneficiarios del Medicaid también experimentarán cambios en sus servicios médicos. A nivel nacional, la incertidumbre sobre el futuro de miles de salvadoreños en Estados Unidos toma un nuevo giro. Y lo que se publica en redes sociales puede convertirse en una parte más visible de un trámite para poder ingresar a Estados Unidos. A nivel de América Latina, la presidenta de México cuestiona un reporte del periódico The New York Times que involucra a un hijo del expresidente López Obrador con el crimen organizado y el contrabando de combustible. Y una investigación de prensa asociada revela cómo el gobierno de Venezuela hizo caso omiso a las advertencias de sismólogos y otros científicos. Estas y otras noticias en solo momentos, aquí en Hablemos Hoy.
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0: Gracias, Salvador. 2 minutos después de las 7 de la mañana, en este jueves primero de octubre de 2026. Temperatura en estos momentos en la ciudad de Denver es de 51 grados. Es una mañana nublada. Y pues, sin embargo, el informe dice que es muy probable que los cielos se despejen y terminemos teniendo un día claro, soleado, despejado. Hoy esperamos una temperatura máxima que podría estar muy cerca de los 72 grados, las mínimas esta noche en 51 grados. Igualmente, el informe indica que podríamos tener ráfagas de viento de hasta 5 millas por hora. Una vez más, 51 grados es la temperatura en estos momentos en la ciudad de Denver. Nos preparamos entonces para las noticias aquí en Hablemos Hoy.
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0: Bueno, el día anunciado llegó, y es precisamente hoy. A partir de hoy jueves, 1 de octubre, los clientes de Denver Water de toda el área metropolitana ya no podrán regar sus céspedes. No se podrá regar con sistemas de riego ni con mangueras, según Denver Water. Tampoco debe haber ningún tipo de riego de céspedes. Las plantas, los arbustos y los árboles se pueden regar a mano, según sea necesario, siempre y cuando no se utilicen aspersores ni sistemas de riego por pulverización. La empresa también está recordando a sus clientes que se han aumentado las multas para quienes infrinjan las restricciones. Para los clientes de viviendas unifamiliares, las multas comienzan en $500. Para los clientes de viviendas multifamiliares y no residenciales, las multas comienzan en $1,000. A medida que cambian las estaciones, también lo hacen las restricciones impuestas por la empresa. Un portavoz de Denver Water indicó que se han enviado correos electrónicos y postales a los buzones de correo electrónico y postales de toda la zona metropolitana para informar a los clientes de que ya no se permitirá regar las áreas verdes. De igual manera, les están instando a denunciar infracciones a través del portal electrónico de Denver Water. Greg Fisher, director de planificación de la demanda y eficacia de Denver Water, dice que se puede hacer una foto y denunciar la infracción. Además, contarán con personal de campo patrullando las zonas. También existe un procedimiento para impugnar una multa y recurrir una resolución si un cliente considera que no ha infringido las restricciones. Hay excepciones a estas restricciones. En los campos deportivos, los parques muy concurridos y los tees y greens de los campos de golf siguen estando permitido el uso de sistemas de riego para humedecer el césped. Bueno, en otras informaciones, hoy también entran en vigor varios cambios importantes al programa de asistencia nutricional complementaria conocido como SNAP, que fueron establecidos en la Ley de Presupuestos del Congreso del año pasado. La ley restringe la definición de inmigrantes cualificados con derecho a las prestaciones federales de Medicaid y del programa de seguro médico para niños conocido como CHIP, incluyendo a determinados refugiados, solicitantes de asilo, víctimas de la trata de personas y personas en libertad condicional humanitaria. Los residentes permanentes legales, los inmigrantes cubanos y haitianos y los nacionales de los países insulares del Pacífico amparados por el Pacto de Libre Asociación siguen teniendo derecho a la cobertura federal completa. Las mujeres embarazadas y los niños, independientemente de su situación migratoria, también seguirán teniendo derecho a la cobertura estatal en el marco del programa Cover All Coloradans. Otras personas afectadas podrán acogerse a programas como Hospital Discounted Care y Emergency Medicaid, dependiendo de las circunstancias. Los estados estarán obligados a cubrir ahora el 75% de los costos administrativos de su programa SNAP, frente al 50% actual. Según el Departamento de Servicios Sociales de Colorado, el presupuesto total del SNAP del estado se reducirá en $50 millones el próximo año, de los cuales aproximadamente 1.2 millones procederán de los costos administrativos. Los legisladores republicanos han argumentado que estos cambios incentivarían a los estados a reducir las tasas de error en los pagos del SNAP. La tasa de error de Colorado se situó en el 10,6% el año pasado. Jennifer Tiller, asesora principal de la Secretaría de Agricultura, dice saber que hay casos de fraude cometidos por amigos y vecinos, pero también por redes criminales transnacionales. Por su parte, organizaciones como Feeding America Action han rebatido que los cambios podrían provocar que miles de personas con bajos ingresos pierdan sus prestaciones del SNAP, debido a que debilitarían el programa y provocarían que se privara de alimentos a niños, personas mayores, veteranos, personas con discapacidades y familias. Asimismo, trasladarían los costos del programa a los gobiernos estatales con dificultades económicas, la mayoría de los cuales se verían obligados a tomar decisiones difíciles, como recortar programas esenciales como la seguridad pública o las escuelas locales, o aumentar los impuestos estatales. Bueno, en más noticias locales, otros cambios que entran en vigor hoy serán los relacionados con el programa de Medicaid, el cual consiste en una moratoria sobre los impuestos nuevos o el aumento de los impuestos a los proveedores de Medicaid. Aquí en Colorado eso significa que el tipo impositivo se mantendrá congelado en el 6%, que es el que estaba vigente cuando se aprobó la ley en julio del año pasado. El proyecto de ley también exige a los estados que han ampliado la ley de asistencia asequible, incluido Colorado, que reduzcan sus límites de puerto seguro, es decir, la cantidad máxima que el estado puede cobrar a los proveedores sin ser sancionado, es decir, 0.5% cada año a partir del ejercicio fiscal 2028 y hasta que se alcance el 3.5%. Los defensores de la ley afirman que congelar y en última instancia reducir los tipos impositivos de los proveedores frenará el gasto federal y cerrará una supuesta laguna jurídica en la que los estados imponen impuestos más elevados a los servicios de Medicaid y eximen a los proveedores privados o comerciales. Por su parte, la Asociación Americana de Hospitales advirtió que los cambios podrían provocar graves trastornos financieros y operativos para los estados, los hospitales y los pacientes a los que atienden. Bueno, y Mi Casa Resort Center anunció el lanzamiento de un nuevo programa de capacitación profesional diseñado para ayudar más buscadores de empleo del área de Denver a acceder a carreras estables y de alta demanda en la industria de la calefacción, ventilación y aire acondicionado. El problema o el programa es gratuito para los participantes. Ofrece capacitación en español o inglés y proporciona hasta $1,350 en pagos de incentivos para quienes cumplan con los requisitos del programa. Este programa reúne a Mi Casa, al Front Range Community College, al Red Rocks Community College y a Blue Sky Training para ofrecer capacitación accesible y enfocada en la industria de aire acondicionado, calefacción, en múltiples ubicaciones del área metropolitana de Denver, Power Ahead. Colorado seleccionó a Mi Casa para administrar el programa regional de capacitación en calefacción, ventilación y aire acondicionado y bombas de calor, con el fin de ampliar el acceso a oportunidades profesionales para buscadores de empleo multilingües. La industria de calefacción, ventilación y aire acondicionado aquí en Colorado sigue enfrentando una escasez de técnicos capacitados, mientras que los trabajadores latinos continúan estando subrepresentados en los puestos mejor remunerados dentro de este sector. Este programa ofrece una vía directa y accesible hacia una carrera técnica de alta demanda. El programa de 6 semanas incluye 100 horas de capacitación, 80 de las cuales de instrucción técnica y 20 horas enfocadas en habilidades blandas y preparación profesional. Calefacción, ventilación y aire acondicionado aquí en Colorado sigue enfrentando una escasez de técnicos capacitados, mientras que los trabajadores latinos continúan estando subrepresentados en los puestos mejor remunerados dentro de este sector. Este programa ofrece una vía directa y accesible hacia una carrera técnica de alta demanda.

0: y 20 horas enfocadas en habilidades blandas y preparación profesional. Los participantes aprenderán habilidades prácticas de instalación de sistemas de calefacción, ventilación y aire acondicionado, y también bombas de calor mientras se preparan para las certificaciones reconocidas por la industria y recibirán un certificado de finalización. El programa también incluye asesoría profesional y preparación para entrevistas. La inscripción ya está abierta para los próximos grupos. El cupo es limitado y se recomienda que los posibles participantes se registren ahora y hasta el 11 de diciembre. Para obtener más información sobre el programa y presentar una solicitud, visite el portal electrónico de vicasaresourcecenter.org. Es vicasaresourcecenter.org. 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
0: La incertidumbre sobre el futuro de miles de salvadoreños en Estados Unidos tomó un nuevo giro. Priscila Cabral Pérez informa.
2: El Departamento de Seguridad Nacional había autorizado una notificación para poner fin al estatus de protección temporal de aproximadamente 200.000 salvadoreños, pero la Casa Blanca frenó la medida antes de que fuera publicada. De acuerdo con un reporte del diario digital Politico, el Departamento de Seguridad y el Servicio de Ciudadanía e Inmigración ya habían dado luz verde al aviso que habría terminado las protecciones. La intervención de la Casa Blanca habría tomado por sorpresa a algunos funcionarios del Departamento de Seguridad y mantiene abierta una decisión que debía definirse este mes. El Departamento de Seguridad indicó que hará un anuncio en el momento apropiado y que hasta entonces los salvadoreños bajo este programa mantienen su protección, incluida la autorización para trabajar. Según el medio, el caso refleja las diferencias que existen dentro de la administración Trump sobre el futuro de algunas protecciones migratorias. Mark Krikorian, director del Center for Immigration Studies, dijo que la decisión de detener el proceso vino directamente de la Casa Blanca. También planteó la posibilidad de que la administración simplemente esté retrasando el anuncio. De igual manera, una persona cercana al gobierno dijo que el hecho de que esto se haya retrasado es indicativo de tensión dentro de la Casa Blanca sobre qué hacer. La situación ocurre después de que la administración haya terminado el TPS de personas procedentes de varios países. El programa para El Salvador, creado después de los terremotos de 2001, había sido extendido hasta el 9 de septiembre de este año. Sin embargo, al llegar esa fecha, el gobierno no publicó una decisión definitiva. El futuro del TPS para salvadoreños continúa por ahora sin una decisión definitiva publicada por el gobierno estadounidense, informó Priscila Cabral Pérez, RNC Unión Radio Noticias.
0: Bueno, en otras informaciones, lo que se publica en redes sociales puede convertirse en una parte todavía más visible de un trámite para ingresar a Estados Unidos. El Departamento de Estado ampliará la revisión de la presencia en Internet de quienes soliciten determinadas visas de no inmigrante, una medida que impactará directamente a algunos profesionales mexicanos, sus familiares y representantes de medios de comunicación extranjeros. El anuncio incluye las categorías TN, TD y la I, cuyos solicitantes deberán configurar sus perfiles en redes sociales como públicos o abiertos, para facilitar el proceso de revisión.

0: revisión que realizarán las autoridades estadounidenses. La Embajada de Estados Unidos en México informó que la ampliación comenzaría a aplicarse desde ayer, 30 de septiembre. Sin embargo, el aviso publicado por el Departamento de Estado el 18 de septiembre establece como fecha efectiva hoy, jueves 1 de octubre. Más allá de esa diferencia de un día, el cambio es relevante para los mexicanos que buscan trabajar temporalmente en Estados Unidos bajo las disposiciones comerciales de América del Norte. La ampliación contempla tres categorías: la visa TN, la cual está dirigida a determinados profesionales mexicanos y canadienses que cumplen con los requisitos para trabajar temporalmente en Estados Unidos bajo el tratado entre México, Estados Unidos y Canadá, el T-MEC. La visa TD, la cual corresponde a determinados dependientes de quienes tienen estatus TN, y la visa I, la cual está destinada a representantes de medios extranjeros que viajan temporalmente a Estados Unidos para ejercer actividades relacionadas con su profesión, entre ellos integrantes de prensa, radio, cine y otros medios informativos. Esto significa que la medida no se anunció como una nueva obligación general para todos los mexicanos que soliciten cualquier tipo de visa estadounidense, sino como una ampliación de la revisión que ya se utiliza para otras categorías. El Departamento de Estado pidió expresamente a quienes soliciten visas I, TN y TD colocar la configuración de privacidad de todos sus perfiles de redes sociales como pública o abierta. De acuerdo con la dependencia estadounidense, esto permitirá facilitar la revisión necesaria para verificar la identidad del solicitante y determinar su elegibilidad para obtener la visa. El gobierno de Estados Unidos sostiene que utiliza las fuentes de información disponibles durante el proceso para identificar posibles motivos de inadmisibilidad y riesgos relacionados con seguridad nacional o seguridad pública. El anuncio oficial, sin embargo, no detalla una lista específica de publicaciones, opiniones, fotografías o interacciones que por sí mismas provoquen el rechazo de una visa. Por ello, no sería preciso afirmar que determinado comentario en Facebook, X, Instagram o TikTok automáticamente ocasionará una negativa. La revisión forma parte de un proceso de evaluación más amplio. Pero y el embajador de Estados Unidos en México, Ronald Johnson, afirmó que los funcionarios corruptos también son un objetivo del gobierno estadounidense en su nueva ofensiva contra una red de casi 50 líderes y facilitadores del cártel de Sinaloa. Johnson destacó las sanciones impuestas el martes de esta semana por la Oficina de Control de Activos Extranjeros del Departamento del Tesoro estadounidense contra el líder del cártel de Sinaloa, Ismael Zambada Siqueiros, alias Mallito Flaco, y una red de 21 personas y 25 entidades. Según el embajador, los casi 50 objetivos muestran lo que significa ir contra toda la red, no solo contra los líderes, sino también contra los traficantes, los lavadores de dinero, empresas fachada y funcionarios corruptos, todos los que mantienen operando a estas organizaciones terroristas son un objetivo, remarcó el funcionario. Johnson agregó que las autoridades estadounidenses están golpeando a la red donde más les duele: su dinero. Además, recordó que Estados Unidos ofrece recompensas de hasta 5 millones de dólares por información que conduzca al arresto o condena de Alfonso Arzate García, alias Aquiles, René Arzate García, alias La Rana, o Juan José Ponce Félix, alias El Ruso. En la acusación de Estados Unidos también aparecen exfuncionarios mexicanos como Carlos Torres, exdiputado y exesposo de la actual gobernadora del estado norteño de Baja California, Marina del Pilar. La acusación llega casi 5 meses después de que Estados Unidos señalara a 10 funcionarios del gobierno de Sinaloa, incluido el gobernador con licencia Rubén Rocha Moya, de proteger las operaciones del cártel a cambio de sobornos millonarios. Bueno, pasando ahora a noticias de América Latina. La presidenta de México cuestionó el reporte del periódico The New York Times que señala que dos agencias de seguridad de Estados Unidos examinan acusaciones sobre presuntos vínculos del hijo del expresidente López Obrador, Andrés Manuel Andy López Beltrán, con el crimen organizado y el contrabando de combustible. La mandataria destacó que el propio diario reconoce que hasta ahora no existe una investigación formal abierta contra el hijo del exmandatario. La publicación estadounidense atribuye la información a 5 personas con conocimiento directo de las indagaciones internas. Las agencias no fueron identificadas y, de acuerdo con el reporte, se encuentran examinando señalamientos, no desarrollando un procedimiento penal formal. Además, 3 fuentes dijeron al diario que López Beltrán habría buscado contacto con autoridades estadounidenses mediante intermediarios durante este año, pero sin que se concertaran conversaciones formales. La jefa del Ejecutivo ironizó durante su conferencia matutina sobre la forma en que fue presentada la información y cuestionó a una de las periodistas que participaron en el artículo. La mandataria reiteró que no tiene conocimiento de una investigación de la Fiscalía General de la República contra López Beltrán y señaló que corresponde a esa institución informar sobre cualquier expediente. La postura coincide con lo expresado el 4 de septiembre, cuando afirmó que, según la información proporcionada por la Fiscalía General, no existían investigaciones contra López Beltrán relacionadas con el contrabando de combustibles. El 16 de septiembre, la fiscal general Ernestina Godoy Ramos también descartó una investigación u orden de aprehensión en su contra. El reporte aparece 1.5 meses después de que López Beltrán anunció que Estados Unidos le había revocado su visa. El gobierno estadounidense no hizo públicos los motivos específicos y señaló que los registros de visas son confidenciales. Bueno, en otras noticias de México, la presidenta Claudia Sheinbaum defendió la reforma constitucional que obligará a quienes aspiren a la presidencia o a gobernar un estado a renunciar a cualquier otra nacionalidad, al afirmar que los mandatarios de México solo pueden tener una bandera, una patria, un pueblo a quien defender. Cualquier ciudadano mexicano nacido en México no puede tener muchas nacionalidades, puede tener nacionalidades, pero si quiere ser gobernador o si quiere ser presidente, solamente puede tener una nacionalidad, apuntó la mandataria. La reacción de Sheinbaum ocurre luego de que el Estado mexicano aprobara por mayoría calificada una reforma constitucional que exigirá tener únicamente la nacionalidad mexicana para aspirar a la presidencia, gobernar algún estado o la jefatura de gobierno de Ciudad de México. El proyecto aprobado fue remitido a los congresos locales y modifica 3 artículos de la Constitución para establecer que quienes aspiren a esos cargos deberán ser mexicanos por nacimiento y no tener ni adquirir otra nacionalidad. Y en caso de poseer otra, deberán renunciar a ella antes de inscribirse como candidatos y acreditar que el vínculo jurídico con el otro estado dejó de existir. Sheinbaum defendió la iniciativa al cuestionar que un presidente pueda jurarle a 2 banderas. La mandataria consideró que en tiempos de injerencias es muy importante que los mexicanos tengan claridad de que sus representantes populares más importantes solo tienen una nacionalidad. La reforma fue cuestionada por senadores de la oposición, quienes argumentaron que restringe los derechos políticos de mexicanos migrantes o con doble nacionalidad, algo que Sheinbaum calificó como de absoluta falsedad. Los cambios serán aplicables a partir del proceso electoral de 2028 y no afectarán a quienes ya ejercen algunos de esos cargos cuando la reforma entre en vigor. Bueno, y una investigación de la empresa periodística Prensa Asociada, basada en entrevistas con decenas de ingenieros, sismólogos y exfuncionarios del gobierno, reveló que científicos habían advertido al gobierno de Venezuela que no construyera a lo largo de la franja costera de La Guaira, debido a que las comunidades caribeñas junto al mar en esa zona, cerca de Caracas, estaban cerca de una importante falla de una cordillera que había desatado repetidos desastres naturales destructivos. El suelo era malo, un tipo de sedimento que solo amplificaría la sacudida en un terremoto. Pero el gobierno ignoró el consejo y levantó exactamente el tipo de edificios equivocado para ese lugar. Altos complejos y apartamentos de concreto. Toda una receta para la destrucción. La gente de La Guaira nunca tuvo oportunidad el 24 de junio cuando potentes sismos consecutivos sacudieron la zona. Carlos Valdés, jefe del Departamento de Sismología del Instituto de Geofísica de la Universidad Nacional Autónoma de México, afirmó que estaban retando a la naturaleza cuando los funcionarios del gobierno decidieron construir allí. Los sismos causaron la muerte a más de 6.500 personas y dejaron a más de 17.000 sin hogar. El gobierno de la presidenta encargada, Delcy Rodríguez, ha hecho poco para apaciguar la rabia de quienes sobrevivieron a los sismos en los 3 meses transcurridos desde aquella noche de junio y no ha abordado por qué colapsaron tantos edificios y murieron tantas personas. La respuesta, de hecho, se remonta a 2010 y a decisiones tomadas después de que deslaves y fuertes lluvias desplazaran a más de 100.000 personas en todo el país, dijeron expertos y a exfuncionarios del gobierno. Fue entonces cuando el gobierno venezolano se apresuró a aliviar una crisis humanitaria construyendo docenas de apartamentos en la franja de tierra flanqueada por aguas cristalinas del Mar Caribe al norte y montañas frondosas al sur. El entorno era idílico, pero la tierra debajo no lo era. Los expertos dijeron que esperan que el gobierno venezolano no repita simplemente los errores de hace 15 años y, en cambio, adopte un enfoque cuidadoso y reflexivo en sus esfuerzos de reconstrucción. También señalaron que el trabajo adicional de diseño y construcción necesarios para levantar edificios altos capaces de resistir terremotos en la región probablemente disuadirá al Estado y a algunos inversionistas privados de desarrollar ciertas áreas. 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
12: Desde la ciudad de la Milla Alta, hablemos hoy con Rodolfo José Cárdenas.
13: Gracias, Salvador. 38 minutos después de las 7 de la mañana, en este jueves 1 de octubre de 2026. A esta hora tenemos una invitada muy especial, Se trata de la señora Rosita Vergil, quien es la directora de la organización Una Mano, Una Esperanza. Rosita, buenos días, gusto en saludarle. Bienvenida, ¿cómo está?
14: Muy bien, gracias Rodolfo por la invitación. Aquí ¿seguro? Ya lista para irnos a atender ya. A la gente de la comunidad que nos espera cada día con un problema u otro, pero ya estamos listas para ir a atenderlos.
13: Ya, qué bien. Una Mano, Una Esperanza es una organización que por años ha estado ayudando a nuestra comunidad de muchas maneras, indudablemente. Y por eso, Rosita, la quiero felicitar a usted y a todo el personal de Una Mano, Una Esperanza por esa misión tan hermosa que han desarrollado por tantos años, ayudando precisamente a nuestra comunidad, a las familias, a las personas que más lo necesitan. Y precisamente una de esas programas en los que ustedes están ayudando a la comunidad se trata de reunificación familiar, ¿verdad? Que es apoyo para la comunidad hispana en particular, porque según dicen, las familias pertenecen juntas, ¿no?
14: Claro, las familias necesitan estar siempre juntas. Y sabe que estuvimos en unas ferias de la comunidad y nos estuvieron preguntando que si nosotros podíamos ayudarles cuando servicios humanos les quitan a los niños. Porque alguien en la comunidad les había dicho que ya no los podían poder tener de nuevo con ellos. Que ya una vez que el Departamento de Servicios Humanos se los quitaban, ellos ya nunca más los iban a poder ver, porque ya los iban a poner en adopción. Y un montón de mentiras, Rodolfo. Entonces yo les dije, no, el Departamento de Servicios Humanos va a trabajar con ustedes para que ustedes los vuelvan a tener. Y ustedes tienen que trabajar con ellos para que así los reunifiquen. Pero luego nos platicaron otras personas que algún familiar se lo habían llevado a sus países de origen y que les habían quitado niños. Digo, mira, a los niños no se los quitaron. Por alguna razón los tuvieron que remover para que así no estuvieran en la cárcel. Entonces, lo que pasó fue que tenían los niños que estar en un lugar seguro. ¿Qué es lo que va a pasar ahora? Que la familia necesita comunicarse inmediatamente con servicios humanos y decir, ya estoy en mi país de origen, necesito ayuda para que los envíen conmigo. O aquí en Estados Unidos, aquí en Colorado, por favor entreguen a mis hijos a este familiar. Y el familiar que está aquí pueda hablar con servicios humanos y decir, mis niños, los niños de mi amiga, de mi sobrina, de mi hermana, queremos que estén con nosotros.
13: Ya, y entonces ustedes...
14: Sí, adelante. Es cuestión saber qué es lo que tiene, o sea, qué es el problema para que nosotros podamos ayudarles.
13: Ya. Entonces, alguna persona que se encuentre en esa situación, ¿verdad? Puede llamarles entonces directamente a ustedes, ¿no? Y hacer una cita y conversar a ver de qué manera ustedes pueden ayudarle, ¿no? Con esta situación.
14: Claro. Y también les hemos recomendado mucho, Rodolfo, hay un formato que les hemos pedido a la comunidad que la llenen, porque con ese formato ellos le dan permiso a la, al familiar, al amigo, al conocido, para que ellos recojan y hagan decisiones por sus hijos. Es un formato por cada niño que tienen, para que ellos puedan recoger a los niños y los niños no se queden desamparados. Con este formato también los familiares pueden enviar a los niños a sus países de origen, donde están los papás. Entonces es bien importante, nosotros lo tenemos en la oficina, les ayudamos a a llenarla y después nada más tienen que ir a su banco donde tiene notarios y que los notaricen. Es todo lo que necesitan hacer, pero desgraciadamente no no nos preparamos antes de que pase el incidente.
13: Ya, sí, no, lamentablemente, y muchas personas realmente, Rosita, no saben, ¿no?, qué es lo que necesitan hacer, lamentablemente, ¿no? Y entonces, por supuesto, se rinden antes de luchar, porque no saben qué hacer. Afortunadamente, ustedes allí en una mano, una esperanza, les pueden ayudar, y eso es muy importante que la comunidad lo sepa. Pero esto no es solo lo único que ustedes, en lo que ustedes ayudan a la comunidad, ¿no? Porque también ustedes están ayudando, ¿no?, en cuestiones de salud mental, ¿verdad?
14: Claro, nosotros estamos trabajando ahorita lo que es el área de Denver. Estamos dándoles 4 consultas con 3 doctor psicólogos que tenemos, que estamos trabajando con ellos, que es la doctora Sonia Snyder, la doctora Perla Durán y el doctor Frank Calvijo. Ellos ofrecen servicio de psicología y son los terapistas que usamos. Nosotros pagamos por 4 sesiones. Si ellos necesitan más sesiones, ellos tienen programas especiales para continuar. Y si no, nosotros buscamos a algún otro lugar que les pueda ayudar con eso. Así que háblenos, déjenos saber y para poderles ayudar. Hemos aplicado por otra beca para poder extender este servicio porque hemos escuchado de muchas personas que tienen necesidad, pero como viven en otros condados, a veces no podemos ayudarles. Que hay veces que les hablo a los terapistas y les digo, oye, tengo esta situación de este otro condado, lo pueden atender por medio de los programas de descuento y nos ayudan con eso. Hay programas para jóvenes de 21, de 3 años a 21 años que califican para programas especiales. Entonces, hay varios programas que podemos hacer uso para los adultos. De nuevo, hay algunos programas, no tenemos muchos para adultos, pero estamos trabajando en buscar más programas. Yeah. Así que no tengan miedo, pregúntenos, y ahora sí que solo Dios sabe cómo nos da ganas de hacer maravillas y lo hacemos.
13: Ya, qué bien. No, es maravilloso el trabajo, vuelvo y repito, que ustedes realizan allí en Una Mano, Una Esperanza. Porque además de eso también ayudan, ¿no?, a las personas víctimas de violencia doméstica. Y de repente muchas personas no entienden esto de violencia doméstica. Porque no se trata solo, ¿no?, violencia física, golpes, empujones, ¿no? Y cosas así por el estilo. También hay violencia verbal, ¿no? Y emocional, e inclusive económica, ¿no?
14: Ajá. Y hay tantas personas que no, ¿cómo le diré? Las han abusado tanto que muchas veces llega un momento en que ellas hacen la reacción y la persona que las ha abusado, en cuanto ellas cometen el error de reaccionar y golpear como las han golpeado, ellos llaman inmediatamente a la policía y las acusan o los acusan luego, luego. Y entonces, en lugar de la persona que las ha abusado por mucho tiempo, ahora son ellas a las que acusan, las que tienen los cargos, por una reacción que ya ellas habían estado sufriendo por mucho tiempo y que era lógico, tarde o temprano iba a suceder y ahora están metidas en problemas, vienen a la oficina, nos lloran, nos dicen, y les hemos dicho qué es lo que tienen que hacer en la corte. Tienen que pelear el problema, tienen evidencias, porque ellas mismas han grabado algunas de estas evidencias. Les hemos dicho, peleen el caso, para que así vea el juez, no. Él empieza a pelear primero. Él ha hecho mucho abuso, pero ahora tú reaccionaste y él sí te acusó inmediatamente.
13: Sí, es lamentable la situación. Y Rosita, ¿se ven muchos de estos casos en nuestra comunidad latina? ¿Hay qué piensas?
14: Hay demasiados, Rodolfo. Hay demasiados casos de mujeres que ahora son que ahora sí que nunca habían hecho reporte, pero que ahora tuvieron una reacción así y tuvieron ese cargo, tienen ahora ese cargo. Yo creo que una víctima de cada 5 mujeres, 4 han sido acusadas de que son abusadoras cuando ellas fueron las víctimas.
13: ¡Wow! ¡Qué increíble esto!
14: Que les han volteado el papel de que ahora ellas son las que abusaron.
13: Ya. Qué terrible. Y precisamente ustedes están allí para abusar y las personas pueden, ¿no?, conversar con ustedes allí en una mano, una esperanza, ¿no?, de manera confidencial, ¿verdad?, sin ningún problema.
14: Claro. Ya. Yo, como les digo a todas las personas con las que hablo, Rodolfo, aquí yo estoy hablando de frente contigo, pero si tú esperas que yo allá afuera, yo hable contigo, no, mija. Yo no voy a hablar contigo. Si tú no me vienes a saludar, haz de cuenta que yo no te conocí. Porque yo no voy a ser la persona que digas, que me acuerdo de ti. Porque hay veces que no me acuerdo ni con quién ando en la tienda. Y entonces, no te voy a conocer. Es más, si ahorita me estás dando tu nombre, en cuanto sales, tu nombre se me olvida y es para protección tuya y para protección mía.
13: Ya.
14: Así que no es que no lo quiera recordar, Rodolfo, es simplemente cuestión de confidencialidad y cuestión de que ellos sepan que prefiero olvidarme de su nombre hasta que regresen de nuevo a mi oficina.
13: Ya. Hombre, es una forma de actuar, ¿no? Para guardar la confidencialidad, indudablemente. Otra de las cosas que allí ustedes tienen en una mano una esperanza es precisamente ayudar a personas que han sido, por ejemplo, maltratadas en su trabajo, si no le han pagado sus horas extras, si no le han dado vacaciones, porque o si no tienen, por ejemplo, descanso, porque esas son cosas que lamentablemente ocurren también en nuestra comunidad, lamentablemente, ¿no?
14: Sabe que ocurre demasiado. Y ahora sí que como presidente de la mesa directiva no he tenido chance de dejarles saber. Tenemos un caso grande allá en Durango.
13: Ajá.
14: Nos llamaron para preguntarnos que si nosotros no hacemos trabajo en Durango. Entonces yo les dije, yo trabajo donde quiera que nos llamen. Dice, porque ellos no podían venir para acá, para Denver, para hablar con nosotros. Digo, mira, yo puedo ir para Durango. Fue cuando fue el cónsul para allá. Y luego yo voy a estar con la, con el cónsul de México, ahora que vaya para arreglarles los pasaportes, todo lo que hace él. Luego nos podemos ver ahí, podemos platicar como si nada allí, o los puedo entrevistar en otro lado. Ustedes díganme dónde se sienten a gusto. Bueno, la entrevista la tuve que hacer en Pagosa porque no querían que nadie se diera cuenta que estaban hablando con alguien más. El problema era que es más bien... Tienen 5 años trabajando con este restaurante donde ellos tienen que trabajar 8 horas, pero no les dan la hora de la comida, no les dan los 15 minutos de descanso, pero se los descuentan.
13: Wow.
14: Les descuentan una hora de comida. Les descuentan los 15 minutos de descanso. Como si ellos hubieran tomado ese tiempo de descanso.
13: Sí, no, es increíble las cosas que suceden.
14: Y si pides enfermedad, también se los descuentan.
13: Pero
14: no les pagan su tiempo de enfermedad, no les pagan el tiempo de vacaciones. No, tú no tienes derecho a vacaciones.
13: Wow. Sí, qué increíble.
14: Y son 50 personas las que trabajan ahí.
13: Claro.
14: Pero a los americanos les dan todo ese derecho. Ellos sí tienen derecho de vacaciones.
13: Ya. Sí, no, lamentablemente en todas partes se ven ese tipo de situaciones, pero hay que hablar, hay que denunciarlas indudablemente, porque esas empresas, esos restaurantes o, en fin, cualquier otra compañía que tenga empleados y que no los estén tratando y les estén dando sus derechos, pueden ser naturalmente multadas y corren el peligro inclusive, ¿no?, de verse más afectadas que eso. Pero la gente necesita hablar, y por eso ustedes allí en Una Mano, Una Esperanza están dispuestos a escuchar, ¿no? A escuchar, por supuesto.
14: Claro, y nosotros lo que hacemos, los escuchamos. Nosotros nos sentamos ahí donde los va a entrevistar el policía, porque yo no me voy a dejar, ahora sí que yo no los voy a dejar solos durante la entrevista con la policía. Primero lo que hacemos es que yo les pido que ellos escriben todo lo que les han hecho, todo, en un cuaderno. Ese cuaderno yo se lo entrego a la policía para que ellos empiecen a tener una idea de lo que está pasando. Ya una vez que ellos se empapan de lo que está pasando, ellos mismos me dicen, Rosa, tenemos que entrevistarlos en persona. ¿Ok? Uh-huh. Ellos únicamente pueden este día, porque están trabajando y no queremos levantar sospechas. Y ese día que ellos pueden es cuando hacen las entrevistas. Uh-huh. Yo de antemano yo ya les dije a los oficiales qué día ellos pueden, para que así no haya ninguna sospecha de nada y las víctimas no sean castigadas en sus trabajos.
13: Ya.
14: Ya una vez que les hacen la policía las entrevistas y si ellos necesitan seguir hablando con ellos, ya todo lo demás va a ser por teléfono con ellos.
13: Ya.
14: Y pero lo que hacemos es que en línea nos ponemos en las tres líneas para que yo esté con ellos apoyándolos.
13: Uh-huh.
14: Después de este apoyo, cuando ya les han puesto los cargos a las personas que están abusando en el caso, y que hay que ir a corte, yo estoy ahí con ellos en las cortes. En algunos casos las víctimas dicen, no queremos ir a la corte, Rosa, porque tenemos miedo de que nos vayan a hacer algo, de que nos vayan a amenazar o algo. Podemos estar en Zoom. Entonces yo hablo con el abogado del distrito y le digo, mira, todas tus víctimas están en videollamada, van a estar en Zoom, van a estar en mi oficina, es donde ellos se sienten a gusto y desde ahí, si necesitas hacer preguntas, si necesitas algo, ahí va a estar. Y así estamos trabajando con ellas hasta el final del caso. No le digo que no, nos han amenazado de muerte, pero allí estamos, no doy un paso atrás por el hecho de que me amenacen. Mis hijos veces me dicen, mam, ¿qué vamos a hacer contigo? Le digo, nada, porque no puedes hacer nada, mijo. Le digo, simplemente echarle ganas y ver por la gente que esté bien y sana.
13: Ya, qué bien. Y es importante que la comunidad sepa que la forma de comunicarse con ustedes es simplemente ahí. Se pueden buscar en la página de Facebook de Una Mano, Una Esperanza, y allí está toda la información, ¿verdad?, para comunicarse con ustedes, ¿no?
14: Claro, ahí está toda la información. No soy yo la que contesto, es Karina, y por las tardes algunas veces es mi hija que nos ayuda con el teléfono por la tarde para contestar.
13: Uh-huh. Le quería preguntar rapidito a Rosita, estos martes de Zoom, ¿exactamente qué son?
14: Los martes de Zoom es para darles información de las organizaciones que tenemos ahora sí que alrededor de nosotros y que a veces no ocupamos. Entonces lo que hemos hecho es invitar a organizaciones que nos vengan a decir qué hacen, cómo ayudan a la comunidad, dónde van a tener eventos, qué podemos hacer para trabajar juntos y cómo nosotros podemos referir a las personas. Y como saben, nosotros hacemos el entrenamiento de navegadoras, queremos que las navegadoras sepan cómo referir a personas a estas nuevas agencias para que así hagan uso de ellas. Porque hay muchas agencias que no conocemos, no sabemos cómo podemos utilizarlas.
13: Qué bien. Uh-huh. Pues Rosita, realmente les felicito, ¿no?, por este maravillosos por esta maravillosa ayuda que ustedes prestan a la comunidad. Muchas felicitaciones para ti, para todo el equipo de Una Mano, Una Esperanza.
14: Gracias.
13: Y pues que continúen esos maravillosos programas y esa ayuda que tanto necesita nuestra comunidad. Y vuelvo y repito, es muy fácil comunicarse con Una Mano, Una Esperanza. Simplemente busquen Una Mano, Una Esperanza en Facebook. Allí está toda la información, ¿verdad? Así que muy fácil comunicarse con ustedes.
14: Y también pueden llamar al 303-910-8647. De nuevo, 303-910-8647. Y siempre va a haber alguien quien conteste, y si no, ahora sí que si no alcanzo yo a contestar, no alcanza Karina a contestar en el día, ahí vamos a ver la llamada perdida y alguien les va a llamar para que podamos hablar con ustedes.
13: Ya.
14: No es que, ahora sí que no es que nadie las va a atender, alguien las va a atender. Tenemos nuestro entrenamiento el día de mañana de cómo puedes abrir tu cuidado de niños, y si ya estás cuidando niños, cómo puedes protegerte y cómo hacer un cuidado de niños mejor para que así no te metas en problemas. Porque tenemos muchas personas que cuidan niños en casa, Rodolfo, pero están cuidando hasta 10 niños, una sola persona, y eso los puede llevar a meterse en problemas. Y no queremos eso. También, si usted quiere aprender a hacer el trabajo que hace una servidora o parte del trabajo que hace una servidora, lo llamamos navegadoras. Tendremos un entrenamiento a finales de mes o a principios del próximo mes, algo así. Ahora sí que a mí nada más me dicen, Rosita, tiene que hacer entrenamiento. Pero llame a la oficina y le dan las fechas para que así participe en este entrenamiento y pueda hacer el trabajo en la comunidad. Gracias a Dios tenemos ya 200 personas que han participado en nuestro entrenamiento de navegadoras y que están ayudando en la comunidad en diferentes áreas. Así que es una labor bonita. No les digo que nos va a hacer millonarias, pero la satisfacción de ayudar a una persona, pueden estar seguro que es una sensación hermosa.
13: Así es, así es. Rosita, pues muchísimas gracias, le agradezco mucho su tiempo esta mañana y felicitaciones una vez más por esa gran misión que ustedes tienen allí en Una Mano, Una Esperanza, ¿eh? Muchas gracias.
14: Gracias. Gracias, Rodolfo, y nos vemos pronto.
13: Así es.
14: Hasta luego.
13: Hasta pronto. Una Mano, Una Esperanza. Muy bien, nos preparamos ahora para las noticias. Aquí la
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13: Bueno, el día anunciado llegó y es precisamente hoy. A partir de hoy jueves, 1 de octubre, los clientes de Denver Water de toda el área metropolitana ya no podrán regar sus céspedes. No se podrá regar con sistemas de riego ni con mangueras, según Denver Water. Tampoco debe haber ningún tipo de riego de céspedes. Las plantas, los arbustos y los árboles se pueden regar a mano, según sea necesario, siempre y cuando no se utilicen aspersores ni sistemas de riego por pulverización. La empresa también está recordando a sus clientes que se han aumentado las multas para quienes infrinjan las restricciones. Para los clientes de viviendas unifamiliares, las multas comienzan en $500. Para los clientes de viviendas multifamiliares y no residenciales, las multas comienzan en $1,000. A medida que cambian las estaciones, también lo hacen las restricciones impuestas por la empresa. Un portavoz de Denver Water indicó que se han enviado correos electrónicos y postales a los buzones de correo electrónico y postales de toda la zona metropolitana para informar a los clientes de que ya no se permitirá regar las áreas verdes. De igual manera, les están instando a denunciar infracciones a través del portal electrónico de Denver Water. Greg Fisher, director de planificación de la demanda y eficacia de Denver Water, dice que se puede hacer una foto y denunciar la infracción. Además, contarán con personal de campo patrullando las zonas. También existe un procedimiento para impugnar una multa y recurrir una resolución si un cliente considera que no ha infringido las restricciones. Hay excepciones a estas restricciones en los campos deportivos, los parques muy concurridos y los tees y greens de los campos de golf siguen estando permitido el uso de sistemas de riego para humedecer el césped. Bueno, en otras informaciones, hoy también entran en vigor varios cambios importantes al programa de asistencia nutricional complementaria conocido como SNAP, que fueron establecidos en la ley de presupuestos del Congreso del año pasado. La ley restringe la definición de inmigrantes cualificados con derecho a las prestaciones federales de Medicaid y del programa de seguro médico para niños conocido como CHIP, incluyendo a determinados refugiados, solicitantes de asilo, víctimas de la trata de personas y personas en libertad condicional humanitaria. Los residentes permanentes legales, los inmigrantes cubanos y haitianos y los nacionales de los países insulares del Pacífico amparados por el Pacto de Libre Asociación siguen teniendo derecho a la cobertura federal completa. Las mujeres embarazadas y los niños, independientemente de su situación migratoria, también seguirán teniendo derecho a la cobertura estatal en el marco del programa Cover All Coloradans. Otras personas afectadas podrán acogerse a programas como Hospital Discounted Care y Emergency Medicaid, dependiendo de las circunstancias. Los estados estarán obligados a cubrir ahora el 75% de los costos administrativos de su programa SNAP, frente al 50% actual. Según el Departamento de Servicios Sociales de Colorado, el presupuesto total del SNAP del Estado se reducirá en $50 millones el próximo año, de los cuales aproximadamente 1.2 millones procederán de los costos administrativos. Los legisladores republicanos han argumentado que estos cambios incentivarían a los estados a reducir las tasas de error en los pagos del SNAP. La tasa de error de Colorado se situó en el 10,6% el año pasado. Jennifer Tiller, asesora principal de la Secretaría de Agricultura, dice saber que hay casos de fraude cometidos por amigos y vecinos, pero también por redes criminales transnacionales. Por su parte, organizaciones como Feeding America Action han rebatido que los cambios podrían provocar que miles de personas con bajos ingresos pierdan sus prestaciones del SNAP, debido a que debilitarían el programa y provocarían que se privara de alimentos a niños, personas mayores, veteranos, personas con discapacidades y familias. Asimismo, trasladarían los costos del programa a los gobiernos estatales con dificultades económicas, la mayoría de los cuales se verían obligados a tomar decisiones difíciles, como recortar programas esenciales como la seguridad pública o las escuelas locales, o aumentar los impuestos estatales. Bueno, en más noticias locales, otros cambios que entran en vigor hoy serán los relacionados con el programa de Medicaid, el cual consiste en una moratoria sobre los impuestos nuevos o el aumento de los impuestos a los veteranos, personas con discapacidades y familias. Asimismo, trasladarían los costos del programa a los gobiernos estatales con dificultades económicas, la mayoría de los cuales se verían obligados a tomar decisiones difíciles, como recortar programas esenciales como la seguridad pública o las escuelas locales, o aumentar los impuestos.

0: en una moratoria sobre los impuestos nuevos o el aumento de los impuestos a los proveedores de Medicaid. Aquí en Colorado eso significa que el tipo impositivo se mantendrá congelado en el 6%, que es el que estaba vigente cuando se aprobó la ley en julio del año pasado. El proyecto de ley también exige a los estados que han ampliado la ley de asistencia asequible, incluido Colorado, que reduzcan sus límites de puerto seguro, es decir, la cantidad máxima que el estado puede cobrar a los proveedores sin ser sancionado, es decir, 0.5% cada año a partir del ejercicio fiscal 2028 y hasta que se alcance el 3.5%. Los defensores de la ley afirman que congelar y en última instancia reducir los tipos impositivos de los proveedores frenará el gasto federal y cerrará una supuesta laguna jurídica en la que los estados imponen impuestos más elevados a los servicios de Medicaid y eximen a los proveedores privados o comerciales. Por su parte, la Asociación Americana de Hospitales advirtió que los cambios podrían provocar graves trastornos financieros y operativos para los estados, los hospitales y los pacientes a los que atienden. Bueno, y Mi Casa Resource Center anunció el lanzamiento de un nuevo programa de capacitación profesional diseñado para ayudar más buscadores de empleo del área de Denver a acceder a carreras estables y de alta demanda en la industria de la calefacción, ventilación y aire acondicionado. El programa es gratuito para los participantes. Ofrece capacitación en español o inglés y proporciona hasta $1,350 en pagos de incentivos para quienes cumplan con los requisitos del programa. Este programa reúne a Mi Casa, al Front Range Community College, al Red Rocks Community College y a Blue Sky Training para ofrecer capacitación accesible y enfocada en la industria de aire acondicionado, calefacción, en múltiples ubicaciones del área metropolitana de Denver, Power Ahead. Colorado seleccionó a Mi Casa para administrar el programa regional de capacitación en calefacción, ventilación y aire acondicionado y bombas de calor, con el fin de ampliar el acceso a oportunidades profesionales para buscadores de empleo multilingües. La industria de calefacción, ventilación y aire acondicionado aquí en Colorado sigue enfrentando una escasez de técnicos capacitados, mientras que los trabajadores latinos continúan estando subrepresentados en los puestos mejor remunerados dentro de este sector. Este programa ofrece una vía directa y accesible hacia una carrera técnica de alta demanda. El programa de 6 semanas incluye 100 horas de capacitación, 80 de las cuales de instrucción técnica y 20 horas enfocadas en habilidades blandas y preparación profesional. Los participantes aprenderán habilidades prácticas de instalación de sistemas de calefacción, ventilación y aire acondicionado, y también bombas de calor mientras se preparan para las certificaciones reconocidas por la industria y recibirán un certificado de finalización. El programa también incluye asesoría profesional y preparación para entrevistas. La inscripción ya está abierta para los próximos grupos. El cupo es limitado y se recomienda que los posibles participantes se registren ahora y hasta el 11 de diciembre. Para obtener más información sobre el programa y presentar una solicitud, visite el portal electrónico de micasaresourcecenter.org. Es micasaresourcecenter.org. 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
1: La incertidumbre sobre el futuro de miles de salvadoreños en Estados Unidos tomó un nuevo giro. Priscila Cabral Pérez informa.
2: El Departamento de Seguridad Nacional había autorizado una notificación para poner fin al estatus de protección temporal de aproximadamente 200.000 salvadoreños, pero la Casa Blanca frenó la medida antes de que fuera publicada. De acuerdo con un reporte del diario digital Politico, el Departamento de Seguridad y el Servicio de Ciudadanía e Inmigración ya habían dado luz verde al aviso que habría terminado las protecciones. La intervención de la Casa Blanca habría tomado por sorpresa a algunos funcionarios del Departamento de Seguridad y mantiene abierta una decisión que debía definirse este mes. El Departamento de Seguridad indicó que hará un anuncio en el momento apropiado y que hasta entonces los salvadoreños bajo este programa mantienen su protección, incluida la autorización para trabajar. Según el medio, el caso refleja las diferencias que existen dentro de la administración Trump sobre el futuro de algunas protecciones migratorias. Mark Krikorian, director del Center for Immigration Studies, dijo que la decisión de detener el proceso vino directamente de la Casa Blanca. También planteó la posibilidad de que la administración simplemente esté retrasando el anuncio. De igual manera, una persona cercana al gobierno dijo que el hecho de que esto se haya retrasado es indicativo de tensión dentro de la Casa Blanca sobre qué hacer. La situación ocurre después de que la administración haya terminado el TPS de personas procedentes de varios países. El programa para El Salvador, creado después de los terremotos de 2001, había sido extendido hasta el 9 de septiembre de este año. Sin embargo, al llegar esa fecha, el gobierno no publicó una decisión definitiva. El futuro del TPS para salvadoreños continúa por ahora sin una decisión definitiva publicada por el gobierno estadounidense, informó Priscila Cabral Pérez, RNC, Unión Radio Noticias.
1: Bueno, en otras informaciones, lo que se publica en redes sociales puede convertirse en una parte todavía más visible de un trámite para ingresar a Estados Unidos. El Departamento de Estado ampliará la revisión de la presencia en Internet de quienes soliciten determinadas visas de no inmigrante, una medida que impactará directamente a algunos profesionales mexicanos, sus familiares y representantes de medios de comunicación extranjeros. El anuncio incluye las categorías TN, TD y la I, cuyos solicitantes deberán configurar sus perfiles en redes sociales como públicos o abiertos para facilitar el proceso de revisión que realizarán las autoridades estadounidenses. La Embajada de Estados Unidos en México informó que la ampliación comenzaría a aplicarse desde ayer, 30 de septiembre. Sin embargo, el aviso publicado por el Departamento de Estado el 18 de septiembre establece como fecha efectiva hoy, jueves 1 de octubre. Más allá de esa diferencia de un día, el cambio es relevante para los mexicanos que buscan trabajar temporalmente en Estados Unidos bajo las disposiciones comerciales de América del Norte. La ampliación contempla tres categorías. La visa TN, la cual está dirigida a determinados profesionales mexicanos y canadienses que cumplen con los requisitos para trabajar temporalmente en Estados Unidos bajo el tratado entre México, Estados Unidos y Canadá, el T-MEC. La visa TD, la cual corresponde a determinados dependientes de quienes tienen estatus TN, y la visa I, la cual está destinada a representantes de medios extranjeros que viajan temporalmente a Estados Unidos para ejercer actividades relacionadas con su profesión, entre ellos integrantes de prensa, radio, cine y otros medios informativos. Esto significa que la medida no se anunció como una nueva obligación general para todos los mexicanos que soliciten cualquier tipo de visa estadounidense, sino como una ampliación de la revisión que ya se utiliza para otras categorías. El Departamento de Estado pidió expresamente a quienes soliciten visas I-TN y TD colocar la configuración de privacidad de todos sus perfiles de redes sociales como pública o abierta. De acuerdo con la dependencia estadounidense, esto permitirá facilitar la revisión necesaria para verificar la identidad del solicitante y determinar su elegibilidad para obtener la visa. El gobierno de Estados Unidos sostiene que utiliza las fuentes de información disponibles durante el proceso para identificar posibles motivos de inadmisibilidad y riesgos relacionados con seguridad nacional o seguridad pública. El anuncio oficial, sin embargo, no detalla una lista específica de publicaciones, opiniones, fotografías o interacciones que por sí mismas provoquen el rechazo de una visa. Por ello, no sería preciso afirmar que determinado comentario en Facebook, X, Instagram o TikTok automáticamente ocasionará una negativa. La revisión forma parte de un proceso de evaluación más amplio. Bueno, y el embajador de Estados Unidos en México, Ronald Johnson, afirmó que los funcionarios corruptos también son un objetivo del gobierno estadounidense en su nueva ofensiva contra una red de casi 50 líderes y facilitadores del cártel de Sinaloa. Johnson destacó las sanciones impuestas el martes de esta semana por la Oficina de Control de Activos Extranjeros del Departamento del Tesoro estadounidense contra el líder del cártel de Sinaloa, Ismael Zambada Siqueiros, alias Mallito Flaco, y una red de 21 personas y 25 entidades. Según el embajador, los casi 50 objetivos muestran lo que significa ir contra toda la red, no solo contra los líderes, sino también contra los traficantes, los lavadores de dinero, empresas fachada y funcionarios corruptos, todos los que mantienen operando a estas organizaciones terroristas son un objetivo, remarcó el funcionario. Johnson agregó que las autoridades estadounidenses están golpeando a la red donde más les duele, su dinero. Además, recordó que Estados Unidos ofrece recompensas de hasta 5 millones de dólares por información que conduzca al arresto o condena de Alfonso Arzate García, alias Aquiles, René Arzate García, alias La Rana, o Juan José Ponce Félix, alias El Ruso. En la acusación de Estados Unidos también aparecen exfuncionarios mexicanos como Carlos Torres, exdiputado y exesposo de la actual gobernadora del estado norteño de Baja California, Marina del Pilar. La acusación llega casi 5 meses después de que Estados Unidos señalara a 10 funcionarios del gobierno de Sinaloa, incluido el gobernador con licencia Rubén Rocha Moya, de proteger las operaciones del cártel a cambio de sobornos millonarios. Bueno, pasando ahora a noticias de América Latina. La presidenta de México cuestionó el reporte del periódico The New York Times que señala que 2 agencias de seguridad de Estados Unidos examinan acusaciones sobre presuntos vínculos del hijo del expresidente López Obrador, Andrés Manuel Andy López Beltrán, con el crimen organizado y el contrabando de combustible. La mandataria destacó que el propio diario reconoce que hasta ahora no existe una investigación formal abierta contra el hijo del exmandatario. La publicación estadounidense atribuye la información a 5 personas con conocimiento directo de las indagaciones internas. Las agencias no fueron identificadas y, de acuerdo con el reporte, se encuentran examinando señalamientos, no desarrollando un procedimiento penal formal. Además, 3 fuentes dijeron al diario que López Beltrán habría buscado contacto con autoridades estadounidenses mediante intermediarios durante este año, pero sin que se concertaran conversaciones formales. La jefa del Ejecutivo ironizó durante su conferencia matutina sobre la forma en que fue presentada la información y cuestionó a una de las periodistas que participaron en el artículo. La mandataria reiteró que no tiene conocimiento de una investigación de la Fiscalía General de la República contra López Beltrán y señaló que corresponde a esa institución informar sobre cualquier expediente. La postura coincide con lo expresado el 4 de septiembre, cuando afirmó que, según la información proporcionada por la Fiscalía General, no existían investigaciones contra López Beltrán relacionadas con el contrabando de combustibles. El 16 de septiembre, la fiscal general Ernestina Godoy Ramos también descartó una investigación u orden de aprehensión en su contra. El reporte aparece mes y medio después de que López Beltrán anunció que Estados Unidos le había revocado su visa. El gobierno estadounidense no hizo públicos los motivos específicos y señaló que los registros de visas son confidenciales. Bueno, en otras noticias de México, la presidenta Claudia Sheinbaum defendió la reforma constitucional que obligará a quienes aspiren a la presidencia o a gobernar un estado a renunciar a cualquier otra nacionalidad, al afirmar que los mandatarios de México solo pueden tener una bandera, una patria, un pueblo a quien defender. Cualquier ciudadano mexicano nacido en México no puede tener muchas nacionalidades, pero, o puede tener nacionalidades, pero si quiere ser gobernador o si quiere ser presidente, solamente puede tener una nacionalidad, apuntó la mandataria. La reacción de Sheinbaum ocurre luego de que el Estado mexicano aprobara por mayoría calificada una reforma constitucional que exigirá tener únicamente la nacionalidad mexicana para aspirar a la presidencia, gobernar algún estado o la jefatura de gobierno de Ciudad de México. El proyecto aprobado fue remitido a los congresos locales y modifica 3 artículos de la Constitución para establecer que quienes aspiren a esos cargos deberán ser mexicanos por nacimiento y no tener ni adquirir otra nacionalidad. Y en caso de poseer otra, deberán renunciar a ella antes de inscribirse como candidatos y acreditar que el vínculo jurídico con el otro estado dejó de existir. Sheinbaum defendió la iniciativa al cuestionar que un presidente pueda jurarle a 2 banderas. La mandataria consideró que en tiempos de injerencias es muy importante que los mexicanos tengan claridad de que sus representantes populares más importantes solo tienen una nacionalidad. La reforma fue cuestionada por senadores de la oposición, quienes argumentaron que restringe los derechos políticos de mexicanos migrantes o con doble nacionalidad, algo que Sheinbaum calificó como de absoluta falsedad. Los cambios serán aplicables a partir del proceso electoral de 2028 y no afectarán a quienes ya ejerzan algunos de esos cargos cuando la reforma entre en vigor. Bueno, y una investigación de la empresa periodística Prensa Asociada, basada en entrevistas con decenas de ingenieros, sismólogos y exfuncionarios del gobierno, reveló que científicos habían advertido al gobierno de Venezuela que no construyera a lo largo de la franja costera de La Guaira, debido a que las comunidades caribeñas junto al mar en esa zona, cerca de Caracas, estaban cerca de una importante falla de una cordillera que había desatado repetidos desastres naturales destructivos. El suelo era malo, un tipo de sedimento que solo amplificaría la sacudida en un terremoto. Pero el gobierno ignoró el consejo y levantó exactamente el tipo de edificios equivocado para ese lugar. Altos complejos y apartamentos de concreto. Toda una receta para la destrucción. La gente de La Guaira nunca tuvo oportunidad el 24 de junio cuando potentes sismos consecutivos sacudieron la zona. Carlos Valdés, jefe del Departamento de Sismología del Instituto de Geofísica de la Universidad Nacional Autónoma de México, afirmó que estaban retando a la naturaleza cuando los funcionarios del gobierno decidieron construir allí. Los sismos causaron la muerte a más de 6.500 personas y dejaron a más de 17.000 sin hogar. El gobierno de la presidenta encargada, Delcy Rodríguez, ha hecho poco para apaciguar la rabia de quienes sobrevivieron a los sismos en los 3 meses transcurridos desde aquella noche de junio y no ha abordado por qué colapsaron tantos edificios y murieron tantas personas. La respuesta, de hecho, se remonta a 2010 y a decisiones tomadas después de que deslaves y fuertes lluvias desplazaran a más de 100.000 personas en todo el país, dijeron expertos y a exfuncionarios del gobierno. Fue entonces cuando el gobierno venezolano se apresuró a aliviar una crisis humanitaria construyendo docenas de apartamentos en la franja de tierra flanqueada por aguas cristalinas del Mar Caribe al norte y montañas frondosas al sur. El entorno era idílico, pero la tierra debajo no lo era. Los expertos dijeron que esperan que el gobierno venezolano no repita simplemente los errores de hace 15 años y, en cambio, adopte un enfoque cuidadoso y reflexivo en sus esfuerzos de reconstrucción. También señalaron que el trabajo adicional de diseño y construcción necesarios para levantar edificios altos capaces de resistir terremotos en la región probablemente disuadirá al Estado y a algunos inversionistas privados de desarrollar ciertas áreas. 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
11: Gracias, gracias, Salvador. Bueno, hoy tenemos dos invitados muy especiales. Permíteme comenzar diciendo que por sexto año consecutivo, The Colorado Health Foundation llevó a cabo la encuesta anual Pulso o Pulse. Virginia García Pivic, vocera para la Fundación, y Enrique Castillo, consultor político de estadísticas para Pulse, nos comentan al respecto esta mañana. Virginia, buenos días, gusto en saludarte. Bienvenida, ¿cómo estás?
12: Rodo, siempre un placer saludarte. Muchísimas gracias por esta convocatoria para hablar de la encuesta Pulso y saludos también para todo tu auditorio y, por supuesto, para mi querido Salvador Hernández por allí también.
11: Gracias, gracias. Enrique, encantado de saludarte. Bienvenido. ¿Cómo estás?
13: ¿Qué tal, Rodo? ¿Cómo estás? Bien, bien. Aquí otra vez teniendo la oportunidad, el placer de platicar contigo acerca de esta interesante encuesta anual que siempre estamos llevando a cabo nosotros y para hacerte saber un poquito de los datos que encontramos.
11: Ya, qué bueno. Muchas gracias. Ya, gracias a ambos por el tiempo para hablar sobre esto que es muy importante, indudablemente. Virgi, si me lo permites, quiero comenzar contigo porque cada año esta encuesta toma el pulso, por decirlo así, de los que están de lo que están viviendo los habitantes de Colorado. ¿Cómo nació esta iniciativa y por qué es tan importante escuchar directamente la voz de las comunidades?
12: Es importantísimo porque es nuestra manera colectiva de poder escuchar las opiniones diversas en menos de 20 minutos de toda la gente y cómo se transforma y cómo se ve Colorado. Esto lo que hace es informar políticas o propuestas políticas que vamos a someter cada año a partir de Colorado Health Foundation hacia la legislatura coloradense. Y llevamos ya 6 años consecutivos de hacer esto. Lo que vamos haciendo además con la encuesta es que nos permite ir observando y discerniendo los patrones de conducta, la manera en la que piensan y experimentan la vida los coloradenses, ¿no? Así que vamos compartiendo esta información con ustedes los periodistas, se informa el trabajo de consultores, de las comunidades y de las organizaciones sin fines de lucro, y vamos avanzando a equidad en diferentes temas que están relacionados con la salud. Y vamos obteniendo respuestas que, bueno, se hacen por selección azarosa, mi querido Rodo. Lo hacemos por teléfono, mediante mensajes de texto, por email, con tarjetitas postales. La encuesta dura un mes, se hace en inglés y en español. Y lo que hacemos es tratar de ser imparcial, para que la gente realmente nos exprese en todas las comunidades. La anglosajona, la comunidad negra, la comunidad asiática, la comunidad nativoamericana o indígena, la comunidad latina. ¿Qué es lo que están experimentando aquí en nuestro bello Colorado?
11: Ya, qué bien. Enrique, al analizar las respuestas de este año, ¿qué temas sobresalen como las mayores inquietudes de los residentes y cuáles impactan con más fuerza, en este caso, a la comunidad latina?
13: Sí, mira, yo diría que hay tres cosas, ¿no? Y empezando un poquito con la primera, que es la asequibilidad. Creo que es una de las cosas que vemos nosotros que está afectando, pues, a mucho de nuestra gente latina, ¿no? Y con una especial intensidad que notamos nosotros, que es más incrementada de lo que notamos el año pasado. De hecho, te puedo decir que un 5% habla acerca de poder, más de lo que vimos el año pasado, habla acerca de perder lo que viene siendo su vivienda. Y con esto están notando ellos que, pues, el costo también está incrementando en ese sentir. Por lo mismo, notamos que después de eso, otro punto que resalta es el tema de la delincuencia. Incluimos nosotros que hay temas de abuso de alcohol y de sustancias que son temas que en estos momentos están promulgando lo que viene siendo nuestra comunidad, y de ahí la delincuencia en general pues también ha sido incrementada, y con mismo la violencia a mano armada también es otra cosa que ha incrementado con esto. Notamos nosotros que al sentir este tipo de problemas, la gente también nos menciona que hay una causa que nuestra gente está haciendo más esfuerzos para nada más poder sustentar el día al día. Notamos y nos comentan que hay preocupaciones ahora con atrasarse con rentas, evitar que sus propietarios, por ejemplo, hagan arreglos a su vivienda por temor de que si le van a pedir alguna cosa los vayan a sacar del lugar, o al mismo tiempo les vayan a incrementar lo que viene siendo la renta. Y notamos también que hay gente que de repente está haciendo, ya no son 2 trabajos, son 3 trabajos también para poder alcanzar lo que viene siendo su sustento. Entonces te diría que la asequibilidad diaria, ¿no? Lo que es la vivienda, la delincuencia, la causa para poder hacer y recaudar lo que viene siendo los fondos necesarios para poder vivir al día, son los temas que están sobresaliendo con mayor importancia en estos momentos.
11: Wow, increíble, ¿no? Virgi, además de presentar datos, este encuentro reunió a medios de comunicación y organizaciones que trabajan de cerca con la comunidad latina, ¿no? O hispana. ¿Qué reflexiones o preocupaciones comunes surgieron durante esas conversaciones?
12: Tú tuviste la deferencia y la amabilidad de acompañarnos por allí también, mi querido Rodo. Fue un placer verte por allí, al igual que a tantos colegas periodistas latinos. Y yo creo que habrás notado en la piel la necesidad de nuestra comunidad hispana de más apego, de más unidad. Yo creo que fue lo que a mí más me llamó la atención, el hecho de notar cómo, bueno, ¿qué hacemos frente a esta información? Y yo he sentido en esta oportunidad aún más la necesidad de alzar las voces y de determinar, tenemos los recursos, tenemos la inteligencia, tenemos a los líderes. La cuestión sería que nos unamos esos líderes, que no nos quedemos como que en nuestros pequeños silos o en nuestros pequeños estadios de avanzar, acción y de hacer algo, sino que podamos unir esfuerzos, que podamos aunar y hacer colaboraciones y alianzas. Me llamó mucho la atención, por ejemplo, lo que compartía la doctora María Judith Álvarez Quirós, de la zona del Valle, en Colorado, por allí por Carbondale, por allí por Dungeon, Breckenridge, y nos hablaba de cómo ellos han podido ayudar a más de 400 familias, pero han notado cómo los últimos años han sido especialmente difíciles en la economía y en los bolsillos de las familias hispanas, e incluso en los nuevos americanos, ¿no? Como se les dice hoy por hoy, a los New Americans o a las personas que acaban de llegar, inmigrantes, de otros países e incluso de otros estados. Entonces, ella hablaba de la unión con otros líderes en la región, incluso con organizaciones tan fuertes como The Colorado Health Foundation, para poder ayudarles a seguir llevando recursos, herramientas, programas y proyectos que ayuden y validen las necesidades de la gente.
11: Enrique, tengo entendido que los resultados están disponibles para el público, ¿verdad? Entonces, ¿qué herramientas ofrece la plataforma interactiva y cómo puede la comunidad utilizarla, ¿no? Para comprender mejor las tendencias y desafíos del Estado.
13: Claro, creo que es una de las cosas importantes para que la gente pueda entender un poco lo que vemos nosotros y al mismo tiempo poder pues facilitar esa información. Lo que se hace es que por medio de la encuesta y en lo que viene siendo la página de Colorado Health Foundation y más que nada la de Pulse, que es www.copulsepoll.org, guión español, si la quieren en español, y la vamos a dar un poquito más a detalle con ello, pero ahí pueden entrar y pueden utilizar el tablero interactivo para poder ver cuáles fueron las preguntas que se hicieron, hacer una comparación con esas preguntas que se han hecho en años pasados y ver cuáles son exactamente los datos y los puntos que están en estos momentos afectándole a la gente, ¿no? Unos son positivos, digamos, otros son, como nos damos nosotros, y tienen un sentir un poco negativo. Pero esto, por ejemplo, le da a la gente de ver exactamente pregunta por pregunta si hay algunas áreas que si puede ser vivienda, que si es salud mental, que si viene siendo gobierno, por decir así. Pueden ver exactamente las preguntas que se hicieron y comparar las respuestas para ver cuáles fueron lo que se están indicando en estos momentos. Entonces, creo que es una herramienta bastante interesante para que la gente pueda ver exactamente cuáles fueron los resultados y también cómo se benefician de ellos, si ese es el sentir con eso.
11: Ya, interesante, indudablemente. Ahora, Virgi, la salud mental es un tema que cada vez recibe quizás más atención, ¿verdad? ¿Qué muestran los datos sobre el bienestar emocional de las familias aquí en Colorado y las barreras, ¿no?, para acceder a ayuda profesional?
12: Yo creo que, como bien decía mi compañero Enrique, le seguimos tomando el pulso a la población, a la comunidad, en este caso a nuestra comunidad latina. Y los latinos lo que siguen haciendo, a partir de la acumulación de data que tenemos año tras año en esta encuesta en particular, es que nos demuestran que la salud mental se ve afectada cada vez más y por diferentes variables. ¿Qué quiero decir con esto? 57% de latinos, es decir, casi 6 de cada 10 que completaron nuestra encuesta, nos dijeron que tuvieron problemas de salud mental en estos últimos 12 meses, y hablamos de situaciones como ansiedad, depresión, soledad o estrés. Ahora bien, cuando les preguntamos un poquito más, cuando fuimos un poquito más allá, ¿no? Bueno, te pasa que tienes algo con la salud mental. ¿Por qué tuviste un problema de salud mental? Casi 3 de cada 10 nos dijo: es por problemas financieros, es que no tengo para comer todos los días, o estoy preocupado de cómo voy a hacer para pagar las cuentas, o me estoy salteando pagar mis cuentas de luz, de gas, o la renta, y esto me está trayendo complicaciones y me estresa o me deprime. Un 23%, Rodo, nos dijo que tenía problemas de trabajo, es decir, les han recortado las horas, o les están pagando menos, por lo que antes les pagaban un poquito más. Y después hubo un empate en un 14% de aquellas personas que nos dijeron: sí, yo el año pasado tuve problemas de salud mental, y unos de ellos nos dijeron, interesantemente, fue debido a problemas políticos. Y el otro 14% nos dijo: lo que pasa es que estoy viviendo trato injusto por parte de otras personas aquí en Colorado, es decir, se está discriminando contra mí y esto me hace sentir solo o estresado o deprimido. Y si a todo esto le sumamos que el 70% nos dijo: lo que pasa es que el costo de la atención médica para mí y para mi familia aumentó en tanta cantidad en comparación al año pasado, que ya tuve que posponer ir al doctor, no pude ir al dentista, no pude ir a verme a un psicólogo. Entonces, claro, entendemos que hay un montón de causas y factores que están haciendo más compleja la situación. No solamente nuestros latinos tienen un problema de salud mental, la doctora Perla Durán nos decía en la conferencia el jueves pasado que esto también afecta al sistema nervioso central de cualquier ser humano que tenga problemas políticos, que se sienta discriminado, que no tenga dinero, que le recorten las horas del trabajo. Y si tras cartón perdió su cobertura, Medicare, Medicaid, o no tiene horas trabajadas suficientes, claro que no puede ir al doctor, y claro que la sensación de soledad, de estrés, depresión y ansiedad se profundizan. Así que es un tema bien complejo que estamos notando que se está profundizando estos años, mi querido Rodo.
11: Wow. Es impresionante lo que está, ¿no? Esta encuesta arroja, indudablemente. Ahora, Enrique, encontrar una vivienda asequible, como mencionaste, sigue siendo un reto para muchos residentes, ¿verdad? ¿Qué revelan los resultados sobre el costo de la vivienda y su efecto en la comunidad latina en particular?
13: Mira, fíjate que una de las cosas que, como tú lo recalcas ahorita, lo comentaba yo, yo creo que fueron de las tres cosas pues más preocupantes en estos momentos, ¿no? Notamos nosotros que de lo que nos indican es claro, o sea, es el costo de la vivienda, el costo de vida sigue subiendo, sigue pronunciando, la falta de vivienda también accesible para esta gente, es un tema pues bastante fuerte en estos momentos. La preocupación notamos nosotros de perder la vivienda, por ejemplo, es un 5% más alto que vimos, como te comentaba yo, del año pasado, y 13% más alto que lo que menciona la población en general. Entonces ya estamos notando nosotros que hay un cierto sentir, que hay una presión, ¿no?, de poder seguir manteniendo la vivienda que tienes en estos momentos. Las preocupaciones indican que, como por números si lo vemos, el 89% de latinos considera que es una preocupación grave frente a un 85% de la población general. Entonces ya tienes una brecha del 4% arriba de lo que viene siendo la población general. Al mismo tiempo, la falta de vivienda, como comentaba yo, está a un 80% de preocupación para nosotros frente a un 76% de la población en general. Entonces, si comparamos números a nuestra población, a la población latina, entonces hay números bastante diferentes y más preocupantes para nuestra población que lo que viene siendo la población general. Ahora, también con eso, la situación económica no ayuda, y al tú poder sentir que estás tienes esa preocupación de poder perder tu vivienda, pues hay otras preocupaciones que se juntan con ello, ¿no? Si yo temo en perder mi vivienda, pues de repente tengo preocupación de también a lo mejor perder mi seguro médico. Hay una inseguridad alimenticia también que estoy viendo con eso. Entonces, como que es un efecto dominó que estamos viendo nosotros, que empieza, por ejemplo, con el hogar, con lo que viene siendo la casa y la vivienda, y de ahí se pronuncia con otros datos que estamos viendo nosotros también. Y por último, nada más quiero mencionarte también que los jóvenes viene siendo los que están teniendo y tomando esta carga. Notamos que los de 18 a 29 años son los que más nos indican que tienen esta mayor preocupación de en un momento posiblemente, y esperamos que no, perder su vivienda.
11: Yeah. Wow. La preocupación es general, indudablemente, ¿no? Ahora, Virgi, pues en este momento que vivimos de gran polarización, ¿no?, y sin querer caer en tema político, pero ¿qué dice la encuesta sobre, por ejemplo, el nivel de confianza que tienen los habitantes de Colorado en el gobierno y en otras instituciones públicas?
12: Me gusta tu pregunta, la agradezco, y me gusta el planteo. Y aclaro para todos nuestros queridos oyentes que la Colorado Health Foundation no hace partidismo de ningún tipo. De hecho, nuestra encuesta es apartidaria, y tenemos pollsters, o personas que son especialistas en esto de las estadísticas, en las encuestas, como Enrique, como Lucía del Pupo, como Lori Wiggle, que son otros compañeros del equipo, que algunos representan al Partido Republicano y otros al Partido Demócrata, justamente para hacerlo bien neutro, para no tomar un lado u otro de los bandos políticos. Y en esta pregunta que realizas, se planteó algo bien interesante. Hemos analizado con la pregunta que le hicimos a nuestra comunidad hispana, ¿cuáles son los objetivos del gobierno que deberían ser prioridad? ¿Qué debería tener en cuenta el gobierno para hacerte feliz a ti como habitante de Colorado? Y los latinos nos dijeron, en primer lugar, lo primero que debería estar haciendo el gobierno sería responder a las preocupaciones económicas que tenemos nosotros quienes vivimos en Colorado. Y número dos, muy de cerquita le siguió, el gobierno tendría que asegurarse que los dólares fiscales se gasten de manera efectiva y responsable. ¿Sabes qué me llamó la atención de esto, mi querido Rodolfo? Que los anglosajones lo dijeron exactamente al revés. A los anglosajones les importaba primero que los dólares fiscales se gasten de manera efectiva y responsable, y después que el gobierno se ocupe de las preocupaciones económicas individuales. Otro dato poderoso y no menor a tener en cuenta es que 45%, casi la mitad, de los latinos que encuestamos, que tenían un alto nivel educativo, nos comentaron que se han transformado en votantes independientes. ¿Qué quiere decir esto? Que la independencia política, no soy republicano, no soy demócrata, entre los latinos está creciendo. es lo que estamos viendo año con año con esta encuesta.
11: ¡Wow! Qué interesante esto, indudablemente. Sí. Y créeme que surgen muchísimas preguntas más, que yo creo que a lo mejor vamos a tener que planificar otra entrevista, porque con todo esto que ustedes han expuesto hoy, surgen preguntas muy interesantes que me gustaría compartirlas con ustedes, indudablemente. Así que de repente nos ponemos de acuerdo, ¿no?, para otra entrevista, porque... Esta encuesta Pulso o Pulse revela muchas cosas, ¿no?, de nuestra comunidad. Y como mencionaban ustedes, ¿no?, quizás los temas que más impactan a la comunidad, ¿no?, como la vivienda, como la salud, como la seguridad, es algo que yo creo que no tiene nacionalidad, porque a todos los miembros de todas las comunidades, creo que estas mismas cosas les afectan, ¿no?, de igual manera. Pero quiero agradecerles a Virgi, Enrique, la presencia en el programa. Nos ponemos de acuerdo para otra entrevista porque hay mucho que hablar todavía sobre esto. Pero gracias por su tiempo esta mañana, ¿eh?
12: Rodo, muchísimas gracias en nombre de todos los colegas, los compañeros que formamos parte de este equipo consultor de la encuesta Pulso en el Colorado Health Foundation. Muchísimas gracias por abrirnos la puerta, el espacio para traer esta plática y para que la gente sienta en casa, bueno, lo que me está pasando a mí le está pasando a otros latinos, no estoy solo. Y se están abriendo recursos, hay organizaciones que están escuchando y la Fundación, por ejemplo, lleva todo esto para que se hagan leyes año con año. Así que gracias por tu tiempo.
11: Seguro. Enrique, un placer, como siempre.
13: Igualmente. Mil gracias.
11: Gracias, gracias. Muy bien. Muy interesante esto, indudablemente. Sal, nos vamos entonces, ¿eh?
14: Hasta mañana.
11: Muy bien, gracias por todo. Hoy es jueves, continúa el doctor Velasco con un programa muy interesante. Le invito a que lo escuchen. De mi parte, que pasen un precioso día. Les habló Rodolfo José Cárdenas.

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12: Hola, hola, hola. Muy buenos días. Bienvenidos a este programa de radio Nuevas Dimensiones de la Mente, que como todos los jueves a las 9 de la mañana, hora de Denver, ahorita 9 de la mañana, hora de México, hacemos a través de la 1150 en Denver, Colorado, para todos nuestros, nuestros amigos de la comunidad latina. También estamos transmitiendo este programa por nuestras redes sociales, Facebook, YouTube, Instagram, etcétera, y también a través de un canal de televisión por internet, que es pnltv.com, que ya tiene más de 10 años al aire y es un programa, es un canal de televisión con conferencistas impartiendo clases, conferencias las 24 horas del día, los 365 días del año. Así que bienvenido por donde nos estés escuchando o viendo. Estoy a dos días, tres días, es el sábado, dos días y ya. Estoy a dos días de dar un curso que se llama, es una inmersión en coaching con programación neurolingüística de 8 horas. Estos cursos antes los hacía presenciales y 8 horas, un día completo, y al mismo tiempo lo transmitía. Pero ahora con mayor facilidad lo puedo hacer desde nuestras oficinas, de nuestros lugares de trabajo, y ya no necesito estar en el hotel y todo lo que implica transportar el equipo y todo. Pero ese evento lo vamos a tener el sábado 3 de octubre. Y nos han preguntado, y nos han dicho, nos han comentado, que si les podemos platicar un poco más qué es el coaching, separar el coaching de lo que es terapia, separar el coaching de lo que es mentoría, asesoría y demás. El punto principal es que un coach no te sugiere, no hace análisis, no hace diagnóstico, es decir, un terapeuta tiene que revisar y demás. No, el coach solamente te ayuda a encontrar tus propias respuestas a través de un modelo que se llama así, preguntas inteligentes. Y dije que se llama así porque luego dicen, ay, ¿a poco haces puras preguntas inteligentes? No, el nombre de las preguntas es preguntas inteligentes, para que explores tus opciones. Por ejemplo, en vivo, cuando estoy en vivo, pongo un cesto de el botecito de basura que siempre está ahí en el en los cuartos, en los abajo de los escritorios, y pongo a la persona como estoy yo sentado de frente y le doy una pelotita, o puedo hacer una pelotita con papel arrugado, Y le digo, mira dónde está el cesto. Tu tarea es aventar la pelota sin ver y tratar de que caiga en el cesto. Entonces, ¿ya la miraste? ¿Sí? ¿Ya viste? ¿Ya calculaste lo que tienes que hacer? Sí, lánzala. Y normalmente no le atina. Entonces, un asesor le diría, no, hazla a la derecha, o hazla a la izquierda, dale más fuerza, dale menos fuerza. Eso haría un asesor, un mentor, un consultor, etcétera. El coach, una vez que lanza la pelotita y no asestó, no entró al cesto de la basurita, le dice, ¿qué tendrías que hacer diferente? Entonces el cliente dice, bueno, a lo mejor lo que tendría que hacer es poner más al centro mi mano, darle más fuerza, etcétera, porque él voltea a ver dónde cayó la pelotita, y de ahí dice, no, más a la derecha, más a la izquierda, más fuerza, menos fuerza. Entonces el coach le pregunta, ¿qué tendrías que hacer diferente? Mira dónde cayó. Ahora, ¿qué tendrías que hacer diferente? Pues esto, esto, esto, y ahora vuelve a aventar la pelotita. Si vuelve a fallar, la pregunta del coach es, ¿qué tendrías que hacer diferente? Mira ahora dónde cayó. Sí, más a la derecha, más a la izquierda, pero el propio cliente está encontrando sus respuestas. Este es un ejemplo muy burdo, pero muy simple, de lo que es un coach. La persona dice, no estoy teniendo resultados económicos. ¿Qué tendrías que hacer diferente? Bueno, tal vez si hago esto y esto, ok, hazlo esta semana y nos vemos la próxima semana a ver cómo vas. Y estas preguntas inteligentes no son tan simples como lo que te acabo de decir, que tendrías que hacer diferente, sino involucran aspectos de historia personal. Por ejemplo, la persona dice, no puedo tener dinero, me está costando trabajo, estoy en una crisis económica. Y antes de hacer la pregunta, ¿qué te gustaría hacer diferente?, también se pregunta, ¿esta situación es un patrón recurrente en tu vida? Es decir, tu papá lo tuvo, el abuelo lo tuvo, los tíos lo tuvieron, para que la persona haga una introspección. Muchas veces dicen, ¿pero qué tiene que ver los papás? Pues es su historia, ¿qué tiene que ver los abuelos? Hay un concepto que se llama lealtades familiares. Las lealtades familiares psicológicamente es, abuela murió de cáncer, mamá murió de cáncer, yo, si soy leal a mi familia, se llama lealtades familiares, necesito morir de cáncer para ser fiel a la historial de la familia. Abuelo tuvo un negocio y quebró, papá tuvo un negocio y quebró, yo voy a poner un negocio y lo voy a quebrar, porque es una lealtad a mi familia. Para que me entiendas. Entonces, cuando la persona hace una introspección, se da cuenta por primera vez que es cierto que hay un patrón económico que se está repitiendo en sus padres, en sus abuelos, y entonces ya descubrió algo que se llama una lealtad familiar, y con eso el coach le va a ayudar a con técnicas a romper esas lealtades familiares. Pero el que descubrió es el cliente, porque yo no sé su historia, él sí. Y no quiero pasar 3 años que me platique su historia para tener las piezas de rompecabezas, él la tiene. Entonces solo necesito armar ese proceso. Entonces, las preguntas que hace un coach es ayudarle a explorar sus circunstancias, sus opciones y darle seguimiento a los compromisos que se establecen. Es muy diferente a psicoterapia, es muy diferente a consultoría, asesoría, mentoría. Y por ejemplo, como te decía, una sesión de coaching puede partir o puede empezar cuando el cliente dice, el nombre del cliente en el argot, en la nomenclatura de coaching es coachee. Entonces un coachee o un cliente puede decir, siento que estoy estancado económicamente, o siento que estoy estancado en mi relación de pareja, o siento que estoy estancado en la vida. Entonces, el coach, a base de esas preguntas inteligentes, va a encontrar, va a ayudarle a que el cliente encuentre, por las preguntas, cuáles serían los factores que lo tienen estancado y cómo podría empezar a trabajarlos. Esto es coaching. Ahora, coaching con PNL, que es el que manejamos nosotros, aparte del coaching que manejan los estatus de coaching, también maneja el inconsciente, porque programación neurolingüística habla del inconsciente, y entonces le ayuda al cliente a encontrar sus programaciones inconscientes. El dinero es malo, le digo, te aleja de Dios, el dinero echa a perder a la gente, la gente mata por dinero, el dinero es la causa de todos los males. Entonces, este sábado yo voy a hacer dos sesiones de coaching. Más o menos duran entre una hora o una hora y media. Pero la voy a hacer para ti, para ti. Ahorita, por ejemplo, hay más personas en la radio y hay más personas en mis redes sociales. Pero tú me estás viendo nada más solo. Tú, donde estés, en tu teléfono y demás, en tu computadora. Entonces, yo estoy trabajando para ti. Y te voy a decir, mira, las cuestiones financieras hay que averiguar esto, esto, esto. A ver, te lo pregunto, ¿tienes esto? Sí, no. ¿Tienes esto? Sí, no. ¿Tienes esto? Sí, no. Y dependiendo de lo que aparezca, creamos la sesión. Como va a ser para todos, todo cada quien va a hacer su propia sesión. Y es una hora a hora y media de terapia conmigo, coaching conmigo, asesoría conmigo, revisar las técnicas conmigo. Entonces calculamos así a bajo precio que para un coach promedio, tirando a unos 2 años de experiencia, cobra $250 por la sesión. Y te vas a llevar dos, la de dinero en la mañana y la de coaching en la tarde. Entonces te vas a llevar $500. Y hemos puesto esta inmersión de 8 horas a un precio muy bajo de solamente $17. Y en la sesión vamos a presentarles también la oportunidad para el que quiera de convertirse en coach. Ojo, no tienes que ser profesionista, no tienes que tener experiencia, no tienes que tener una carrera. No, de hecho, fíjate que los mejores coaches son los que no tienen tanta aprendizaje. Bueno, en Estados Unidos uno de los coaches más famosos es Tony Robbins. Y Tony Robbins no tiene ni la carrera terminada, no tiene una licenciatura, no es psicólogo, no es nada, simplemente es coach. Y bueno, es muy famoso, da muy buenos resultados, y ese es un ejemplo de que no necesitas tener formación académica para ser coach. Y según presenta la estadística de la Federación Internacional de Coaching, nos dice que en promedio un novato, un coach que acaba de empezar y en los siguientes meses, al inicio de su carrera como coach, tiene un ratio de sesión de coaching, pues qué te diré, entre $30 a $60 la sesión. Y eso por 3 sesiones al día de $60 llevado hasta la semana y demás, al mes son $46,000 al mes por 3 horas de trabajo. Por 3 horas, por 3 sesiones, nada más. Y no tienes que dejar tu trabajo. Entonces es una oportunidad excelente que lo puedes hacer de muchas diferentes formas. Y de esto te voy a platicar el día de hoy. Y quiero que veas si encontrarías que esos $46,000 extras al mes, al año, perdón, te puede ayudar a salir de la crisis. Para que lo entiendas, en pesos mexicanos son como $66,000 mensuales que gana un coach por 3 sesiones al día de lunes a viernes. Sábado y domingo no trabaja. Y las puede hacer sin problema a cualquier parte del mundo, por lo tanto no hay problema de horario y no tiene que dejar su trabajo. De esto te voy a platicar y te voy a poner ejemplos más concretos de cómo es el trabajo de coaching cuando regresemos del corte comercial, porque estamos en un programa de radio y los programas de radio y de televisión tienen pautas comerciales. Entonces voy a ir a una pausa comercial, no cierro la transmisión, no cierro el directo, por favor regresa, quédate aquí, aguanta un momento y regresamos para mostrarte opciones que puedes tener con el coaching para mejorar tu economía, mejorar tu salud y tu relación de pareja. Así que vamos a hacer un corte, no termina la transmisión. Esto lo digo para mis amigos de redes sociales, que no se acabó el directo continúa. Vamos a ir a nuestra primera pausa comercial. Adelante, Denver, con nuestra primera pausa comercial.
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12: La economía, mejorar tu salud y tu relación de pareja. Así que vamos a hacer un corte, no termina la transmisión. Esto lo digo para mis amigos de redes sociales, que no se acabó el directo continúa. Vamos a ir a nuestra primera pausa comercial. Adelante, Denver, con nuestra primera pausa comercial.
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4: Gracias, gracias, gracias por continuar con nosotros en este directo. Saludo a Luza, dice que gracias por la clase de ayer. Ayer tuvimos a las 7 de la tarde una clase sobre hipnosis y cómo se utiliza la hipnosis en coaching. Lisbeth La Rosa, Salvador, buenos días desde España. Omar García, Rosalía García, Carla Henao, Isela Vicario, Lisbeth La Rosa desde España, gracias. Y bueno, Yadira Valenzuela, gracias. Estamos aquí hablando entonces de esto, estos procesos de coaching. Cuando le agregas programación neurolingüística, como te decía, incorporas los recursos de tu mente inconsciente, y la mente inconsciente es el 95% de tu mente. Cuando haces coaching sin involucrar al inconsciente, estás trabajando con el 5% nada más. Por eso, cuando creamos el modelo de coaching con PNL, se creó con el doctor John Grinder. John Grinder es el co-creador de la programación neurolingüística, con mi esposa, que tiene doctorado en coaching, y conmigo. Entonces hicimos un modelo para formar coaches con programación neurolingüística. Entonces, volviendo al tema, para que lo tengas más claro, tú tienes una posibilidad de hacer estas sesiones a través del Zoom o de cualquier plataforma, puede ser WhatsApp incluso, que te permita poner la camarita, cualquier plataforma. Y entonces es encontrar el estado actual. ¿Cuál es tu estado actual? Pues no tengo dinero, o estoy teniendo esta enfermedad, o estoy teniendo esta crisis matrimonial, etcétera, lo que sea. Ese es lo que se llama estado actual. Y ese estado actual, el coach con las preguntas te va a decir, por ejemplo, tú dices, quiero estar mejor económicamente. Muy bien. ¿Qué es mejor? O sea, te ayuda a que tu cerebro... Te pongo un ejemplo para que lo entiendas. Yo llevo a mis cursos presenciales una lámpara de Aladino que compré en Disney, que está muy bonita y además tiene adentro un cilindro que gira cuando le haces así como si la tallaras. Es un juego para niños. Entonces tú dices, quiero esto, y rotas el cilindro cuando la frotas. Y dice, tal vez, quizás, no, sí, el cilindro tiene esas opciones y no sabes cuál va a caer. Entonces le frotas y así, y cuando vi eso dije, este es un ejemplo espectacular. Compré la lámpara y en los cursos le digo, mira, ¿por qué no estás logrando tu objetivo? Toma la lámpara, no la destapo ni nada más así, tómala. Y si yo fuera un genio que salió de la lámpara y te pidiera 3 deseos, ¿qué son los deseos que me pedirías de manera inmediata? Y pues casi el 90% de la gente dice salud, dinero y amor. Muy bien. Vamos a empezar. Y el genio le dice, en este caso yo, aquí te voy a dar $1, que es tu deseo de tener dinero. No, eso no. A ver, fíjate. No dijiste cuánto dinero, dijiste dinero. Cuando a tu cerebro le dices dinero y te da $1, está cumpliendo tu deseo. Entonces tienes que decir $1,000,000 en billetes de a 100, por decirte algo, ¿no? Es poner precisión. Y la gente dice, quiero estar mejor. ¿Qué es estar mejor? Luego le digo a esa persona, pediste salud, dinero y amor. Ya te di $1, concedido el primer deseo. En este momento estás sano.

0: Sí, concedido el segundo deseo. Y luego me acerco, le doy un abrazo y ya le di amor y no recibió nada. Eso te pasa en la vida cuando dices, quiero estar mejor, quiero ser más feliz, quiero estar... Sí, ¿qué es eso? ¿A qué te refieres? Estar mejor económicamente, ¿cuánto? ¿Cuánto quieres ganar al año, al mes? Que fuera para ti la meta. Porque si no eres ambiguo y tu cerebro dice dinero, se encontró un dólar tirado, concedido. ¿Ok? Entonces, el estado actual se tiene que definir muy claro y también el estado deseado. Para esto, el coach te ayuda con preguntas a afinar qué quieres, qué quieres, en cuánto tiempo, todo esto, el estado deseado es cómo vas a estar. Y haces un plan de acción. Es una metodología que se llama plan de acción, que te lleva como una hora hacerlo. Y esa es parte de lo que vamos a ver en las sesiones. Esa metodología te da un plan de acción y para cumplir la meta. Y después, en las siguientes sesiones, que pueden ser cuatro, entre 4 a 6, 7 sesiones, nunca más. No es como terapia, que te pasas años en terapia. Una vez que tienes eso cubierto y estableces estas metas y demás, en la siguiente sesión te pregunta cómo vas. ¿Te acuerdas el ejemplo? ¿Qué tendrías que ser diferente? Lo de la pelotita. Y con ayuda de estas preguntas inteligentes, afinas tu proceso. Entonces, así funciona más o menos el coaching. Y hay coach para el dinero, hay coach para la relación de pareja, hay coach para el amor y pues para muchas más cosas que quieras. Deportivo, yo he trabajado mucho con deportistas profesionales, gente que quiere ser artista, cantante o actriz o actor, gente que quiere poner un negocio, gente que, o sea, con todo se puede, porque yo no necesito como coach ser un experto en negocios. El experto en negocios es él. Yo he dado coaching a futbolistas profesionales sin yo jamás haber sido un jugador profesional. No, porque no es ese tipo de coach que te dice, juega en esta posición, desplázate así, la formación 4-2-4. No, el coach extrae del cliente la información que ya tiene. Y yo he hecho sesiones de coaching para ejecutivos de alto nivel de una empresa que vende coches, cuando yo en mi vida he vendido coches y no sé cómo funciona una empresa de venta de coches. Entonces eso te quita el miedo a decir, ¿cómo le voy a dar coaching a un ejecutivo de una empresa cuando yo ni siquiera he tenido una empresa? No, sí, porque acuérdate, el coach extrae del cliente las respuestas, no se las doy yo. Si yo fuera un asesor, un consultor, entonces sí tendría que tener mucha información sobre el tema para poder asesorar. Pero si soy un coach, es extraer de mi cliente lo que ya tiene en su interior y no está aplicando. Si soy un mentor, un asesor, entonces sí, si soy asesor de fútbol, pues tengo que asesorar, o mentoría, entrenador, ahí sí tengo que saber. Pero si solamente estoy haciendo coaching, no tengo ningún problema, pero ningún problema que yo ignore todo lo de la empresa a la a que el director de empresa me está pidiendo que le dé un coach. Y he trabajado con prácticamente todo, deportes, política, salud, prácticamente todo, todo, todo, todo. El valor de hacer coaching es como acompañar a la persona a pensar con orden. Eso es lo que hacemos. A ver, tú ya sabes todo de tu empresa, pero no lo estás aplicando. Te vamos a ayudar a pensar con orden y cuestionar supuestos. Esto se hace así, por supuesto. ¿Y por qué no de otra forma? Ah, caray, nunca me había preguntado eso. Y un buen coach facilita lo que el cliente decida, lo que tú decidas. No impone ideas, no te dice haz esto, haz aquello, porque no es un asesor, no es un mentor. Y yo me he encontrado dentro de los mejores coaches, gente que ni siquiera tiene una carrera universitaria o con trabajos llegó a la secundaria, pero tiene una historia de vida. Y esa historia de vida, esa experiencia de su vida, lo puede hacer un coach. Te decía, Tony Robbins se acercó a John Grinder y Richard Bandler en un seminario. No me acuerdo el peso, eran cerca de 140 kilos que él pesaba. Era una persona sumamente obesa y era el, y esto lo pone en sus libros, era el conserje de un condominio de habitación, el que cambiaba las bombillas, el que arreglaba o contrataba un plomero cuando había que contratar, cobraba la renta, cobraba los servicios, era el conserje. Y un día encontró que le dijeron, ve a tomar un curso de programación neurolingüística, vienen a donde él estaba en la ciudad, viene John Grinder y Richard Bandler. Y fue. Y eso le cambió la vida. Y pasó de ser el conserje de un edificio, escucha bien, a uno de los hombres más ricos de los Estados Unidos. Y el coach, sin lugar a duda, más exitoso, porque le ha dado coach a presidentes de los Estados Unidos, a jugadores profesionales de fútbol americano, a basquetbolistas, equipos de basquetbol, empresas, las que quieras. Y él era el conserje de un edificio. Con esto te estoy corroborando que él no tenía que tener una preparación académica. Él es coach. Entonces, si va con un jugador de fútbol americano, él no tiene que haber jugado fútbol americano. Si va con jugadores de básquetbol, él no tiene que haber jugado básquetbol profesionalmente. Si va con un político, él no tiene por qué haber sido político o senador o congresista. Si va con un artista, es probable que él jamás haya sido actor. Pero el cliente ya tiene toda la información en su interior. Y esto te lo digo para que no empieces a pensar. No, pues es que yo no puedo ser coach, yo no me atrevería pues nomás dejas de ganar mínimo 47 mil dólares al año extras por tres sesiones. Tres sesiones al día. Alguien me dice, pero tengo mi trabajo. Sí, las sesiones de coaching se hacen por internet, como estoy ahorita contigo. Entonces tú te levantas a las 6 de la mañana, entras a las. Normalmente te levantas a las. A las 9 de la mañana, a las 8. Levántate una hora o 2 horas antes. Y tú dices, pues en mi país, a esa hora todo el mundo está dormido. En tu país, en España son 8 horas más tarde. Puedes conseguir uno o dos clientes de España para dos sesiones en la mañana. Es decir, de 6 a 7, de 7 a 8, te metes a bañar y haces tu día como si nada. Para gente de Europa. Tal vez gente de algunas partes de los Estados Unidos también te puede servir muy bien, pero te cierras tanto que para poner un negocio tiene que ser en tu ciudad, en tu ranchito, en tu colonia y dices, pues no, esto ya no es así en el mundo, amigo, amiga. Entonces puedes hacer tus dos sesiones y ya, y en la noche dices, bueno, llego a las 8, me puedo dar un baño rápido y puedo atender otro cliente, sí. Sí, claro, pero son las 8 o las 9 de la noche. En tu país, en Estados Unidos son 2 o 3 horas antes, según el estado, y para ellos son las 4, 5 o 6 de la tarde. O sea, sí se puede, pero no pienses así. Mi lugar, mis circunstancias y mis posibilidades. Y hay gente de todo el mundo y tiene espacios y tiene horarios. Muy diferentes para que tú puedas asesorar a un cliente. Vamos a seguir hablando del coaching para la vida. Creo que ya te estás dando cuenta lo interesante de este negocio. Yo tengo 40 años, 40 años de ser coach, 40 años. Entonces tengo un poco de experiencia. Y voy a hablar más de este tema y te voy a invitar a que nos acompañes en la inmersión de 8 horas para que trabajes dos sesiones de coaching. Enseguida te digo cómo vas a estar ahí. Vamos a ir a nuestra segunda pausa comercial. Adelante, Denver, con nuestra segunda pausa comercial.
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0: Gracias, gracias, gracias por continuar con nosotros en este programa de radio Nuevas Dimensiones de la Mente, que como todos los jueves hago a través de la 1150 en Denver, Colorado. Estamos transmitiendo el programa de radio. Yen del Rosario me pregunta, Andrade Núñez me pregunta, ¿sí para mejorar mi negocio? Sí, por supuesto, sí. Es una cosa espectacular. Cuando nosotros damos consultoría a un negocio, le decimos, no pienses en un 20% más de ventas, en un 30%, no. Piensa en un 500, 600% más de ventas. Dicen, ¡ah, eso no es posible! ¡Eso no es posible! Hace años, hace muchos años, ya esa cadena comercial ya cambió de nombre. Me contrataron para unos almacenes comerciales muy grandes en México, muy grandes, grandísimos. O sea, tienen almacenes por todo México. Y me llamaron para la zona occidente, que eran las tiendas de Guadalajara, Nayarit, Colima, etcétera. Pero son tiendas tipo Sears, o sea, sí, son tiendas muy grandotas, Sears en español, son muy grandes, hay de todo. Y entonces fue el gerente de comercio, el gerente comercial de la región, y me dice, está muy bueno tus temas, fue a un curso conmigo, pero yo no me atrevo a contratarte por sueldo porque no sabemos si va a haber resultados. Nosotros tenemos la estadística perfecta, perfecta, de cómo se vende mes a mes, con variables pequeñas. Voy a poner la estadística, y de lo que tú logres más arriba, te voy a dar el 10%. Le dije, ¿me lo pones por escrito? ¿Sabes lo que estás haciendo? Sí, no hay problema. Lo que nuestro promedio, de lo que logres con coaching, con la gente y las tiendas, te voy a dar el 10%. De esa manera te estás autopagando con las ganancias. ¿Me lo pones por escrito? Sí, me lo puso por escrito. 600% más en 6 meses. O sea, estaban aumentando prácticamente 100% las ventas cada mes. Y solamente les di coaching a los jefes de departamento, a la gente de la que está en la ropa, en la gente que está vendiendo las llantas. Me llevó como 2-3 meses cubrir a las tiendas y darles el coaching. Y empezaron a subir las ventas muchísimo. Llegó y me dijo a los 6 meses, demándame, haz lo que quieras, no te puedo pagar. No te puedo pagar esos millones que sería el porcentaje. Entonces, y Jen del Rosario, no tienes idea, ni en tus sueños más ambiciosos, lo que puedes mejorar tu negocio. Nosotros hemos logrado, mira, no lo platico y no te digo los nombres, porque por ética, yo no te puedo decir a este almacén, a esta tienda, a esta distribuidora de gas, a esta, nomás te digo que trabajé 365,000 personas capacitadas en una de las dos, no voy a decir cuál, cerveceras más importantes de México. Y trabajé 2 años para ellos. Y subieron la venta y se pusieron como la principal cervecera en México. No puedo decirlo porque es poco ético. Decir, trabajé para este equipo de fútbol, no se vale. No es ético. Estás exhibiendo a un cliente que estaba mal. ¿Entiendes esto? Pero he trabajado con las empresas y con coaching hemos logrado muy buenas cosas. Entonces, si tienes un negocio, métete al curso. Ok, gracias amigos. Entonces, ¿qué es lo que hace el coach? Es un acompañamiento para ayudarle al cliente a encontrar sus propias respuestas. Por ejemplo, imagina que tú eres de las personas que acepta demasiados compromisos y terminas agotado, que no le puedes decir no a nadie y te piden cosas y ahí estás tú hasta altas horas de la noche ayudando. El trabajo entonces con una sesión de coaching es qué es lo que te impide o cuáles son las razones que te impiden poner límites y poderle decir, mira, esta semana no puedo, pero tal vez la próxima. O sea, no decir sí a todo. No me interesa tu empresa y no me interesa lo que le dices sí. Quiero ver cuál es la razón por la que funcionas así. Y ahí descubre que hay una herida de la infancia donde se sintió abandonado y él no quiere tocar esa herida de la infancia al abandonar a un amigo o una persona que le pide ayuda. Y eso es lo que está pasando. Quítate de, no, pues diles que no y ya, hombre, ya, pues diles que no puedes. No, eso es basura. Hay causas muy profundas por las cuales la persona actúa así. ¿Ok? Ayer les ponía un ejemplo en cobranza. Un empresario muy exitoso, y sus clientes tardaban mucho en pagarles. Era un empresario dulcero. Él tenía grandes bodegas para vender dulces a las tienditas, y ahí se vendían los caramelos. Pero él tenía el mayorista. Y le surtía y le decían, ok, déjame el producto y cuando se venda te lo pago. Y así se manejan muchas veces. Se lo dejan, se llama consignación. Pero no le pagaban, ya se había vendido el producto, no le pagaban. Y entonces, cuando me pidió coaching, le dije, a ver, déjame acompañarte a ver cómo es tu diálogo con la persona. Y a esta persona lo recibían con mucho gusto. Abrazos, ¿cómo estás, amigo? Y lo invitaban a veces un refrigerio. Ven, ven, ven, ahorita te damos aquí un refresco, un poco de pastelito o algo. Y familiarmente lo trataban como un hijo adoptivo, con mucho cariño, mucho amor. Él había tenido no abandonado en el sentido que lo mandaron a un hospicio, pero papá nunca jugaba con él porque trabajaba, él se sentía abandonado, mamá tenía que hacer la comida, lavar la ropa, no jugaban con ellos, eran dos hermanos, y él se sentía abandonado. Tenía una herida de abandono que se saciaba cuando lo abrazaban y le daban la bienvenida. Entonces, eso era más importante que cobrar. Cuando trabajas la herida y dejas de necesitar esa parte afectiva en otros lados, se fue el negocio por arriba. Esas son las cosas que hace un coach. No te dice, mira bien, tus estrategias de cobranza, hablas así, eso sería un mentor, un asesor, un consultor. Un coach es, ¿qué está pasando en tu vida? Que estás teniendo ese resultado. Y este cliente ignoraba, no lo sabía, que esa herida de abandono que había vivido de niño la estaba curando, por decirlo de alguna manera, sanando a través del afecto que le daban sus clientes, y estaba pagando con su producto un poco de amor, un poco de atención y un poco de cariño. que no había tenido en la infancia. Le trabajamos las heridas de la infancia. Hay unas técnicas de coaching con PNL para trabajar esa herida de la infancia. Y ya me habla como a los 2 meses, esto es magia. Y ya no, ya empezaron a pagar, ya se regularizaron, y a los que de plano no van a pagar ya los cortamos. Y digo, pues sí, es que era un problema que no era de tecnología, de marketing, pues, por llamarle de alguna manera. Y entonces el cliente encontró un espacio para revisar qué le estaba pasando, por qué actúa así y ver qué quería hacer. Te voy a decir que vamos a tener el evento el próximo sábado 3. Ponle ahí, Kenia, la... Vale, te vas a llevar $500 de las 2 sesiones de coaching. Y el evento vale $17. Mucha gente me dice, ¿por qué no lo regala como antes? Que daba sus cursos gratis. Porque no van. Es un proceso inconsciente que es como si es así. Si es gratis, ha de ser algo que no sirve. Si es gratis, es tan malo que hasta lo están regalando. Por tu historia. Entonces, cuando pagas $17, vas y tomas la clase. Y no es un precio que digas, me quedo en quiebra. $17 es mucho menos que ir a un restaurante con tu esposa a comer o a cenar, o una ida al cine con las palomitas y demás, una ida al teatro, por favor, es muchísimo menos. Para los amigos de la radio que quisieran acompañarme el sábado de 10 de la mañana a 8 de la noche con una pausa de mediodía para comida, almuerzo, el link es el link de la radio, es que me apareció los números y no me apareció, pero es Edmundo Velasco. Yo soy Velasco con S, porque hay Velasco con Z. Edmundo Velasco, M-E. No sé si es punto M-E, pero pones porque me pasaste un link y no el proceso. Es Edmundo Velasco, punto M-E, diagonal, coach. Se escribe coach, ¿ok? Se escribe coach, ¿ok? Edmundovelasco.me diagonal coach, y ahí te puedes inscribir. Es para los de la radio. Para los que están aquí en las redes, le están poniendo el link para que me acompañen. Y al final de esa sesión les vamos a platicar cómo puedes convertirte en coach. Puede ser que no te interese, pero les voy a decir cómo te puedes convertir en coach. Y vamos a hacer una oferta irresistible, porque te vas a llevar 2 grados coach y master coach, avalados por una universidad americana. Y bueno, si eres americano, tú sabes lo que cuesta un diplomado en una universidad americana, un curso, en fin, tú sabes lo que cuesta. Y te vamos a dar de una universidad oficial de los Estados Unidos los diplomas. Entonces vas a tener la posibilidad de ser coach en 90 países. Ok, amigos, se está poniendo bueno. Voy a ir al último corte comercial. Voy a profundizar para ver si todavía le encuentras más sentido a lo que hace un coach que no hace un asesor, un consultor, que sí tiene que ser un experto en el tema. Nosotros hemos dado coaching a cosas que no sabía ni siquiera nada. Cuando me contrataron la cervecera, yo no tomo cerveza, yo no tomo alcohol, no sabía cómo funcionaba una cervecera, cero, cero. Pero yo sabía dónde trabajar el punto. Ok, entonces amigos, vamos a ir a nuestra última pausa comercial. No se acaba la transmisión, quédate para que veas el cierre final, la parte final de este programa, donde estamos hablando del coaching de vida para la salud, para el amor y dinero. Y voy a regresar con salud. ¿Ok? Ahí vas a también decir, esto me interesa bastante. Vamos a ir a nuestra última pausa comercial y regresamos. Adelante, Denver, con la última pausa comercial.
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0: Gracias, gracias, gracias por continuar con nosotros en este programa de radio Nuevas Dimensiones de la Mente a través de la 1150 en Denver, Colorado. ¿A partir de qué hora empieza el evento? El sábado, 10 de la mañana. Vamos a trabajar de 10 a 2 y una hora y media para almuerzo o comida. En Sudamérica le llaman almuerzo, en México le llamamos comida. Y continuamos hasta las 8 de una hora y media, regresamos 3 y media y más o menos hasta las 8 de la noche. Ya te inscribiste, Hilda, ahí nos vemos. Vas a ver cómo va a cambiar tu vida. Desde Torreón, Coahuila, Rosmat, Yuri Medina, muy bien, Carlos Santos, Daisy García, gracias, Douglas Álvarez, desde El Salvador, Rosy Gallegos, gracias, Janet Kelly, desde Guadalajara, Lázaro Molina, gracias, Benjamín Sosa, buenos días, Yuarda Ardón, desde Chiapas, México, Carol Levásquez, Serrana, ya se registró, Paula Pereda, buenos días, María Ibe, buena tarde, María Vaz, buen día, Ibel Alcántara, nos vemos el sábado, ahí nos vemos, ya se inscribió, desde Guayaquil, Ecuador, técnica para el perdón, la enseñamos ahí en el evento y ahí lo puedes ver porque es muy fácil. Gerardo González, desde Ciudad Mante, gracias. Entonces, por ejemplo, en la salud, la Organización Mundial de la Salud, la OMS, reconoce que la mayoría de las enfermedades no son por bichos. Se llaman enfermedades infecciosas cuando hay una bacteria, un virus, un hongo, un parásito. Entonces, solamente es el 15% de las enfermedades. ¿Qué? Solo el 15%. Y el 85%. Psicológico. Antes se llamaba psicosomáticas. Ahora ya no le quieren poner de psicosomática y le llamaron degenerativa. Es decir, el cuerpo se desgasta, pero lo se desgasta por la psicología, por las emociones, por el estrés. Y vienen las enfermedades, ¿ok? El 95% de las personas que entran a un hospital, porque le dio un infarto, porque le dio un derrame cerebral, porque no uno que lo balacearon y lo atropellaron, sino una persona que entra a un hospital porque le dio un infarto, un derrame, un ataque, lo que sea, o porque está muy mal con la diabetes, o que está muy mal con el hígado, etcétera, entra por una secuela de estrés. Estrés. Estrés es el 85% de las enfermedades. Entonces, cuando tú, como coach, o yo como coach, tomo un cliente, y me dice, quiero trabajar un cáncer de seno. Ok, vamos a trabajarlo. Yo no me meto a la parte, no tomes este tratamiento médico, a cambio, no. Tu oncólogo que siga con su tratamiento. Vamos a ver el origen emocional del cáncer. Es un odio, es un resentimiento que has guardado por 10 años, o 15, o 20. A algo, o a alguien. ¿Cuál es ese odio? ¿Cuál es ese enojo que está alterando tus químicos y esos químicos están alterando a las células, convirtiéndolas en cancerosas? Hace 10 años, bueno, me divorcié. ¿Te divorciaste por qué? Pues porque encontré que era infiel, lo encontré en mi cama con otra. Ese es el cáncer, ese es el estrés que genera el cáncer. Y tienes dos caminos. o perdonas o te mueres. Y en los dos te acompaño. No, quiero perdonar. Entonces aplicamos la técnica que se llama otorgando un perdón, una técnica de 8 pasos. Y la persona libera la emoción, se genera una plasticidad neuronal en el cerebro, es decir, los archivos donde estaba el odio se cambian, y la persona le ayuda a su médico con un potentísimo inhibidor de células cancerosas. Nosotros tenemos unas defensas que se comen a las células cancerosas que se llaman células killer, asesinas, natural killer, pero no se están produciendo en suficiente cantidad. Entonces, en la médula de tu columna, ahí están las células madres que tendrían que estar produciendo natural killer. Todo el proceso de estrés le ha pegado también al sistema inmunológico y no está produciendo suficientes células. Cuando trabajas la parte psicológica, sin suspender la quimio, sin suspender el tratamiento médico, se empieza a activar tu sistema natural de defensas y se empieza a comer al tumor. ¿Interesante? Entonces, ahí hay un ejemplo de salud. La persona tiene un problema en el aparato digestivo. Es un problema de que no puedes digerir algo que sucedió. No puedes digerir que te corrieron de la empresa, no puedes digerir que te defraudaron, no puedes digerir que te estafaron, no puedes digerir que te tratan muy mal en tu empresa, no puedes digerir la infidelidad de un amigo, de una amiga, de un socio, no puedes digerir el desamor. Y ahí estás a punto de que te den cáncer en el aparato digestivo. Entonces, por favor, ten cuidado en entender esto, y el coach lo que hace es ayudarte ahí. Un coach no tiene ni por qué saber qué tipo de tumor tienes y porque no se mete, no es un médico. Ok, bien amigos, tenemos un curso presencial que les recomiendo, 4, 5 y 6 de diciembre en Saltillo, Coahuila. En México a Saltillo le decimos Saltillo, Coahuila, 4, 5 y 6 de diciembre. Y las inscripciones las puedes hacer a +51. El curso lo va a dar Javier Vázquez, no lo va a dar yo. Javier Vázquez, Rosenda Loera, Rafael Aldama y Ángela Portilla. +51 844 390 5462. Y el curso se llama El ADN del Dinero y va a estar en vivo ahí. Yo voy a estar en vivo en diciembre. También, pero en la Ciudad de México, para el curso de 3 días que se llama Clear y Magia Infinita. Es el único vez que voy a tener un curso en vivo este año. Bueno, ya tuve uno en Perú, pero en México no. Así que nos vemos el 4, 5 y 6 de diciembre. Y hay facilidades de pago y todo ahí, sin ningún problema. ¿Ok? Y bueno, el sábado te veo, sábado 3 de octubre, ya te pusieron ahí esta parte. Finalmente viene el amor, que les digo, miren, el amor es algo que tiene que ver mucho, no todo, con que haya salud y haya una economía sana en la familia. Hay un refrán muy famoso mexicano que dice, cuando la pobreza entra por la puerta, el amor sale por la ventana. Y sí, es muy alto el riesgo. Entonces, cuando estás bien en la salud y también traes una buena economía, es mucho más probable que traigas una buena relación de pareja. Yo les platicaba, yo conocí esto hace 40 años, mi economía mejoró por 1000. Pude comprar patrimonio, pude tener casas y así para rentar. Y en esos 30 años que tengo de casado con mi esposa Elsa, nos hemos peleado 3 veces y lo tenemos registrado 3 veces en 30 años. ¡Uy! ¡Una cada 10 años! Sí, es verdad. Yo creo que mucho de eso es que tenemos una muy buena salud y viajamos por el mundo, visitamos a nuestros hijos, uno vive en Londres, otro en California, a la hora que queremos los visitamos, y para eso se requiere estabilidad económica y ayuda. ¿Ok? Entonces, sábado vamos a trabajar el coaching para la economía y el coaching por la tarde para la salud. Mañana nos va a llevar una hora y media, de las 4 horas de la mañana, la sesión de coaching, y por la tarde, de las 4 horas, también una hora y media, la sesión de salud para ti, para ti. Tú vas a trabajar ahí, ¿ok? Y bueno, amigos, pues esto es más o menos lo que tenemos para estar, pues ya pasado mañana, mañana es viernes y pasado mañana estamos listos con prácticas que vas a hacer ahí desde tu casa. Tienes que tener unas hojas de papel, bolígrafos y colores, lápices de colores, y para trabajar el coaching. 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Y suscríbete a mi canal. Yo tengo 2 directos a la semana, los martes a las 10 de México. Tenemos sesión de preguntas y respuestas en vivo. Y los jueves el programa de radio. Entonces, 2 veces a la semana estoy contigo 1 hora. Suscríbete al canal y en ese momento, cuando la siguiente semana esté en sesión de preguntas y respuestas, te avisa, ¡ay, ya está aquí el doctor Edmundo Velasco en preguntas y respuestas! Y te metes a la sesión. En controles, en Denver, Donovan, muchas gracias. En la 11:50 de AM, acuérdate que este es un programa de radio que estamos transmitiendo a través de la 11:50 en Denver, Colorado, para la comunidad latina principalmente. Y es muy grande la comunidad latina. Hay muchas otras partes que llega también la radio de la 11, la señal de la 11:50. Y en México, Kenia y Lucy, que hoy nos ayudan haciendo que la transmisión llegue a todas las redes sociales en tiempo y forma y con calidad. Así que muchas gracias y no, de verdad, regálate $17. Regálate $17 y regálate el sábado. Para algunos amigos que me dicen, puedo estar en la mañana, pero en la tarde tengo boda, bautizo o banquete, se les va a hacer un video de lo más sustantivo de la clase, para que en la tarde, si estás en la mañana, no te pierdas la de la mañana. Y a lo mejor en la tarde, sábado, social, tienes algún compromiso. Entonces, sí, la tarde les vamos a enviar después un pequeño compendio en video con los puntos más importantes de la parte que te hayas perdido. ¿Ok? Y entonces, pues, vale mucho, mucho la pena. Y vas a conocer un modelo de coaching que te puede dar a ganar. Novato, no dicho por mí, dicho por las autoridades que hacen el estudio de lo que gana un coach en el mundo, $46,000 para comenzar, $46,000 al año. Que si lo divides en meses y lo pones en pesos, en México es alrededor de $66,000 mensuales. Si los estás ganando, no lo necesitas. Pero si ganas 20, 30, 40, complementalo. Soy Edmundo Velasco, Master Coach con Programación Neurolingüística, y te veo el sábado. Mientras tanto, solamente te digo, bye bye.

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0: vencerás. Llama a quien la contenga si te empieza a besar. Pólvora le dicen y con mucha razón, pues a quien pasa por ella siempre lo hace volar.
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6: Buenos días, muy buenos días, bienvenidos a su espacio en la radio. Qué gusto saludarles una mañana, espero que estén disfrutando. Ya vamos rumbo al mediodía y es un placer que nos acompañe. Gracias a Dios porque nos permite una vez más estar en este contacto directo con la audiencia de la radio 1150. ¿Cómo les va a todos? Llámenos, voy a saludar a Donovan, que también les va a invitar para que esté en contacto con nosotros. Señor Anaya, ¿qué tal?
7: Buenos días, Milo, audiencia. Bien, bien, bien, ya aquí listos para recibir las llamadas al 720-310-3100, 720-310-3100, y también lo puede hacer con un mensajito de texto o llamada directamente al teléfono de Derecho Total, al teléfono rojo, claro está, al 844-266-6456, 844 con Milo. Ya es casi viernes.
6: Es el consuelo que tenemos, ¿verdad?
7: Así es.
6: Correcto. Gracias, Donovan. Bueno, pues estamos aquí. Encendí un ventiladorcito extra porque sí tengo calor. Encendí, a ver si no se filtra mucho el ruido de este pequeño ventilador, aunque está puesto el sistema de aire acondicionado general. No sé por qué todavía tengo un poco de calor, pero luego me da la sensación de que este aparatito se oye mucho y luego lo apago, luego lo prendo. Voy a apagarlo. Aguanto poquito el calor, mejor para la calidad de la transmisión, que haya menos ruidito extra. Bueno, pues estamos listos, señoras, señores, damas, caballeros. Hoy la fecha que marca nuestro calendario dice que hay ciertas limitaciones para algunas personas con cierta cobertura de Medicaid. Bueno, buenos días.
8: Buenos días.
6: ¿Cómo le va, señor?
8: Bien, bien, aquí andamos aguantando el frío.
6: Ah, hombre, perdón, hombre, ¿a poco tiene frío? Ok, bueno.
8: Sí, pues estoy al revés, yo tiene calor y tengo
6: frío. Ok, y es que a esta hora, aquí donde tenemos la instalación del estudio, a esta hora le da el sol de frente a una de las ventanas, entonces por eso también influye. Ok, adelante, Jorge.
8: Sí, pues aquí está nubladito y con ganas de llover. Ayer estaba 60% de probabilidades de llover aquí en Denver, Colorado, y pues yo vi en partes aquí en la área donde digo, no, nada, está más nublado ahora que ayer. No, pues hablando de otras cosas, selección de baloncín mexicana no pudo perder ni ganar otra vez. Con Perú se empataron otra vez. A ver qué pasa más adelante.
6: ¿Dónde jugaron?
8: No me acuerdo, allá en otro estado de aquí de la Unión Linga.
6: Ok, porque hoy un chismecillo, que hubo una bronca fuera del estadio entre afición mexicana con la policía, que los mexicanos, algunos de esa gente irresponsable, probablemente andaban tomados, probablemente, porque para ponerse a las patadas con la policía y con la situación que estamos pasando actualmente, pues no creo que cualquiera en su sano juicio se animara a ponerse al brinco a la policía. Fuera del estadio, tengo entendido que fue esto.
8: No hay que decir de eso, pero pues, ¿por qué no? Puede suceder, sabemos mucho. Pues sí, nos gusta la valentía cuando andamos. Yo no, pero no ando. Pero los que les gusta andar, ¿verdad? En un estado
6: inconveniente.
8: Sí, no. No bueno para la salud, para el buen comportamiento, andando con unos tragos encima o por dentro de la panza. No está bien eso, pero ni modo, ¿qué le vamos a hacer? Y luego otra cosita, pues ahí a ver si andan los Broncos por ahí, se quieren aventar una selección, una que se llama Ni el Oro ni las Piedras de Colores.
6: Qué título tan largo, ya está como los de Morena, el título tan largo que le ponen a los que van a ser sus candidatos, Ni el Oro ni las Piedras de Colores. Ok.
8: Sí, pues ahí a ver si hay un espacio.
6: Ya le está saludando su paisano, ya le ganó. Dice, ¿qué hola, Emilio y paisano, don Jorge? Saludos, acaba de escribir Alberto.
8: Hay ahí un pillidito, sería ese.
6: Sí, ese mero.
8: No, pues ya iba a colgar, pero pues ya que el paisano me acordó, pues saludos, paisano Alberto, hasta el estado de Washington, y pues saludos a todo el mundo que está escuchando ahí, todos los ranchos que voy pasando, saludos a todos, gracias,
6: buen día. Ya están entrados Alberto y usted, que cuando venga para Colorado se van a ir a comer a los Carboncitos. No sé quién va a pagar la cuenta, pero van a ir.
8: Bueno, pues, espero que nos hagan allá estando ahí, a ver, echamos un volado o una rifa, a ver qué pasa.
6: Órale pues, gracias Jorge.
8: Gracias, buen día.
6: Esté bien, buen día. Estamos acá para servirle en la radio 1150, teléfono 844 con Milo, 844-266-6456 a la orden, porque hay muchas cosas que usted nos puede comentar. Le decía que a partir de hoy el gobierno restringe, y no soy el especialista es Milton, precisamente, y esto se ha comentado en los programas de Milton y donde se maneja este tipo de información precisa. A partir de hoy hay limitaciones para algunas personas, por ejemplo, refugiados, personas con asilo político, aunque esté aprobado, tengo entendido, restricción de no cobertura de Medicaid. ¿Ok? Justo, injusto, ahí lo dejo a su criterio. Apropiado, inapropiado, lo dejo al criterio de usted. Teléfono también a la orden, claro, directo el del estudio, 720-310-3100. El número aquí en cabina. Voy a bajar poquitito, voy a mover poquito. Bueno, ahorita ni está puesta la cámara porque todavía no entramos en YouTube y en Facebook. Todavía no está la cámara. Está puesta, pero digo, no estamos yendo todavía hasta la siguiente hora a salir en YouTube y en Facebook. Un saludo para la gente que hoy celebre algo particular en esta fecha. Cumpleaños, aniversario de que usted salió de la escuela, de la primaria, del kinder, de la prepa, de la universidad. Felicidades, aniversario de boda. Lo que usted esté festejando, hágalo con responsabilidad. Hay personas que les gusta mucho la pachanga, Pretextos no nos faltan. A quien le guste la pachanga, pretextos no faltan para aventarse unos alipuses. ¿De qué manera le llaman aparte de alipuses? Todo el mundo entiende de cuando dijo echarse unos alipuses, ¿no? No sé ni de dónde salió esta expresión, ni sé qué quiere decir. A veces la regamos de utilizar palabras que no sé qué quiere decir. Ojalá que no sea una palabra mala, pero todo el mundo entiende la expresión de aventarse unos alipuses, echarse unos pistos, pues. ¿O de qué otra manera le llama a usted cuando se aventa unos tragos con cierto grado de alcohol, bebidas etílicas? ¿Cómo le llaman? Nos puede comentar, pero si quiere hablamos de cosas más interesantes, más importantes, que a usted le deben de llamar la atención, de apurar. Si usted no tiene a una persona que tiene que tiene la necesidad, que todos tenemos la necesidad de que se nos dé la oportunidad, necesitamos que se nos dé la oportunidad a todo el que se haya portado bien, a todos los que nos hayamos portado relativamente bien. Uno puede cometer errores, pero no cometer faltas a las reglas, a la ley, de una manera constante. Merecemos una oportunidad, que nos dieran papeles, la tranquilidad de llevar un caso de inmigración. Si usted tiene alguien que conoce, pues estos programas en verdad estamos aquí para servirle. Puede comentar lo que quiera, podemos darle orientación, podemos darle respuestas. 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Ya está listo el tema, pues vamos a complacerle a Jorge con esto que suena bien y son los Broncos de Reynosa.

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1: No importa, hubiera completado el corte comercial, Donovan. Es que estuvo muy cortito el tema. ¿Qué pasó? De repente, pum. Yo me quité los audífonos un momentito y ya se acabó la rola, de repente. Sí, sí. ¿Sí estuvo cortita o se me figuró, Donovan?
2: No, sí estuvo cortita también a mí. Me sorprendió.
1: Ok, bueno, ahí estuvo complacido Jorge. Desde Durango ha llegado a las tierras de Colorado, Jorge, para vivir acá tranquilo, contento, feliz. Estaba hablando del asunto de inmigración y con don Jorge he comentado que, porque yo no sé, no dudo que don Jorge nos está platicando de verdad lo que nos ha dicho, que a veces cuando pasa la frontera o el punto de revisión, no sé si en la frontera o ya más adentro de Estados Unidos, que le preguntan si es American, si es USA, si, no le preguntan American, generalmente preguntan creo. Are you citizen? Are you USA citizen? Y dice don Jorge que les ha hecho de broma. No, yo soy mojado. Y lo he comentado con don Jorge. ¿Qué pasó con esta línea? ¿Por qué se anda alborotando la línea de teléfono? He comentado con don Jorge que no está el horno para bollos. No están los tiempos para hacer bromas con los oficiales de inmigración porque puede agarrar uno de mal genio y le va a dar problema. Le va a dar problema. Se agarra al oficial de mal genio, ¿ok? De malas, pues, en un mal día. Teléfono 844-1000, 844-266-6456. Recibimos la llamada telefónica a nuestros fieles radioescuchas, nuestros clientes casi infalibles, sobre todo cuando empezamos temprano los jueves, quienes nos dan pie para las notas y los comentarios son Jorge y José generalmente, a veces otras personas también. Buenas tardes, joven José.
3: Mira, buenas tardes. Como Jesús lo quiere, mire, pase el corte o de una vez le damos.
1: Ah, pues no, vamos a darle, que es mole de hoy. Al cabo ya Jorge, perdón, ya Donovan le adelantó poquito al corte, dale.
3: Ah, ok. No, pues seguramente vas a hablar al rato con Reina Irene de la participación de esta mañana, la mañanera.
1: Sí, en la tarde.
3: Pero pues como yo... Pero como yo no puedo escuchar el programa en la tarde... Quisiera hacer un comentario acerca de su participación. Okay. Pienso que desperdició su participación, porque pues le da la palabra como cada dos o tres meses a la presidenta, hablando del caso Ayotzinapa, que ya es un caso viejísimo.

0: Por eso te digo que desperdició su participación con el caso de Ayotzinapa. Uh-huh. Que casi puro de ellos nomás estuvo comentando. Pero bueno, ella sabrá, hasta Reina dijo que no esperaba que le diera la participación, ¿verdad? Porque dijo, no estaba preparada.
1: Exacto.
0: Pero después se agarró duro y bum, hasta que de plano... Lo que sí, yo estoy de acuerdo con la presidenta. La última pregunta que le hizo sí estuvo fuera de lugar, pero bueno.
1: Okay.
0: Porque, pues, eso es mi opinión. Claro, nadie de nosotros quiere hacer ese tipo de preguntas, ¿eh? Eso sí es cierto. Se arriesga a que ya no la dejen entrar.
1: Sí se arriesga. Yo lo dudo que le prohibieran la entrada porque es es una persona que ha llamado mucho la atención por su simplicidad, por su valor, por todo. Reina ha llamado la atención y el día que no la dejara entrar a las mañaneras, yo creo que fuera un tema muy mediático, muy, muy, muy inconveniente para la presidente si le prohibieran la entrada a Reina. No creo que eso va a pasar.
0: Su paisano de hoy, otro señor de Sonora, ese sí, hoy estuvo demasiado barbero.
1: Todo el tiempo,
0: día de hoy.
1: Todo el tiempo, él.
0: Sí, pero esta vez sí se pasó el señor, este señor de Sonora.
1: Sí, sí.
0: Esta vez sí se pasó.
1: Demián se llama.
0: Y pues,
1: Demián Alcázar.
0: Oh, ese señor, sí. Sí, se pasó esta vez. Y a mí pues, ya que la canción de Don Jorge, cambiando de tema, ya que la canción de Jorge estuvo muy corta, pues hay que ponerle otra, ¿no, Milo? Otra canción pequeña.
1: ¿No? No le busques, ves que el niño es risueño y le haces cosquillas.
0: Canción de Paulino Vargas. Y que nos cueste esa historia de como cuando se quedaba dormido Paulino. Milo, ya caímos, ¿no? En el tercero Univisión dijeron acerca otra vez de lo de que en el formulario para hacer los impuestos va a estar la pregunta de si eres ciudadano o residente. Ojalá ya rato le preguntes al abogado Vázquez a ver qué puede comentar acerca de esto.
1: Sí, ahorita lo tratamos. También nos ayudan cuando sí. Ustedes nos llaman, José, porque se oye más se oye mejor el programa cuando ustedes mismos hacen las preguntas. Si pueden, nos llamas. Yo se la puedo hacer, pero me gustaría que tratara ese tema, que le preguntaras directamente para que se oiga la participación de ustedes. ¿Qué te parece?
0: A veces no quiero usar del tiempo, porque pues esto es muy valioso el tiempo.
1: No, pero le haces la pregunta esa de todas maneras. Se trata de que él conteste preguntas. Y qué mejor que cuando le hagan la pregunta. Además, tú eres muy consciente con tu participación, generalmente, especialmente cuando tenemos un invitado. Tú no te alargas como otras personas que casi quieren hacerla. Perdón, mejor no les digo porque si no menos nos llaman. Oye, quiero comentar algo. Tu teléfono, la línea contigo está demasiado efectiva cuando nos llamas a este número, demasiado sensible, porque me escucha siempre apenas respiro o hago cualquier ruido y tú me dices, ok, te paras de hablar, o respiro apenas y tú paras de hablar, dices, sí, dime, y, no, y hay otras personas que por más que le digo, oiga, escúcheme, mira, te quiero, no me oyen, o se hacen que no me oyen, y tú cualquier ruido que hago ya te detuviste para que yo hable cuando a veces ni siquiera iba a decir nada.
0: Pues no será que porque yo estoy en mi casa y, por ejemplo, el abogado Pérez, que siempre está en la calle, quizás por eso.
1: No con el abogado, no digo, por ejemplo, cuando estoy hablando con Conchita, con Paz, con Carlos, con Paz, Conchita, con quién más, con este, se llama Don ¿cómo se llama este señor? Don Héctor, también le digo Héctor, escucha Héctor, y no me oyen, o no me quieren oír. Porque quieren seguir con lo que están diciendo.
0: Yo pienso que ellos están acostumbrados a hablar como programa de Héctor Salazar, de que aprovechen sus 5 minutos de fama y quieren soltarse hasta donde más, o tirar la liga hasta donde más no se puede. Yo creo que esa es la razón, porque no te ponen atención a ti, porque pues sus 5 minutos de fama se les acaban. Eso es lo que yo pienso cada vez que ellos te... Porque si tú tratas de interactuar y no ponen atención, se suelta, a lo mejor la única que quizás de estos personajes se le pasa esa Conchita, porque pues ella todo el tiempo está en la calle. Ya ves que ahí es donde estaba, en Nebraska, creo, ¿no?
1: Sí, andaba por Nebraska. Uh-huh.
0: Por eso ahí se le pase. Ok, Milo, gracias, hasta luego.
1: Que esté bien, gracias.

0: Ahora sí completamos el corte. Vamos a los anuncios. Regresamos acá en este espacio de ustedes en la Radio 1150.
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0: Para servirle, se reciben comentarios, preguntas, sugerencias al 844 con Milo. Estamos aquí a la orden. Estaba platicando con algunas personas de México de la ayuda. Del cheque que le dan, ¿cómo le llaman? Bueno, eso, de la cantidad de dinero que les dan a las personas adultas mayores de 65 años en México. Y hay gente que no se informa y están muy, muy convencidos por lo que les dicen a su conveniencia los del gobierno. Estaba platicando con ellos y hay gente que sin saber más dicen que nada más hasta que dure Morena en el poder, el partido que actualmente tiene la mayoría allá en México, que es Morena, que hasta entonces hay que procurar que siga Morena, porque si se va Morena ya no va a haber ayuda. No depende de quién esté en el poder para que esa pensión siga o ese dinero siga. Depende de que haya dinero. Aunque siga Morena, que ahorita está entregando ese dinero con deuda, lo está entregando porque se ha pedido un presupuesto, se ha autorizado al gobierno más deuda para que siga pues sosteniendo esos programas que son, creo que aparte de que sí ayudan, son compra de votos. Ahí está la prueba con estas personas que se trató el tema, de que están convencidas que mientras esté Morena, todo el tiempo que esté Morena, si de por vida estaba Morena en el poder, de por vida les van a dar esa ayuda a los adultos, y no es así. Depende del dinero. Ahorita Morena está endeudando más al país para poder sostener eso, ese tipo de ayuda que está entregando directamente a los adultos mayores. ¿Qué? No es verdad que si Morena ya no gana la presidencia, que se quitan el apoyo económico. No es verdad. Aunque estuviese otro partido, si se manejan las finanzas correctamente y hay de dónde, le va a seguir dando. Y por el otro lado, aunque siga Morena, se acaba el dinero, se acaba esa ayuda, se acaba esa cantidad que se le están dando, aunque siga Morena en el poder. Y luego hay gente tan desinformada que ahorita precisamente esas personas comentaban que el candidato de Morena al cabo va a seguir, están confiados que al cabo va a seguir en la presidencia el hijo de Andrés Manuel López Obrador. Están tan desinformadas que no saben lo quemadicisísimo. Ya no creo que Morena se atreva a postularlo para el 2030. Se ha quemado tanto Andrés Manuel y está tan en riesgo de que se le investigue y se le pudiera encontrar y castigar por cosas ilegales que se presume que ha hecho. Estas personas están tan desinformadas que ni saben ni la bronca, que en las broncas que anda Andrés Manuel López Jr. Ellos están confiados en que él va a ser el siguiente presidente, entonces el dinero va a seguir llegándoles, el dinero que les dan cada dos meses. Pero al punto que voy, y nada más que, si ahorita encontramos a Ángel Hernández de Paisano Realty, vamos a platicar con él, pero podemos continuar con este tema después de la participación de Ángel, si es que lo encontramos, o podemos seguir con ese tema después de la participación del abogado Arturo Vázquez. Buenas tardes, buenos días.
6: ¿Qué tal, Nilo? Buenos días, habla Ramón.
0: ¿Cómo está, Ramón?
6: Solo una aclaración. Bien. Es una aclaración, es 75 y más. No, ya el rango ya creció, ya es de 60 y más. O sea, lo bajaron.
0: Pero para varones y
6: que recibir ayuda.
0: ¿Para mujeres y hombres o nada más para las mujeres?
6: No, para mujeres y hombres, va para los dos. Sí, tengo, porque tengo familia que recibe esa ayuda, sí, que recibe esa ayuda tanto para mujeres como para hombres. Tengo un hermano que tiene 61 años y está recibiendo la ayuda.
0: Estoy confundido con eso, fíjate que,
6: así
0: que sí, si estoy mal.
6: Más deuda.
0: Qué barbaridad. Dice aquí Salvador, comenta, esas ayudas ya no se pueden acabar a menos que reformen de nuevo la Constitución. Exacto, aunque entrara otro partido tendrían que reformar la Constitución, aunque Morena no estuviera en la presidencia. Pues así es, mi buen amigo Ramón, te agradezco. Sabes que vamos a marcarle a Ángel, si no lo encontramos, si oyes que no encontramos a Ángel, me vuelves a marcar si gustas, porque como te estoy aquí apurando, si no está Ángel con nosotros, ahorita nos vuelves a marcar si tienes tiempo, ¿ok?
6: Claro que sí, Milo. Gracias.
0: Listo, gracias. Igualmente le voy a pedir a Conchita, me espera en la línea, Conchita. Si no tenemos a Ángel en la línea, entonces la atendemos. Vamos al corte comercial. No se nos vaya, Conchita. Voy a marcarle a Ángel Hernández como quiera desde aquí. Regresamos después de comerciales.
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0: Le marqué al señor Hernández, ahí Donovan le va a marcar a la oficina también, a ver si lo encontramos. Conchita, buenas tardes, y a Ramón, igual en un ratito sabremos si está Ángel o no. ¿Cómo está, Conchita?
14: Hola, buenas tardes, buenos días.
0: Buen día.
14: Espero se pueda oír bien y no se corte. Número uno, el Alecubus es cuando la gente en la Ciudad de México o en los pueblos se iban a tomar el pulque. Se decía, vamos a echar un alipuz. Cuando era tequila con anís, decían un té con A. Ahora, la parte número dos. Hace varios meses, a las personas pensionadas les quitaron la mitad de lo que ganaban aquí en Estados Unidos. También de la comida les rebajaron, bueno, algunas personas rebajaron $60 de lo que recibían de ayuda para que las personas enfermas y mayores de edad puedan comer un poquito mejor. También, esto es en general, no nada más mexicanos, a güeros, a negritos y a todos. Y también a las señoras les quitaron las estampillas para los niños, para ellas, y son personas enfermas de la tercera edad. Así es de que muchas cosas han pasado aquí y realmente todos se los vemos al naranja. Así es de que voten azul, saquemos a esta bola de rateros inútiles. Número tres, las personas que viven en México quitaron unos bancos que supuestamente estaban haciendo lavado de dinero. En esos bancos les llegaba la pensión para personas mayores. Entonces, estas personas, esto pasó en el año pasado, y desde enero, febrero, dejaron de recibir su sueldo. Entonces, ahora salen con el cuento que la persona se tiene que presentar en vivo a las oficinas del seguro para ver si está viva o ya murió. Y si está viva, le piden algunos requisitos, algunos papeles, y si no los tiene, la oficina se los puede otorgar. Y le darían su pensión nuevamente. Así es de que, si hay personas que puedan llevar a estos viejitos para que no pierdan su pensión, porque pierden la pensión del seguro, pero también pierden los derechos a tener atención en el seguro. Esto es lo, gracias.
0: Oiga, Conchita, está hablando de la pensión del seguro, no de la pensión del bienestar que le dice el gobierno. Está hablando de una diferente.
14: No, es la del seguro.
0: Ok, muy bien. Gracias, Conchita.
14: Sí, a ustedes.
0: Esté bien, hasta luego. Porque hablando de la pensión del bienestar, este dinero que dicen que mientras esté Morena, que solamente así lo seguirían recibiendo, y eso es mentira. Depende de que haya lana, no depende de quién esté en el poder, porque ya está en la Constitución. Mismo Morena ha hecho para que eso quede establecido. Bueno, en fin, hay personas que están muy, muy mal informadas o se informan nada más o dicen las cosas a su conveniencia, ¿no? Qué triste, qué mal que seamos tramposos, porque ese es para apoyar a gente necesitada. Aunque el padrón sea, es parejo, allá no hay con que si tienes dinero no se te va a dar, pero uno de los requisitos que ya hemos comentado acá, hasta donde yo sé, aunque hay personas aquí que me han dicho lo contrario, morenistas me han dicho lo contrario, pero creo que están equivocados, que eso es para personas que viven en México, que tienen su domicilio allá y viven allá, no que solo tengan un domicilio, que viven en México, son para mexicanos en México. Entonces, es muy triste que personas de acá de Estados Unidos, este punto ya lo comentamos hace como un mes, pero le voy a agregar algo. Hace como un mes y otra vez lo hemos comentado también. Es muy triste que personas aquí en Estados Unidos que no tienen la necesidad, que no les surge ese dinero y haciendo trampa, poniendo un domicilio de alguien más en México, como que ven allá, se les acredita ese dinero. Tan no tiene necesidad, recalco, tan no es cierto que tenga necesidad de esa pensión, que van cada 6 meses, por ejemplo, a México, van y se pasean. ¿Por qué dejan que se les junte? Si tuvieran la necesidad, no dejarían juntar 3 bimensualidades, no dejarían juntar el dinero de 6 meses. Conozco personas directamente y hay mucha gente que indirectamente, por conocidos míos, también me comentan, dicen, no, sí, la tía tal, o el hermano de tal, o el señor tal, vienen cada 6 meses, porque nada más vienen a recoger el dinero que se les junta, cada 6 meses vienen y se llevan lo que se les junta de tres depósitos o de 3 cheques, porque estos se los entregan cada 2 meses, tengo entendido. Entonces, ¿eso es necesidad? Si va, esperan que se les junte cada 6 meses, si lo necesitaran, tendrían que estarlo de alguna manera reclamando inmediatamente, porque es necesario. Entonces, ¿dónde está la necesidad? Si se dan el lujo de que se les junte por cada 6 meses. Ahora otra, lo que quiero agregar a esto. Ramón, si nos quiere volver a marcar con confianza, Ramón, porque ahorita lo apuré, no le di el tiempo que normalmente le hubiese dado. O cualquier persona que nos quiera marcar 844 con Milo, estamos aquí para servirles. Ahí les va la otra. Personas, y yo les digo porque conozco a alguien directamente que está haciendo lo siguiente, pero antes leo este mensaje de Alberto, antes de decirles lo que quiero comentarles. Milo, una pregunta de alguien que debe entre 50 y 50 mil dólares en tarjetas de crédito, dice que nomás paga los intereses. ¿Es recomendable una consolidación? Si tienes alguna compañía que recomiendes. Y es, creo que tiene que leer las letras chiquitititititas de los que te ofrecen una consolidación de deudas. A quien la tenga, pues. No digo que la persona que nos está escribiendo la tenga. Es conveniente leer todos los términos porque a veces puede haber trampa. ¿Puede ser buena una consolidación? En términos generales digo, puede. No estoy asegurando que sí, pero hay que leer las letras chiquitas. No, buen día, permítame un segundo, ahí le voy. Voy a decirle a Beto que, híjole, ¿de quién le daré el número? Mira, te voy a dar el número de Professional Latin Tax Services. Aunque ellos no se dedican a eso, como están más en el mundo de las finanzas y de todo ese asunto, diles que si tiene una compañía que te recomienden, Ramón. 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Ahora, ¿por qué le digo que pregunte con alguien que conocemos mejor? 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Gracias. Adelante, ¿con quién hablamos?
15: Luis Alberto.
0: Adelante, Luis Alberto, te escuchamos, gracias por hablarnos.
15: Sobre el tema que está tocando de Morena, no sé, yo de la forma que lo escucho, como usted dice, que pobrecita la gente que no entiende. No veo que usted nos esté explicando algo concreto. Dice que el país se está vendiendo Morena y mientras haya lana, que va a haber, si va a haber deuda, pues siempre se va a endeudar el país. ¿Pero tiene pruebas usted que el país está en deuda?
0: Sí, están públicas.
15: ¿Tiene números? ¿Tiene algo?
0: Sí, la deuda de México es pública. Es pública, está en las páginas públicas del gobierno de México. Sí, señor.
15: pues entonces denos los números. ¿Usted qué?
0: Cuando terminó el sexenio de Peña Nieto, que fue un sexenio terrible, la deuda estaba en 10,000 y cacho millones de pesos. 10 y fracción billones de pesos. Ahorita está cerca de 20 billones de pesos la deuda del gobierno, la deuda de México.
15: ¿Endeudó México o estuvieron bien allá en México?
0: No lo endeudó directamente para bueno, fuera que lo hubiera endeudado directamente para decir esta ayuda va para la gente urgida, para ventiladores, para esto. No lo endeudó directamente para ayudar a la gente que tenía la necesidad de la ayuda por el COVID, desafortunadamente.
15: Y ahora dice que va a comprar los votos con eso que le dan a la gente.
0: No los va a comprar, los está comprando, así como lo hacía el PRI cuando regalaba marranos, cemento, láminas y todo. Los partidos políticos siempre han hecho compra de votos.
15: Eso es lo que quería decir.
0: No, siempre ha sido eso, no es nuevo. Ahorita estoy tocando, porque ahorita estoy tocando el tema del DIF.
15: Sí. Usted nada más se refirió a un partido.
0: Sí, señor, ahorita, porque estoy tocando el tema de la pensión. Pero si usted nos escucha, y no lo voy a convencer, ni yo a usted ni usted a mí, no se trata de eso.
15: No. No sé que las personas de 75 años, infórmese primero, las mujeres de 60 años pueden agarrar la pensión y los hombres hasta que cumpla 65.
0: No lo dije yo, lo dijo un radio escucha, por eso hasta se me hizo raro que Ramón nos haya dicho que también los de 60.
15: Hasta los 65.
0: No, al contrario, señor, permíteme, no me estoy peleando, Yo dije que 65 y la persona que nos llamó fue el que dijo de 60. Le dije, qué raro, yo no sabía que es de 60.
15: No, yo se lo estoy confirmando para que sepa. Tengo información.
0: Ok, muchas gracias.
15: Las mujeres de 60 años arriba y los hombres.
0: Es lo que le estaba diciendo ya la persona que nos llamó.
15: Ahora, hay una cosa que estoy de acuerdo con usted, que dice que las personas que no lo necesitan y que lo sacan a los 6 meses, de acuerdo con usted, ahí sí no le decimos.
0: Qué tremendo, Ok. Ah, bueno, gracias.
15: Si le vamos a tirar, pues hay que tirarles a todos bien.
0: Correcto. Gracias. Hasta luego.
15: Buen día.
0: Buen día, que esté bien. Ok. Voy a agregar algo de lo que está diciendo el señor. ¿Por qué no digo de los otros? Porque ahorita estaba tratando este punto y lo estoy diciendo directamente porque ahorita Morena está en el poder. Pero si él nos escucha normalmente, que tal vez no, pues ¿cuántas veces he dicho que el sexenio de Calderón terrible por esto, que el sexenio de Peña Nieto esto, que todos los partidos políticos hacen las cosas a su conveniencia? El gobierno en México difícilmente ha estado aceptable. Es que no es la primera vez que hablamos de lo que han hecho o no han hecho los diferentes gobiernos en México. ¿Ok? Continuamos aquí en este espacio de la radio, teléfono 844 con Milo. Es hora del otro corte comercial. Volvemos y luego a las 12 tendremos al abogado Arturo Vázquez.
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0: Lo que sí quiero destacar de lo que se comentó esto de la edad, que Ramón dice que él tiene un hermano que lo está cobrando y tiene 61 años de edad. ¿Cómo? Espero que no esté haciendo trampa, no sé. Voy a la llamada de Fernando y después Ramón. Fernando, adelante. Buenas tardes, Fernando.
19: Hola, muy buenas tardes, Milo. Buenas tardes a la audiencia. Pues coincido en algo contigo, Milo, y el hacer trampa para obtener el beneficio de la pensión es malo, ¿sí? Pero el que la gente busque ese beneficio de forma legal, independientemente que le haga o no le haga falta, es un derecho que ya ganó. Y esta persona lo puede utilizar en lo que quiera. No se lo está quitando a nadie. Está recibiendo lo que merece. Entonces, ahí es donde discrepo. Le haga o no le haga falta, es su dinero. Y si vino a sobarse el lomo de este lado del mundo, es porque alguna vez le hizo falta. Es que mejor que lo pueda utilizar en lo que se le ocurra. Digo, es un punto de vista personal.
0: Sí, sí, pero...
19: Que tengan excelente mañana.
0: No, bye, bye. No, Fernando, pero es que, bueno, está haciendo trampa porque si uno de los requisitos es que vivan en México y no vive en México, pues no está bien. Ah, ya no está Fernando, ok. Ramón, adelante.
6: Sí, bueno, amigo, soy Ramón. Oye, tienes razón, solo para aclarar la situación que yo manejé. Lo que pasa es que hay programas de pensión de bienestar. Por ejemplo, mi hermano vive en la Ciudad de México, y la Ciudad de México sí se los otorga, de ahí la confusión.
0: Oh,
6: okay. Mi hermano, para preguntarle de cómo estaba el asunto, dice, no, dice, es que aquí en la Ciudad de México sí hay ayuda para los hombres de 60 más, dice. Y en algunos estados, dice, no sé cuáles, pero son pocos, dice, creo que si acaso 3 o 4 los que lo hacen, dice, pero aquí en la Ciudad de México, dice, sí recibimos ayuda a los hombres por parte del gobierno de la Ciudad de México, ¿verdad?
0: Oh, esa es otra, entonces no es la pensión que estableció en la Constitución, que es para, en general, para México. Ok, ya está hecha la aclaración.
6: Sí, yo también me confundí cuando me dijiste, porque mi hermano pues dijo, no, es que yo recibo mi pensión del bienestar, dice, y pues tiene 61 años, entonces dije, ah, caray, y él me dijo, no, es de los 60, porque me decía, no, ven para acá, y acá las reglas.
0: Ok.
6: Y eso no.
0: No va, sí. Ok.
6: Gracias, Milo, era la aclaración también, o sea, sí, yo entré en esa confusión y pues le llamé, por eso no se había marcado un poquito antes, porque quería estar claro de cómo estaba, dije, bueno, ¿quién estamos contando mentiras? Pero no, pues en ambos lados hay algo de razón, pero pues yo sí me confundí con el hecho de que supuse que era de la bienestar del gobierno federal.
0: Bueno, Ramón, gracias por tomarte el tiempo y el interés de aclarar esto. ¿Estás bien, Ramón?
6: No, gracias a ti.
0: Y nos vemos en la tarde, si nos escuchas con Reinaide, hoy en la tarde, Reinaide Ramírez con nosotros.
6: Claro que sí.
0: Sale.
6: Padre, sí, gracias.
0: Que esté bien, hasta luego. Continuamos. A lo que quiero agregar en esto es que, aunado a las trampas, es que hay personas, yo conozco a alguien directito, cercano, que no nació en México, no es mexicano, está casada con una mexicana y que yo sepa no lo ha nacionalizado, no tampoco, no se ha nacionalizado mexicano, está casado con una mexicana y querían de alguna manera meter ahí la trampa para que él también le dieran esta pensión. Y repito, él no es mexicano, no tiene cómo acreditar que es mexicano, vive en Estados Unidos y tienen una manera económica holgada de vivir aquí en Estados Unidos. Entonces, eso es trampa y eso es inmoral. Hasta este señor que ahorita estaba medio peleando conmigo, nada más que yo no soy peleonero, sino ahí nos agarramos del chongo, hasta él está de acuerdo, y creo que con sentido común debemos estar de acuerdo, que quien de plano no tiene la necesidad e ir desde Estados Unidos cada 6 meses y dejar que se le junte ese dinero, pues yo creo que no es correcto. Hay que dejarlo para quien de veras lo necesita. Repito, agrego a lo que antes habíamos hablado de esto, que personas que no son mexicanas, incluso, yo lo sé directamente, están buscando cómo hacer ese trámite como mexicanos. Y peor que cuando son personas que viven muy bien aquí en Estados Unidos. Bueno, las dos cosas son mal, son igual. Primero, porque es ilegal lo que están buscando hacer. Querer agarrar esta pensión como mexicanos cuando no lo son. Y segundo, que no lo necesitan, porque son de las personas que hacen el plan, te digo porque lo sé, ¿eh? Hacen el plan de ir cada 6 meses o retirado, o que alguien más allá se lo reclame, y después, cuando tengan chance de ir de vacaciones o de ir a dar la vuelta para México, ya se traen el dinero. Teléfono 844 con Milo. A las 12 tendremos al abogado Arturo Vázquez hablando de inmigración. Estos son temas realmente que a mucha gente le molestan, a mucha gente se enoja por lo que digo, y bueno, pues son temas escabrosos, pero no por eso voy a tener miedo de tocarlos aquí en la radio. Dice aquí desde Washington algo, lo que le comentaba al señor ahorita que me dijo, que si, ¿dónde están los números? Dice aquí en términos generales, como lo dije hace rato al señor que me llamó, José Luis creo que se llama, dice Alberto Símilo, toda la deuda, la historia de México, así dice, que era de 10 billones, o sea, cuando terminó el sexenio de Peña Nieto. Cuando entró Morena, en 8 años, ya la duplicó al doble, está en 20 billones. Cuando salió Peña Nieto era más de 10, era como 10.8 billones, creo. O sea, 10.800 millones de millones. Yo estoy nada más desglosando esto. Y ahora que está Morena en 8 años, en lo de 5 años, 10 meses de López Obrador, y lo que va de Claudia Sheinbaum, o sea, 2 años más, lo han duplicado. Está alrededor de los 20 billones. No llega al doble todavía, pero casi. Lo ha endeudado. ¿Por qué? Porque de ahí se está pagando todo este dinero que dice... que decimos que siempre los partidos políticos han hecho compra de votos dándoles láminas para el techo, dándoles frijol con gorgojo, dicen por ahí, dándoles, sobre todo cuando se acercan las campañas, pero ahora está más abiertamente la compra de votos, pues no sé cuál es la palabra para que no se ofendan con esto de estar dando el dinero a quienes no lo necesitan, a quienes, es que hay dinero no nada más para los adultos mayores, hay dinero para los jóvenes, que no sea, algunos son muy responsables, muchos son responsables y estudian, o trabajan, pero hay otros muy irresponsables que no estudian, y pues menos trabajan si le están dando ese dinero, precisamente por no trabajar. Si está trabajando, ya creo que ya no cumplen con el requisito de que se les dé el dinero, les pagan a los jóvenes por no trabajar, eso está muy mal. Dice acá Chava, estoy viendo la página de programas para el bienestar y de los 6 principales apoyos que da el gobierno, solo en la pensión para adultos mayores aparece como requisito vivir en México. Para que vea, le recalco, aunque algunos me han dicho aquí que no es requisito vivir en México. El otro día que traté este tema, ¿quién me lo dijo? Alguien de los que nos llama con cierta frecuencia me aseguraba que no necesita vivir en México. Está viendo Salvador la página, dice que de los 6 principales apoyos que da el gobierno, solo en la pensión para adultos mayores aparece como requisito vivir en México. Dice acá enseguida, no creo que AMLO necesite su pensión, y hace un par de días fue por ella al Banco del Bienestar. Hay muchos que no la necesitan, ¿verdad? hay muchos de la derecha, y cómo han exhibido a Gabriel Cuadri, por ejemplo, que no la necesita, y va y se inscribe, y muchos políticos, ex gobernantes o ex servidores públicos, que no queremos que la necesiten, y gente que tiene su propio negocio limpio, bien habido, que son ricos, y la recogen. Está bien, es un derecho, ya ahí depende de cada quien si quiere recogerla o no, si cumplen con los requisitos de edad y de vivir en México. Agrega Chava, para las mujeres y los jóvenes y otros apoyos, no dice que deban vivir en México para las... Pero ¿a poco esto de adultos mayores no incluye a las mujeres? Que dice que para mujeres, ¿o a qué te refieres con lo de mujeres? En algún apartado que y los jóvenes y para otros apoyos, no dice que como requisito deben vivir en México. ¡No, hombre, qué barbaridad! Imagínese si... Afortunadamente creo que los jóvenes aquí en Estados Unidos... no se darían al, digamos, la incomodidad, porque para algunos es incómodo, para algunos de nosotros es gusto, es placentero ir a nuestro país. Para los jóvenes acá hasta parece que les incomoda ir a la patria de sus padres. O si crecieron aquí, aunque ellos hayan nacido en México, muchos jóvenes de acá desgraciadamente no quieren ir a México. Ojalá y que los jóvenes de acá no empiecen a motivados por sus padres, a ir a buscar este dinero. Faltan 2 minutos y medio para las 12. Estamos para servirles. Teléfono 720-310-317. Ya me reburgué. 720-310-3100. Y directo 844-266-6456. Hace rato, cuando dije que los seguidores de Morena y quienes reclaman la pensión esta y que creen que es requisito que esté Morena para que se la sigan dando, y que cuando no esté Morena se acaba, y viceversa, que si sigue Morena esta pensión va a ser eterna, no es así, porque si no hay de dónde se les va a dar cuando ya ni la deuda alcance, y ya no se pueda endeudar más el gobierno para seguirles dando. Yo no recuerdo haber dicho la palabra pobrecito, a lo mejor sí la dije, ¿eh? Estaré a repasar, porque el joven que me llamó dijo que yo, que dije que los pobrecitos, que no entendí. No sé si usted utilicé esa palabra. Si la utilicé, disculpen, pero no creo que la dije. Ya hay otra cosa también ahí que le agregó de su cosecha que yo dije, que estoy seguro que no lo mencioné. Agrega Salvador, hay una pensión para mujeres que tiene solo requisito ser mexicana y tener 60, 64 años de edad. Ok, una pensión que es solo para mujeres. Pero encima de la de adultos mayores, encima de eso, encima de la otra, esa será, Salvador. Ok, como estamos llegando a las 12, ahorita sí hay oportunidad después de las 12:30, e incluso si Chava anda cerca del estudio y se quiere acercar al micrófono, después de las 12:30, cuando terminemos con el abogado, si gustan, aclaramos más de estos asuntos. Estamos en su espacio de la radio, el espacio de todos, gracias a Dios que nos permite estar aquí. Aquí son admitidos el 99.99% de las personas que quieren dar su opinión con respeto, ok. Y bueno, vamos a identificar y regresamos acá con ustedes, y también estaremos en YouTube.

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5: Continuamos en la radio y está la introducción del programa en las redes. Está la presentación ahorita en YouTube. Vamos a entrar en unos segundos en YouTube también. Entonces les recomendamos que hagan preguntas al abogado Arturo Vázquez. Arturo Vázquez va a estar con nosotros ahorita en un ratito acá para contestar preguntas sobre inmigración. Y el teléfono de cabina sigue la orden 720-310-3100, así como el 844 con Milo. ¿Listos? Listos, listos, listos. Acá está ya con nosotros el abogado Arturo Vázquez de la firma Moncloa Law. Es una empresa con mucha conciencia, con mucho conocimiento, con muchas ganas de ayudarle en los temas de inmigración. Arturo Vázquez, ¿cómo estás, abogado? Buenas tardes.
6: Buenas tardes, Milo. Bien, bien, gracias a Dios. ¿Y tú?
5: Bien, igualmente, gracias a Dios. Listos para que aprendamos contigo sobre inmigración. Y ahorita, José, a ver si nos llama. Una preguntita, una observación. Pregunta más bien, a ver qué opinas tú al respecto. Si no, pues nosotros vamos a pasarle sus preguntas acá al abogado Arturo Vázquez. 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Entonces, empezamos saludándole a Rosa Jazmín, que se conecta desde Austin, Texas. Siempre es muy puntual y participante aquí en Oírnos. Dice, desde Austin, Texas, a la participación del abogado Arturo Vázquez en mi programa favorito, Derecho Total, de Milo Sánchez y audiencia en general. Gracias, Rosa Jazmín. Buen día a todos. Nos saluda también acá Cuco desde California. Gracias, señor Refugio, para servirles. Aquí estamos. Arturo Vázquez, estábamos comentando ayer con la abogada Moncloa de que el gobierno tiene algunas restricciones, el gobierno de Estados Unidos, y tiene algunas otras cosas que las cortes todavía no le cortan las alas de aplicar la ley de forma muy, digamos, inapropiada, a veces hasta cruel, para con cierto grupo de inmigrantes. Por ejemplo, que puede mandar a otros países a personas que quiere deportar, pero no a cualquiera, ¿eh? Ahorita aclaramos de esto. Voy a tomar la llamada telefónica. Aquí, buenas tardes. Adelante, señor, te escuchamos.
7: Sí, escucha, ¿me escuchas por esta línea? ¿Me escuchas?
5: Sí, cómo no, sí le escuchas, ¿verdad, abogado? Sí, sí te escucha.
7: Sí, porque yo no lo escucho, pero bueno, una pregunta al abogado. Ayer vi en lo que tiene Univisión que dijeron que en la declaración de impuestos el próximo año hay una pregunta, va a haber una pregunta que si eres ciudadano o residente. Quisiera saber la opinión del abogado. ¿Debemos de tener temor acerca de eso? Yo no voy a hacer mis impuestos, desde ahorita ya lo digo. Pero ¿deberemos de tener temor o no? Porque igual, yo pienso, por ejemplo, yo tengo la licencia marcada, ya saben dónde estoy, ya saben quién soy. Entonces, por eso digo, pues,
5: abogado, antes de que se nos vaya José de la línea, porque luego dice, los escucho en la radio, nada más confírmale que sí le escuchaste.
6: Sí, sí, buenas tardes, José.
5: Sí, sí te escuchó. ¿Quieres quedarte en la línea o escuchar la respuesta, el comentario en la radio?
7: Lo escucho por la radio, gracias, abogado Vázquez.
5: Listo. Muy bien, ahí está la pregunta y de tu comentario como abogado acerca de esto.
6: Entonces, algo que me llamó mucho la atención y que estoy completamente de acuerdo con José de lo que dijo, es eso de que yo también creo que ya saben dónde estamos, ¿verdad? Independientemente de nuestro estatus legal, ya saben, tenemos cuentas de banco, tenemos licencia, registración de carro, muchos ya tenemos nuestro ITIN, entonces todo eso ya sabe, el gobierno ya sabe. Entonces aquellas personas que tienen miedo, que dicen, no, ya no voy a hacer mis impuestos porque ahora me están haciendo esta pregunta, creo que es algo pues muy, muy interesante. Ahora, referente a si eso va a pasar o no, no creo que vaya a pasar. La verdad, no sé qué va a pasar. No pienso que deberían de estar haciendo esas preguntas porque no creo que es algo que viene al caso. No creo que tiene que ver con pagar impuestos. Creo que es algo que no cambia o no debería de cambiar el proceso. Pero con esta administración, pues, nada se sabe. Entonces, desafortunadamente, para contestarle a José su pregunta, no tengo una buena respuesta. No sé cómo nos va a afectar a los casos de inmigración. No sé si va a pasar, no sé qué está pasando. Todavía hay mucha inseguridad.
5: Ok, le agregamos a esto algo que ya habíamos comentado alguna vez, aunque sea de pasada lo hicimos, que el gobierno federal no puede ser tan sonso, tan tonto, aunque Trump, por salirse por sus caprichos, insiste en algunas cosas que le afectan, porque el IRS recibiría menos declaraciones de impuestos, menos ingresos, menos entraría a las arcas del gobierno federal si mucha gente deja de hacer su declaración de impuestos por temor. El IRS creo que no es independiente, no es tan independiente, pero alguien le hará ver al gobierno, y además creo que las cortes no le autorizarían, si esto lo llevan a la corte, a las cortes federales, al gobierno de que haga esta pregunta. Pero al gobierno le afectaría en la entrada de dinero a sus arcas, porque mucha gente dejaría, repito, de declarar impuestos y menos dinero que hubiera para el gobierno. ¿Puedes comentar o agregar algo a esto o estaremos equivocados?
6: No, sí, o sea, sí, por ejemplo, si eso se convertiría en un requisito, asumiendo que iban a decir, no, ahora solo los residentes ciudadanos pueden hacer impuestos, les va a afectar muchísimo. Entonces no creo que es algo lógico y no creo que lo van a hacer. Sé que es una propuesta del presidente, pero no entiendo el propósito y creo que les afectaría muchísimo.
5: Correcto, porque hace alrededor de un cuarto de siglo, no recuerdo el año en que empezó lo del ITIN, pero precisamente para eso lo hizo el gobierno, para que todo mundo declaráramos impuestos, aunque no tengamos número de seguro social, porque el gobierno necesita que todo mundo haga la declaración de sus impuestos, necesita este dinero de lo que se aporta por los impuestos, etcétera, etcétera. Entonces, pues es una cosa completamente contraria a los motivos y las necesidades del gobierno. Bueno, pero ahí está este comentario. Si desea hacer una pregunta al respecto o relacionada más directamente con inmigración, con toda confianza, márquenos 844-1000. También el WhatsApp está a la orden si quieren mandar la pregunta escrita. Les saludamos a la gente que está conectada ya. También los que están en Facebook Abogada están un poco tranquilos ahorita, pero corran la voz los que ya están conectados. Saludos hasta Fresno, California. Gracias. Saludos a la gente de Guanajuato. Personas acá en todo Colorado también. Ciudad de México, California. Desde Los Ángeles está Manuel conectado ya, como normalmente está pendiente de nuestras transmisiones. Arturo Vázquez, me quedé con el asunto de que el gobierno está haciendo unas cosas que están fuera de lugar. Está deportando, las cortes federales todavía le permiten que siga deportando a personas hacia países extraños, pero tu hermana nos explicó, la abogada Monclova, y esto hay que recalcarlo, que no tengan miedo, porque eso es para personas que están en proceso, especialmente gente que está en proceso de asilo, a los que ya no les aprobaron, son a los que están deportando hacia países lejanos o extraños, y algunos tipos de grupos de inmigrantes, no a cualquiera, ¿verdad?
6: Sí, correcto, Milo, y esa específicamente aquellas personas que el gobierno dice no las podemos mandar a su país, entonces que ganan withholding, entonces no necesariamente que pierden el asilo, pero ganan withholding, que dicen, se ha comprobado que las personas van a correr peligro si los regresamos a su país, entonces no gané el asilo, pero aún así es peligroso que yo regrese a México, ¿no me pueden mandar a México? Ok, déjate, mando a otro lugar donde que no es tu país.
5: ¿Donde batallas?
6: Allá es donde te mandan. Sí, okay. Porque dices, no puedes regresar a México. Y anteriormente, si no te podían mandar a tu país, te quedabas en Estados Unidos. Aquí dicen, no te, pero hay una cláusula que dicen, no te pueden mandar a tu país, pero te pueden mandar a otro lugar que así te acepte. Y el gobierno ha llegado a acuerdos con países como Senegal, como Etiopía, o no sé, o sea, países que nada que ver. Y pues las personas no saben y terminan allá.
5: Ok. Explícanos, ya que mencionaste esto, quiero decirle a la gente que cuando pierde el asilo existe el recurso de withholding. Perdió el asilo, pero gana el withholding. ¿Nos quiere decir en palabras que entendamos qué es un withholding, please?
6: Sí, withholding es lo que estoy diciendo, que no tienen todos los requisitos para el asilo. El asilo viene siendo las personas que te lastiman son parte del gobierno y el motivo por el cual te están lastimando. Withholding es, tal vez no es la gente del gobierno que te va a lastimar o te van a torturar, pero sí te va a pasar algo si regresas a tu país. Y ahí es donde dicen, ok, no te vamos a regresar porque te va a pasar algo en tu país. No te podemos regresar a tu país. Y eso es el withholding, que dicen, te vamos a detener. ¿Pero a dónde te mandamos? Bueno, pues a otro lugar.
5: Ok. Márquenos o márquele directamente a la oficina de Monclova si quiere contacto con ellos. 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Háblenos aquí al programa si gustan. Voy a leer un mensaje que nos mandan. Ahorita, antes de que entráramos a esta hora de las 12, estábamos hablando de que algunos jóvenes no quieren ir a nuestro país porque no les gusta, les da flojera, lo que sea. Ahorita leí un mensaje relacionado con eso. Pero antes aquí una pregunta para el abogado Arturo Vázquez, de la firma Monclova Law. Buenas tardes, Milo y abogado. En caso de que pierda Trump la mayoría de las votaciones intermedias, ¿habrá cambios en la frontera? Me refiero a exagerar en checar tu récord. Opinión del abogado, porque pues a ciencia cierta no podemos decir que sí o no va a haber cambios, ¿no? ¿Qué opinas?
6: Entonces, algo que siempre he dicho es de que todo es un sistema, ¿verdad? Entonces, si llega a haber cambios, no es que va a ser cambios de la noche a la mañana. Todo va a ser un proceso. Entonces, si llega a haber algún tipo de cambio, pues hay que tomar en cuenta que sería pues, lentamente y tomaría tiempo.
5: Ok, pero creemos que si cambia la administración, que no haya gente que tan afanosamente está queriéndonos sacar de aquí a los inmigrantes, especialmente a los de color oscurito, sí va a ser algo diferente. Yo creo que va a ser una situación de mucho alivio para nosotros en general. Pero como dice el abogado, pues el abogado no va a ser así de pronto, van a ir cambiando la situación. Ok. Vamos a saludar a Polo, que se reporta. Dice, buenas tardes y saludos, abogado Vázquez y señor Milo. Mire, a mí me dice señora, al abogado Vázquez no le dice señor porque lo ve jovencito. El señor Arturo, abogado Vázquez. Ok, gracias. Un saludo para todos que están conectándose. Les recuerdo que pueden escribir su pregunta también en el 844 con Milo. Voy a leer un mensaje referente a que los chicos, los hijos, a veces no quieren ir allá, o los nietos de nosotros no quieren ir para México. ¿Por qué? Pues, repito, por diferentes razones. Algunos de ellos ni les interesa. Porque algunos tal vez han oído que está muy feo, cuando no está tan feo. Pero algunos otros porque, pues no, aquí están muy a gusto, se la pasan bien y dirán que ando experimentando. Dice Beto, por ejemplo, mis hijos prefieren vacacionar aquí en Estados Unidos o Europa. Así nada, ¿eh? ¿No? Dice, tienen miedo de ir para el TR. Bueno, saludos a toda la gente que nos sigue de diferentes estados. A ustedes en Oklahoma, en Kansas, saludos para Jaime. Vamos al corte comercial de una vez porque voy a bajarle un poquito a la temperatura que nos está dando calor. Además, ya prácticamente es hora del corte comercial. 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
2: Preguntas para el abogado, puede hacerlas con confianza. Tengo una por aquí en el WhatsApp, en el 844 con Milo. Pero antes les recuerdo que al abogado lo pueden seguir en su Face. Es abogado Arturo Vázquez guión alto Monclova Law. Ok, a la abogada Monclova pueden seguir en abogada Monclova en Face, abogada Monclova en Instagram, igual en TikTok. Y estamos aquí platicando con él. Le voy a hacer la pregunta que nos mandan. Buenas tardes, abogado. ¿Están todavía autorizando Advance Parole para Dreamers o no?
3: Ay, es muy buena pregunta porque no hay nada que dice que no. Entonces, técnicamente sí los están autorizando. Pero estoy tratando de pensar cuándo es la última vez que en sí hayan aprobado uno. Haber dicho eso, hubo unos cambios en la interpretación de las entradas de las personas que entran con Advance Parole. Entonces, antes de pedir Advance Parole, si el propósito es bueno, y aunque el propósito no sea, sí recomendamos que hablen con un abogado, porque ahora una salida puede afectarle a las personas que pidan o que entren con Advance Parole. Anteriormente eso no les afectaba y ahora sí les está afectando. Entonces, esa es la otra cosa, que tal vez por eso ya no hemos recibido notificaciones recientes, porque nuestra oficina, pues ya nos vea, creo que pues ya no hemos mandado por lo mismo.
2: Ok, gracias Miguel por hacer esa pregunta. Ahí está lo que comenta el abogado. Continuamos en este espacio y voy a agregar algo respecto al Advance Parole y a los soñadores, a los receptores de DACA, los beneficiarios de DACA. Fíjese que hay una situación que afecta a México, esto de que no se estén otorgando los Advance Parole o que les pueda afectar al buscar regresar. Hay una senadora, creo que es la única senadora mexicana que es senadora migrante, la única senadora migrante, y fue propuesta por el partido Morena. Ella es soñadora, ella es una recipiente de DACA, receptora de DACA, y en México la cosa está tan apretada a veces en las votaciones que para ciertas cosas necesitan X mayoría, necesitan mayoría ya de votos en el Senado de la República, y cuando está muy apretado que un voto pueda hacer la diferencia, ya hay unas situaciones en que se está probablemente presentando esto, que un voto, o sea, necesitan todos los votos de todos los senadores, todos, incluyendo a la senadora migrante. Y esta senadora no puede ir para México, sí puede, pero yo creo que decide no ir porque está en ese riesgo que acaba de comentar el abogado. Entonces, ese voto, por la falta de que físicamente llegara esta senadora, Morena podría quedarse sin la aprobación de algún proyecto que tienen. ¿Cómo ve? Porque le haría la falta del voto de esta senadora migrante que está acá en Estados Unidos. Dice este mensaje poquito largo, bueno, no tanto, más o menos. Buenas tardes, Milo y abogado Vázquez, saludos. Tengo una pregunta para el abogado de parte de mi hermano. Él se acaba de casar aquí en Denver. Su esposa vino con visa de turista. Ella está en México. Mi hermano quiere meterle la aplicación para pedirla. Él es residente. Su pregunta es, si ella viaja para acá, para Denver, ¿hay algún riesgo para ella al pasar la frontera? Si se dan cuenta que se casó y acá se darán cuenta que la van a pedir para la residencia.
3: Entonces, Milo, si puedes revisar la pregunta, ¿ya se casaron?
2: Es lo que me quedé pensando después de que leí todo el mensaje. Voy a repetirla. Ah, sí, ya se casaron. Dice, él se acaba de casar aquí en Denver. Su esposa vino con visa, se casaron. Y entonces ella ahora está en México. La pregunta es, si ella viaja para acá a Denver, ¿hay algún riesgo para ella al pasar la frontera? ¿Se dan cuenta que ya se casó acá?
3: Ok. Entonces, una de las cosas es de que recordar que el propósito de venir o cuando te dejan cruzar

0: que vienes de visitante, ¿sí? Y muchas veces cuando ya estás casado, asumen que vienes a quedarte con tu pareja. Ahora, parte de esto es ser honesto. Hay muchísimas personas que viven en México y su pareja está acá y cruzan sin ningún problema. Entonces, es algo muy difícil contestar porque hay muchas personas que no tienen ningún problema y les dicen a las oficiales, oh, voy a visitar a mi esposo y no hay ningún problema. Entonces, creo que parte de esto es pues, ser honesto y también qué oficiales les toque. Porque sí puede ser que un oficial diga, no, entonces ya te vas a ir a quedar con tu esposo y esa es tu intención. Tú quieres cruzar a quedarte con ellos. Ahora, si no dices nada, absolutamente nada, no estoy casada o algo, ¿se pueden enterar ellos? Sí, hay forma de que ellos se puedan enterar. Y allí es donde si se llegaron a enterar y no les has dicho o no lo mencionas y se enteran, es donde tal vez sí vas a tener problemas y
1: abogado, se ponen peor las... Pero ahí están dos situaciones muy claras de fraude, de riesgo. Si dice no estoy casada y luego viene y le somete papeles para arreglarle, va a decir, pues si aquí está cuando pasó, dijo que no estaba casada, ahí mintió, ahí está clarita la mentira, el fraude. Y segundo, también le pueden sacar el fraude ya, es una observación de un servidor, me puedo equivocar, le pueden sacar el fraude cuando va y pide el permiso para venir ahora, porque en la vez anterior ella venía como turista y el permiso de turista, por lo que nos dice aquí la persona, es para venir a visitar y ella venía con la intención de casarse. Va a estar súper difícil que les demuestre que no venía con la intención de casarse, porque vino de visita y se casó acá. Entonces, ahí está el fraude, que no venía nada más de visita, sino que se casó es porque le van a decir ya traías esa intención y mentiste cuando pasaste con la visa de turista. Me equivoco.
0: Sí, y ahí es donde, como digo, depende del oficial, pero es donde sí, pues sí pudiera. Para no hacerla tan larga, pues sí, sí pudiera causarle problemas, pero no es algo que es garantizado, y creo sí, porque sí hay muchas personas que están casados y no pasa nada.
1: Y problemas para lo cual fuera a pasar bastante tiempo y trámites de un perdón y todo eso. ¿Habría perdón en caso de eso? Para que después le diga, ¿sabes qué? No puedes pasar y se te tuviera que hacerle el proceso en el consulado, pero tuviera que pedir un perdón por ese fraude. ¿Hay perdón para eso?
0: Sí, sí hay perdón para fraude, correcto, sí hay un perdón para fraude. Otra cosa que también hay que tomar en cuenta y recordarle a las personas es que generalmente cuando están arreglando por un residente, la persona va a tener que salir fuera del país. Generalmente va a tener que salir fuera del país a hacer el proceso consular. Cuando no, aunque hayan entrado con visa. Cuando no, es cuando es a través de un ciudadano. Entonces a veces las personas piensan, ah, pues entré con visa, voy a arreglar, quedarme aquí. No funciona así, no es así de fácil. Es nomás cuando es a través de un ciudadano.
1: Ok, lo que no nos dice aquí si el hermano de él es dijo que es residente, perdón. Sí nos dice que es residente. Entonces, yo diría que, sin que me esté preguntando mi opinión, que no le busque ruido al chicharrón, pues mejor que hagan el proceso consular y van a estar tranquilos de la vida, porque si meten el perdón, va a pasar más tiempo. Van a gastar más dinero, más tiempo, y ya tiene ahí las sospechas encima. Bueno, cada quien decide. 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El WhatsApp 844-1000, lo pueden hacer sus preguntas aquí también. Se nos va el tiempo bien rápido, abogado. Yo tengo algunos conceptos que quiero que tanto la abogada Monclova como tú, en los programas que vayamos repasando y explicando. Ayer le pregunté así en general de los conceptos generales que luego no sabemos, que nos los recuerden. Ayer la abogada explicó qué es una fianza, nos lo explicó ampliamente. Ahora te pregunto a ti otra de las cosas muy generales. ¿Qué es sufrimiento extremo? ¿Nos explicas el concepto de sufrimiento extremo, por favor, en inmigración?
0: Sí, entonces, lo que inmigración dice es que todas las personas van a sufrir al ser separadas. Y como yo le explico es qué es que los va a hacer, qué es de este sufrimiento que van a sufrir al ser separados, que es más allá o qué es lo que los diferencia del sufrimiento común o el sufrimiento normal de la mayoría de las personas. Entonces, por ejemplo, en un matrimonio o con hijos, todos los hijos van a extrañar a su papá. Entonces decir, oh, si me separan de mi papá, voy a extrañarlo. Eso es todos los hijos. Entonces no pueden decir a eso. O económicamente, eso es todos los hijos, todos los esposos. Entonces, sufrimiento más allá de lo que se espera de una relación común. Entonces, ¿qué lo hace extremo? ¿Qué lo hace? ¿Qué es único hacia ustedes que la mayoría de las personas no tienen?
1: Perfecto. Esto es sufrimiento extremo. Aplica cuando alguien está pidiendo un perdón. Por ejemplo, alguien que está en proceso de remoción, lo quieren deportar. Tiene más de 10 años acá, pero tiene buen récord, buen carácter y todo. Pero además está casado con ciudadano, tiene que ser, o los hijos ciudadanos, para que pidan un perdón, para que no lo deporten, que lo dejen aquí. Tienen que ser hijos, esposo o padres ciudadanos para que le den ese perdón, ¿correcto?
0: Pueden ser ciudadanos o residentes
1: también. Ok, pero ahí es donde es uno de los casos donde hay que demostrar sufrimiento extremo. ¿Estamos?
0: Sí, correcto. O también en la mayoría de los perdones también piden ese tipo de sufrimiento.
1: Ok, correcto. Entonces, señoras, señores, extremo, extremo, extremo. No cualquier cosa, ¿eh? Por ejemplo, de que mi hijo va a subir a sufrir extremadamente. Es ciudadano el hijo, me lo tengo que llevar y está enfermo y allá no hay el tratamiento, está en riesgo su vida. Eso es algo extremo cuando la vida de un familiar directo está en riesgo, ¿correcto? Y lo pueden demostrar que si está fuera del país, estuviera en riesgo su vida del familiar.
0: Sí, entonces, por ejemplo, ahorita recibimos muchas llamadas de personas que dicen, hey, pues que mi hijo tiene autismo. Dicen que con eso ya puede calificar. Y una vez más es, no nomás porque tiene autismo, es qué es diferente o por qué va a sufrir más que la mayoría de los hijos que tienen autismo, es qué lo diferencia, qué es lo que lo va a hacer extremo.
1: O que puede ser también que en el país de uno hay tratamientos para el autismo. De repente le van a decir, pues allá lo pueden tratar. Ok, se nos acaba el tiempo, abogado, lo que nos quieras agregar en un minuto, por favor.
0: Algo que he estado viendo mucho, Milo, y no sé si ya lo recalqué yo, el abogado lo ha recalcado, pero tiene que ver con el asilo y pagar la cuota anual del asilo. Si no la pagan, les están cerrando los casos y ya, pues se los niegan automáticamente simplemente por no pagar la cuota anual. Entonces, si reciben una carta diciendo tienes que pagar los $100 de la cuota anual para X fecha, páguenla, porque si no, se los van a negar. Entonces, esto también es para aquellas personas que no tienen ningún caso en frente de la corte, que nomás están en frente de UCIs, paguen esa cuota porque si no, les van a cerrar su caso.
1: No quieren perder su asilo por $100, ¿está correcto? Yo creo que eso cualquiera lo puede entender. Al abogado y a toda la firma Moncloa Law, muchas gracias. 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Muchas gracias, abogado. Nos vemos en la próxima.
0: Saludos, Milo.
1: Nos quedamos en la radio, salimos del Face, abogado Moncloa, pero continuamos en la radio.
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1: Ok, continuamos. Continuamos aquí en la radio y vamos a seguir también, naturalmente, en YouTube y en Facebook, Derecho Total. El poder de tu voz, Conchita. Una disculpa, no me di cuenta que ahorita estaba esperándonos, Conchita, en la línea. Adelante.
7: No, no hay ningún problema. Voy a hablar mal, lo aseguro antes. Mira, de Karina, la senadora, yo estudié junto con ella porque yo iba para diputada migrante. Es la segunda vez que meto mis papeles para hacerlo. Entonces, estábamos estudiando las dos. Y después, de repente, sacaron lo de senadora migrante. Claudia, cuando le dijeron eso a ella, dijo, ¿quién es y por qué es? Dijo, ¿quién es esa mujer? No sabía ni que la conocía ni nada. Fueron los Montreal los que la metieron. Le sacamos el récord está en el aire. Pueden entrar y buscarlo. Ella es de Arizona. Ella tiene robos en tiendas. Era una mula.
1: Conchita, tráfico de drogas. Conchita. Entonces, ok, sí. Yo sé que usted dijo, voy a hablar mal, pero ¿cree que tiene caso estar comentando del récord personal de una persona? Perdón, valga la redundancia, disculpe. El récord personal de alguien aquí públicamente.
7: Vamos al final. Okay. Ella estaba yendo y viniendo. Después le dieron la visa diplomática. Ella está viviendo en la Ciudad de México y no viene para acá porque tiene un récord con la DEA. Ahora, esta mujer ha venido dos veces a Denver. Nosotros le pedimos ayuda para Jacobo. Ella dijo que no puede hacer nada por nadie, porque son miles los que le piden ayuda. Así es de que, si ella es una senadora que está a favor de nosotros y no puede hacer nada por nadie, entonces, ¿para qué se le pagan sus $10,000? Y vive en México, tranquilamente y felizmente.
1: Ah, yo pensé que estaba acá.
7: Es una mujer
1: que
7: ella no sirve para nada.
1: Como diputada, como senadora migrante, yo pensé que estaba acá, en Estados Unidos, y que tenía el pendiente de ir para México. Ella tenía el temor de no poder regresar.
7: Montreal.
1: Ok. Gracias, Conchita.
7: Son los cargos que se inventan.
1: Okay. Gracias por hablarnos, bueno, Conchita.
7: Ahí nos vemos.
1: Hasta luego. Ajá, aunque no soy amigo de que pues esté ventilando públicamente el récord personal de alguien. Ok, bueno. Aunque, miran, pero ¿cómo no? Pues el récord personal de Andy López y de Rochamoya y esto, pues lo han comentado mucho, pues por ese lado, si disculpen, tendrían razón. Porque ella es una servidora pública, pero aquí en el radio que diga, es que ya tiene esto. Ok, no me esperaba eso de que lo dijera Conchita, pero pues si está en la política, pues por ahí estoy cayendo en la cuenta ahorita que cómo hablamos de otros políticos, también de Alito Moreno, también de Ricardo Anaya y de los morenistas. Dice Jack, en un mensaje que nos escribe en YouTube, Ahora los monigotes corruptos de la Suprema Corte dieron autorización al trompudo para deportar gente a África, y no importa que no sea su país de origen. Sí, es lo que comentábamos con el abogado hace rato, que no a todo mundo, no a cualquier persona, deportación para África, los que están en cierto tipo de trámite que ya no pueden seguir aquí en Estados Unidos. No a una persona que es un inmigrante que agarran, por ejemplo, en el trabajo, lo van a deportar para allá. No. Cierto tipo de trámites, cierto tipo de situaciones por las cuales estaban aquí en Estados Unidos. No a cualquier persona la van a deportar para terceros países. ¿Ok? Y no estoy defendiendo a la administración. Leopoldo, ¿cómo anda? Está saludando ahí a Lilia. Gracias, Lilia. También no la habíamos mencionado a Lilia Salazar, que se reporta a este programa. Saludos, Estado de México. Desde Colorado, todos en el Estado de México. Hoy va a estar con nosotros Reina Aide. Hoy estuvo en la mañanera Reina Aide. Comentaremos de eso y más. La tarde a las 6, Derecho Total en YouTube. Javier, buenas tardes. Hola, Javier.
8: Hola, Danilo. ¿Cómo estás?
1: Bien, ¿y tú qué tal? Adelante, te escuchamos.
8: Bien, oye, cosas de viejitos, tres reales y una media chusca. Una, en la mañana fui a depositarle dinero a mi mamá porque se va a hacer un MRI. Y yo, por causas de trabajo, pues no le alcanzaba a pagar todo el MRI. Y me dice, pues mándame lo que alcances. Dice, yo tengo algo que me sobró del cheque que me da la administración del gobierno, y con lo que yo le mandé lo alcanzó. Yo no lo alcanzaba. Entonces he escuchado muchos comentarios en relación de que están en contra de que les den a los viejitos, pero mira, esta es una experiencia personal. Yo no alcancé a mandarle todo, y lo que le sobró de su pago, de su pago, ayuda, lo como quieran llamarle, alcanzó a hacer su MRI. Esa es una. Ese rato, ahí en la Hamden y Federal, hay una señora pidiendo dinero. Ya calculo yo que tiene cerca de 80 años. Y yo, dadivoso, no siempre, bajé y saqué de mi cartera, según yo, un billete de $20. Me bajé porque ella no puede caminar, fui a darle el billete,
1: ¿dónde era,
8: y me echaba mil bendiciones por todos lados.
1: ¿Dónde estaba esta señora?
8: Y luego, me di cuenta que cuando llegué a depositarle el dinero a mi mamá, me faltaba a mí un billete de 100. Entonces, parece ser que coincidencias del destino, en vez de darle unos 20, le di de 100. Cosa que me causó gracia. Otra, de regreso, no sé qué hice yo manejando a una persona de la tercera edad en un carro. Parece ser que me la atravesé, yo no sé, total, que me iba sacando el dedo. Entonces, pues yo nunca le protesto a nadie, yo les echo bendiciones cuando eso pasa. Entonces yo le eché las bendiciones, ¿y qué crees que hizo la señora?
1: ¿Se enojó más?
8: No, me sacó el otro. Sí. Me sacó dos dedos.
1: Hijo.
8: Y esta es otra, la de don Julio. En mi pueblo llegó a comprar el bolillo y quería 100 bolillos. Dice, ¿me da 100 bolillos, don Julio? Esto es en la tienda de la esquina de mi casa. Se le va a hacer duro. Dice, pues por eso.
1: Me imaginé que por ahí iba.
8: Que los vaya muy
1: Javier,
8: bien.
1: Gracias. Gracias por llamarnos, que esté bien.
8: Esto es en la tienda.
1: Dice Conchita en un comentario acá, dice Conchita, de lo que dije, o sea, se refiere a la senadora migrante. Ella nos usa, pero no nos ayuda para nada. Karina Ruiz, de Arizona. Y golpeó a su mamá. No sé de dónde obtiene. Bueno, a Conchita le gusta mucho publicar todo este tipo de cosas en el récord personal. Lo que golpeó a la mamá, aquí lo puso ya Conchita. Y la gente de Arizona lo dijo muy claro. Y está el récord. Ahí está el récord. Gracias. Dice Conchita. Ya voy también a pasar con Salvador, que aquí tiene algo que comentar seguramente de lo que decíamos ahorita. Pero tenemos llamada por acá de Jorge, ahorita le atiendo, creo que es Jorge. Luego dice Rayo McQueen, nadie nos ha dicho que no se les dé a los viejitos, nadie ha dicho. Es más, que se les quite a los ninis y se lo den a los viejitos, agrega Rayo McQueen. Salvador, ahorita vamos a la línea telefónica, no se me desesperen, ya vamos para el teléfono. Bueno, Chava, ¿cómo estás?
9: Buenas tardes, Danilo, Hola, amigo. ¿Qué tal? ¿Cómo andamos?
1: ¿Cómo pues estamos? Sí, gracias por aportar al programa, Chava.
9: Oye, nada más en lo que se hablaba por ahí de las pensiones, ¿no? Pero lo que comentabas antes de estar con el abogado. Pero la llamada también anterior me causó cierta curiosidad, Milo. No sé si no la entendí bien o me quedé, no sé. ¿Quién llamó que la señora tuvo que pagar un MRI? ¿El MRI lo pagó en México?
1: Por lo que yo entendí, sí, por lo que entendí.
9: Ah, o sea, esa es la más clara prueba de que sigue el problema de salud en México, ¿no? Porque sí, se supone que si ya es una persona mayor, que si recibe dinero, si es pensionada, si lo que sea, pues debería tener un servicio médico, y creo yo que un MRI, a lo mejor tardado posiblemente, pero tendría que dártelo el servicio médico que tengas, ¿no?
1: De acuerdo a lo que el gobierno dice, que toda la atención gratuita para todo mexicano, y además que está disponible en todas partes. Ponle que lo que esté disponible ya han empezado a aceptar de que falta, pero cuando se lo dieran, pues si dicen que todo es gratis en México, la atención médica. Permíteme, seguimos comentando eso, déjame atender, creo que es don Jorge, no estoy seguro. Bueno.
10: Buenos días.
1: ¿Qué pasó, señor?
10: Pues quería comentar algo, pero ahí está Salvador.
9: Échele, don Jorge, suéltele.
1: No, no, bienvenido. Oiga. Yo pensé que iba a decir, sí. Quería comentar algo, pero ahí está Salvador y no me cae bien.
9: Sí, okay, yo también pensé que iba por ahí. Dije, bueno, ni hablar, me voy. No,
1: dele, Jorge, no hay problema.
10: Estoy bromeando en eso que dije, pero no, de la canción de los Broncos, sí, es cortita, más o menos 2 minutos, y cuando José dijo que ya que había estado cortita, yo pensaba que le iba a pedir una, pero no, dijo que hubieran puesto otra de los Broncos, para que fuera, para completar, ¿verdad?, más tiempo. Entonces, sí, de eso de la pensión, o como se diga eso de México a los ancianos, la otra vez que estaban hablando de eso, alguien dijo que por eso como amaban algo así a Morena, pero no es solo, eso no es de Morena, solo de Morena, o sea, eso se aprobó en el Congreso de la Unión de México, como más o menos así se dice, uh-huh. Aprobaron senadores y diputados de Morena y de no Morena, entonces no hay por qué aplaudirle solamente a Morena. Gracias, dejo ahí que Salvador nos comente más, gracias, buen día.
1: Dejo ahí que Salvador siga contando charras, déjame leer este mensaje, perdón, el tema que tocamos de los Broncos, el tema de los Morena de Reynosa por el título tan largo como Morena le ponen a lo de sus designados. Y luego el reporte exacto de Donovan, la duración de ese tema, 2:17.2. Exactamente, Chava. Tiramos.
9: Sí, no, te decía de esta situación, ¿no? Entonces ahí está la prueba de que pues el servicio médico sigue teniendo sus cositas, ¿no? En México. Que ya hablaremos algún día de esos detalles, Milo, cuando podamos por la tarde. Lo que sí.
1: Oye, de una sí. Vez me gustaría encargarte que la pienses, a ver si el lunes puedes estar con nosotros. Ya esta semana se nos está acabando, pero de aquí al lunes ojalá hay que pudiera estar con nosotros a las 6:00 p.m.
9: Sí, sí, es probable que sí, nos ponemos de acuerdo, sí. Claro que sí. Sí, bien. Pero nada más hacer el comentario, Milo, sobre lo que es las pensiones que ofrece el gobierno. Te comentaba yo que hay 6 que son las importantes, ¿no? Que son las más sonadas, y que solo una precisamente tiene como requisito el poder o el tener que vivir en México, que es el de la pensión para los adultos mayores, que es para quienes tienen 65 años o más. Y en el caso de las mujeres, hay una pensión especial para las mujeres que requiere nada más que sean mexicanas y que tengan de 60 a 64 años de edad, pero no les pide vivir en México, no requiere que vivan en México. Entonces, esas mujeres al pasar de los 64 años, quiero pensar yo que automáticamente se convierten en adultos mayores y ya comienzan a recibir la pensión para el bienestar de los adultos mayores. Esa es la situación que te quería comentar.
1: Pues no entiendo lo que está ahí en la información oficial, entonces.
9: Pero Amado, fíjate, según. Sí, perdón, Milo, que te interrumpa. Aquí se cae precisamente en una contradicción. Porque mi suegra o mi tía o no sé, tiene 64 años, vive en Estados Unidos, recibe una pensión que se llama Pensión Mujeres Bienestar, cuyos únicos requisitos son la edad y ser mexicana, pero mañana cumple 65 años.
1: Ya sé para dónde va, sí.
9: Entonces ya le tendrían que quitar la pensión si es que no vive en México, porque la pensión para personas mayores de 65 años sí tiene como requisito vivir en México. Entonces ahí como que ya se cayó en una contradicción, ¿no? En una cierta, pues no irregularidad, pero sí como que no hace sentido, pues. Uh-huh. ¿Sí me explico? Exacto, porque si una mujer vive acá, tiene 64 años, recibe pensión de mujer, que le dé el gobierno de México, vaya cada 6 meses o la recibe en su cuenta bancaria, no sé cómo lo harán. Mañana cumple 65 años, ya no podría recibir la pensión de Mujeres Bienestar. Se trasladaría a recibir la pensión del bienestar de las para el bienestar de las personas adultas mayores. Y ese sí tiene como requisito vivir en México.
1: Pero por seguro que lo que harían las personas que pues le buscan la vuelta, decir, ah, es que ya, como necesito mucho ese dinero, me vine a vivir a México. Aquí está mi dirección, Ignacio Altamirano, número 14, anterior
9: 2. Sí, con un recibo de luz, un recibo de agua, un recibo de teléfono.
1: No, deja tú, a veces no les piden el recibo a nombre de ellas, a mí me consta.
9: No lo piden, porque, por cuestiones tradicionales, vamos a decir, Milo, la cuestión es que cuando la mujer se casaba no tenía ningún recibo a su nombre, más que si acaso la credencial para votar, y eso cuando empezaron a votar las mujeres. Pero hay que, por ejemplo, en el caso de mis papás, y lo digo sinceramente, no había un recibo que comprobara que mi madre vivía en la misma casa que mi papá.
1: Pero, qué terrible, ¿no? Pero eso aparte, pueden decir también los hombres que viven acá y les piden el recibo con la dirección de ella, oiga, pero no está su nombre. Ah, no, es que la luz no la pago yo. Pues no tengo, precisamente, por eso ocupo el dinero. Todos pues los gastos de la casa lo están pagando mis hijos, por estar a nombre de él, o el primo, o el que sea. Déjame, aunque vamos al corte, Javier está aquí, yo creo que es el mismo Javi que nos habló hace rato, por lo que comentaste, creo. Javier,
9: sí, yo solamente quería tener certeza si el MRI es en México, ¿ves?
1: Ok, Javier.
8: Sí, amigos, si me permiten hacer una adición a mi comentario anterior. Sí, amigo Chava, estaba mencionando como prueba el asunto de que cuando vas al doctor, no precisamente todos los servicios están ahí. Los servicios sociales hay que hacer cita. Tengo amigos que trabajan en el seguro social, o sea, en el sistema, y no precisamente llegas ahí y te dan una cita y te atienden. Entonces, las urgencias de cada caso, en el caso de mi mamá fue de emergencia y tuvimos que pagarlo de manera particular. Entonces, pues ahí no hay descuentos. Entonces, pero sí, están los hospitales donde si tú tienes dinero, puedes comprar un seguro médico y si no, pues si tienes mucho dinero, te puedes curar más fácil y te atienden. Pero si así, yo diría, por casos que nos han pasado en la familia de urgencia, mejor que hasta en Estados Unidos. Mi papá estuvo en un mediodía, tuvo todos sus resultados médicos de pruebas y diagnósticos en un mediodía en una situación de emergencia.
1: Con servicio pagado.
8: Así le tocó, pero tuvimos que pagar fuera de la bolsa. En el hospital civil hay que registrarse, hay que calificar y hay que pagar. Digo, no pagan mínimas cantidades, es lo que yo entiendo, pero no es así nada, no es así de fácil precisamente ganar los servicios del sistema. Esa era mi aclaración. Claro. Gracias, amigo.
1: Gracias, Javier. Ahí está, chava. Es que, ándale, servicio particular. Ahí está. Y es lo mismo, pues no que el gobierno tiene todo disponible, gratuito para todos.
9: Entonces, a lo que quería llegar con este comentario, que qué bueno que volvió a llamar Javier, Milo, gracias. Qué bueno que nos extendió un poquito más el detalle. Pues ahí está cómo fíjate cómo lo expresó Javier en la primera llamada que hizo. Oye, pues a mí me queda poquito de lo que me dan y ya casi completamos para pagar el MRI. Entonces, pues ahora sí que es una cadena, un círculo vicioso, Milo. Porque el dinero que yo te doy como gobierno para decir que te trato bien y en algunos casos, como suele suceder, para pedirte que sigas votando por el color guinda, pues en lugar de poner todo ese dinero, a lo mejor en un buen servicio médico, te lo doy a ti para que lo gastes en lo que quieras, pero no lo estás gastando en lo que quieres, sino en lo que no te da el gobierno. O sea que es un círculo vicioso que no va a terminar nunca. Uh-huh. ¿Por qué? Porque parte de ese dinero que me quedó, que me da el gobierno, pues aquí lo tengo y lo pongo para asistir y para cubrir un gasto médico. ¿Por qué? Pues porque el gobierno no está en condiciones de darme ese servicio médico que yo estoy requiriendo. Así okay. de sencillo.
1: Nos falta un corte comercial, si no me equivoco. Ahorita leo un mensaje que le escribe acá para ti, Rosa Jazmín. Ahorita lo leemos. Y bueno, y también otros que nos están mandando el WhatsApp. Nos queda poco tiempo de programa, pero gracias por seguir con nosotros. Regresamos acá. Chava está también en el estudio.
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1: Continuamos, gracias. Está Salvador en el estudio de la Radio 1150. Déjame leer este mensajito rápido. Ponme el mensaje de Rosa Jazmín para Chava. Aquí dice Rosa Jazmín Salvador. Señor Chava, usted sabe que aquí todos lo recibimos con los brazos abiertos, incluida la pandilla de farsantes. Por lo que estábamos comentando de los lunes, Chava. Ah, los lunes, ya dije. Ya no dije solamente lunes. ¿Qué
9: tal? Vamos a ver si este lunes se puede, pero vamos a ver, Milo. Sí, pues sí tengo muchas ganas de estar por ahí en las tardes. Fíjate que he tenido conversaciones muy interesantes los dos últimos lunes justamente con Francisco Javier en las mañanas en la otra página y se pone interesante porque hay más, un poco más de libertad, hay un poco más de escarbarle a un tema, ¿no? Sabemos que la radio el tiempo es diferente, es muy medido y aparte pues también mides un poco más a lo mejor el comentario por ciertas limitantes que hay legalmente, pero sí vamos a estar por ahí. Porque vamos a ver si hacemos un pequeño análisis, Milo, de dos cosas en el próximo programa que podamos estar por la tarde. El servicio médico y los descuidos de la 4T, que no ocurrían cuando había gobernantes que eran peores. Y me aboco me atrevo a decir que esto no sucedía desde muchos años. En el caso de la poliomielitis, el caso del sarampión, el caso de la tosferina. que, y el caso de los niños con cáncer, que también están en una desatención terrible. Hoy día, justamente hoy día en Nuevo Casas Grandes, en Chihuahua, para protestar por el trato que les da el sindicato y la institución conocida como Seguro Social, hubo protestas muy severas ahí en ese municipio en Chihuahua, como ha habido muchas protestas que dice la presidenta que no existen. Y el otro tema, a mí lo que siempre, o que ya tengo ratito queriendo desarrollar, pues son a lo mejor parte de las iniciativas que ha enviado la presidenta Sheinbaum en este par de años que tiene gobernando al Congreso de la Unión, para que se conviertan en leyes y que se las apruebe sin moverle una coma. Y cuando yo te decía hace ya un par de semanas que, pues desde que salió, por ejemplo, esta situación de la doble nacionalidad, está gobernando por ocurrencias la presidenta. Está nada más mandando al Congreso cosas que de repente se le ocurren, como la ley antimemes que llegó y fue aprobada el día de ayer y que también tiene mucho, mucho que ser analizado. Pero estaba viendo yo las iniciativas que ha metido la presidenta y no hay ninguna coyuntural que realmente cambie la vida en México. Son ocurrencias que tiene y que las manda nada más porque no quiere que la acusen de no trabajar con el Congreso y de no mandar iniciativas de ley.
1: Ok, voy a leer un mensaje rapidito. Lilia Salazar desde México dice, es que no se esfuerza ni tantito en mejorar la función pública ni en capacitarse ellos para hacerlo bien. No hay futuro con Narcomorena porque lo narco nadie se los quita. Dice otro mensaje de aquí de Colorado, creo que nos escriben, Milo, nadie está en contra de que se les ayude a las personas mayores, estamos en contra del dinero que se los da a los ninis, y luego agregó después, ¿y dónde está el IMSS Bienestar y la superfarmacia? Hablando ahorita de lo del caso de que trataba con Javier y otros casos en general, y cuando menciona a Salvador que antes se habían erradicado varias enfermedades, no se había descuidado esto tan importante en la salud de los mexicanos, dice desde Monterrey, el señor Daniel dice, y la campaña contra la rabia, todo esto existía antes, cuando los gobiernos estaban peor, las cosas estaban mejor, entonces, ¿cómo lo entendemos, chava? Nos quedan 30 segundos.
9: Y en otro tema de salud, Milo, que tiene poca relación, pero que ya se han afectado algunas vidas humanas, pues también el caso, por ejemplo, del gusano barrenador, no existía o había muy pocos casos, y en esta situación, a menos de 2 años de gobierno de Claudia Sheinbaum, ya le cerraron la frontera 2 veces, porque no pueden traer ganado, porque está contaminado con el gusano barrenador. Hay muchas cosas que están descuidadas, que anteriormente, aunque no eran buenos gobiernos, porque ahorita saltan los cuatroteístas a decir que estamos defendiendo, no eran buenos gobiernos, pero hay cosas que no pasaban.
1: Exacto, repito, cuando los gobiernos estaban peor, las cosas estaban mejor en general para los mexicanos. Esta tarde Reinaide Ramírez con nosotros, hoy estuve en la mañana de Reinaide, se va a poner bueno el programa a las 6 en YouTube, Facebook, Derecho Total. Chava, muchas gracias.
9: Gracias, Milo, buenas tardes.
1: Nos vemos, gracias Iván y también a Donovan, con permiso.
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20: El primer ministro de Francia convocó una reunión de emergencia para atender las protestas estudiantiles en La Paz, en Bolivia. A las 15 con un minuto, la policía detuvo al fiscal general. Al fiscal general de Bolivia, Roger Mariaca, y a otros 13 funcionarios por delitos de corrupción y narcotráfico. Las detenciones ocurren apenas dos días después de que Estados Unidos sancionara y revocara visas a funcionarios de Bolivia, Colombia, Ecuador y Perú. Y en Cabo Cañaveral, en Florida, a las 15 con dos minutos, la NASA y SpaceX lanzaron la misión tripulada Crew 13 con destino a la Estación Espacial Internacional. Cuatro astronautas para relevar a la actual tripulación que lleva 237 días en órbita en la Estación Espacial Internacional. Son los puntos en donde se genera la noticia y desde donde estaremos informándole a lo largo de este espacio. Yo soy Enrique Acevedo, le doy la bienvenida, estamos en tiempo real y le tenemos información en desarrollo.
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20: Lisbeth Hernández, bloqueada la avenida Constituyentes en ambos sentidos, una de las arterias principales en la Ciudad de México. ¿De qué se trata? Cuéntanos.
22: Enrique, muy buenas tardes, qué gusto saludarte. Así es, hay que circular con precaución y sobre todo con paciencia, porque hay un bloqueo en ambos sentidos de la avenida Constituyentes a la altura de José María Velasco, esto en la alcaldía Miguel Hidalgo. Se trata de manifestantes, expolicías federales, que pues están cerrando la circulación en ambos sentidos, así que hay que tomar vías alternas, como por ejemplo Paseo de la Reforma y camino a Santa Fe. Sin embargo, pues ya te imaginarás el tráfico que hay en esta zona. Efectivamente es una de las arterias principales de la Ciudad de México y es por eso que este bloqueo complica bastante la circulación. Sí. Hay que
20: ¿A qué altura me decías circular? Está en ambos sentidos, o sea, ¿están dejando pasar algunos vehículos o completamente cerrada en ambos sentidos?
22: Está cerrada en ambos sentidos a la altura de José María Velasco. Sobre Constituyentes es que se encuentran los manifestantes. Las alternativas, Enrique, serían Paseo de la Reforma o bien camino a Santa Fe, aunque, pues, si se puede, hay que evitar la zona porque efectivamente está bastante complicada.
20: Bueno, ya se empieza a complicar el jueves. Gracias, Lisbeth Hernández.
22: Claro que sí, estamos pendientes, Enrique. Buenas tardes.
20: Muy buenas tardes para tomar las alternativas a esta ruta central, decía, porque, pues, increíblemente se permite la circulación de tránsito pesado, de carga, en Constituyentes durante todo el día, que llega desde pues la autopista y la carretera México-Toluca. Y esto puede ser pues Jalisco, Michoacán, todo lo que llega desde esa región hacia la Ciudad de México. Y de por sí el tráfico en esta avenida Constituyentes es pesadísimo. Hoy será más. Hacemos pausa, ya volvemos en tiempo real.
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26: Las semillas de chía. Estas diminutas semillas son una joya nutricional que aporta fibra soluble y ácidos grasos omega 3. Al hidratarse, forman un gel que ralentiza la absorción de sus carbohidratos, ofreciendo una fuente de energía duradera para todas tus actividades.
25: Lo que no sabías.
27: La primera webcam de la historia se inventó en Cambridge únicamente para vigilar el nivel de una cafetera sin levantarse.
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0: Ya estamos de regreso en tiempo real. Gracias por continuar con nosotros. Vamos directamente hasta Coahuila. Magda Guardiola es la corresponsal de Fórmula en el estado. Esta mañana se dio a conocer información sobre un ataque en una escuela de la Unión, en la zona de Torreón, Coahuila. Dos jóvenes entraron con machetes y, al parecer, artefactos explosivos. Buscaron a personal administrativo de la escuela, agredieron a los alumnos. Desafortunadamente se habla de una persona muerta, varios heridos. Magda Guardiola tiene la información actualizada. Cuéntanos, Magda, muy buenas tardes.
1: Gracias, Enrique. Muy buenas tardes al auditorio. Pues la cotidianidad de este jueves, como bien lo comentabas, en el ejido La Unión de Torreón fue interrumpida esta mañana. Un ataque registrado al interior de la secundaria federal número 13. Mira, de acuerdo con la Fiscalía General del Estado y las primeras investigaciones, dos jóvenes, hermanos gemelos de 18 años de edad, irrumpieron violentamente en el plantel, aparentemente con armas blancas, y con brutalidad habrían quitado la vida a la subdirectora de la escuela y herido a tres personas más, entre ellas dos alumnos, de los cuales uno de ellos se reporta en estado grave de salud. La Fiscalía General del Estado aseguró que ya se encuentran detenidos y a disposición de la autoridad ministerial los probables responsables de estos hechos. Hay una primera hipótesis que se ha manejado, es que se trata de un tema de impulsos emocionales y coraje contra el personal administrativo de esta comunidad escolar. Se descartó hasta hace unas horas el tema de las armas de fuego, aunque se mencionó algún tipo de petardos como otra probable arma, pero eso todavía se encuentra en revisión por parte de las autoridades periciales. Y bueno, pues los habitantes del municipio de Torreón revivieron prácticamente este jueves escenas de la mañana del 10 de enero de 2020, cuando ocurrieron los hechos en el Colegio Cervantes también, Enrique.
0: ¿Sabemos si eran ex estudiantes de este centro educativo, de esta secundaria federal, si tenían algún vínculo directo con este centro educativo o con las víctimas?
1: Por el momento lo único que sabemos es que sí eran exalumnos del plantel. No sabemos la razón de este coraje o impulso emocional que señala la Fiscalía General del Estado. Estaba todavía como una hipótesis que se tenía durante los primeros minutos después de este hecho. Pero bueno, conforme vayan avanzando las horas, también la autoridad ministerial deberá de ir transparentando esta información, Enrique.
0: Correcto. ¿Qué es lo que ha dicho la autoridad sobre la investigación? Ya nos adelantabas algunos detalles, pero ¿qué es lo que ha dicho la fiscalía, el fiscal Federico Fernández?
1: El fiscal Federico Fernández se encontraba en la ciudad de Saltillo, en la capital del estado. Se tuvo que trasladar hasta Torreón. Por eso los primeros datos que él daba por la mañana, bueno, pues es que aparentemente y hasta ese momento eran armas blancas y algunos posibles petardos, porque se hablaba de explosivos, se hablaba de detonaciones. Incluso está circulando en la red un video que solamente tiene el audio de los hechos. Es una cámara de seguridad como de un cuarto que está ahí de pues sí, para guardar cosas, y de esa cámara se escuchan pues justo en el momento de los hechos, pero hay sí explosiones, sí hay detonaciones. Eso pues yo creo que en las siguientes horas se va a dar a conocer por parte de la fiscalía de qué se trata, si son estos petardos que mencionaban o si hubo en realidad algún tipo de explosivo, porque también se mencionaba que pudiera ser bombas Molotov, pero no se determinó que hubiese algo incendiado, que esto pues lo provocan las bombas Molotov. Entonces estamos a la espera todavía de información más precisa por parte de las autoridades, Enrique.
0: Bueno, pues estaremos entonces muy pendientes de la información. Muchísimas gracias, Magda Guardiola, por el reporte. Regresaremos contigo más adelante si es necesario.
1: Claro que sí, estamos pendientes.
0: Ya hablaba Magda Guardiola de la presencia del fiscal Federico Fernández en Saltillo mientras se daban a conocer estos hechos. Durante la mañana se recogieron las declaraciones del propio fiscal. Vamos a escuchar parte de lo que dijo.
2: Tenemos dos personas que son los probables responsables, dos personas de 18 años, hermanos, que están detenidos, ya puestos a disposición de la autoridad ministerial. Lo que nos informan es que son exalumnos de este plantel educativo que está ubicado en el ejido La Unión. Llegan estos dos exalumnos y agreden a autoridades administrativas de la institución, así como algunos alumnos. Lamentablemente una una persona de sexo femenino, subdirectora del plantel, pierde la vida.
0: Bueno, pues ahí vemos esta información que ya adelantaba nuestra compañera Magda Guardiola ya en Coahuila. Un hecho que deberá esclarecerse, evidentemente, pues un hecho que conmociona no solamente a la comunidad de La Unión en Torreón, al estado de Coahuila, sino al país entero por tratarse de violencia en un centro educativo, algo que afortunadamente no es común en nuestro país, pero que sigue ocurriendo. Ya consignaba Magda hechos ocurridos en el propio estado de Coahuila, ha pasado en Nuevo León, ha pasado en otras partes del país y por supuesto merece absolutamente toda nuestra atención, no como una explicación sencilla y sobresimplificada de, bueno, seguramente hay un componente de salud mental, seguramente tiene que ver con la descomposición social, son muchas cosas, muchos factores. Y si no se atienden estas causas de origen, de raíz, si no se reconocen, pues el peligro está en que se sigan repitiendo y con mayor frecuencia estos hechos. Vamos a seguir en el tema más adelante, conforme tengamos más información, se la iremos compartiendo. Por lo pronto, vamos con Israel Aldave, que nos tiene detalles de la conferencia esta mañana en Palacio Nacional. Te escuchamos, Israel.
3: Hola, ¿qué tal, Enrique? Gracias. La presidenta de la República, Claudia Sheinbaum, agradeció las palabras hacia su persona por parte del exmandatario Andrés Manuel López Obrador, quien ayer reapareció en un video para presentar su nuevo libro. La presidenta Sheinbaum Pardo dijo que López Obrador se retiró de la vida pública, pero no de la política.
4: Él dijo, ¿no?, que iba a retirarse de la política para escribir libros, pero todo libro es político. Por eso yo siempre sostengo que no es que necesariamente se haya retirado de la política, se retiró de la vida pública y del actuar político cotidiano, de la acción política, pero se está dedicando a reflexionar y a escribir, que también es una forma distinta de hacer política.
3: En otro tema, aseguró que no habrá ninguna sanción o multa para quien difunda un meme o haga sátira política. Señaló que la ley de derechos de autor busca castigar la piratería y proteger el derecho de los creadores.
4: No hay sanción a memes. ¿Qué se sanciona? ¿Que salga la presidenta en un video utilizando inteligencia artificial para falsear, incluso con mi voz, para hacer un fraude? Eso es un delito. O que salga un secretario clonada su voz para hacer un fraude. Eso pues es un delito. Eso es lo que aparece en la ley. Que no se puede hacer fraudes, no se puede llamar a la gente. No la sátira política, no, nada de eso. Ni siquiera la ofensa personal.
3: En otro tema, condenó los actos vandálicos que se cometieron presuntamente por integrantes del Sindicato Mexicano de Electricistas al irrumpir de manera violenta en el Complejo Cultural de Los Pinos y decapitar la estatua del expresidente Felipe Calderón.
4: Yo no estoy de acuerdo lo que hicieron con la estatua y que entraran como entraron a Los Pinos. No estoy de acuerdo. No estoy de acuerdo con ningún acto que represente violencia. Ninguno. No estoy de acuerdo con eso. Esta entrada que hicieron, este golpeteo, hasta provocación se me hace.
3: Y en torno a la polémica que se ha generado por la que en su momento será la candidata de Morena al gobierno de Nayarit, Yasmín Bugarín, debido a que nació en los Estados Unidos, aclaró que el Sindicato Mexicano de Electricistas, al irrumpir de manera violenta en el Complejo Cultural de Los Pinos y decapitar la estatua del expresidente Felipe Calderón.
4: Yo no estoy de acuerdo lo que hicieron con la estatua y que entraran como entraron a Los Pinos. No estoy de acuerdo. No estoy de acuerdo con ningún acto que represente violencia. Ninguno. No estoy de acuerdo con eso.

0: al gobierno de Nayarit, Yasmín Bugarín, debido a que nació en los Estados Unidos, aclaró que la Constitución le permite participar en la contienda, además de que la ley para evitar la doble nacionalidad entrará en vigencia hasta el 2028. El reporte que te tengo.
1: Perfecto, Israel Aldave, muchísimas gracias por la información. El reporte desde la conferencia esta mañana en Palacio Nacional y la, pues no es reaparición, la promoción, el anuncio de un nuevo libro por parte del expresidente Andrés Manuel López Obrador en un mensaje larguísimo. Yo no sé si hay alguien que se haya quedado todo el tiempo escuchando el mensaje, ni siquiera los que tenemos que hacerlo por consignar la posibilidad de alguna información, de alguna nota. Nos lo echamos completito, pero bueno, pues lo bueno es que ya hay transcripciones y se pueden leer después con más calma. Bueno, ahí está el asunto. Vamos a hacer una breve pausa. Al regresar tendremos pues información en varios frentes. El día de hoy ya platicábamos de lo ocurrido en esta secundaria de Torreón, en el ejido de la Unión, y estos reportes de dos agresores, dos hermanos gemelos, que utilizaron armas para agredir a varias personas, que desafortunadamente asesinan al subdirector del plantel. Vamos a platicar de el tema de los datos financieros del petróleo, de refinerías que anuncian la suspensión de las exportaciones de productos petrolíferos a regiones más allá de Hong Kong y Macao en el caso de China, afectando el precio del petróleo. Por ahí, información de un incendio en las instalaciones de Dos Bocas, otro más. Y un tema centralísimo que hemos dado seguimiento desde hace ya varios días, son muertes pediátricas en hospitales del IMSS. Sabemos el caso de Durango, el caso de Jalisco. Se está verificando información también de un caso distinto en Veracruz que se siguen sumando. Así que ya regresamos con mucho más en tiempo real.
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6: Yogurt presentó Helix 2.5, un robot humanoide que aprende a trabajar en casas que nunca ha visto. Es el nuevo y más avanzado sistema de inteligencia artificial de la compañía, con el que los robots humanoides son capaces de entrar por primera vez a una casa y realizar tareas como recoger juguetes, doblar toallas o tender una cama. Destaca el desarrollo de una red neuronal humanoide que fortalece su capacidad de generalización, mediante la cual el robot utiliza conocimientos que ya aprendió para desenvolverse en lugares nuevos sin necesidad de recopilar datos específicos de cada vivienda. Fue puesto a prueba en 30 casas que no habían sido utilizadas durante el entrenamiento y mejoró su tasa de éxito de 9% de su modelo anterior al 56% en las nuevas pruebas de evaluación. Este es un paso más para que los robots necesiten cada vez menos preparación específica y puedan trasladar su aprendizaje de un entorno a otro. Soy Aide Rivera. 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
9: Explorando la naturaleza.
10: Playa de los Cerdos, Bahamas. situada en el

0: Playa deshabitado de Big Mayor Cay. Esta playa caribeña destaca mundialmente por sus habitantes más populares, una colonia de cerdos asilvestrados que adoran nadar en el mar. Aunque no son nativos de la isla, se han adaptado perfectamente al entorno tropical. Los animales son sumamente sociables y nadan amistosamente hacia los botes de turistas para recibir comida. Ver a estos mamíferos flotando plácidamente en aguas cristalinas de color turquesa convierte este destino en una rareza sumamente divertida.
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2: Ya estamos de regreso en tiempo real. Gracias por continuar con nosotros en esta tarde de jueves, primero de octubre. Vamos a platicar con Carlos Bravo, regidor, analista político, columnista de N+ Opinión y colaborador de este espacio. Querido Carlos, ¿cómo estás?
3: ¿Cómo estás, querido Enrique? Buenas tardes a ti y a tu auditorio.
2: Oye, así como dicen en el gabacho, cuando se baja la polvadera, when the dust settles, ahí hay mucho que leer y parece estar ya bajando el polvo y lo que generó la designación de los llamados coordinadores de la no sé qué, que son los precandidatos de Morena. No, es que ni me lo sé, o sea...
3: Sí, no, es que nadie se lo toma en serio.
2: Es una falta de rigor absoluta de mi parte no tener el título completo aquí
3: No, yo creo que la falta de rigor es de ellos, porque en realidad son candidatos anticipados.
2: Pues sí, justo. Entonces, pues llamarlo lo que es. Y entender qué es lo que deja este proceso, ¿no? El balance político y las digo plural, disputas por el poder al interior de Morena.
3: Totalmente. Mira, quizás a mí me gustaría empezar hablando de ya como el desfondamiento de la legitimidad de las encuestas como método, porque creo que, ahora sí que a confesión de parte relevo de pruebas, creo que la propia dirigencia del partido reconoció que le metió mano a la hora de ponderar los resultados de la encuesta en sus distintas preguntas, como lo dijo ella tal cual, para favorecer una definición política. O sea, la encuesta fue un insumo, pero la decisión no la tomó la encuesta, ¿no? Lo reconocieron así tal cual, digamos, cuando salieron ya después, y me parece como que es, pues absolutamente revelador. Creo que en términos políticos hasta podríamos decir que es un exceso de honestidad, querido Enrique, porque pues la idea de la encuesta en principio era justamente para decir, no, pues no somos nosotros los que estamos decidiendo, estamos consultando al pueblo, ¿no? Y lo que está diciendo la dirigencia es, bueno, sí, consultamos al pueblo, pero al final, digamos, le corregimos la plana para que hubiera una definición política más clara, ¿no? Entonces, de entrada me parece que sí, ya había muchas dudas, muchas suspicacias en torno al método de la encuesta, y creo que con este ejercicio, pues de alguna manera la propia dirigencia termina dándole la puntilla a la legitimidad o a la credibilidad que podría haber conservado ese ejercicio. Y en segundo lugar, Enrique, fíjate que sí, o sea, yo noto que en la conversación pública, pues sí estamos de alguna manera como estamos siempre reaccionando de bote pronto, ¿no? Poniendo el énfasis en el hecho de que pues sí ha habido algunos pataleos, algunas inconformidades, pero nada parece indicar efectivamente que en Morena vaya a haber una escisión, que vaya a haber rupturas, ¿no? Todo parece más o menos irse acomodando, ¿no? A pesar de esos desencuentros. Y es interesante preguntarnos por qué, porque realmente Morena no creo que tenga, digamos, los mecanismos, las normas internas para crear ese orden. Creo que ese orden se está dando más bien pues por la cantidad de poder que tiene Morena. Y porque en estas circunstancias vale mucho la pena recordar a ese gran pensador que fue Alberto Hirschman. Y ese libro fantástico que se llamaba Voz, Lealtad y Salida, donde decía Hirschman, bueno, cuando hay un conflicto en ciertas organizaciones, las personas que están inconformes, ¿no?, con la situación, siempre tienen tres posibilidades. Ejercer la lealtad, que es decir, un poco, pues callarse y quedarse, ¿no? Y seguir trabajando en donde estaban. Ejercer la voz, que es manifestar el desacuerdo, la insatisfacción, la crítica, u optar por la salida, que es irse, ¿no? Y esta triada aplica a un montón de situaciones en las empresas privadas, en los partidos políticos, en las relaciones afectivas, en todo. O sea, es realmente una triada como muy aplicable a distintas manifestaciones de la vida social. Y creo que en este caso, para entender lo que está pasando en Morena, es muy útil. Yo lo que veo es veo mucha lealtad, algo de voz y hasta el momento ninguna salida. Y esa falta de salida creo que se explica porque bien a bien los insatisfechos, digamos, los disidentes no tienen a dónde ir. No tienen un lugar que les pueda ofrecer lo mismo que les ofrece quedarse en Morena, incluso a pesar de que quedarse implique pues que tragarse el sapo de una derrota que les sabe no solamente amarga, sino en algunos casos incluso ilegítima, ¿no? Y eso pues no deja de ser interesante. La propia realidad de Morena está ordenando lo que las reglas de Morena no acaban de ordenar. Y bueno, salvo que haya alguna sorpresa o alguna, digamos, alguien que se salga del redil, pues sí, lo que vemos es un proceso que hasta el momento, por lo menos, y quiero insistir mucho en esto de que nosotros somos de alguna manera pues narradores de la realidad, ahora sí que como dice el nombre de tu noticiero, en tiempo real, y siempre estamos como reaccionando a bote pronto, ¿no? Esto puede cambiar con el tiempo. Pero de momento sí parece que le sale bien, incluso a pesar de digamos, de todo el tema de que el PT está muy inconforme o que el Partido Verde pues gana mucho más de lo que pareciera merecer dada su popularidad, su intención de voto, en fin, lo que realmente aporta. Pero bueno, pues ahora sí que la realidad es lo que es, y en principio parece que esa propia fuerza que han contribuido a construir, ahora los propios perdedores pues terminan padeciéndola.
2: Pues sí, y será interesante, ¿no?, ver la trayectoria, las decisiones que tomen los que no resultaron beneficiados con estos nombramientos por la voluntad del pueblo expresada en encuestas secretas.
3: Y calas, que luego les meten mano para favorecer una definición política.
2: Veremos, va a ser interesante, ¿no? Porque son personajes, cuando hablo de las disputas por el poder, pues están los gobernadores, están los alcaldes, están el PT, el Partido Verde, pero estas figuras de, pues yo diría, visibilidad o relevancia, igual local, regional, nacional, que, sí, que forman parte de Morena y que están ahí y tienen su operación, su poder. O sea, no creo que se queden de brazos cruzados y digan que la frase "seré una soldada de la presidenta" pues sea del todo cierta. Su agenda tendrán porque siempre la han tenido.
3: Claro, bueno, es la frase que hay que decir, ¿no? En cierto sentido, para manifestar justamente, como te decía, lealtad. Aunque en el propio silencio de ese ejercicio de la voz ya va implícito que a quien reconocen es a la presidenta, no a quien les ganó en la encuesta, ¿no? Ahora, yo creo que hay dos cosas aquí importantes, Enrique. La primera es cómo en esa insatisfacción de pronto empiezan a hacer críticas que lucen un poco ridículas cuando, por ejemplo, se quejan de que las personas que quedaron pues no se formaron en Morena, sino que vienen de otros partidos políticos, porque pues eso no es de ahora. O sea, Morena se hizo con esos materiales desde el día uno, ¿no? Y mientras ganaran ellos o los suyos, pues eso no les parecía condenable, reprobable, ni siquiera como que se daban cuenta, y ahora es una diferencia que adquiere un súbito valor cuando no son ellos o los suyos los ganadores. Y en segundo lugar, te diría que la dirigencia todavía conserva un recurso que debe de alguna manera servir para apaciguar a los perdedores, que es la definición de muchas otras candidaturas, sea diputados federales, a diputados locales, alcaldes, ¿no? Y en esa segunda, digamos, tanda, pues los perdedores pueden encontrar su reintegro, como se dice en la lotería, ¿no? Entonces, de alguna manera, creo que eso también inhibe la expresión digamos, de un desacuerdo más franco, más agresivo, o incluso, pues ya, digamos, la escindirse o romper, ¿no? Porque pues, tienen mucho que perder si se pelean con el partido más grande, y también, pues, cuando todavía hay pastel por repartir. A lo mejor no les toca la rebanada que querían, pero si se portan bien, pues todavía les toca una rebanada, ¿no?
2: Pues veremos de qué tamaño. Veremos de qué tamaño es la rebanada y si todavía quedan rebanadas por repartir. Que seguro sí. Por lo pronto, querido.
3: También seamos honestos, hay mucho burro y poco lote, querido
2: Enrique. No les digas así, qué gacho eres.
3: No, bueno, no. Es el dicho mexicano, hombre.
2: No, ya sé. No, estoy dando lata. Querido Carlos Bravo, regidor, muchísimas gracias, como siempre, por estos minutos en tiempo real.
3: Al contrario, gracias a ti, Enrique. Un abrazo.
2: Un abrazote. Oye, por cierto, Carlos, ya en temas más personales, me dijo mi mamá que de repente escucha el programa de radio, porque pues no todos los días. Me dijo, oye, qué bien me cae Carlos Bravo, regidor, lo voy a invitar a comer a la casa aquí a hacerle unos chiles en nogada. Así que si sí, pues me invitan, porque a mí ya hace mucho que no me los preparan. Entonces nos vamos a echar los chiles en nogada por ahí.
3: Pues sí, nomás imagino que no será la hora de la comida porque tienes un noticiero que transmitir, pero encantado.
2: Tampoco cena por la noche, pero una horita nos encontramos por ahí. Te mando un abrazote.
3: Ya, ahora sí que ya quedamos emplazados públicamente, querido.
2: Emplazados públicamente nosotros y también mi jefa. Un abrazo, Carlos.
3: Un abrazo.
2: Bueno, rápidamente decirle que la Secretaría de Educación Pública emitió un comunicado lamentando los reprobables hechos ocurridos en la Escuela Secundaria de La Unión en Torreón, Coahuila, y expresando sus condolencias a familiares, amigos de la comunidad educativa por el fallecimiento de una docente. Adelanta la SEP que brindará acompañamiento institucional a los integrantes de las comunidades y lo hará con pleno respeto a las investigaciones y determinaciones de las autoridades competentes. Entiendo que estamos tratando de establecer contacto con el fiscal estatal allá en Coahuila. Evidentemente la prioridad ahorita no es atender nuestra llamada, sino atender la investigación y el hecho, así que estaremos pendientes y ojalá y podamos hacerlo en los próximos minutos. Una pausa, ya volvemos.
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6: El polémico comercial de Sydney Sweeney puede que sea la estrategia de marketing más rentable del año, y los que más lo odiaron fueron los que más ayudaron. Nubig es una startup fundada hace poco tiempo que entra a un mercado dominado por dos gigantes, así que necesitaba una estrategia distinta que no fuera lana para publicitarse. Y por eso es que se asoció con Sydney Sweeney, porque no es la primera vez que Sweeney lo hacía. Recordarás aquella campaña American Eagle, polémica también, que logró que las acciones de la empresa subieran un 30% en un día. Ahora, ¿qué pasó? Decenas y decenas de atletas mostraron su indignación en redes, pero lograron también justo lo que Novik quería que hicieran. Millones de menciones gratuitas. Pasaron del lugar 50 al 11 en la App Store y lograron más búsquedas que Donald Trump y la guerra de Irán en 7 días consecutivos. 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
0: El tucán. Esta colorida ave destaca inmediatamente por su enorme y vistoso pico, el cual utiliza hábilmente para alcanzar frutas en las ramas delgadas. Habita en las copas de los árboles amazónicos, llenando el denso entorno con sus característicos cantos.
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0: Las mariposas saborean la comida con sus patas traseras para verificar si una planta es apta para sus huevos hoy.
5: Lo que no sabías.
0: Los pingüinos le proponen matrimonio a su pareja, entregándoles una piedra perfectamente circular que encuentran en las orillas heladas.
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7: En las grandes ligas del béisbol béisbol se definieron 3 de las 4 series de comodines, por lo que Medias Blancas de Chicago dejó en el camino a Astros. Yankees derrotó 9-2 a los Medias Rojas de Boston para ganar la serie 2-0, mientras que Padres de San Diego derrotó 4-1 a Cachorros de Chicago. Este día, Bravos y Phillies definen al último invitado a la serie divisional, que arrancan el sábado con Guardianes de Cleveland enfrentando a Medias Blancas de Chicago. Dodgers espera rival, que saldrá de Bravos y Phillies. Tampa Bay enfrentará a Yankees, mientras que Cerveceros de Milwaukee se medirá a Padres de San Diego. En el fútbol internacional, tras la sorpresiva salida de Cristiano Ronaldo de la concentración de Portugal, este día y previo al juego ante Dinamarca, se hizo oficial que Rafael Leao será el número 7 de la escuadra lusitana. Informó José Luis Cuevas. 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
2: Ya estamos de regreso en tiempo real. Gracias por continuar con nosotros. Vámonos con Sara Pablo. Nos tiene información las reacciones a esta solicitud de desafuero de juicio político al senador Insunza, el senador por el estado de Sinaloa, quien se separó de Morena y permanece en el Senado a pesar de las investigaciones en México y Estados Unidos por sus presuntos vínculos con el crimen organizado. Te escuchamos, Sara. Buenas tardes.
8: ¿Cómo estás, Enrique? Muy buenas tardes. El senador Enrique Insunza, señalado por autoridades de Estados Unidos de vínculos con el narcotráfico, minimizó las más de 23,000 firmas que se presentaron esta semana en el Senado para solicitar su desafuero y que enfrente a la justicia sin inmunidad parlamentaria. Dijo brevemente que a él lo eligieron 650,000 personas sinaloenses libres y honestos en un proceso democrático y que las cifras hablan por sí mismas. La movilización, recordemos, fue encabezada por activistas, ciudadanos y abogados, quienes también presentaron una solicitud formal de juicio de procedencia ante la Cámara de Diputados, pero pues él se mantiene en su puesto como senador. Lo ha dicho varias veces que va a enfrentar desde ahí estas acusaciones y ahora, bueno, pues como senador sin partido, pues él ha votado, por supuesto, con los morenistas, petistas y verde ecologistas. Esto fue lo que señaló.
9: Bueno, lo que le puedo decir es que yo respeto cualquier expresión, pero hoy me eligieron casi 650,000 sinaloenses, hombres y mujeres, libres y honestos.
10: Son más de 23,000 firmas. ¿Qué les dirías
9: a 650,000 personas de Sinaloa, libres, honestos, en un ejercicio democrático? Creo que los números hablan por sí mismos.
10: ¿Las minimizas, Sinaloa?
9: Gracias.
8: Y pues ya no quiso responder nada más. El hecho es que, bueno, pues el senador Insunza, aunque ya no es de Morena, vota, por supuesto, con Morena, permanece aún en el escaño de siempre y también en su oficina, así como en la misma comisión. No ha habido todavía ningún cambio al respecto, Enrique.
2: Bueno, importantísima la información. Veremos si llega a algo este asunto y este reclamo ciudadano con la cantidad de firmas que han logrado reunir en torno a esta solicitud de desafuero. Sara Pablo, muchísimas gracias. Muy buenas tardes.
8: Hasta luego. Muy buenas tardes.
2: Nos vamos hasta Jalisco. La semana pasada le informamos que en el hospital del IMSS en Durango, en la unidad de cuidados intensivos neonatales, murieron 5 bebés, 5 recién nacidos, por una bacteria. Se está todavía investigando y avanzando en la indagatoria sobre las circunstancias de la muerte de estos bebés, de estos chiquitos. Los padres de familia se han estado reuniendo con autoridades, los propios directivos del IMSS Bienestar han estado en Durango. Por ahí algunas columnas incluso resaltaban la presencia de los directivos del IMSS Bienestar como algo sumamente positivo, cosa que no deja de sorprender en este contexto. pero el asunto parece estarse extendiendo a otros lugares. No exactamente las mismas circunstancias, sino la aparición de bacterias en pues áreas sumamente sensibles de los centros médicos, en una unidad de cuidados neonatales, también en Jalisco, en donde se está denunciando la muerte de 3 bebés en el Centro Médico de Occidente. Jonathan Lomelí nos tiene detalles. ¿Cómo estás, Jonathan? Buenas tardes.
11: Hola, ¿qué tal, Enrique? Buenas tardes. Un saludo a ti y a toda tu audiencia.
2: ¿Qué es lo que sabemos hasta el momento? Cuéntanos.
11: Mira, lo que informó el IMSS apenas recientemente es que, en efecto, se investiga la muerte de 3 bebés en el Centro Médico de Occidente, en la unidad de cuidados neonatales. Esto debido a esta bacteria, Klebsiella pneumoniae, y este hongo Candida albicans se llama. Esta bacteria y este hongo provocó la muerte de los 3 menores. Lo que informa el IMSS es que se están realizando estudios de laboratorio para determinar el origen, que se han establecido protocolos y mecanismos de prevención y control, se ha reforzado la higiene y en esta área de cuidados neonatales. Y lo que comentabas hace un momento, ya se presentó una denuncia el día de ayer ante la FGR, la Fiscalía Federal, por parte de los padres, para que se investigue el caso, las defunciones de los 3 bebés, y también para que pues se deslinden responsabilidades. También lo que informó el IMSS y la Secretaría de Salud es que pues se investiga esto como brote ante la posible presencia de 2, o se considera brote, si hay la presencia de 2 o más pacientes con la infección de este mismo microorganismo, que es prácticamente el mismo que causó el deceso de los menores allá en Durango. Hace un momento hablaba yo con un epidemiólogo sobre el tema, y lo que él planteaba es que hay que revisar muy bien la cronología de las infecciones y los decesos. Enrique, yo pondría el acento en eso, porque todo indica, o hay indicios para pensar, que la reacción del IMSS no ha sido oportuna, porque desde hace más de 2 meses empiezan a tener los primeros reportes, y justamente un brote de esta naturaleza debe atenderse de manera oportuna e inmediata, porque de otra manera, si dejas pasar el tiempo, pues implica que tu, digamos, retrospección en la investigación deba ser mucho más amplia para revisar insumos, médicos, cualquier posible contaminación cruzada. Y lo que sabemos hasta ahorita es que pues el IMSS apenas informa que está investigando, que están los procesos de revisión. El hecho estaba pues prácticamente sin conocimiento, digamos, fuera del conocimiento público, y es hasta que los padres deciden buscar a los medios de comunicación e informar de esta bacteria y de este hongo, porque también no obtienen respuestas, y sobre todo ellos mencionan, esto hay que también tratarlo con cuidado, pero es la declaración, insisto, de los padres de estos menores, que hay más casos, ¿no? Ellos hablan de al menos 40 casos en distintas declaraciones. Esto pues tendrá que investigarlo el IMSS, tendrá que contener el brote y también deslindar responsabilidades sobre los tiempos de respuesta. Enrique, me decía este epidemiólogo de la Secretaría de Salud Jalisco que es muy, digo esto en una conversación sobre el tema, me decía que este tipo de brotes deberían controlarse en alrededor de 1 mes, y los indicios, al menos ya claros, de este hongo y esta bacteria, los tenemos desde hace al menos 2 meses y medio, según las declaraciones de los padres de los menores fallecidos. Entonces, es lo que sabemos hasta el momento, Enrique.
2: Bueno, pues un tema delicadísimo, y obviamente al que le estaremos dando seguimiento. Por lo pronto, muchísimas gracias por esta información, Jonathan Lomelí. Un abrazo hasta Jalisco.
11: Un saludo, Enrique. Buenas tardes, y también saludo a tu auditorio.
2: Bueno, y seguimos verificando la información sobre otro caso pediátrico en centros médicos públicos en Veracruz. De nuevo, diferentes circunstancias, hay mucha información que debemos de obtener, pero se habla de que un joven, un adolescente menor de edad, habría sido ingresado por un tratamiento renal y se infectó con una bacteria o un virus que le habría generado una serie de complicaciones a la salud y que derivaron en su fallecimiento. No hay un vínculo directo ni elementos para vincular de forma directa lo que sucede en Durango, en Jalisco, en Veracruz. Lo que hay, pues, es una preocupación sobre el estado de las instalaciones, los protocolos, las circunstancias en donde en las que están estos centros médicos públicos, estos hospitales del IMSS, que permiten que de pronto nos enteremos, pues, de la muerte de recién nacidos, de un adolescente en diferentes estados, ¿no? Y además que esto ha generado una ola de denuncias de casos de tiempo atrás que dicen a mí también, padres de familia, que hablan de casos en donde tal vez no recibieron la atención nacional que están recibiendo estos casos, pero en donde hablan de que sus recién nacidos también se infectaron con una bacteria, también fallecieron en centros de salud públicos. Y el tema, pues, es obviamente un asunto central que se deberá investigar a fondo, con transparencia, con todo el rigor que implican este tipo de casos. Vamos a platicar con Fabián Vázquez Romaña, lo hemos hecho durante las últimas semanas, todos los días, muy pendientes de los huracanes que están recorriendo el Pacífico mexicano. Lo hicimos obviamente con el caso de Polo y ahora Rachel, que se ha intensificado a categoría 2 mientras comienza un desplazamiento que lo aleja de las costas de nuestro país. No obstante, pues deja una serie de efectos, oleaje, lluvias y problemas para estas pues costas de Michoacán, de Colima, de Jalisco, que ya han recibido mucha agua en estos últimos días. Fabián, ¿cómo estás?
12: ¿Qué tal, Enrique? Buenas tardes. Pues, como bien dices, afortunadamente Rachel ya se está alejando, está bastante impresionante en satélite, justo lo estoy viendo aquí enfrente, con categoría 2, sus bandas muy amplias, mucho más grande en extensión que lo que fue Polo, por eso es que generó mucha lluvia sobre el Pacífico, específicamente Michoacán. Ayer cayeron más de 100 milímetros en la costa de Jalisco, en Michoacán, también en Baja California Sur, ayer cayeron 100 milímetros más y hoy estamos esperando otra vez lluvias intensas para esa región. Ya se está alejando, el oleaje sigue viajando a la costa hasta Sinaloa, Nayarit, Jalisco, y del otro lado tenemos al frente frío número 1, que para hoy, Enrique, estamos pronosticando que deje lluvias torrenciales para el norte de Nuevo León, el norte de Tamaulipas, así que hay que tener cuidado ahí en la región de Río Bravo, porque pudiéramos tener estas lluvias muy intensas. En general vamos a estar emitiendo avisos meteorológicos aquí en el servicio todos estos días, porque vemos que aumenta muchísimo la cantidad de lluvia en muchas regiones del país. Entonces, para tener más detalles de cuándo va a estar afectando y en qué regiones, vamos a estar haciendo estos avisos especiales que le llamamos nosotros por condiciones meteorológicas adversas, porque se ve un panorama muy lluvioso de aquí hasta la próxima semana. Entonces, el noreste en particular, son 3-4 días que vamos a estar con estas lluvias en Nuevo León. Hay que estar cuidando el río ahí, Santa Catarina, en Tamaulipas, en Veracruz, inclusive también van a empezar lluvias a partir de este fin de semana, en la región de Zacatecas, en Durango, en Oaxaca, en fin, son varios días con mucha lluvia, hay que estarla cuidando. Recordemos que octubre es el mes de las desgracias meteorológicas, de las inundaciones. ¿Por qué? Porque como ya llovió buena parte de la temporada, el suelo está saturado, entonces las lluvias que caen tienden a escurrir mucho más rápido que en otras regiones, donde, por ejemplo, tenemos condiciones con algún grado de sequía, por ejemplo, es en Chiapas y en Oaxaca. Entonces, la lluvia que caiga ahí seguramente se va a poder absorber de manera muy rápida, pero otras regiones de México sí hay que tenerlas bajo vigilancia durante la semana. Inclusive la Ciudad de México, Enrique, estamos esperando que, así como la tormenta que cayó ayer, todavía hoy, mañana y el sábado estemos con lluvias fuertes aquí en la ciudad, que ya habían bajado bastante. Así que pues hay que tener mucho cuidado con la lluvia todos estos días. Ya sabemos que los tránsitos se complican muchísimo y pues estar actualizando la información, Enrique.
2: Sí, no, ayer la lluvia en zonas de la Ciudad de México intensa y hoy también nubladísimo el día, ¿no?
12: Así es, bien nublado, con mucha actividad eléctrica. Ya ves el rayo que se oyó y que retumbó toda la ciudad. Sí. Vemos mucha actividad eléctrica aquí en el centro del país, porque esos rayos, por ejemplo, es como estuvo haciendo bastante calor, o bueno, relativo calor unos días atrás, pues eso almacena mucha energía. Y entonces cuando viene una tormenta tiene más fuerza y se hacen esas descargas eléctricas tan intensas. Entonces hoy no es la excepción, ya estoy viendo aquí la formación de rayos en el Valle de México, así que pues hay que estar muy atentos porque se ve lluvia varios días y en varias partes del país.
2: Perfecto, bueno, pues ahí está la información siempre oportuna. Muchísimas gracias al Coordinador General del Servicio Meteorológico Nacional, Fabián Vázquez. Muy buenas tardes.
12: Que estés bien, Enrique, buenas tardes.
2: Muy buenas tardes. Tendremos más adelante en nuestra sección deportiva, hay información en el béisbol, que están los playoffs. Hoy hay juego de americano, juego de jueves por la noche. Estará el reporte de la selección mexicana y su encuentro frente a la selección de Estados Unidos, que ya nos adelantaba David Faitelson ayer en la sección de deportes, pero empieza a circular información, ya la información sobre la posibilidad de que Gilberto Mora vaya al fútbol europeo, particularmente a la Premier con el equipo Liverpool, pues lleva mucho tiempo y está rodeada de especulación y de rumores. Parece estarse ya confirmando un posible pase al Liverpool y una oferta formal, lo que pues sería una muy buena noticia para Gilberto Mora, quien ha mostrado las cualidades y el talento para competir en las mejores ligas del fútbol, con los mejores equipos, en este proceso pues tan importante, ¿no? Formativo, porque pues es un chavo de 17 años, está por cumplir 18 años, y por delante hay muchísimo en lo humano, en lo deportivo, en lo físico que deberá desarrollar. No es garantizado nada, pero hasta hoy lo que ha mostrado pues es una trayectoria que lo pone ahí con el mérito y la capacidad y el talento para competir entre los mejores, y esperemos que se confirme este interés de parte de Liverpool. Le digo, parece ya estarse hablando pues de algo mucho más concreto. Vamos rápidamente con Andrea Meraz, reportera de Fórmula. Hablábamos del IMSS hace rato y nos tienes información, Andrea, de una marcha, ¿no? De empleados del Instituto Mexicano del Seguro Social.
13: Así es, son trabajadores y también jubilados quienes marcharon desde el Centro Médico Nacional Siglo XXI hasta las oficinas centrales de su sindicato, del sindicato del Instituto Mexicano del Seguro Social, y es que están en desacuerdo al aumento salarial que las autoridades de este sindicato arreglaron. Ellos piden un 10% de aumento directo al salario, además de mejorar las condiciones laborales y sobre todo, bueno, Enrique, también la exigencia de insumos y medicamentos. ¿Qué es lo que está sucediendo en este momento? Bueno, después de marchar casi 4 kilómetros aquí en las oficinas centrales, estuvieron presentes directivos y también dirigentes del sindicato, que les dijeron a los manifestantes que solamente dejarían entrar una comitiva de 5 personas, algo que no está siendo respaldado por quienes vinieron a protestar, porque ellos exigen que sean dos miembros por sección de las 37 que existen a nivel nacional, quienes lleguen a dialogar con su propio sindicato. Esa es la cerrazón que se tiene en este momento. El sindicato completamente cerró sus puertas. Nada más ha salido el secretario general de la sección quinta, el doctor Rafael Caballero, a dialogar, tratar de dialogar con los manifestantes, pero no ha sido posible. Y esto se ve pues que hay bastante enojo entre los trabajadores y también los jubilados. Se plantea bloquear algunas avenidas como Circuito o Paseo de la Reforma, pero hasta el momento pues tampoco se ha llegado a un acuerdo sobre esta situación, Enrique.
2: Perfecto, estaremos muy pendientes. Andrea Meraz, te agradecemos el reporte. Nosotros vamos a hacer una breve pausa. Al regresar tendremos nuestra columna, el espacio editorial de nuestro programa y toda la información en los frentes nacionales e internacionales de este jueves 1 de octubre. Ya volvemos con más en tiempo real.

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6: Lo que ocurre en Oaxaca empieza a parecerse demasiado a lo que estamos descubriendo en otras partes del país. Noé Jara Cruz, hermano del gobernador Salomón Jara, es investigado por autoridades federales por sus presuntos vínculos con la Alianza de Sindicatos y Asociaciones del Estado de Oaxaca, la ASAEO. Él ha reconocido su relación con dirigentes de la ASAEO, pero sostiene que fue producto de su actividad política y sus responsabilidades como funcionario municipal, como secretario de Gobierno de la ciudad de Oaxaca. Incluso acudió ante la Fiscalía General de la República para ponerse a disposición de las autoridades. Pero la historia no termina ahí. Información obtenida por N+, a través de las instancias de inteligencia de las agencias federales, investigan sus presuntas conexiones con la SAEO y también con un personaje conocido como el Boga, Ricardo Esteves Colmenares, identificado como jefe de plaza del cártel de la costa en los valles centrales de Oaxaca. La propia Fiscalía Estatal sostiene que la ASAEO comenzó operando alrededor del transporte, los taxis, los mototaxis, pipas, camiones de volteo, y se extendió al narcomenudeo, el despojo, la extorsión, el cobro de piso, incluso el sicariato. Llegó a tener presencia en decenas de municipios del estado de Oaxaca, y esto importa porque Oaxaca acaba de vivir un episodio grave. Lo que le contamos, la detención de Miguel Sánchez Altamirano, el alcalde de Juchitán y operador político cercano al gobernador Jara, acusado de participar además en una estructura vinculada con extorsión y otras actividades criminales. Fue detenido también el excomisionado de la Policía Municipal, señalado por brindar protección a la organización criminal conocida como Los Cromos. La operación Enjambre, la que comenzó en el Estado de México investigando precisamente la infiltración del crimen organizado en gobiernos municipales y que después llegó a Morelos, a Puebla y a otras entidades, es parte de lo que decía cuando hablo de que lo que ocurre en Oaxaca empieza a parecerse a lo que hemos visto en otras partes del país. El secretario de Seguridad Federal, Omar García Harfuch, informa que 111 funcionarios han sido detenidos en el país por presuntos vínculos con actividades delictivas, entre ellos presidentes municipales. Lo vimos en Ecatepec, una organización que se presentaba también como sindical, como la ASAEO, fue acusada de utilizar esa fachada para extorsionar a comerciantes en la central de abasto. Cambian los estados, cambian los nombres, cambian las organizaciones, pero el mecanismo se parece demasiado. Control territorial, control del transporte, el comercio informal, sindicatos, extorsión, complicidad con gobiernos municipales, con policías locales, con operadores políticos que brindan protección. El crimen organizado en México hace mucho dejó de vivir solamente en las sombras, en la clandestinidad. En muchos lugares necesita permisos, contratos, policías que volteen hacia otro lado, funcionarios que faciliten sus operaciones y organizaciones aparentemente formales que son capaces de controlar la calle, ¿no? Los mercados, las rutas de transporte, el territorio. Por eso Oaxaca importa mucho más allá de Oaxaca. La investigación sobre Noé Jara deberá determinar si su relación con estos personajes, muchos de ellos detenidos en la SAEO, fue exclusivamente política, como él sostiene, o si hay algo más. Eso corresponde a las autoridades, no se resuelve con sospechas. Pero lo que ya no admite dudas es el fenómeno que México tiene enfrente, ¿no? Durante años hablamos de la penetración del crimen organizado en las instituciones como una amenaza posible. Las investigaciones de los últimos meses demuestran que en demasiados casos esa penetración lleva operando demasiado tiempo. El desafío ahora es descubrir hasta dónde llega, si se queda en lo municipal o alcanza las estructuras estatales, incluso federales, y romper las redes de protección política que permiten que el poder criminal y el poder político terminen compartiendo el mismo territorio, los mismos intereses. Hacemos una pausa, ya regresamos con más información en tiempo real.
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7: Ya estamos de regreso en tiempo real. Vámonos con el reporte de Óscar Zúñiga. Como platicábamos al inicio del programa, Óscar, el embajador Ron Johnson, el embajador de Estados Unidos en México, informó sobre la entrega de 20 fugitivos, la entrega a autoridades mexicanas de 20 fugitivos que eran requeridos por la justicia mexicana por delitos graves. Se suma ya una larga lista de personas que han sido repatriadas bajo estas circunstancias. Cuéntanos, Óscar, ¿cómo estás?
8: Gracias, Enrique. ¿Qué tal? Muy buenas tardes. Efectivamente, el embajador de Estados Unidos en México, Ron Johnson, informó que más de 20 fugitivos adicionales reclamados por la justicia mexicana fueron localizados y entregados a las autoridades de este país. Con este nuevo grupo, la cifra total de sospechosos devueltos a México superan los 370 desde el inicio de la actual administración del presidente Donald Trump. De acuerdo con la información compartida por el diplomático estadounidense, Enrique, las entregas corresponden a personas requeridas por amplios catálogos de delitos de alto impacto, entre los que destacan crimen organizado y violencia extrema, así como secuestros, robo y violencia doméstica, narcotráfico y finanzas ilícitas. El embajador Ruy Johnson enfatizó que estos operativos son resultado directo del trabajo coordinado en materia de seguridad entre ambas naciones y agregó que estas devoluciones forman parte de los esfuerzos compartidos de nuestros países para hacer rendir cuentas a estos criminales. Enrique, el reporte.
7: Perfecto, muchísimas gracias por la información, Óscar Zúñiga. Este anuncio en donde Estados Unidos envía de regreso a fugitivos de la justicia que tenían procesos pendientes en nuestro país. Vámonos a otros asuntos. José Yuste, economista y conductor de Fórmula Financiera. Hablábamos apenas el lunes, Pepe, de que en Estados Unidos se discute la posibilidad de cancelar la exportación de diésel, lo que tendría pues un efecto importantísimo, ¿no?, para el mercado de los hidrocarburos en nuestro país, porque importamos, si no me equivoco, hasta un 40% del diésel desde Estados Unidos. Y ahora también China toma una serie de determinaciones. China que le ha apostado mucho al almacenamiento, a sus reservas, y que tiene pues reservas importantes, pero ante las condiciones que está habiendo en el mercado internacional, está diciendo ya no vamos a exportar más allá de nuestra región. ¿De qué se trata y cuáles podrían ser las consecuencias, querido Pepe? ¿Cómo estás?
9: ¿Qué tal? ¿Cómo estás, Enrique? Pues es bastante complicado. En efecto, lo que está haciendo China es, desde luego, ver, analizar si va a prohibir sus exportaciones de gasolina y de diésel. Es lo que está haciendo China en este momento, y hay problemas. No es un gran productor de petróleo ni de combustibles China, pero como tú bien dices, bueno, pues es la economía número dos del mundo, en muchas partes ha aventajado, y ha aventajado mucho por esta parte de almacenamiento. Y bueno, que China de repente se ponga a decir que ella ya no va a exportar petróleo realmente ni ningún combustible, pues quiere decir que sí está viendo algo para el futuro inmediato, Enrique. ¿Qué está viendo? Pues escasez. Escasez donde en el Medio Oriente no se logra recomponer la producción de Arabia Saudita, el Estrecho de Hormuz se complica cada vez más. Arabia Saudita, que era uno de los principales productores, no puede restituir todo lo que se tenía. Y bueno, pues hemos visto esta crisis que llegó primero a Estados Unidos, después a China, y la verdad, Enrique, pues obviamente está llegando a México.
7: Sí, no, y con lo que eso significa en la circunstancia que ya planteábamos, ¿no? En donde casi la mitad del diésel de consumo nacional se está importando.
9: Sí, claro, y se está importando por nuestro problema, además de no poder refinar bien a bien, refinamos de manera muy cara. Por ejemplo, ¿qué si tiene China? China tiene la capacidad de refinación más grande del mundo. O sea, realmente no será el gran productor, pero ahí refina toda la gasolina, todos los combustibles que quieras. Entonces, lo que te logra exportar China, por ejemplo, es combustible ya terminado. Es el gran problema con México. En México estamos refinando supuestamente ya el 70% de la producción. 70% se va a refinación, Enrique. Pero pues ya sabemos, una refinación que es muy cara, muy costosa, que no está resultando, que de hecho no le está resultando a Pemex, tiene problemas operativos muy fuertes y de utilidades, además sigue teniendo pérdidas Pemex. Así que bueno, en base a todo esto, pues la verdad tenemos, yo creo que sí hay que prender muchas alertas, porque tener por lo menos capacidad de almacenamiento que tuviéramos de combustorio, sustituir
7: tenemos 40%, como 3 días de reservas, ¿no?
9: Exactamente, tenemos 3 días de reservas en gas y en diésel.
7: Está como mi cuenta de banco.
9: exactamente. Así que bueno, ahí tenemos un problema serio, Enrique. El gobierno, bueno, ha hecho su parte en tratar de subsidiar, de no cobrar el impuesto. Ya lleva 3 semanas, por lo menos seguidas, en que no cobra el impuesto al diésel, está en 27 pesos por litro, ha cuidado mucho que no se eleve el precio, eso hay que decirlo.
7: Ahorita que hablas de ese subsidio, cuando hablamos del subsidio, ese dato que das, entiendo que asciende algo así como 300 millones de dólares por semana.
9: Sí. De hecho, para 2025, que no se tenía, se logró recaudar Hacienda 440 mil millones de pesos por el famoso IEPS. O sea, sí le sale caro a Hacienda estar subsidiando, y actualmente lo que subsidia al 100% no es la Magna ni la Premium, es el diésel. O sea, realmente el problema en este momento, en la crisis en este momento, es en el diésel.
7: Bueno, vaya tema, vaya asunto. Estoy siguiendo el tipo de cambio que se vuelve como este indicador de mucho y de nada, pero 18.22, o sea, va rápido la apreciación del tipo de cambio. ¿Qué tan rápido y qué tanto más podemos esperar que suba el dólar, Pepe?
9: Fíjate que va rápido, Enrique, incluso había llegado a 18.30 hoy, bajó, ahí está bajando un poco a 18.22, y el mercado se sigue dando cuenta que la tasa, el diferencial de tasas de interés entre México y Estados Unidos, pues llegó para quedarse por un momento. Ya es un muy pequeño ese diferencial, ya es muy poca la tasa de interés que se da en México, y el gran problema aquí es que tú tienes unos bonos del Tesoro, Enrique, que te están dando más de 5%, y si en México te dan 6.50, pues la verdad es que te vas a bonos del Tesoro con obviamente invirtiendo en Estados Unidos. Así que ese sigue siendo un tema ahí complicado que hay que seguir muy, muy de cerca. El Banco de México se muestra confiado en que va a sostener este 6.50 de tasa de interés todavía un rato más, pero pues en diciembre vendrá la Reserva Federal y aumentará más tasa. Así que ahí, como bien dices, nos tienen en un vilo viendo todo el tiempo los monitores.
7: Gracias, Pepe Yuste. Como siempre, un gusto platicar el tema contigo. Buenas tardes.
9: Enrique, un abrazo. Gracias.
7: Le agradezco al fiscal del estado de Coahuila, Federico Fernández, que nos tome esta comunicación. Fiscal, muy buenas tardes. Y sobre todo, pues reconocer que están en plena investigación de los hechos ocurridos esta mañana en La Unión, allá en Torreón.
10: ¿Qué tal? Muy buenas tardes, Enrique. Con el gusto de saludarte, agradecerte tu llamada. Y aquí estamos desde el Ejido La Unión en la región Laguna.
7: Se reporta ya la detención de los dos probables responsables de estos ataques y se ha establecido en la información preliminar pues que eran exestudiantes de esta secundaria federal, fiscal. ¿Qué más sabemos hasta el momento?
10: Pues varios datos, si me permites, Enrique. Primero que todo, decir como autoridades que es un hecho que nos consterna. Como coahuilenses, como autoridades, es una tragedia, evidentemente. Este es un estado en donde la seguridad pública es una prioridad del gobernador. Se previene todo lo que está en las manos de prevenir, Enrique. Sin embargo, hay hechos aislados de esta naturaleza que como autoridades tenemos la obligación de tener una reacción rápida y contundente. Y para ello iniciaría con la primera pregunta. Efectivamente, los dos probables responsables están detenidos y ya a disposición de la autoridad ministerial. Se trata de dos hermanos, incluso hermanos gemelos, misma fecha de nacimiento, apenas mayores de edad, de aquí originarios también del Ejido La Unión. Para la gente que nos está escuchando de otras latitudes, el Ejido La Unión aquí parte de la región Laguna del estado. Y los primeros datos preliminares también tenemos, Enrique, para ponerlo en contexto. Si me permites, se hablaba inicialmente a las 8:30 de la mañana de bombas molotov, de armas de fuego, sin ánimo de minimizarlo, sí, de darle el contexto a la gente que nos está escuchando. Se trata de dos personas de sexo a disposición de la autoridad ministerial. Se trata de dos hermanos, incluso hermanos gemelos, misma fecha de nacimiento, apenas mayores de edad. De aquí originarios también del Ejido La Unión. Para la gente que nos está escuchando de otras latitudes, el Ejido La Unión aquí parte de la región Laguna del estado. Y los primeros datos preliminares también tenemos, Enrique, para ponerlo en contexto.

0: darle el contexto a la gente que nos está escuchando, se trata de dos personas de sexo masculino que en su dicho fueron estudiantes en algún momento de esta institución, pero también importante señalar que no, este ataque no fue dirigido hacia esta institución a un docente en particular, algún compañero, excompañero en particular, sino toma la determinación de hacerlo por un factor que es prácticamente la inmediatez de esta institución, de su residencia, así como el conocimiento de la misma institución. Utilizan armas blancas. Importante comentar, Enrique, que se trata de dos jóvenes con un contexto de desintegración familiar, pero además de dos jóvenes que traen entre sus pertenencias y entre las primeras declaraciones un pseudofanatismo a figuras que incluso escapan de la realidad nacional y del contexto coahuilense. Hablo de figuras internacionales que han perpetrado algún ataque de esta naturaleza y que ellos querían sentirse parte de este tipo de figuras delincuenciales de contexto internacional.
1: Correcto. Entre las investigaciones, ¿han encontrado las armas que llevaban con este fin de agredir y de atacar a la comunidad de esta secundaria, fiscal?
0: Inmediatamente te puedo confirmar que las armas, que son armas blancas, están a disposición de la autoridad ministerial, todas y cada una de ellas.
1: Correcto, se hablaba de que traían algún tipo de petardo, de artefacto explosivo. ¿Esto se ha confirmado o se ha descartado?
0: Lo comentaba algún momento, en las primeras líneas de información se hablaba de armas de fuego, de bombas Molotov. Te lo puedo descartar, no hay armas de fuego que hayan sido, mediante las cuales se haya atacado a alguien, tampoco las traían consigo ellos, y tampoco bombas Molotov. Lo que tenía, y luego en el contexto nacional se pudiera denominar de manera diferente en cada estado, pero lo que traían eran cohetes. Nosotros le denominamos acá cohetes, cuetones, que se utilizan en algunas festividades. Eso lo tenían con la finalidad de poder
1: aturdir, asustar, ¿no? Confundir, asustar.
0: A quienes estaban en el plantel educativo. Y son ataques que llevaron a cabo, de manera aleatoria a quien fuera la primera persona que encontraran dentro de la institución. En ese sentido, el saldo es de 4 personas heridas y lamentablemente una persona que pierde la vida, el plantel educativo, el sexo femenino, docente del lugar.
1: Correcto, la subdirectora de la secundaria, entendemos.
0: La subdirectora del plantel, hasta donde tenemos conocimiento.
1: Correcto. Fiscal, ahora que hablabas de es a veces un esfuerzo que todos buscan entender, pero que no es necesariamente fácil de establecer un móvil en estos casos, ¿no? ¿Qué es lo que lleva a dos jóvenes a actuar de esta forma? Ya hablaba de parte de la información que se ha logrado reunir en estas primeras horas. ¿Ustedes también estudian, por ejemplo, publicaciones en medios sociales, actividad en medios digitales de los probables responsables como parte de esta investigación?
0: Fíjate, Enrique, atendiendo tu pregunta, en Coahuila nosotros tenemos un lema que ha sido un principio en el tema de seguridad, que es que se previene todo lo que se puede prevenir. Dentro de la esfera misma de la prevención, como una línea que es parte de la seguridad pública, Enrique, se previene todo lo que se puede prevenir. Incluso decirte que nosotros nos encontrábamos al momento de los primeros informes en un plantel educativo en Saltillo, Coahuila, en la capital, realizando acciones de prevención y proximidad. Una vez que se agotan todas las medidas de prevención, hechos como este, sui generis, aislados, que suceden en un hecho y un contexto que acabo de comentar, Enrique, pues nosotros como autoridades tenemos una sola obligación, que es tener una reacción contundente y determinante, y por eso se detienen a las dos personas. Ahora sí, una vez que las detenemos y tenemos las primeras declaraciones y algunos elementos que encontramos, sí actualizarte y decirte que hemos compartido con instancias ya federales de inteligencia esta información, porque los datos que tenemos es que en este pseudofanatismo que existe pudiera haber en otras entidades federativas gente.

0: que perteneciera también a grupos que comparten la ideología de estos dos probables responsables. Y lo digo porque de las declaraciones de ellos se advierte eso, que pertenecían y que daban seguimiento a páginas que incluso están fuera del contexto nacional, Enrique, y que ellos querían pertenecer a estos, digamos, grupos de hacer daño a instituciones. Y por eso no descarto nada. Los elementos que tenemos los vamos a compartir con instancias federales para también buscar desarticular toda la red en caso de que sea una red cierta a la que se
1: Sí,
0: refieren estas personas.
1: no, que esta actividad en línea se extienda más allá del contexto de lo ocurrido esta tarde. Hemos visto otros ataques en la Ciudad de México, en el estado de Querétaro, apenas esta semana, y evidentemente es un fenómeno que no solamente tiene sus causas y sus orígenes, al menos así se presume, en lo ocurrido en estas comunidades. Fiscal, te agradecemos, entendemos que estás en medio del trabajo y por eso te agradecemos estos minutos y esta información y reconocer siempre, ¿no? Esto de las autoridades en Coahuila en la respuesta a hechos como el ocurrido esta mañana, hechos aislados en el trabajo de seguridad y prevención y en la información que dan a la comunidad, que es importante y que muestra, pues, ¿por qué el Estado tiene los índices de percepción de inseguridad más bajos en todo el país? Muchas gracias, fiscal.
0: Enrique, agradecerte y si me permites un último comentario,
1: Por supuesto.
0: hacer énfasis a dos temas. Nos decían en redes, en publicaciones, padres, madres de familia del estado de Coahuila, que si era un tema, un fenómeno que fuera de la entidad, decirles a través de tu medio de comunicación, a través de esta entrevista, se trata de un hecho totalmente aislado en un contexto que incluso escapa de la realidad de Coahuila. Y en esa realidad, retomo lo que acabas de comentar, aquí en Coahuila, las instituciones de seguridad son las que mandan. El gobernador lo ha dicho en muchas ocasiones anteriores. Aquí el que la hace la paga y tenemos que tener una respuesta contundente. Y pues bueno, lamentable los hechos, pero están estas dos personas detenidas inmediatamente.
1: Perfecto. Federico Fernández, el fiscal general del estado de Coahuila, gracias por esta comunicación en tiempo real y muy buenas tardes.
0: Gracias, Enrique. Saludos.
1: Bueno, pues ahí está. Y resaltar esto de la respuesta de las autoridades en Coahuila. Los hechos de inseguridad y de violencia ocurren en todo el país. Afortunadamente, lo ocurrido hoy en Coahuila, en Torreón, no es algo común en México. Hechos de violencia en centros educativos han ocurrido en todo el país. Podemos hablar de la frecuencia con la que están ocurriendo y las circunstancias en las que están ocurriendo para prevenirlos, pero afortunadamente no es un fenómeno como el que se presenta, pues, muy cerca de Torreón, del otro lado de la frontera, en los Estados Unidos, en Texas, en toda la Unión Americana o en otros países. Lo importante aquí, pues, es la respuesta que se le dé. Parte de esa respuesta, pues, tiene que ver con la información oportuna y transparente, incluso cuando se está desarrollando la investigación. Reconocer a las autoridades de Coahuila por hacer esto. Es importantísimo, nos parece, porque apaga rumores, el vacío de información, sobre todo en el contexto que vivimos de desinformación, ese vacío lo terminan llenando las mentiras, los rumores, así que la versión de la autoridad, transparente, oportuna, nos permite enfocarnos en los hechos que se están investigando y en los hechos ocurridos esta mañana en la Unión, en Torreón, Coahuila. Vamos a hacer una breve pausa, regresamos con más en tiempo real.
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7: Huevo cocido con sal y pimienta. Un huevo duro es uno de los snacks más prácticos, económicos y nutricionalmente completos que existen. Aporta proteína de alto valor biológico y colina, un nutriente esencial que ayuda a preservar la masa muscular y a mantener la sensación de plenitud durante horas.
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7: Los ojos de las avestruces son más grandes que sus propios cerebros, lo que les da una visión muy aguda.
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7: Los pingüinos le proponen matrimonio a sus parejas entregándoles una piedra perfectamente circular que encuentran en las playas de hielo.
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1: Ya estamos de regreso en tiempo real. Gracias por continuar con nosotros. Desde anoche, el volcán Popocatépetl incrementó su actividad con emisión de cenizas, vapor de agua. La alerta se mantiene en la fase 2, en amarillo. Paulo Jorotl es corresponsal de Grupo Fórmula ya en Puebla. Paulo, ¿cómo estás?
11: Hola, Enrique, ¿qué tal? Muy buenas tardes. Efectivamente, el volcán Popocatépetl sigue muy activo. El semáforo volcánico se mantiene en amarillo fase 2. Esta madrugada y ayer emitió fuertes exhalaciones de vapor de agua y ceniza, lo que nuevamente alertó a las autoridades. En las últimas 24 horas ha registrado 18 exhalaciones, lo cual ha representado caída de ceniza en gran parte de la capital poblana y municipios aledaños al Coloso. El radio de restricción es de 12 kilómetros, por lo que hay un retén del ejército en la zona conocida como Paso de Cortés para evitar que gente intente subir al cráter, como se ha evidenciado en algunas redes sociales. Ayer, por ejemplo, el Coloso registró 39 exhalaciones, 12 minutos de tremor y un sismo volcanotectónico y 148 minutos de secuencia de exhalaciones. Es importante destacar que la mayoría de las rutas de evacuación se encuentran en buenas condiciones. Incluso el gobierno del estado tiene listo un protocolo para instalar albergues en caso de alguna evacuación, que por el momento no es necesaria, ya que, como bien lo dices, Enrique, el semáforo volcánico se encuentra en amarillo fase 2. Este es el reporte.
1: Perfecto, Pablo, muchísimas gracias. Y vamos rápidamente con Jenny Valencia, porque se reportaron ya las remesas en agosto, una caída anual de 3.6%, resultado de una caída de 6.4% en el número de envíos y un alza de 3.0% en el monto de la remesa promedio. El Banco de México informó que es el octavo mes del año, los ingresos por remesas ascendieron a 5.452 millones de dólares. Cuéntanos, Jenny, ¿cómo estás? Vamos a tratar de restablecer la comunicación con Jenny Valencia, pero bueno, estoy tratando de revisar esta información. 13.2 millones de transacciones en enero. De enero a agosto, el valor de los ingresos por remesas reportó un aumento anual de 2.2%. Se encuentra en 41.000 802 millones de dólares, 2.2%, 41.802 millones de dólares las remesas en lo que va del 2026. Bueno, pues ahí está, eso sí hay que celebrarlo. No que esos paisanos quieran ser gobernadores o presidentes en México, ¿no? Eso sí no, porque la lealtad y el juramento y todo lo que han argumentado, hasta la Biblia han citado los morenistas en estos días para justificar la manera en la que han limitado los derechos políticos de millones y millones de personas. Pero celebremos que mandan 41.802 millones de dólares al país y que eso pues representa la principal fuente de divisas en México ante el caos y desorden y el problemón de Pemex, que simplemente se ha profundizado en los gobiernos morenistas con pésimas administraciones, ante todo lo que ha ocurrido con la economía nacional, que no ha crecido, pero pues que no se les ocurra tener una aspiración política a los que tienen doble nacionalidad, a los paisanos que mandan estos 41.802 millones de dólares, porque, pues no, la lealtad. Hacemos una breve pausa, vamos a regresar con más información en instantes aquí en Tiempo Real.

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2: Toronto, Canadá. Toronto es ampliamente reconocida por la Organización de las Naciones Unidas como la ciudad más multicultural del planeta, un verdadero ejemplo de inclusión social. Más de la mitad de sus habitantes nacieron fuera de las fronteras de Canadá, aportando una riqueza lingüística y cultural que se celebra activamente en cada rincón urbano. La metrópolis está perfectamente organizada en barrios étnicos vibrantes, como Greektown, Little India y Chinatown, donde la diversidad se saborea en sus calles. Custodiada por la famosa Torre CN, Toronto es el motor económico, financiero y mediático del país, además de ser un centro cultural de primer nivel gracias a sus festivales de cine y arte internacionales. Su ambiente pacífico, seguro y tolerante demuestran al mundo que la diversidad es la mayor fortaleza para el desarrollo.
1: Explorando la naturaleza.
3: Playa de las Catedrales, España. Ubicada en la costa de Galicia, el verdadero nombre de este monumento natural es Playa de las Aguas Santas. Su fama global proviene de las impresionantes formaciones rocosas esculpidas por el mar Cantábrico a lo largo de los siglos. Durante la marea baja, los visitantes pueden caminar bajo monumentales arcos de piedra y explorar cuevas marinas que recuerdan a la arquitectura gótica de una catedral. Es un paisaje dinámico y exótico que cambia por completo en cuestión de horas según suba el mar.
1: El apunte del día.
3: La cordillera de los Andes es la cadena montañosa continental más larga de la Tierra, cruzando 7 países de Sudamérica.
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2: Los osos panda nacen ciegos, rosados y con un tamaño similar al de una barra de mantequilla común de cocina.
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4: Un ataque registrado en una secundaria de Torreón, Coahuila, dejó como saldo la muerte de la subdirectora y 4 personas heridas. El ataque fue perpetrado por 2 exalumnos del plantel, ambos hermanos y mayores de edad. El Gabinete de Seguridad aseguró que los agresores fueron detenidos. Petróleos Mexicanos informó que extinguió un conato de incendio en la batería de separación litoral en Dos Bocas, Tabasco. Explicó que al derivar el flujo controlado de gas al quemador, el cual es un dispositivo de seguridad ante estos eventos, se presentó un sobrecalentamiento en el área, lo que prendió el pastizal seco alrededor del quemador. El embajador de Estados Unidos en México, Ronald Johnson, informó sobre la entrega de más de 20 fugitivos al país como parte de la cooperación bilateral en seguridad. Durante la gestión de Donald Trump, van más de 350 fugitivos entregados a la justicia mexicana. Informó Amy Arriaga. 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
0: Gracias por la espera. Regresamos. Fórmula Noticias con Enrique Acevedo en tiempo real.

estamos escuchando Music de Madonna, que ha regresado a las listas de popularidad, a los titulares después de su presentación en los VMAs, los Video Music Awards de MTV. Estuvo en el show inicial de esta entrega de premios al lado de Sabrina Carpenter, cantando Bring Your Love, también con Charlie XCX y su nuevo sencillo Dancetería. Se llevó ahí varios premios, ya colecciona en toda su carrera 27, pues, ¿cómo les llaman? Moon Persons, ¿no? Los premios, la estatuilla de los VMAs. Y esto de Music, porque pues un día como hoy, pero pues de, le voy a decir, de 2000, o sea, hace 26 años, llegó a encabezar las listas de popularidad Madonna con su éxito Music. Hay una nueva versión que canta Troye Sivan de Music. La cantó en el show de halftime, de medio tiempo del Mundial de Fútbol. Y bueno, pues un regreso, ya con toda la historia y los años que hay detrás de la carrera de Madonna, a las listas de popularidad y a la atención de la música global, de la llamada reina del pop.

0: Vámonos con la información y le agradezco a Alberto Saracho, el CEO de Soy Más, que nos acompañe. Pues Madonna, sus 68 años, prueba de que la generación Silver todavía tiene mucho que ofrecer, Alberto.
1: Sí, exacto. Te escuchaba cuando estabas haciendo la introducción de Madonna y dije, pues no sé si fue a propósito, pero creo que quedó perfecto. 68 años y para muchos la pensaríamos ya como un adulto que está simplemente pasando el tiempo y, como dices tú, pues no solo está activa, sino que está regresando con furia. Al igual que muchos artistas, por cierto, ¿no? En fin. Gracias, Enrique.
0: Justo prueba de la productividad a cualquier edad y ahora platicar contigo. En las últimas semanas hemos estado revisando la Intercensal, la encuesta de la INEGI, que nos deja esta escala tan importante. El censo en México se realiza cada 10 años y pues pasan tantas cosas en esos 10 años que se pierde pues muchos puntos finos. Y ahora en la Intercensal nos damos cuenta de que la tasa de natalidad en México es la más baja desde que se lleva esta medición. O sea, se están registrando el menor número de nacimientos en el país. Está envejeciendo cada vez un segmento más amplio de la población, algo que hemos platicado mucho contigo, pero además están envejeciendo con más años de vida. No solamente es esta inversión de la pirámide demográfica, sino está llegando la gente, se está ampliando la longevidad de los mexicanos, con todo lo que esto significa.
1: Sí, a ver, durante mucho tiempo hemos venido diciendo los economistas, los demógrafos, que México iba a envejecer, ¿no? Y lo que vimos la semana pasada ya en números duros es que no iba a envejecer, sino que estamos envejeciendo. Y lo que sorprendió a muchos que hemos estado estudiando el tema es que está envejeciendo mucho más rápido de lo que todos esperábamos, ¿no? Como tú dijiste, los censos miden cada 10 años, la encuesta Intercensal mide el punto medio, ¿no? Cada 5. Y algunos de los datos que llamaron para muchos la atención, ¿no? En 2000, para que se den una idea en la audiencia, ¿no? Hace 10 años había 40 adultos mayores por cada 100 niños. O sea, los adultos mayores representaban el 40% de los menores de edad. Hoy ese número es casi 70, ¿no? Que esto es a lo que se le conoce como el índice de envejecimientos. Entonces, México es bastante más viejo hoy que hace 10 años, ¿no? Para que se den una idea, en 2020 había 27 millones de mexicanos arriba de 50 años. Hoy hay casi 35 millones. Entonces, lo que parecía ser un fenómeno que veíamos con un telescopio, que lo veíamos en la lejanía, pues hoy en día es un fenómeno que lo tenemos que ver con lupa, porque ya está aquí y tiene muchas implicaciones. Como dices tú, tiene implicaciones porque la gente vive más y más gente vive más. Y son personas que no solo necesitan, por razones financieras y económicas, oportunidades laborales, oportunidades de desarrollo profesional, sino además lo necesitan porque quieren mantenerse activas, como Madonna, ¿no? Si Madonna le hiciera caso a lo que dice la ley, probablemente estaría esperando su pensión. Y como escuchamos, pues no lo está haciendo, ¿no?
0: Claro, y bueno, pues además lo que significa también que al tener esta población que envejece con más años de vida, digamos, con una proyección de vida mayor, hay pues una serie de necesidades que se intensifican, desde los cuidados hasta las opciones que como sociedad, economía, le damos a esta población, ¿no?
1: Sí, mira, si lo pensamos desde el punto de vista meramente económico, que no es el único, hoy en día ya uno de cada 4 consumidores está en esa edad, ¿no? Y cabe señalar que ese 25% en muchas ocasiones es el consumidor con más tiempo, con más recursos, con más experiencia, que demanda productos y servicios. Y es ahí donde está la gran oportunidad también, digamos, para el sector productivo, para las empresas, en donde no solo fijarnos en los consumidores jóvenes, que creemos que son, digamos, la principal oportunidad, sino que en este segmento de lo que se conoce como la economía plateada es donde hay muchísimas oportunidades. También hay muchísimos retos desde el punto de vista individual, desde el punto de vista familiar, desde el punto de vista social. Pues esto significa que va a haber más personas demandando productos y servicios también públicos, ¿no? Como el sistema de salud y las pensiones.
0: Pues sí. Bueno, como siempre, un gusto platicar de este asunto con Alberto Saracho, el CEO Gracias. De Soy Más. Un gusto, Sara,
1: Gracias.
0: Platicar. Gracias, Alberto.
1: Igualmente. Bye.
0: Bye. Vámonos con otra información.
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0: Pues ya le platicábamos del tema de Morita, que está pasando, al parecer, del rumor a algo más estructurado, pero José Luis Cuevas nos tendrá la información. Querido pintor, qué gusto saludarte. ¿Cómo estás? ¿Cómo lo ves? ¿Sigue el asunto en rumor o ya está tomando forma la posibilidad de que Morita llegue al Liverpool o a la Premier?
3: Hola, Enrique, ¿cómo estás? Qué gusto saludarte. Mira, la verdad es que durante el Mundial a mí me llegó una noticia de que Liverpool y Manchester United estaban muy cerca de hacer oficial el tema de llevarse a Gilberto Mora. Sin embargo, cuando se comenzaron a ver ciertos estatutos, cantidades, la edad del jugador, situaciones que lo alejaban en ese momento de que se pudiera cerrar en el mercado de verano, el que recién pasó, todo se terminó enfriando. Las últimas semanas, la información que tenemos de gente muy allegada, de gente muy cercana a la negociación, es que lo que nos decían es que ya estaba vendido. No nos quisieron decir a quién, pero gente cercana al grupo que es dueño de Xolos de Tijuana nos decía: Gil Mora ya está vendido, en diciembre, una vez que cumpla 18 años, estampará su firma y se va a ir desde el invierno. ¿Cuál es el plan que tienen con él? Inicialmente, y según la madurez que él puede ir teniendo en estos partidos, que lo han demostrado con Colombia el fin pasado, es que está listo para un reto mayor a la Liga MX. La información que hoy sale en el portal Football Insider, que es, la verdad, un portal con una gran reputación, habla de una oferta cercana a los 40 millones de libras esterlinas, por ahí de los 50 millones de dólares, para que se haga oficial y llegue a Liverpool. Si a mí me preguntas, en el Liverpool si hace falta un creativo con las características de Gil Mora, que tenga que llegar para ser titular, eso yo lo veo complicado por un asunto de edad, de adaptación, pero sí me parece que con la información que obtuvimos hace unas, 8 días, que nos decían que estaba ya vendido, no nos decían a quién, y con esto creo que 2 + 2 = 4 y está más que claro que en diciembre Gil Mora va a dar el salto al viejo continente, porque nos lo sigue demostrando día a día con su fútbol y madurez, ¿no?
0: Pues sí, como decíamos, sería una gran noticia que se confirmara, pensando en que llevará o deberá llevar un proceso de desarrollo futbolístico, humano, ¿no? Profesional, físico, este chamaco de 17 años que es pues un talentazo del fútbol y que tendrá en esto pues una oportunidad de seguir en esa trayectoria que además ha mostrado con mucha madurez y con un grupo que lo rodea que cuida mucho de Gil como debe de ser con todos los atletas pues profesionales que ahora empiezan a estas edades, ¿no? Tan tempranas. Información, ¿está bueno los juegos de los playoffs o de los wildcards de la liga de béisbol? Ahí en los Yankees mostrándose dominantes frente a los Medias Rojas.
3: Sí, como lo comentas, vaya partidazos, ¿eh? A mí inicialmente en las rondas de comodines bajo el formato actual no me encantaba, pero le está dando una agilidad a la postemporada. Lo hizo con autoridad el equipo de Yankees, se ve cada vez mejor, 9-2 gana ayer a Medias Rojas de Boston, Padres gana 4-1 a Cachorros de Chicago, y bueno, lo de Astros, que fue un fracaso frente a Medias Blancas de Chicago, cayendo en casa su partido. Hoy a las 6:00 p.m. se va a definir si Bravos de Atlanta o Phillies de Filadelfia se convertirán en el rival de los Dodgers en la serie divisional, donde ya Cleveland enfrentará a Medias Blancas de Chicago, las Rayas de Tampa Bay enfrentará a los Yankees y los Cerveceros de Milwaukee frente a Padres de San Diego. La verdad es que estas series que arrancan el sábado van a ser espectaculares. La que me digas me parece que tiene grandes argumentos para convertirse en series parejas y emocionantes. Sí ha quedado de manifiesto el poderío de Padres, de Yankees, y quién lo iba a decir, de Medias Blancas, de Chicago en
0: Houston. Pues que hacen trampa los Medias Blancas de Chicago, porque tienen ahí al Papa León XIV detrás, moviendo los hilos de la providencia. Perdimos, sí, me parece. Ya te escuchamos, Pintor.
3: Sí, es que al final me parece que le terminó por pesar aquel antecedente a Astros, y la verdad es que lo hizo muy bien en ofensiva el equipo de Medias Blancas.
0: Sí, pues sí, por ahí escuchamos una entrevista del Papa León XIV, al que le habían avisado que su equipo favorito estaba avanzando, cosa que no había ocurrido en años, y pues ya le atribuían el milagro al Papa León XIV. Hoy juego de americano, ¿no? El jueves por la noche.
3: Sí, así es, arranca la semana 4 de la NFL. El partido es Cleveland enfrentando a Pittsburgh. Los dos llegan con marca de 2 ganados, 1 perdido. Al momento solo hay 5 equipos que tienen marca de 3 ganados y 0 perdidos. Y la verdad que Cleveland tenga un marcador a favor, más allá que es 2-1, creo que se antoja para que sea buen partido frente a Steelers. 6:15 p.m. arranca este juego.
0: Perfecto, perfecto, Pintor, pues te agradecemos como siempre. Ah, se me olvidaba el amistoso en San Diego, ¿no? América Cruz Azul.
3: Sí, fíjate que esta fecha FIFA que da oportunidad a cualquier cantidad de partidos, sí, porque no solamente son 4 juegos de selección, sino que puedes abrir la oportunidad. Va a ser un buen partido en San Diego entre Cruz Azul y América, seguramente una gran entrada con mayoría americanista, y también por ahí el equipo de Rayados va a tener su partido el fin de semana en la Unión Americana, así que todo mundo tratando de no perder ritmo y por qué no hacer un poco de dinero, ¿no?
0: Pues sí, sobre todo con las taquillas allá en Estados Unidos que son tan redituables para los equipos mexicanos. José Luis Cuevas, un abrazote y gracias por acompañarnos hoy en Tiempo Real.
3: Un gusto, Enrique. Buena tarde, saludos.
0: Muy buenas tardes. Bueno, con eso llegamos al final del programa. No sin antes, había esta nota que quería compartirles. La Suprema Corte de Justicia de la Nación ha declarado constitucionales las normas de la Ciudad de México que atribuyen automáticamente la responsabilidad de las llamadas fotomultas al propietario de un vehículo. Los ministros rechazaron un amparo a diversas personas que consideraban inválido responsabilizar al dueño del automóvil por las infracciones cometidas por quien lo conduce, y determinaron que es parte de la responsabilidad solidaria. Con una mayoría de 6-2, los ministros desecharon la propuesta de Giovanni Figueroa Mejía, quien buscaba que este sistema fuera declarado inconstitucional porque a su juicio atribuía de manera injusta la responsabilidad de una infracción al dueño del vehículo sin demostrar que fuera la persona que lo va conduciendo. Estas fotomultas aquí en la Ciudad de México son, ya sabe, las sanciones viales que se captan de forma automatizada por cámaras de vigilancia, por radares de velocidad. Estos dispositivos viales toman fotografías de las placas que rebasan los límites de velocidad en distintas vialidades y invaden cruces peatonales o carriles confinados. Tras detectar una falta, la infracción se emite contra la matrícula y el propietario registrado del vehículo. Es una información que no es menor por pues todos los que manejamos y circulamos por las calles de la Ciudad de México. Y que debemos de hacerlo dentro de los límites de velocidad establecidos por la autoridad. Cuando no, pues están estas fotomultas, y ahora la Suprema Corte determina que no importa quién vaya manejando el vehículo, el responsable es el propietario de ese vehículo. Bueno, así, ahora sí nos despedimos. Gracias por acompañarnos a lo largo de este jueves 1 de octubre. lo dejamos en la frecuencia de Grupo Fórmula, el 104.1 de FM, 1500 de AM. A continuación, Javier Risco, a nombre del equipazo que hace posible en tiempo real. Gracias por el favor de su atención. Gracias por su confianza. Yo los espero en punto de las 10:30 de la noche en el noticiero Por las Estrellas.

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10: Muy buenas tardes a todos. Bienvenidos a su programa Más Allá de las Estrellas. Su servidor Felipe Reyes Navarrete les da la cordial bienvenida después de una larga semana de ausencia. Bueno, y aquí estamos otra vez en jueves 3 de la tarde, acá desde Denver, Colorado, transmitiendo en vivo y en directo por la 1150 AM. Y en Facebook Live también, ahí estamos transmitiendo ahorita en vivo. Y nos pueden escuchar pues por todo Estados Unidos y parte del mundo. Entonces, bienvenidos, vamos a empezar con una frase muy importante. Fíjense muy bien, Stephen Hawking de Inglaterra, ese científico que murió hace un par de años aproximadamente. Él estudió mucho sobre el universo y la ciencia y cosas así. Entonces, nos dejó varias frases ahí muy importantes. Y una de ellas dice esto, pongan mucha atención. Recuerda mirar hacia las estrellas y no abajo hacia tus pies. Trata de darle sentido a lo que ves y pregúntate qué hace que el universo exista. Sé curioso. ¡Wow! Qué frase tan más importante, tan más profunda, porque realmente, y yo se los he dicho aquí en el programa, ¿por qué estar embebecidos en el teléfono, viendo hacia abajo, hacia el teléfono, y no estar viendo hacia el cielo, hacia las estrellas? y eso es muy importante porque te darías cuenta de muchas cosas, de la belleza de esta, de la naturaleza y de la gran creación que nos ha dado este un ser superior. Bueno, ahí está esta frase muy importante de este gran científico Stephen Hawking. Y hoy precisamente se hizo el lanzamiento de este SpaceX con otro lanzamiento importante con una tripulación que va hacia la Estación Espacial Internacional. Y me tocó ver la ahora sí el lanzamiento y muchas cosas me puse a reflexionar, alguna de ellas entre ellas. Ya cuando las cámaras toman el desprendimiento de la cápsula Dragón, que ya se desprende de los motores y empieza a navegar por sí sola en el espacio, pues se ve la imagen de fondo, la Tierra, y en el fondo pues se ve un poco curviada. Para los que son amantes de la Tierra plana, pues ahí se ve la Tierra curviada. Pero lo que más me llamó la atención es esto. Ese fondo tan oscuro que no se ve ni una estrella, ni una galaxia. Y también me puse a pensar, óyeme, híjole, tenemos miles y miles y miles de satélites allá arriba que están rotando alrededor de la Tierra. Y se me hace tan increíble que no aparezca ni un satélite en esas imágenes. No se ven. No se ven, la verdad. Entonces, híjole, ahí está un cuestionamiento muy importante. Y es lo que nos mencionaba aquí con esta frase este señor. Pues hay que cuestionarse, hay que investigar. ¿Por qué? O sea, si son miles y miles. Y son de diferentes tamaños, ¿eh? Pequeños, grandes, gigantes. Inclusive hay una información de un par de días atrás que un satélite espía de la era de la Guerra Fría explotó y no saben los científicos por qué explotó. Simplemente explotó y no saben cuál fue la causa que haya provocado esa explosión. Y también, entonces, ¿dónde están todos esos restos, esos que quedan ahí flotando en el espacio, ¿no? Y ver la imagen de este lanzamiento, el desprendimiento, si tienen oportunidad de verlo, ahí está en YouTube la repetición, nomás pongan búsquenlo, el lanzamiento de Falcon 7 con la cápsula Dragón del día de hoy. Y vean, o sea, está completamente oscuro y no se ve absolutamente nada en el fondo. Bueno, pues esa es la pregunta y el cuestionamiento que me hago yo como una persona pues que me interesa y que me gusta esta área de la astronomía y las ciencias, pues es muy buena pregunta, ¿no? ¿Ustedes qué opinan? Llamen al 720-310-3100, 720-310-3100, y platícame, ¿tú qué piensas de eso, de lo que estoy hablando, de esa reflexión? O también por el medio de Facebook Live, mándame un mensaje, y ahí yo lo leeré, y vamos a buscar una respuesta con respecto a esto. ¿Por qué no se ven las estrellas? ¿Por qué no se ven satélites? ¿Por qué no se ven pues más aparatos que están allá arriba en el espacio? ¿Ok? Bueno, vamos a ver las efemérides de esta semana del 1 al 7 de octubre del 2026. Las efemérides astronómicas de estos días incluyen la oposición de Saturno y el inicio de las observaciones de las Oriónidas. Ok, el primero de octubre, el día de hoy, asteroide Hermonía en oposición. El asteroide se encuentra alineado con la Tierra y el Sol, lo que facilita su brillo y visibilidad a través de telescopios. Ok, es día de hoy. Mañana 2 de octubre, galaxia de Andrómeda M31 visible. Wow. Se ubica de forma excelente para su observación hacia el noreste durante la mayor parte de la noche en la constelación de Andrómeda. Entonces, ahí está visible la M31, galaxia de Andrómeda, y se va a ver, no vas a necesitar binoculares, no vas a necesitar telescopio, simplemente a simple vista en un lugar oscuro. También mañana, inicio de las Oriónidas, comienza el periodo de actividad de esta lluvia de meteoritos asociada al cometa Halley, la cual se extenderá hasta el 7 de noviembre. ¡Wow! Ahora sí, a ver esas estrellas fugaces, ¿no?, entrando a la atmósfera. El 3 de octubre, fase lunar de cuarto menguante. La luna alcanza su fase de cuarto menguante durante las horas de la mañana. Eso es el 3 de octubre. El 4 de octubre, Saturno en oposición, el planeta de los anillos, alcanza su punto de oposición, situándose más cerca de la Tierra y luciendo más brillante y grande durante toda la noche. Es el momento ideal para observar sus anillos con telescopio. También el 4 de octubre, la galaxia del escultor, está posicionada para su estudio y astrofotografía en el hemisferio sur y zonas favorables. Entonces, esto ya estamos hablando del hemisferio sur, por lo que viene siendo ya Sudamérica, Sudamérica más que nada, y de aquella parte ahí sí se va a poder ver excelente para tomar fotografías muy, muy bonitas. Y también el 5 y el 6 de octubre, la observación general del cielo profundo, noches propicias para el uso de prismáticos o telescopios pequeños enfocados en cúmulos estelares y galaxias boreales, aprovechando la disminución de la luz lunar gracias al cuarto menguante. El 5 y el 6 de octubre, pues mientras el cielo esté despejado y estés fuera de la ciudad donde no haya luminosidad, entonces vas a poder observar esos eventos muy, muy especiales, ¿ok? 7 de octubre, la luna cerca de Regulo. La luna, con una iluminación del 14%, pasará solo 0.33% de la brillantez de la brillante estrella azulada Regulo en la constelación de Leo. El fenómeno se aprecia a simple vista y con prismáticos o estos binoculares, ¿ok? Bueno, pues ahí están las efemérides de esta semana. Estamos hablando del 1 al 7 de octubre y pues esperemos que el cielo nocturno nos dé permiso, nos dé la oportunidad de estar observando este tipo de fenómenos. Ok, bueno, un saludo muy fuerte por allá a Mazatlán, Sinaloa, a Luis Enrique Meraz, que nos está escuchando por medio de Facebook Live. También a Gloria Ruelas allá en Los Ángeles, California, en California. Muchas gracias por estar atentos ahí al programa y déjenme comentarles algo muy importante. Rangnovan, ¿cómo estás? ¿Cómo estamos?
3: Bien, bien, gracias.
10: Bien, aquí cambiando de las temperaturas ya, ¿no?
3: Sí,
10: ya un poco fresco y luego calorcito. Y allá en las montañas viéndose hermosas, esos colores de otoño tan hermosos que son impresionantes. Me va a dar la oportunidad de poder ir allá y tomar fotografías y subírselas allí a mi Facebook para que las vean. Son impresionantes, muy, muy bonitos esos, allá en las montañas, ¿no? Esos colores.
3: Muy bien.
10: Sí, les quería comentar esto rápido antes de irnos al primer corte comercial. Bueno, me complace decirles que el día de mañana, 2 de octubre, estamos celebrando y festejando el primer año de nuestro programa Más Allá de las Estrellas en esta estación. Mañana 2 de octubre cumplimos un año al aire y les quiero dar las gracias a todas esas personas que se comunican conmigo, se han estado comunicando por medio de mensajes en mi Facebook, etcétera. Muchísimas gracias por su apoyo. 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Sin ellos, pues no estaríamos aquí cumpliendo un año en este programa de Más Allá de las Estrellas. Y pues quiero festejarlo con algo muy importante. Llamen aquí a la estación al 720-310-3100, 720-310-3100. Llamen y inscríbanse para rifarles. 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Están las líneas abiertas, 720-310-3100, 720-310-3100, y esto es en celebración del primer aniversario del programa Al Aire. ¿Tenemos una llamada? ¿Quién nos llama?
3: Manolete.
10: Manolo Manolete, ¿cómo estás?
5: Lanza Felipe, aquí andamos bien chido, fíjate que me siento como que ando muy arriba, ¿eh? A ver si tú sabes, a ver, más o menos calcular la altura, ¿va?
10: A ver.
5: ¿Puedes decir más o menos a qué tan alto ando?
10: Ay, canijo, no, pues todo depende del tamaño del churrote que te fumaste.
5: No, mira, me aventé tres churros y ando aquí en Silverton. Voy de bajada, ya se me está bajando el avión, voy bajando, no sé cuántos pies son, pero ando bien alto acá en Silverton. Pero también dije, voy a reportarme porque para recomendar ese libro para las personas que quieran acá, yo se los recomiendo. Está bien chido el libro, me caen que tienen que a llamar para que se lo ganen. Pero otra cosa que es muy importante, va, que tenemos que hacer es como que cantarle las mañanitas, ¿no? ¿Por cuántos años cumples?
10: Es el primer año del programa aquí al aire, mañana 2 de octubre.
5: Qué linda está la mañana en que vengo a...
10: Está. Gracias, gracias.
5: Con un churrote.
10: Está bueno. No, gracias, Manolete. Y eres uno de los principales ahí, que nos ha llamado prácticamente todos los días del año ahí en el programa. Gracias.
5: Pues ya saben, aquí estamos bien puestos. Te voy a dejar porque traigo dos trailers y no sé si les vaya la derecha, si ya saben.
10: Vengan bien arriba como tú. Sale pues. Ok, gracias. Hasta luego.
5: Gracias.
10: Ok, bueno, vamos al primer corte comercial y regresamos con importantes cosas. Adelante.

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2: Gracias por continuar con nosotros aquí en su programa Más Allá de las Estrellas. Y tenemos a otra llamada, Efrén, en la línea. Buenas tardes, Efrén, ¿cómo estás?
3: ¿Cómo estás, Felipe? Mira, me da gusto saludarte y te felicito. Qué bueno que estás cumpliendo casi ya un año. Y espero que más gente se vaya, pues, sumando, ¿no?, a la llamada y la felicitación. Y, pues, que sigas adelante, que cumplas más tiempo. Oye, Felipe, tú sabes que yo tengo la otra lado de la moneda siempre. Este es mi punto de vista, es mi forma de ver las cosas, mi opinión, para que la gente entienda. Yo sé que va a haber gente que está en contra de lo que yo voy a comentar y lo que yo voy a decir, ¿verdad? Pero mira, muchas personas están esperando ese contacto tan deseado, ¿sí? Los avistamientos que hay ahorita son como una puerta, un dulcecito, vaya, básicamente, ¿verdad? Ya sabemos que va a haber un contacto real, pero cuando venga el Mesías, él va a poner sus pies allí en el Monte de los Olivos, y ahí en la Biblia dice que se va a partir en dos partes el monte cuando él venga, para que la gente se dé una idea, ¿verdad? Sabemos que hay buenos y malos, sabemos que hay espíritus buenos, hay espíritus malos, y sabemos y entendemos también que el mal se disfraza del bien y que copia todo. Esta tecnología que hay ahorita en cuanto a lo que es la inteligencia artificial, básicamente, ¿no? No es humana. Sí, es inteligencia artificial que está hecha, creada, y que se va mejorando a sí misma. Básicamente, ahora mismo vamos a empezar a ver robots, vamos a empezar a ver otro tipo de sistemas, incluso en las elecciones va a estar la inteligencia artificial actuando en este tiempo. Pero yo quiero comentar a la gente que masivamente avistamientos o el contacto, va a ser para sometimiento de la humanidad. Este tipo de entidades no humanas, demoníacas, para mi punto de vista, van a hacer que todos los gobiernos del mundo se hinquen y se entreguen, ¿verdad? Y surja de ahí un gobierno. Entonces, es básicamente una amenaza para la humanidad, algo que va a suceder porque estos seres demoníacos van a tomar el control, y lo están haciendo desde hace muchísimo tiempo. Este es un proyecto, básicamente un proyecto que ya pues está configurando en diferentes partes del mundo con los mismos simples gobiernos, ¿verdad? Porque sabemos que el control está tras bambalinas. Realmente las personas que manejan los gobiernos no son realmente los gobernantes, sino hay entidades que ahorita precisamente llegan ya casi a la culminación de esta situación. Esas okay. personas que piensan, mil disculpas, Felipe, no. Esas personas que piensan que los hermanos mayores, las entidades de los diferentes razas y todo, no son más que demonios. Quítense bueno. esto de la cabeza, gente. De verdad les digo, mi forma de pensar, en mi opinión, es de que este sometimiento que viene y todas estas proyecciones o lo que han estado preparando a la gente es básicamente para que la gente se hinque cuando esta situación venga, porque van a llegar con toda sí. la carga, ¿no?, al sometimiento de la humanidad, que es básicamente el proyecto que estas entidades tienen y que están aquí desde hace muchísimo tiempo. Esa es mi participación, okay. Felipe.
2: Bueno, muchísimas gracias.
3: Son demonios, y también las razas que la gente piensa que son diferentes razas son también demonios, nada más que se visten de seres de luz. Gracias por la participación, Felipe, y síguele adelante.
2: Gracias, también una persona que ha estado siempre ahí durante este año.

0: con sus aportaciones. Y como le digo, pues aquí se respeta cada quien como piensan y sus propias creencias. Entonces, por lo pronto yo, en lo personal, yo estoy ya listo, preparado para el día del contacto, y si me llevan, pues me voy feliz. Eso sí yo les digo. Bueno, ok, continuamos con este su programa Más Allá de las Estrellas. Llámenos al 720-310-3100 para inscribirse para la rifa del libro El Poder del Sexo, de Historia de la Dominación Humana, escrito por mí. Ok, ahí para celebrar este primer año en el aire. Bueno, muy importante, algo precisamente relacionado con lo que estaba diciendo aquí Efraín, y tengo un audio que vamos a escuchar, pongan mucha atención, porque yo lo he estado diciendo y yo creo fervientemente que eso es cierto. O sea, nadie tiene la razón, nadie tiene la verdad en sus manos, nadie, absolutamente nadie. Más sin embargo, las teorías que surgen con respecto, con evidencia y etcétera, etcétera, pues pueden irse por un camino que a la veces podría ser no el que tú estás siempre creyendo, ¿no? Pero uno puede abrir la mente y entender ciertas cosas de cómo han sucedido las cosas a través de la historia de la humanidad. Entonces, escuchemos estos audios, viene el primero. Y pongan mucha atención y también opinen, ¿ok? Gracias, adelante, Ronald.
1: Si los primeros humanos compartieron el planeta con visitantes alienígenas, como indican los teóricos de los antiguos astronautas, es posible que estos seres de otro mundo hayan permanecido en la Tierra durante miles de años para así guiar el destino del hombre. Y si los humanos fueran diseñados para, eventualmente, alcanzar la inmortalidad, ¿cómo habría de ocurrir tal cosa? Tal vez encontremos nuevas pistas examinando una extraña sustancia descubierta en la isla de Pascua.
2: Hay registros y descripciones en el libro de Enoch y en otros textos de cómo los guardianes corrompieron la moral de toda la humanidad, lo que llevó a la destrucción de la faz de la Tierra. Le presentaron al hombre tecnología oculta siglos antes de lo debido y mancillaron la composición genética de la raza humana.
3: En Génesis 6, leemos sobre los hijos de Dios que, al ver a las hijas de los hombres, las desearon. Bajaron a la tierra y las tomaron por esposas, de cuya unión se generó una raza híbrida, la de los Nephilim. No debían fraternizar con los humanos, pero así ocurrió según la propia Biblia. Ahora, ¿cómo interpretar estas líneas? ¿Deberíamos asumir que estos ángeles, que estos hijos de Dios, mantuvieron relaciones sexuales? No lo sabemos, pero deberíamos empezar a observar estos relatos desde una perspectiva del siglo XXI. Con la tecnología que hoy existe de ingeniería genética, de empalme de genes y demás, tal vez podamos releer esas historias y examinarlas bajo una hipótesis o punto de vista alienígena. Estaban creando una raza híbrida. Al mezclar ADN de una inteligencia no terrestre y ADN humano, formaron una nueva especie, y la mayoría de los individuos, aunque suene increíble, contaba con lo que llamamos poderes sobrehumanos.
1: En lo que concierne a los teóricos de los antiguos astronautas, sí hubo una mejora genética y vino a acortar la distancia entre mortales e inmortales mucho más rápido de lo que se pensaba, culminando en una historia que, de nuevo, se ve repetida en numerosas culturas.
2: Cuando los hijos de Dios procrearon con las hijas de los hombres, se dice que nacieron seres poderosos que también vivían por mucho tiempo. Durante siglos, hasta los casi 1000 años, no inmortales, pero con vidas mucho más largas que las nuestras.
4: Si examinamos la historia del antiguo Egipto, los propios faraones se supone eran semidioses, en parte dioses, en parte humanos.
5: Esto también está presente en el mito griego. Los olímpicos solían inmiscuirse en el mundo de los mortales. En ocasiones intervenían o se sentían atraídos hacia algún mortal, de cuyas uniones nacieron Hércules, Perseo, vástagos semidioses, mitad humanos.
1: Pero en muchos de los relatos antiguos, los dioses responsables de la potenciación de la raza humana actuaron en contra de la voluntad de sus superiores, no solo ayudando a reinventar la civilización humana, sino creando una nueva raza de inmortales.
3: Enoch, quien es el escriba de Dios, dice que los ángeles se rebelaron en su contra. Como podrán imaginar, esos ángeles eran de origen extraterrestre y tenían una directriz que incumplieron y nos otorgaron dones para los que no estábamos listos. Fue como darle un arma a un niño. Nada bueno sucedería.
6: Quizás los alienígenas estaban protegiendo a una humanidad considerada un proyecto sagrado, a sabiendas de que, aunque había iniciado miles de años antes, pasarían miles o decenas de miles de años para que la raza humana cumpliera su propósito. Pero estaban comprometidos con la gravedad del proyecto y con que se completara. Razón por la cual reiniciaron la civilización.
1: Según los teóricos de los antiguos astronautas, el relato en que Noé y su familia se salvan de la inundación demuestra que los visitantes alienígenas en la Tierra no descartaron por completo sus planes para la humanidad. Como evidencia, citan un texto de 2000 años de antigüedad llamado Zohar, que da continuidad a la narración bíblica de los guardianes luego del cataclismo que puso fin a la era previa del hombre.
2: El Zohar dice que existe un gran secreto sobre los ángeles que caminaron por la tierra entre nosotros. Los guardianes ascendieron a las estrellas, pero son quienes vuelven para ser nuestros pastores, para vigilarnos, para cuidar de la humanidad y dirigir el rumbo de la civilización.
0: Wow, interesante este audio. Espero que le hayan puesto atención y pues realmente son cosas que uno lo pone a pensar, ¿no? Realmente y todo lo que ha pasado, porque en la Biblia es uno de los principales, ahora sí, aportes de estos avistamientos ovnis y avistamientos de seres de las estrellas, ¿no? Y son muchos los relatos, muchísimos los relatos. Entonces, pues ahí estamos. Ahorita vamos a ir a otro corto comercial, pero no antes sin decirles que llamen al 720-310-3100, 720-310-3100, para que se inscriban para la rifa del libro El Poder del Sexo, Historia de la Dominación Humana. Por ahí vamos a... A ver, está una persona en línea. Adelante, ¿quién nos llama?
7: Uri,
0: buenas tardes, ¿cómo estás?
7: Buenas tardes, Felipe. Bien, bien. Pues, primero que nada, muchas felicidades, ¿no?, por tu aniversario de programa. Muy interesante, nos ha gustado mucho. Ojalá dure muchos años. Y que pues, todo sea... O sea, para bien, ¿no? Dentro de tu programa.
0: Que tengas voz de profeta, hermano.
7: Sí, así va a ser. Es un programa muy interesante. Y ya mi comentario, pues, ahorita estaba escuchando algunos comentarios, ya me quedé así como que ya no entendí. alguien dijo por ahí que el gran contacto se va a dar con Jesucristo por delante, pero va a ser un contacto de seres diabólicos. Entonces ahí ya como que quedé ya que alguien me explique.
0: que no cuadró, ¿verdad?
7: No sé si te has dado cuenta que últimamente hay una tendencia en redes sociales en relación a lo del arca de Noé.
0: Sí, lo he estado viendo.
7: Está muy de moda el tema ahorita.
0: Sí.
7: Ya hace mucho tiempo que se creía que en ese monte, por medio de imágenes satelitales, esa figura que parece ser como si fuera
0: un arca,
7: un barco, ¿no? Una figura de un barco, el casco de un barco. Vamos a estar al pendiente a ver qué descubren, porque ya supuestamente no había permisos para entrar a esos lugares, porque son países donde los gobiernos son muy estrictos, entonces sí. Al parecer ya se dieron permisos y todo para que entren científicos.
0: Ya empezaron a tener un poco de excavaciones, no profundas, pero sí empiezan a remover ahí tierra, es lo que estaba viendo, y pues vamos a ver qué es lo que arroja, a ver.
7: Vamos a ver, interesante el tema, estamos ahí en suspenso esperando a ver qué sale de todo esto. Pero al final de cuentas yo creo que pues es algo, es como una fantasía creer que tantos animales cupieron en el arca. Hay personas que dicen que si así fue, posiblemente más bien fueron muestras genéticas de cada animal. Si así haya sido, ¿no? Porque es imposible que en un barco quepa una pareja de cada especie de animal, y sobre todo en aquel tiempo que había muchísimas más especies que ahorita ya están extintas.
0: Exacto.
7: Y luego aparte, ¿cómo le hicieron los canguros para venir desde Australia y subirse al barco y luego volver a regresar hasta la isla? Y pues hay mucha controversia, ¿no? Pero dicen los ufólogos que si así fue la historia, así como se cuenta en forma de fábula, pues más bien pudo haber sido un laboratorio de muestras genéticas,
0: sí,
7: científicos que luego volvieron a revivir todos los animales del mundo, ¿no? Pues sí. Es un tema que si se pone a buscarle, pues estalla la cabeza, ¿no? Porque
0: claro,
7: es demasiado pensarle cómo pudo haber sido. Pero sí, pues ahí está el tema, ¿no?
0: Bueno.
7: Está de moda en redes sociales, sí, y vamos a esperar a ver ver qué sucede, a ver qué descubren, y ahí estamos.
0: Gracias, Uri. Un abrazo.
7: Pues, nuevamente, muchas felicidades por tu programa, Felipe.
0: Buenas tardes. Hasta luego, bye. ¿Qué hacemos, Bruno?
8: Don Héctor.
0: ¿Héctor? Don Héctor, adelante, buenas tardes.
9: Buenas tardes, mira, felicidades por tu cumpleaños, ¿verdad? De tu hijo, el programa, ¿verdad?
0: Sí.
9: Entonces, mira, pues básicamente yo te iba a decir más o menos lo que te dijo Uriel, que ajá, muy acertadamente pues lo dijo, no necesariamente el arca tuvo que ser un arca, y Noé no necesariamente tuvo que ser Noé. Si nos fijamos en las civilizaciones, en todas, la sumeria y otras de todo el mundo, todas tienen un relato similar
0: exactamente
9: al arca de Noé.
0: Exactamente.
9: Sí, entonces, pues, no que quiera yo decir que pasó así, pero posiblemente muy parecido a lo que dicen sí pasó. ¿Quién lo hizo? Pues eso, como dicen, eso solo Dios lo sabe, ¿verdad?
0: Perfecto.
9: Entonces, pues sí, básicamente concuerdo con Uriel en todo lo que dijo. Y pues nuevamente muchas felicidades por tu programa.
0: Gracias, don Héctor. Buenas tardes, un abrazo, y pues ahí estamos en contacto. Gracias.
9: Ándale, hasta luego.
0: Bye. Nos vamos al corte comercial. Permítanme, estamos aquí recibiendo llamadas con los nombres para el libro, para ahora rifarlo al final del programa. Vamos a regalar un libro de mi autoría, llamado El Poder del Sexo, Historia de la Dominación Humana. Está a las personas que nos llamen. ¿Qué hacemos? Corte comercial. Vamos al corte comercial, porque el tiempo se nos va de volada, hombre.
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0: Gracias, gracias. Ya continuamos aquí en su programa Más Allá de las Estrellas. Un saludo muy cordial a Salvador Alfaro, que ya está inscrito para el libro. Salvador Alfaro, Uri, también don Héctor, que se inscribió también. Jaime Díaz también está inscrito y lo tenemos en la línea. Jaime, buenas tardes.
15: Me dice Felipe, felicidades por tu aniversario de tu programa.
0: Sí, gracias.
15: Esperemos que dures mucho tiempo para que aprendamos todos juntos todo lo que nos enseñas y aprendemos al mismo tiempo.
0: Bueno, comparto el poquito conocimiento que se me ha dado, ¿no?
15: Pues, estamos aprendiendo, pero es que, ¿sabes por qué sí aprende uno? Porque desde que nos dices, miren para el cielo, y uno casi nunca lo hace, Felipe, y ahora que ponen el teléfono a un lado, se pone uno a pensar y a meditar y ver hacia las estrellas, sí se ven cosas, ¿ve? Yo he visto bastantes cosas, pero antes no les había puesto atención. Entonces, yo sigo pensando que pues necesitamos a, no sé cuándo, ¿verdad? En un futuro, en un verano, y ir a algún lugar, reunirnos entre compañeros, los que quieran, ¿verdad?
0: Sí, claro.
15: E ir a algún lugar, especialmente ya sea en Arizona o donde haya más actividad, ¿ves?
0: Sí.
15: Sería un buen proyecto.
0: Sería un buen proyecto.
15: Empezar ahora y concluir en un año.
0: Exacto, ya. Ahora que cumplimos el año, pues vamos a empezar a hacer ese preparativo. Por ahí tenemos también una oferta, una gran invitación de que nos invita para el lado de su rancho allá donde vive y poder estar viendo las estrellas.
15: Yeah. Correcto. Porque un comentario antes de colgarme, me he puesto a pensar que ahora tenemos celulares, tenemos las torres que nos comunican, ¿verdad? Y los satélites. Pero alguna vez nos hemos puesto a pensar que tal las pirámides que están en Egipto, las pirámides que están en México y que están en diferentes partes del mundo. Felipe, ¿qué tal si son torres? ¿Qué tal si son torres de transmisión? Sí. Y no les entendemos.
0: Claro. Sí, tienes toda la razón.
15: Cosas como esas, ¿ves?
0: Sí, no, porque todas prácticamente están alineadas hacia un punto exacto del universo, hacia las Pléyades.
15: Correcto, y tal vez es tecnología que pensamos que es muy vieja, pero puede ser que sea tecnología demasiado
0: avanzada para moderna, nuestro conocimiento.
15: Correcto, porque vamos a poner en ese tiempo no había la maquinaria, no había la tecnología, y sin embargo están hechas a la perfección. Hay personas, por ejemplo, este muchacho Efren, él piensa que pues dice que son demonios, pero en realidad puede ser que sean demonios, pero qué tal si puede ser que sean gente muy inteligente, muy avanzada, que vino y trajo su tecnología y se la llevó o no las escondió.
0: Sí, para que nosotros la descifremos.
15: Correcto. Ya. Gracias, Felipe. Bueno. Felicidades una vez más desde acá de Kansas, y me escribí para el libro, a ver si me lo gano.
0: Vamos a ver ahí, ahorita hacemos una dinámica para ver quién se lo gana, ¿ok? Gracias. Hasta la próxima. Gracias. Bueno, continuamos aquí con el programa, muy, muy importante, 720-310-3100. Creo que nos vamos a ir al corte comercial que nos falta ahí y regresamos para escuchar el otro audio, ¿ok?
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0: Gracias. Continuamos aquí en su programa Más Allá de las Estrellas. Muy interesante todos esos comentarios que nos dan. Gracias por eso. Y pues también un fuerte abrazo y muchísimas gracias a todos los que nos apoyan ahí llamándonos cada programa. Bueno, vamos a continuar escuchando el segundo audio muy importante de lo que estábamos hablando, todo esto que se ha descubierto. Muy importante. Pongan mucha atención. Adelante, Rono.
20: Pienso que los alienígenas nunca se fueron. ¿Por qué? Pues porque según la teoría de los antiguos astronautas, nosotros somos sus descendientes. Ellos nos volvieron los Homo sapiens sapiens que somos hoy. Y habiendo creado algo así, no creo que sea lógico que nos dejaran a la deriva. Somos solo un proyecto a largo plazo.
21: Isla de Pascua, a más de 3.500 kilómetros de la costa chilena, esta remota masa de tierra es famosa por las casi 1.000 estatuas monolíticas llamadas Moais, que se encuentran por toda la isla. Para los teóricos de los antiguos astronautas, estas enormes estatuas, en conjunto con las leyendas locales, según las cuales representan a seres gigantescos que provinieron del cielo, convierten a la Isla de Pascua en un intrigante lugar que pudo ser testigo de visitación alienígena. Y lo que ha hecho de esta noción aún más atractiva es el descubrimiento de que el suelo de la isla contiene una sustancia de nombre rapamicina que podría prolongar la expectativa de vida humana.
4: En 1968, una peculiar sustancia fue hallada, medianamente bacteriana, llamada rapamicina, cuyo nombre proviene de Rapa Nui o Isla de Pascua, lo que ya de por sí es muy interesante. Y lo que se descubrió fue que coadyuvaba a que un paciente no rechazara el trasplante de un órgano, que también ayudaba en la terapia contra el cáncer, y luego se supo que tenía fuertes propiedades antiedad, que casi revertía el envejecimiento bajo ciertas condiciones médicas.
18: Ya fue demostrado que la rapamicina extiende la vida y mejora la salud de los ratones. Y en el 2018, investigadores de la Texas A&M University pusieron a prueba la droga en perros. Y aunque aún hay mucho por saber sobre los efectos de la rapamicina, los científicos se muestran optimistas ante su capacidad para revertir el envejecimiento a nivel celular.
22: ¿Fue una coincidencia que la rapamicina se descubriera en la isla de Pascua, donde hubo posibles visitas extraterrestres? No lo sabemos, pero una buena pregunta es, ¿qué hacen los alienígenas para vivir tanto tiempo? ¿Acaso ingieren alguna sustancia?
18: Podría ser que la droga antiedad encontrada en la isla de Pascua fuera depositada allí por visitantes extraterrestres que la utilizaban para vivir por más tiempo. En multitud de tradiciones antiguas, hay historias sobre dioses que poseían elixires de inmortalidad que, en ocasiones, compartían con los hombres.
23: Hay muchas culturas antiguas que tenían su propio alimento o bebida que otorgaba larga vida. Por ejemplo, en China había duraznos de la inmortalidad, obsequios de la diosa llamada la Reina Madre del Oeste. Eran entregados a los inmortales de China para que literalmente pudieran vivir eternamente.
24: Para los griegos es aquel néctar llamado ambrosía, el alimento de los dioses que, de ser consumido por un humano, volvía a este divino. En los Vedas aparece la bebida soma, bajo el mismo concepto de alimento de los dioses, que los mantiene vivos e inmortales, y que si un humano ingiere ese alimento, su sustancia le dará vida eterna.
18: Si estos dioses en realidad fueron visitantes alienígenas, ¿puede asumirse que lograban alcanzar la inmortalidad con solo consumir cierto tipo de planta o droga? Algunos teóricos de los antiguos astronautas explican que las sustancias como la ambrosía no eran más que medios simbólicos que representaban la habilidad de los dioses de prolongar sus vidas. Y también creen que lo lograban mediante la misma tecnología que la ciencia aún está desarrollando, el empalme de genes.
0: Bueno, pues ahí está esa explicación interesantísima, porque esa sustancia que se encontró en la isla de Pascua, pues ha revelado muchas cosas, y que definitivamente no es de origen aquí terrestre. No saben cómo es que llegó ahí, pero bueno, la cosa es de que se supone que, o los estudios que han hecho, pues se supone que puede extender la vida de los seres humanos. Pero, en fin, son cosas, y yo tengo esa ilusión, ese sueño de visitar la isla de Pascua. Me llama mucho la atención y muy, muy, muy, muy interesante. Me gustaría estar allá presente. Ojalá y pudiéramos realizar un viaje para allá. Sería maravilloso ir acompañados de personas que escuchan el programa. Pero, en fin, bueno, déjenme comentarles ahora con la luna llena que estuvo hace unos días atrás. Yo hice un en vivo en Facebook y subí videos y algunas fotos. La cosa es de que, fíjense muy bien, después de que terminé mi en vivo, ya me estaba subiendo yo al carro, y ándale que voy viendo una luz brillante bastante grande, y que iba pasando por debajo de las nubes, y luego venía un avión. El avión se distingue muy bien por las luces de navegación, y esa luz o esfera, lo que ustedes quieran, no llevaba nada de luces de navegación. Era algo impresionante. Wow, dije, fantástico, mis primos me están saludando y me están visitando, y ahí está grabado todo. Vayan a mi Facebook, Felipe Reyes Navarrete, y ahí está ese en vivo que transmití. Es impresionante. Y las fotos de la luna, pues, son bonitas. ¿A quién tenemos en la línea? Perdón. Manolete, buenas tardes, ¿cómo estás?
1: Excuse me. Fíjate que nomás quiero hacer un comentario, que yo no soy el único que toma sustancias.
0: Bueno, eso sí, yo no sé.
1: Y otra cosa que antes de que se me olvide, ya se me estaba olvidando, pero como venía, ahora sí no me pude desconectar porque vengo vacío, no traía pasajeros y me aventé todo el programa. Y la verdad, felicito a todos los participantes porque tienen mucho conocimiento, la verdad, y pues como a mí se me dan las cabras.
0: Ándale pues, gracias. Ron Newman, alcanzaremos a poner el otro audio, está pequeño. Pongan mucha atención, este sí les va a volar la cabeza, sí les va a reventar el cerebro. Adelante, antes de que terminemos el programa, adelante.
2: El universo está lleno de lugares tan extremos que parecen inventados. Estas son 7 maravillas cósmicas que realmente existen. 1. Botes Void. Existe una región del universo tan vacía que parece un error. El vacío de Botes mide cerca de 330 millones de años luz de diámetro y contiene muchísimas menos galaxias de las que debería. Si la Vía Láctea estuviera dentro de él, pasarías millones de años viajando sin encontrar casi nada. Solo oscuridad cósmica. 2. Ton 618. Uno de los agujeros negros más grandes conocidos, Ton 618, tiene una masa estimada de decenas de miles de millones de soles. Su disco de acreción brilla con tanta energía que supera galaxias enteras. Es tan enorme que cuesta entender que algo así pueda existir. 3. Magnetars. Hay estrellas muertas con campos magnéticos tan intensos que podrían destruir tus átomos a miles de kilómetros. Son un tipo extremo de estrella de neutrones capaz de liberar explosiones de energía gigantescas. Su campo magnético es el más poderoso conocido en el universo. 4. Materia oscura. La mayor parte del universo podría estar hecha de algo que ni siquiera podemos ver. La materia oscura no emite luz, no refleja luz, y nadie sabe exactamente qué es, pero su gravedad está ahí. Es lo que mantiene unidas a las galaxias y podría representar cerca del 85% de toda la materia del universo. 5. Planetas errantes. Hay mundos enteros vagando solos por la galaxia, sin estrella, sin luz, sin amaneceres. Son planetas expulsados violentamente de sus sistemas solares que ahora viajan en completa oscuridad por el espacio interestelar. 6. Great Attractor. Existe algo gigantesco atrayendo galaxias enteras a través del universo. Lo llamamos el Gran Atractor. Ni siquiera podemos verlo bien porque está oculto detrás de la Vía Láctea. Pero su gravedad es tan inmensa que millones de galaxias se están moviendo lentamente hacia él, incluyendo la nuestra. 7. Pilares de la creación. Columnas gigantes de gas y polvo donde nacen estrellas nuevas. Los pilares de la creación.
0: Tuvimos ahí una pequeña falla técnica, pero esos pilares de la creación son impresionantes. Yo he visto fotografías, lógicamente, ¿no? Son fotografías que son organizadas en la computadora dependiendo de los datos que obtienen de estos telescopios allá en el espacio, pero son impresionantes. Y ese dedo de la creación es una fábrica importante, grande, de galaxias y estrellas. No tengo ni idea qué tan grande puede ser, pero es inmensa, porque al hacer una fuente de nacimiento de estrellas y galaxias, imagínense nomás esa creación. Bueno, estamos a punto de irnos. Vamos a hacer el sorteo del libro. Aquí nuestro amigo Ron Novan tiene una tómbola ya con los nombres y le va a dar clic para ver quién es el ganador. Adelante, Ron Novan. Dale clic y vemos quién nos saca de ganador. A ver, se trabó. A ver, otra vez, a ver si se podrá. Vamos a ver. Vamos a ver si ahora sí. A ver. Esperemos. ¿No quiso? Ok, bueno. Entonces. Se fue. se perdió. A ver. Estamos a punto de irnos. A ver si se puede. Otra vez. La tercera es la vencida, dicen. La tercera es la vencida. ¿No? Ok. Bueno. 3:59. Nos tenemos que despedir. Y vamos a... Ahí apareció. ¿Quién? ¿Salvador? Ahí está. Ok. Aquí lo voy a grabar. Permítanme tantito para que vean que no mentimos. Salió Salvador el ganador. Ok. Yo me voy a comunicar con él. Y para que me dé la información donde le mando el libro. Salvador, muchas felicidades. Y pues nos despedimos del programa. Gracias. Y pues celebrando el primer aniversario de este su programa Más Allá de las Estrellas. Muy contento con toda la audiencia y gracias. Cedemos los micrófonos al licenciado Héctor Salazar con su programa Palabras. Adelante.

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Muchas gracias, gracias y bienvenidos a Palabras. Muy buenas tardes. Ya es hoy primero de octubre de 2026, la recta final prácticamente para llegar al 3 de noviembre. Esas elecciones muy importantes que creo que van a ser tema cada vez más frecuentes día con día de aquí al 3 de noviembre, porque tienen mucho significado. Expertos, como lo he venido diciendo, consideran, y yo no creo que solo los expertos, todos los que vivimos acá, nos estamos dando cuenta de ello, ¿no? ¿Qué va a pasar en el caso de que mantengan el control de las cámaras los republicanos? ¿Qué pasaría si arrebatan el control de las cámaras los demócratas? Una incógnita, y yo creo que la única respuesta, así digan lo que digan los analistas, los expertos en política interior, en política estadounidense, la mera verdad de nuestra comunidad la tenemos los que puedan votar o los que podamos votar. Así es que cada quien es libre de ejercer este derecho, ¿verdad?, de ir a votar. Hay ocasiones en las que dicen, no, a mí no me interesa la política, no, yo no le voy a ningún partido. Pero creo que hay un fundamento muy fuerte como para que nosotros seamos conscientes de que la participación cívica y política, electoralmente hablando, toma fuerza cuando hay situaciones que podemos, a través de un voto y ya en conjunto, transformar ciertas leyes o transformar ciertas políticas que nos afectan en general como sociedad estadounidense y en particular como una raza, ¿no?, como un grupo étnico como somos nosotros, la comunidad hispana, la comunidad latina, la comunidad mexicana. Pero bueno, iremos platicando de todo esto. Le decía ayer rapidito, ¿no?, que pues cómo podemos expresar lo que el Partido Republicano, encabezado por el nuevo presidente Donald Trump y el vicepresidente J.D. Vance, están haciendo, ¿no?, en esta, digamos, desesperación. Si se hace un análisis objetivo, ¿no?, sabemos que se reinventaron, por no decir que inventaron, se reinventaron como Partido Republicano y pues hicieron una convención nacional y convocaron a los republicanos y a sus seguidores y al público en general, ¿verdad? Hace algunos días, hace algunas semanas en Dallas, Texas, y era muy claro, era para darle apoyo a, en particular, a aquellos candidatos trumpistas en Texas, en general, en todo Estados Unidos, ¿no? Pero, pues, el bastión político para los republicanos que representa a Texas está perdiendo, pues, músculo, fuerza, pulso, están desesperados. Por ahí hoy veía en la mañana una entrevista que le hacía una televisora al candidato que busca el Senado por parte de los demócratas, James Talarico, un joven que más que novedoso, yo diría que es el estandarte de una opción, porque el hartazgo de políticos republicanos que se sienten amos y dueños y amos del estado de Texas, pues ya llevó a la sociedad en general a decir ya basta, ¿no? O sea, no es posible que si te hemos brindado el apoyo por casi 30 años, porque han tenido ese control los republicanos en ese estado hablando en particular, y se sentían seguros, ahora pues simplemente están viendo que por lo menos en 6-8 encuestas no les favorecen. En una de esas 8 hay un empate técnico, en otra gana, por decir algo en particular, ¿no?, buscando el Senado, el candidato Paxton, republicano y también candidato, dicen que apoya mucho el presidente Donald Trump, así como Elon Musk, que le ha inyectado mucho dinero, muchos millones de dólares a la campaña en particular de ese señor Paxton. Y las otras 6, este joven, Talarico, va punteando, va ganando. Interesante, ¿no? Y es el perfil, yo creo, del pulso político a nivel nacional. En unos más, en otros menos, pero sí la tiene muy difícil y de eso se están dando cuenta los republicanos. No sé
si les dará tiempo, no sé si es tardía esta reacción que quieren hacer. El presidente J.D. Vance ya anunció una gira casi emergente para ir a, vámonos, ya nos están tocando el timbre, para ir a al estado de Texas. Y también el presidente Donald Trump, veo que envió cheques de $500, o que se están enviando cheques de $500 a 1,000,000 de estadounidenses antes de las elecciones de mitad de mandato. Le está dando $500 aproximadamente a 1,000,000 de participantes de la ley de cuidado de salud asequible en 30 estados. Así es que, pues bueno, entre otras cosas, también anunció en aquella convención republicana de dar dinero, ¿no? Si ganan los republicanos, imagínese el grado de desesperación. Pero al final de cuentas, la sociedad en su conjunto, todos los que vivimos en Estados Unidos, tenemos esa decisión si actuamos con conciencia. Así, digo, cuando digo actuamos con conciencia, usted puede decir, yo conscientemente le voy a dar mi voto a los republicanos, yo conscientemente se lo voy a dar a los demócratas, a eso me refiero. Voy a hacer una pausa comercial y regresamos enseguida a Palabras. Bienvenidos, son las 4 de la tarde con 11 minutos.

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0: muchas gracias. También saludo a Romno Van Anaya allá en el estudio. En las líneas telefónicas 720-310-3100, 720-310-3100. Dice que se le metieron por ahí unos marcianos y alteraron la computadora. Está ahí luchando contra estos extraterrestres que dejó ahí Felipe Reyes Navarrete. Ya se enojaron, ya se enojaron. Por cierto, también le agradezco mucho a las personas que me mandan mensajes, y en particular el día de hoy a Carlos Eric Jasso, a Jorge Moreno, y también a los videos que me mandan en este día. Déjeme decirle, estos videos que tenían que ver con objetos luminosos no identificados, así lo vamos a poner, ¿no? Que me manda mi amigo Sergio Aguayo. Impresionantes, ¿eh? Impresionantes estos videos. Gracias, Sergio. Un saludo para mi amigo Sergio Aguayo. A ver qué día lo invitamos. Hace poco estuvo ahí con Felipe Reyes Navarrete. Bueno, vamos a continuar. Ayer también comentábamos acerca de esta lucha de medios de comunicación en el mundo, ¿eh? Donde también ya muy descaradamente, muy, por no decirlo de una manera más decente, abiertamente, los medios de comunicación, pues, se van al mejor postor, ¿no? Y pierden la objetividad de un lado y del otro, ¿no? De un lado y el otro. Ejemplo de ello es, por ejemplo, en estos días, no sé si el domingo, ahorita voy a precisar el dato, viene una elección muy importante en América Latina, en Latinoamérica. Viene una elección en Brasil, súper importante, donde están haciendo una función también súper... importante, pero sí manipuladora, los medios. Entonces yo por eso le hablo a usted de la conciencia. Usted puede votar por el partido que quiera, pero hagamos un ejercicio de honestidad, ¿sí? Al final de cuentas, usted tiene esa libertad de decidir por qué va a votar y por qué no va a votar por el otro partido, por ejemplo, en el caso de Estados Unidos, ¿no? Y yo creo que esto debe ser a nivel mundial, porque esta lucha de medios, esta lucha de frases, esta lucha de intereses económicos, se manifiesta en todo el mundo, con un gran poder en este siglo XXI, con un gran poder. Y bueno, las redes sociales también no son la excepción. Pero hoy, por ejemplo, leo otra nota que también tuvo un encuentro el presidente Trump con reporteros del Time. Al perder, dicen los estribos, durante una entrevista, según la transcripción, el presidente Donald Trump profirió una palabrota contra los periodistas de Time casi al final de una entrevista de una hora de duración. Señala este medio de donde estoy recogiendo esta nota que el presidente pareció enfurecerse después de que le preguntaran si indultaría a miembros de su administración antes de dejar el cargo. Respondió a la pregunta diciendo que los periodistas no le habían hecho ni una sola pregunta positiva durante la entrevista, que abarcó una variedad de temas, incluyendo la Corte Suprema, la guerra con Irán y el salón de bailes tan cacaraqueado de la Casa Blanca. Mientras tanto, se ha informado que Trump envió cheques, como decía, de $500 a 1 millón de estadounidenses antes de las elecciones de mitad de mandato. Y ayer, también le comentaba, retomó esta, entre comillas, celebración de la herencia hispana, que hace un año ni siquiera la honró. Y ayer, pues digamos, no con bombo y platillo, entre comillas, la retomó, en un grito quizás desesperado, por volver a conquistar esos votos de muchos hispanos que lo llevaron también al triunfo y a la casa presidencial allá en la Casa Blanca por segundo mandato. Voy con Marisol y después con Manolo, en ese orden recibimos las llamadas. Marisol, muy buenas tardes, bienvenida a Palabras.
1: Sí, buenas tardes, ¿cómo están? Saludos a todos. Mira, te quería, pues, como dices, votar con conciencia, informados, porque si no están informados y no saben con quién votar, pues vamos a estar peor. Pero qué bueno que invitas a la gente a tener conciencia y para votar y pues informarse, ¿verdad? Pero lo que te hablo, la llamada es porque nombraste a este que va para el Senado de Texas, Talarico. Yo lo he estado.
0: Segundo mandato. Voy con Marisol y después con Manolo. En ese orden recibimos las llamadas. Marisol, muy buenas tardes. Bienvenida a Palabras.
1: Sí, buenas tardes. ¿Cómo están? Saludos a todos. Mira, te quería, pues, como dices, votar con conciencia, informados, porque si no están informados y no saben con quién votar, pues vamos a estar peor. Pero qué bueno que invitas a la gente a tener conciencia.

0: Alarico, yo lo he estado observando muy de cerca, me da gusto que lo hayas sacado en tu programa. Este joven, como se burla Trump, que tiene cara de niño, pero es bien inteligente y se le pone y le contesta muy muy bien, muy inteligentemente a Trump. Y la gente está fascinada con este personaje de Talarico. Yo también estoy fascinada. Por fin alguien lo está callando a Trump con guante blanco, como se diría. Y pues ojalá, yo sé que sí va a ganar porque se está haciendo famoso. A mí me cayó muy bien cuando lo he escuchado. Ojalá Texas por fin haga un cambio y ya salgan de la esclavitud y del racismo en Texas, porque yo nunca me he explicado tanto mexicano y siguen con la esclavitud y votando por los republicanos que los están esclavizando. Por favor, gente, despierte ya, no voten por la esclavitud de los republicanos. Y pues, gracias por todo, que tengan un buen día, y a votar por los demócratas. Que tengan buen día. Gracias. Bye, bye.
1: Gracias, Marisol, un gusto saludarle. Voy con Manolo, que hace ratito también lo escuché que participaba desde su nave espacial. Manolo, ¿dónde te encuentras? ¿En qué planeta? ¿Plutón?
2: Estoy aquí enseguidita de Marte, porque ya vamos a llegar a miércoles. No, mira, qué tranza, mi Héctor, qué rollo, qué patadita, me da gusto que te vayas a empezar el programa con la pura netota, ¿no? Ya que hay unos vatos que dicen que no hay que votar, porque ya saben que se le van a ir con todos los republicanos, y ellos le iban a los republicanos, ahora ya no quieren decir nada, ¿no? Pero que se acuerden cuando empezó, cómo le echaban porras a este señor. Bueno, pero eso no es el tema. La cosa es esta. ¿Qué pasaría si ganan los demócratas? ¿Pueden sacar a este señor, ¿verdad? Este señor, cuando pierda la presidencia, puede ir a la cárcel. Entonces, ¿a qué me refiero? O a lo mejor lo pueden sacar del poder, ¿verdad? Los demócratas. ¿A qué me refiero con esto? De que él no se va a dejar. Él va a hacer lo que tenga que hacer, lo que tenga que hacer por mantenerse en el poder hasta lo más que se pueda. Entonces, este es un mensaje para los demócratas, que es el momento en que no se duerman, porque este señor ya lo conocemos como es y se va a venir con todo. Ahora, él va a poder levantar más el racismo, como lo ha levantado y como nos ha atacado y todo el rollo, se va a poner peor él. Entonces, ¿por qué no empezar a echar en cara que no queremos ir a la guerra, que no queremos más discriminación y que no queremos que los viejitos estén sin ayuda a esas personas de la tercera edad que les ha quitado tanto? Eso es lo que no he escuchado, no hemos escuchado eso en la radio, que se diga que no queremos ir a una tercera guerra mundial, que no queremos estar llenos de odio, estar llenos de coraje, no, que tomemos en cuenta eso y directamente a los republicanos, vámonos a los demócratas, vamos a votar demócratas, pase lo que pase y con todo, porque si nos dormimos en los laureles, hasta los negocios hispanos van a empezar a sentir el poder, ¿eh? Si no despiertan ahorita y no se ponen las pilas, porque ya atacó por todos lados, ya nomás le falta empezar a atacar a los negocios a los hispanos, porque este señor trae rabia. No sé si dije lo que tenía que decir, pero yo lo dije. Muchísimas gracias, mi Héctor, no te quito más mi tiempo, que tengan un excelente día y a los guacho.
1: Cuídate, Manolo, muchas gracias también por tu participación. Y fíjese que Marisol comentaba ahorita, ¿no?, que el presidente Donald Trump ha criticado, volviendo al tema de este joven político en Texas, ¿no?, James Talarico, que lo ha criticado por ser joven, por ser feo, por ser virgen, bueno, una serie de descalificativos, más bien, ¿no?, lo descalifica hasta por su persona y otras cuestiones más, ¿no? Pero lo cierto es que el presidente, en este afán de no perder las cámaras y para seguir teniendo manga ancha en los últimos 2 años de su periodo presidencial que le restan, le dijo a reporteros esta semana que se va a embarcar en un tour de 32 días de campaña para salvar las carreras republicanas de cara a estas elecciones de

0: medio término, principalmente en Texas, le digo que es un bastión republicano, entre otros varios estados, ¿no? Que tradicionalmente son también republicanos como Iowa, pero bueno, en el caso de Texas, el fiscal general de ese estado, el candidato del partido al Senado y candidato que apoya el presidente Trump, Ken Paxton, no parece estar convencido de los beneficios de esa visita. ¿Y por qué? Porque revelan en una grabación a la que tuvo acceso The New York Times, donde Ken Paxton, dijo a un grupo de donantes conservadores y lobistas la semana pasada en Washington que la inédita convención republicana celebrada en Dallas a principios de septiembre pudo haberle afectado. El audio, cuenta el Times, contiene el momento en que una persona le pregunta a Paxton si siente que él resulta un tanto contraproducente, aunque no queda claro si con ese él se refiere a Trump. Dos personas explicaron al diario que recuerdan la pregunta y una de ellas confirmó que el cuestionamiento iba centrado en las consecuencias negativas de la convención de Trump para las campañas republicanas. El Times asegura que la respuesta de Ken Paxton fue: para ser honesto contigo, cuando celebramos aquella convención, nuestras cifras bajaron. Las cifras de todos bajaron. Ahora mismo, sí, la situación no es buena. Es lo que dice Paxton, ¿no? También le digo, va a ir el vicepresidente. Y no sabemos si esto puede ayudarles, porque hay también, en el caso de Texas, un grupo de republicanos en activo, miembros del Partido Republicano, que han hecho una especie de página de campaña para James Talarico. Y es que no solo hay un descontento, en el caso, vuelvo, particular de Texas, descontento con las actuaciones de los últimos años a favor de la sociedad tejana. Y esto también se está reflejando en muchos aspectos en varios estados de Estados Unidos, sin importar si son republicanos o demócratas, sin importar eso, porque al final de cuentas el hartazgo de muchas situaciones está preocupando, y claro que hay motivo que está preocupando a todos los que vivimos en Estados Unidos, votemos o no votemos. La situación de repente refleja un alivio un día y cinco preocupaciones, cinco días de muchas preocupaciones, de mucho estrés, de mucha incertidumbre. Y pues bueno, le digo, el bolsillo, dicen por ahí también algunos analistas, es el que va a reflejar en alto grado a la hora de ir a votar. ¿Qué tanto nos ha afectado en este tiempo del segundo periodo de la administración que encabeza el presidente Donald Trump? Pues en el caso de nuestro sueldo, nuestro salario, nos está alcanzando para la gasolina, nos está alcanzando para ir al mandado, para ir a hacer nuestras compras al súper, nos está alcanzando para pagar nuestras casas, nuestras rentas, nos está alcanzando. Pues yo creo que más bien ya nos alcanzó y ya le di la vuelta al calendario, hoy es primero de octubre y la siguiente vuelta será ya el 3 de noviembre. ¿Cómo va a votar a usted? Obvio, no me lo diga, pero probablemente ya lo ha decidido. ¿O espera un milagro de aquí a cuántos días? ¿32 días aproximadamente? ¿Espera un milagro? ¿Espera una revuelta? Tiempo al tiempo. Voy a ir al corte comercial y regresando vamos a tratar también un tema que me llamó mucho la atención. Probablemente usted ya lo vio, ya lo leyó por ahí en las redes sociales, de un condenado a muerte, sobrevivió a una inyección letal fallida y ya están saliendo a la luz detalles escalofriantes. ¿Cómo la ve? Le pusieron esta inyección letal y resulta que pensaron que estaba durmiendo y no, estaba ronque y ronque. Pero ahorita le cuento la historia, regresamos enseguida a Palabras.
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0: Muchas gracias, Rognovan, gracias. Sí, efectivamente, ya escuchó usted a Topollillo, hasta siempre, Topollillo, que descanses bien, pero como dicen, Topollillo no ha muerto, pero sí falleció Pepino Masuyo, su voz histórica, falleció el 30 de septiembre de este año, a los 100 años, en Santo Stefano de Tibriga, Messina, Italia. ¿Se acuerdan ustedes de Topollillo? Yo creo que este personaje, ¿no?, infantil, pues probablemente nos tocó a muchos de niños o de jóvenes verlo, niños y que entramos ya en la pubertad. ¿Tú lo llegaste a ver, Rognovan? Ah, mire, hasta las lágrimas. Pues sí, un personaje, Topollillo, perdón por la tos, no se me quita. Dicen por ahí, sigue fumando. No, para nada, no fumo. Yo me acuerdo cuando hace muchos años, pocos años, pasaba un programa de un argentino, corríjame si es que estoy mal, Raúl Astor era argentino, pero radicado en México, ¿no? Y no me acuerdo si era un programa especial de media hora, cierto día a la semana, con Topollillo, y él lo conducía y pues esperaba que saliera el Topollillo. Luego tenían invitados, cantaba y todo. Pero yo me acuerdo que, déjeme le cuento, allá cuando era niño, yo tenía un ídolo del fútbol, el único ídolo que he tenido en mi vida. Era el Gato Miguel Marín, y fue invitado el Gato Marín, que por cierto en paz descanse también, Miguel Marín Acoto. Y pues resulta que empezó el programa y recuerdo que pues era lo clásico, que siempre salía el Topollillo, ¿no? Y ese día no quería salir porque precisamente se va a oír muy simple y muy infantil, pero era eso, era un programa infantil. No quería salir porque decía que se lo iba a comer el gato, pero no, era el Gato Marín. Y hablando de superhéroes, vámonos hasta la montaña con mi general. ¡Venga, Tajuarín!
1: ¡Esta es el cuadrilátero de la vida! Cotidianamente litigas con las adversidades de tu existencia. Además, el humano proporciona abrazos, amistades o al consorte. Sensatamente, detecta la ternura del abrazo si practicas el desfalco concubino. Tengas.
0: ¿Qué dijo? El desfalco concubino, pues mejor así como llega la quincena, que se le dé toda la raya para que la administren y no haya conflictos de nada, aunque le digan mandilón. ¿O por ahí iba? No lo sé. Conchita, ¿cómo está? ¡Qué milagro! Muy buenas tardes. Bienvenida a Palabras.
2: Pues aquí en el... Gracias a Dios. Y lo que estamos viendo ahorita, y si no cambiamos este sistema de que está de republicanos, estos días que han dado viajando, hay muchos pueblitos ya con las tablas en las ventanas, en las puertas. Casas abandonadas. ¿Te acuerdas cuando vino la depresión y había calles y calles de casas vacías? Están tan cara el pago del mortgage que la gente está abandonando esas casas. Mucha gente no tiene trabajo. Aquí, en estas áreas, está llegando gente de otros estados a hacer el trabajo que se necesita aquí, de gente capacitada y gente preparada para hacer estos trabajos. Y realmente, si seguimos así, con esta economía, que vamos a la tienda, dos tabletitas de carne y unos jitomates, y ya no te cuento más, llega a $50 la cuenta. Entonces, para lo que se gana, para lo que se hay, realmente gastar $50 o $100 al día pues realmente no queda nada. Ahora, si continuamos perdiendo beneficios, perdiendo agencias, secretarías que ha cerrado este tipo y que sigue robando al país y haciendo esto y lo otro y puro cuento, es un vil robadero. Los únicos que están ricos son sus hijos y ellos. Y sí, terminando su mandato, sigue en la corte. Y si los demócratas ganan, pueden hacer la sección 25, que es destitución. El tipo ya es odiado por todo mundo, porque esto que está haciendo le afecta a todos en general, no nada más a una persona. Ahora, otra cosa, si usted está registrado como republicano, a la hora de votar, usted puede votar demócrata. No importa, nada más marque demócrata y fuera los republicanos, fuera esa bola de rateros que no nos sirven para nada más que para ponernos el pie encima y estar haciendo deportaciones. Y si usted es mexicano y piensa que se va a quedar y se sigue quedando con las propiedades de su pariente ilegal, no sea tan gacho, por favor. Trabaje, sea bien chambeador, saque su propio billete, porque aquí yo los vi en el COVID. Todas las personas que no tenían documentos eran los que estaban trabajando a las 3 de la mañana y paraban a la 1 para que no les agarrara el calor, y a veces andaban enfermos. Yo me contagié 3 ocasiones, andaban enfermos y aún así no paraban de trabajar porque tenían que llevar de comida a su casa, tenían hijos y familiares en México. Pues realmente esos abogados que firmaron por republicanos, porque limpiaron sus archivos, porque ya tenían los archivos llenos de gente arreglando los papeles, ¿y qué hicieron? Votan de esa manera y limpian sus archivos y ya no tienen tanto trabajo que hacer. La gente sale y adiós, no hay devolución de billetes ni tampoco hay devolución de un caso. Y la situación está que si no nos ponemos truchas, nos vamos a una bancarrota. Y todos en general. Es todo. Gracias.
0: Gracias, Conchita.
2: Y no estoy enojada.
0: No, yo creo que ya hace una reflexión desde su punto de vista, claro, y hablando de lo cotidiano, del día a día, y desde una parte que yo creo que muchos pudiéramos coincidir, quizás otros no, pero ahí está una buena reflexión, ¿no? Conchita constantemente cuando nos ha llamado, luego nos dice que anda en diferentes áreas, ¿no? De las fronteras por allá de Colorado y otras áreas donde probablemente muchos de nosotros no visitamos o no concurrimos, pero esa es una visión que tiene mucha validez. Pero a lo mismo, ¿no? El hecho es de que cada quien tiene que sacar su propio balance, sus propias conclusiones, y en esa medida también hacer ese análisis, ¿no? Un análisis concienzudo y un análisis, yo creo que muy, muy honesto y muy objetivo. Claro, yo le cuento un poco acerca de, en alguna ocasión, cuando en México también llegó el hartazgo de la sociedad y que se pensaba que a lo mejor nunca iba a llegar ese momento. Entonces muchos ciudadanos nos empezamos a ilusionar de que pudiera haber alternancia, ¿no? Y que pudiera haber cabida para otras opciones políticas, porque no era posible que solo un solo partido se comiera todo el pastel, ¿no? Ni una rebanada dejaban ni migajas, de verdad, ni migajas. Y entonces, digo, no soy ejemplo de un ejercicio electoral, pero sí les he comentado en algún momento cómo voté. Yo en el 2000 hubo elecciones federales en México y voté por 3 partidos diferentes, es la verdad. Voté a nivel federal, a nivel estatal y a nivel municipal, y repartí de esta manera, no porque les quisiera dar un voto a cada uno, no, hice un análisis y yo creí que eso era, ¿no? Creí, me equivoqué, después, porque hice un ejercicio también político de los resultados y dije, graso error, me equivoqué, pero ejercí por primera vez a lo mejor lo que muchos mexicanos también tuvimos como experiencia, ¿no? Voté por 3 partidos diferentes, incluido el PRI. Voté por, no voy a decir ya por cuál, en qué aspecto, si fue federal, estatal o municipal, pero voté por uno, por el PRI, por otro voté por el PAN y por otro voté por el PRD. Así las cosas. Pero bueno, aquí no hay más que de 2 sopas. Ojalá que no nos equivocamos y digamos, como dice Roglovan, sopas, perico, me equivoqué. Le decía que está circulando en las redes sociales esta crítica a la pena de muerte, y se trata de una inyección letal. Un condenado a muerte sobrevivió a una inyección letal fallida y un testigo de los medios de comunicación ha revelado los horribles detalles de esa fallida ejecución de Krista Pike, ya que los testigos pudieron oírla roncando y haciendo ruidos de respiración muy fuertes durante casi una hora. El miércoles por la noche, la Corte Suprema autorizó a Tennessee a proceder con la ejecución de Pike, revocando una suspensión de último minuto que había impedido la primera ejecución de una mujer en el estado en 2 siglos. Sin embargo, la mujer no murió a causa de la enorme dosis letal, y según sus abogados, estaba viva y roncando ruidosamente antes de ser trasladada en ambulancia desde la prisión. Estaba recibiendo tratamiento en un hospital, pero según una agencia de noticias, la Associated Press, sus abogados afirmaron no haber sido informados sobre su estado de salud. También, según Fox News, un testigo de los medios de comunicación describió el caos que se estaba desarrollando a otros miembros de la prensa fuera de la prisión. Esta es una dosis enorme de sedante que no debería ser necesario administrar 2 veces, y aún así sobrevivió. Creo que uno de los problemas aquí es que el protocolo no menciona qué sucede si se administra 2 veces y la persona sigue viva. No creo que eso estuviera previsto, dijo el testigo. Todos vieron la ambulancia alejarse con las sirenas encendidas, así que podemos suponer que había alguien con vida adentro, añadió. Luego sacaron la piedra y generalmente para entonces ya parecen estar en estado de coma en las ejecuciones que he cubierto hasta ahora. Estaba marcando en mis notas y todavía habla, es lo que dijo un testigo. Dice que los oí decir que vuelva el clero, algo que nunca había visto antes, pero eso significaba que iban a intentarlo de nuevo. Tras cerrarse la cortina, el testigo declaró haber escuchado a Pai roncar y respirar muy fuerte durante casi una hora. Un experto en la pena de muerte afirmó que se trataba de un fracaso sin precedentes, y el gobernador de Tennessee, Bill Lee, suspendió las ejecuciones restantes durante el resto de este año. El Departamento Correccional de Tennessee emitió un comunicado sobre el impactante incidente en el que afirma que siguieron cada paso del protocolo de ejecución legal y establecido por el Estado, aprobado por la Oficina del Fiscal General. Pues bueno, así las cosas. Krista Pike tenía 18 años cuando ella y su novio golpearon y asesinaron brutalmente a Colin Slemmer. Incluso se supo que Pike guardó un trozo del cráneo de su víctima como recuerdo. Así las cosas con las penas de muerte. Regresamos enseguida a Palabras, son las 4:47.
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1: Muchas gracias, gracias. En estos días vamos a retomar también los temas muy sensibles, muy politizados en México, en medio de esta guerra de acusaciones, en las que yo decía el día de ayer que es el gran momento para que, si se están cruzando acusaciones, que se lleve al banquillo de los acusados a todos los sobrevivientes de esos saqueos que nos han convertido a nosotros en los damnificados de México, usted y yo, y muchos mexicanos que también viven en México, porque ayer también lo comentaba, ¿no? Se señalan, se dicen, y no pasa nada. A la mera hora hacen leyes para que, como si fuera medicina, también lo comentaba ayer, pues ya no se puede juzgar porque ya caducó, pues que es jarabe. Pues no se vale. Pero bueno, ayer, por cierto, reapareció en medio de esta polémica, de estas acusaciones cruzadas, el expresidente Andrés Manuel López Obrador, al parecer desde su finca, presentando un nuevo libro, coincidentemente, ¿no? Y también dando por ahí un repaso de la historia de México, de la historia también contemporánea, como queriendo disculpar cosas que creo que se tienen que aclarar, como esta que está en el momento, en el ojo del huracán, y como otras que siguen estando ahí y que, con un cinismo, quienes nos causaron tanto daño, hoy recomiendan clases de moral y de política y de economía, cuando la verdad hay que aprovechar esas apariciones de todos y juzgarlos. Claro que sí, si así no se hace, nunca van a cambiar las cosas. Hacer política, más política y solo política, decía el propio Salinas, pues que les llegue la verdadera política, la verdadera democracia, la justicia que pide el pueblo, a todos, a todos. También el tema de que pues no va a poder haber un presidente que tiene doble nacionalidad, un presidente de México, y esto aplicaría para la silla presidencial o para gobernadores. Y ya por ahí salió el primer caso, ¿no? El partido Morena respalda a Yasmín Bugarín como defensora de la 4T, pese a nacer aquí en los Estados Unidos, ha manifestado su lealtad a México, asegura. Yo esto lo veía mal, la verdad, ¿no? Porque, pues, entonces nosotros que fuimos expulsados de nuestro país y que después llegamos, hicimos una vida y se nos dio, a lo mejor, a algunos la oportunidad de un camino, a lo mejor a la residencia, después a la ciudadanía, y usted un día decide regresar a México y vamos a pensar, se involucra en política, tiene todo el derecho, no, porque pues te fuiste, no te fuiste, me fueron, me sacaron, me expulsaron, y ahora sí ya no, pues bueno, al parecer hay reacomodos, ¿no? La dirigencia nacional de Morena defendió la designación de Yasmín Bugarín Rodríguez como defensora de la transformación en Nayarit. Por cierto, Nayarit, ayer me decía María, de allá de Nayarit, era aquel personaje, ¿no? Nefasto personaje que dijo que robó poquito, pero que sí robó. Pues bueno, la están defendiendo, pese a haber nacido aquí en Estados Unidos, argumentando que la senadora con licencia ha manifestado públicamente su lealtad a México y su compromiso con el pueblo nayarita. Por medio de un comunicado, el partido oficialista, junto a su aliado, el Partido Verde, compartió que la designación informó que renunció a toda sumisión, obediencia y fidelidad a cualquier estado extranjero, especialmente a Estados Unidos, así como que desde hace años la morenista detalló en su declaración pública que dio cuenta a la Secretaría de Relaciones Exteriores y está en disposición de realizar los trámites necesarios para ejercer cargos públicos en territorio mexicano. Hoy vi una entrevista que, por cierto, le hicieron varios medios de comunicación en México, donde ella explica este fenómeno social que muchos de nosotros, o la gran mayoría de los mexicanos, hemos vivido, ¿no? Que la necesidad trajo a nuestros padres y que trajeron a, pues a los niños recién nacidos, o que los padres aquí por esa necesidad vinieron a trabajar y aquí tuvieron ya sus hijos y volvieron a regresar a México, ¿no? Como es el caso de Yasmín Bugarín, que nació en California, pero que muy pequeña al parecer se la llevaron de nuevo a Nayarit. Y ahí está el entrampado, el vericueto, como le quiera decir, que ya no saben ni cómo explicarlo, pero el hecho es de que dicen que el artículo 30 en su apartado A, fracción 2 de la Constitución, reconoce como mexicanas por nacimiento a las personas nacidas en el extranjero que sean hijas de madre mexicana o padre mexicano. En el caso de Yasmín Bugarín, es hija de ambos, de padre y de madre mexicana. Va a dar mucho de qué hablar estos temas. Así es que no pierdas la esperanza, mi querido Rognovan, si regresas para que seas jefe delegacional. Ah, no, ya no, ¿sí son delegaciones? Bueno, lo que sea allá en la Benito Juárez, mi querido Rognovan. No se me achicopale. Muy bien, ya son las 4:56. Ya extrañamos por ahí también el show de la manada. Ya no sé si va a continuar o tomó unas vacaciones, mi querido Rognovan. Ah, mira, aprovecho.
2: Todavía sigue Luis Lobo en Dubái, posiblemente mañana regresa.
1: Ah, ok, anda en Dubái, a ver si te trae algo, a ver qué es lo que pasa. Bueno, muy bien, pues bueno, yo lo espero mañana. Está Milo Sánchez, a quien le agradezco también la suplencia los viernes, que estará todavía durante octubre, y en noviembre ya regresaré yo a hacer los viernes de palabras, el viernes que me tocaría el 6 de noviembre. Yo creo que, pues bueno, toda esta semana del 1, del 2, que es pues la semana laboral del 2 al 6, yo creo que vamos a hablar todos los días sobre las elecciones que se llevarán a cabo el día 3 de noviembre, que es martes. Así es que saludos a Milo. Mañana vamos a ver si hacemos contacto con él para ver si reanudamos esas reuniones que se suspendieron en septiembre por situaciones y circunstancias quizás ajenas a nosotros, ¿no? Pero si se animan, ahí las retomamos. Mañana platicamos con Milo y con Rognovan Anaya, quédese aquí en la 11:50 AM, y mañana en punto de las 4 lo invito a que escuche en palabras a Milo Sánchez. Muchas gracias, querido público radio escucha, ya sabe, viva la vida y sea feliz, que eso es gratis. Hasta la próxima, Dios mediante.

0: éxito. 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
2: ¿Sentido? Vamos a ver si estos días podemos hablar con Alejandro Moreno, el director de encuestas de El Financiero. Mientras tanto, Gina, ¿me acompañas a una pausa?
3: Vamos juntas, Jaime.
2: Y regresamos. Recuerde, estamos juntos, corte comercial, regresamos.

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2: ¿Te imaginas que tu trabajo fuera cumplir prácticamente cualquier petición de una persona millonaria? Para Olivia Fernie, esto es una realidad. Olivia es una creadora de contenido canadiense y trabaja en una agencia especializada en viajes de lujo. Su trabajo va mucho más allá de reservar hoteles. Se encarga de resolver prácticamente cualquier cosa que sus clientes necesiten. Ha conseguido un Mercedes Brabus rosa para un cumpleaños, una Birkin de Hermes valuada en $75,000. Consiguió el croissant más grande del mundo y hasta replicó para un cliente un platillo en Dubái de un restaurante específico de Miami. Estas historias la hicieron viral en redes, donde muestra cómo viajan los millonarios y qué están dispuestos a pagar por tenerlo todo al alcance de una llamada.
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11: 5:08 p.m. es el tiempo del centro del país. Hoy nuevamente un hecho de violencia en una escuela de la República Mexicana. Nuevamente lo digo porque pues estos hechos han venido sucediendo, quizá por fortuna no con periodicidad, no son seguidos, pero cuando ocurre algo con estas características sí es una señal que nos debe llamar la atención socialmente hablando, en la cuestión de nuestras comunidades y por supuesto de nuestros jóvenes. Hoy ocurrió allá en Torreón, Coahuila. Esto es parte de lo que dijo el fiscal general del estado, Federico Fernández, una vez que ocurrieron estos hechos en una escuela secundaria de aquella región.
12: Siguiente punto. Por ahí había algunos datos, hablaban sobre que se había elegido esta institución como un destino para atacar a alguien en particular, algún directivo en particular, algún alumno o excompañero en particular, descartado. Por ahora la línea que tenemos es una institución educativa que ellos eligieron por dos factores, por la cercanía que tienen de su residencia, son originarios de este ejido estas dos personas, y porque es una institución que ellos conocían al haber sido alumnos de aquí del lugar. Pero eso no quiere decir que fuera un ataque dirigido contra alguien en particular.
11: Bueno, es parte de lo que dijo Federico Fernández, el fiscal de la entidad allá en Coahuila. Magda Guardiola, pues nuevamente un hecho de violencia. Hace, recuérdame Magda, hace 6 años existió algo similar, ¿verdad? Te saludo Magda, ¿cómo estás? Muy buenas tardes.
13: Jaime, querido, muy buenas tardes al auditorio. Pues sí, así es, fue el Colegio Cervantes de Torreón, justo este hecho que tú comentas, fue el 10 de enero del 2020, cuando hubo un tiroteo al interior y también hubo personas fallecidas. En esta ocasión, bueno, pues es una secundaria general, la número 13 en el ejido La Unión, que es municipio de Torreón, y pues consternación completa, ¿no?, por los hechos. También un tema de salud mental entre los jóvenes, entre los estudiantes y entre la población, y también un tema importante que tiene que ver, Jaime, pues con la facilidad de los jóvenes de contar con armas, ¿no? Recientemente el gobierno de Coahuila pues se vanagloriaba de que era el estado más seguro del país, y si bien es cierto, no hay tiroteos, no hay enfrentamientos entre grupos delincuenciales, hay otros puntos en los que hace falta prestar la atención, como es la salud mental, como lo estamos viendo ahora, y como lo hemos visto a lo largo de este año, porque los avisos de que van a ocurrir situaciones de este tipo o posibles situaciones de este tipo en planteles no es de hoy, claro. Tiene ya varios años y se ha acentuado a lo largo de este año, Jaime.
11: Bueno, pues estaremos atentos de esto que nos estás comentando, Magda, y por supuesto entender cuáles fueron las motivaciones de estos dos jóvenes que fueron detenidos. Afortunadamente, por desgracia, hubo golpes en medio de todo esto, es entendible por lo que sucedió y la tensión que se vivió en ese sentido. Magda, abrazo grande, cuídate mucho y que tengas una excelente tarde.
13: Abrazo de regreso, seguimos al pendiente, buenas tardes.
11: Cuídate, mi querida Magda Guardiola, allá en Coahuila. Me da gusto poder saludar, una pena que sea en este entorno, al fiscal del estado de Coahuila, al fiscal general de Coahuila, Federico Fernández. Fiscal, qué gusto saludarle. Desde la Ciudad de México, ¿cómo se encuentra? Buenas tardes.
14: ¿Qué tal, Jaime? ¿Cómo estás? Muy buenas tardes. Sí, pues en esta circunstancia, ¿no? Saludos desde Coahuila, tierra de territorio. Una circunstancia que nos consterna a todos, no solo como autoridades, sino como coahuilenses.
11: Sí.
14: Aquí en Coahuila, la verdad es que lo sabes, el tema de seguridad es tema número uno, tema prioritario. Uh-huh. Como en muchas entidades federativas, y se previene todo lo que se puede prevenir. Y luego suceden hechos como el que vamos a platicar, con contextos como lo que vamos a platicar en esta entrevista, y pues bueno, como autoridades tenemos que tener una reacción inmediata para poder detener a los probables responsables, y pues bueno, están detenidos.
11: Sabemos que son menores de edad, sabemos que hay una investigación en curso, sabemos que habrá detalles que no podremos conocer por el respeto a la propia investigación y a lo que ocurrió en ese sentido, pero ¿qué nos podría hablar de lo que sucedió esta mañana en esta escuela, en esta zona de Torreón?
14: Mira, comentarte, Jaime, a ti del auditorio, que iniciábamos la jornada precisamente en un plantel educativo en Saltillo, Coahuila, realizando trabajos de proximidad, de confianza con los policías y estudiantes cuando tenemos el reporte de que nos llega, y se hablaba de detonaciones de arma de fuego, también de explosivos en un plantel educativo. Inmediatamente las autoridades policiales hacen un despliegue, se detienen a los dos probables responsables. Y nos trasladamos por instrucción del titular del gabinete estatal, que es el gobernador Manolo Jiménez, allá a la región Laguna, al ejido La Unión, donde estuvimos, que es un ejido allá de aquella región. Y pues primero entrevistar a estas personas, a los dos probables responsables mayores de edad, Jaime, originarios de ahí, de ese ejido, y que nos permitió esto dar con las primeras líneas y sobre todo conocer el contexto de los hechos. Se trata de dos personas en un contexto familiar complicado y que vemos entre sus prendas armas blancas. Se descarta el tema de explosivos, de armas de fuego. No se minimiza nada más pues se descarta y se contextualiza el hecho.
11: Claro.
14: Y nos percatamos de que traían entre sus pertenencias fotografías, redes de pseudo fanáticos, de personajes que se escapan incluso del contexto nacional y local, Jaime. Uh-huh. Se trata de gente que ha perpetrado ataques similares en otras latitudes del planeta. Uh-huh. Y que estas personas decían ser seguidores de ese tipo de fenómenos delictivos y que querían ser parte de ellos. Es decir, el ataque a la institución se realiza no con un objetivo o un destinatario en particular, un docente, un compañero, no, sino simplemente lo eligen por cercanía, por ser ellos originarios de ese rumbo y también por conocer el plantel, haber sido exalumnos, que finalmente después supimos que no terminaron los estudios ahí.
11: ¿Qué dato este, no, fiscal? Nada más porque está cerca y porque se les ocurre, vaya circunstancia. El saldo, una persona, tengo entendido, la directora o directiva de la escuela, y 4 lesionados, ¿verdad? Una persona sin vida, 4 personas lesionadas.
14: Sí, inicialmente, Jaime, y creo que dentro, insisto, no minimizar, contextualizar, que sí se hablaba de bombas, de armas, y no, la verdad es que nos preguntaban en otra entrevista cómo consiguieron las armas. Pues es que son armas blancas, Jaime, la verdad, uh-huh, es que el acceso a un arma blanca, sí, pues es, está prácticamente accesible para la gran mayoría de la población. Y no hay armas. Acá en el norte le decimos cohetes, no sé en otros estados, pero no se trataba de bombas, sino cohetes como de festividades, que lo utilizaron para aturdir ahí a la institución, cohetes prácticamente estos común y corrientes, y sin un destinatario en particular entraron a herir a quien primero se cruzara en su trayecto, ¿no? Afortunadamente, digo, están detenidas estas personas. Estuvimos ahí también en la institución platicando con algunos padres de familia, vecinos, y pues la primera pregunta que surge es, evidentemente, como padres de familia, ¿qué sigue? ¿Hay alguien más en peligro? Y fuimos muy claros en el sentido de no se trata de un fenómeno concurrente o de otros municipios, sino es un hecho muy sui generis, muy aislado, de dos personas que siguen en un tema de pseudofanatismo a personajes fuera del contexto y que decidieron hacer esto.
11: Actuar así. Fiscal, por último, y gracias, agradeciendo su tiempo, la condición de estos dos jóvenes, los golpearon, ¿cómo se encuentran ellos y qué viene en la cuestión de investigación?
14: Viene todo el peso de la ley. Son mayores de edad, conscientes de sus actos. Fuera de... También nos preguntaban, Jaime, oye, ¿bajo el influjo de alguna sustancia? Ninguna. Los dictámenes iniciales médicos, estos que se realizan de manera con resultados muy rápidos, así se denominan, descartan narcóticos, se descarta alcohol, es conscientes, nos lleva a reflexionar acerca del uso, Jaime, y del acceso a páginas, redes sociales, contenidos, y como lo dije al inicio de la entrevista, se escapa de una esfera de prevención totalmente. Pero bueno, ahí hay una reacción por parte de la autoridad y seguir actualizándolos a ustedes con medios de comunicación que nos hacen el favor de difundir estos contenidos.
11: Pues en verdad le agradecemos mucho el tiempo, la oportunidad de la plática. Es importante que conozcamos, como usted bien dice, el contexto, lo que ocurre. Tuve yo por la oportunidad hace un par de días de platicar con el gobernador, vino a la Ciudad de México, estuve en el evento de Rodeo Saltillo, y él enfatizaba este tema de la seguridad y creo yo que se ha trabajado en ese sentido. Gracias, fiscal, cuídese mucho, que tenga una excelente tarde, cuídese.
14: Igualmente, gracias, saludos a todos.
11: Hasta pronto, es el fiscal del estado de Coahuila, Federico Fernández. Vamos a la pausa, recuerde que estamos juntos, es corte comercial, regreso.
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11: Corte comercial, regreso.
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5: Valle de Bravo, Estado de México. A pocas horas de la capital, este destino combina el encanto colonial con hermosos paisajes de montaña y un imponente lago rodeado de pinos. Es perfecto para alquilar una acogedora cabaña con chimenea, relajarse en spas de primer nivel o realizar caminatas tranquilas por la naturaleza. Su ambiente sereno, acompañado por el aire fresco del bosque, convierte a este hermoso pueblo mágico en el refugio perfecto para descansar.
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4: Las cosas que ignoras.
5: Las ballenas jorobadas cantan melodías complejas que pueden viajar miles de kilómetros a través del agua del océano templado.
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10: Bueno, ya regresamos. 5:23 es el tiempo del centro del país. La música hoy está corriendo a cargo de Jessica Simpson. Se oye muy del estilo, no sé si esté en lo correcto, mi querida Ani, Uriel, Gina, Inge. Es muy como Britney Spears, como Christina Aguilera. Por ahí se me hace que va el estilacho de Jessica Simpson, que va a estar hoy en un centro de espectáculos de la capital del país que ha tenido o ha venido tomando mucho impulso. Me refiero a la maraca. La maraca fue en su momento como... ¿qué le podré decir? Antillanos de la colonia San Rafael, la maraca, el Gran Fórum allá en Taxqueña, como estos lugares de música pues afroantillana, cumbia, merengue. Había, en algún momento el merengue llegó a tener mucha aceptación en el gusto del chilango. Y sí, había lugares que se prestaban para ese tipo de fiestas. Pues la maraca, de hecho, pues de ahí proviene, ¿no? Es muy, muy, lo asumes, ¿no? Como muy de ese estilo musical. Pero ha dado un giro bien interesante. Ahí es un lugar pequeño, vaya, no es pequeño en dimensiones, pero es un lugar como acogedor, por así decirlo. Quizá no es para las grandes multitudes tipo Auditorio Nacional o Metropolitan, por ejemplo. pero ahí hay grandes y buenos eventos. Yo no he tenido oportunidad de ir, pero quienes han acudido, quienes han tenido la oportunidad, me dicen que es muy bien, que se pone de maravilla, que se pone de buena.

0: ambiente, está muy bien ubicado, está en una zona muy céntrica de la alcaldía Benito Juárez. Así que hoy estamos escuchando a Jessica Simpson porque se presenta hoy a las 9:30 ahí en La Maraca, su show. Así que bueno, pues suba al ingeniero para disfrutar un poco de su música.
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0: Ayer la Secretaría del Trabajo y Previsión Social dio a conocer información muy importante que tiene que ver con el Nacional Monte de Piedad. Antier estábamos platicando apenas de este tema, estábamos a punto de cumplir el año de la huelga, una huelga que inició hace prácticamente 365 días, no ocurrió así. Fue antes, se llevó a cabo este acuerdo. La Secretaría del Trabajo informó que se llegó después de pues casi 70 mesas de trabajo, creo acordarme de esta cifra, de reuniones, propuestas. Se llegó a un acuerdo y qué bueno que así es. Y ahora pues viene la reapertura de esta institución que tiene más de 200, y ahorita nos dirá Aldo Torres, ¿cuántos años tiene de presencia el Nacional Monte de Piedad? Aldo Torres, subdirector de Relaciones Institucionales del Nacional Monte de Piedad. ¿Cómo estás, Aldo? Qué gusto saludarte. Buenas tardes.
2: Con el gusto de saludarte, mi estimado Jaime, y por supuesto encantado de estar en tu espacio. 251 años al servicio de las y los mexicanos y de quien lo necesita cuando lo necesita.
0: Exacta, esa es una gran frase. 251 años, imagínense el México de hace 251 años y ahí estaba el Monte de Piedad, Aldo.
2: En efecto, pues es una institución más antigua que la propia República. Sé que suena medio pretencioso decirlo, pero es una institución que estuvo en la independencia, en la reforma, en la revolución. Aguantó la institución, hay que darle la dimensión que merece. Pandemias, crisis económicas, por supuesto circunstancias complicadas, y acabamos de pasar otra, sin duda, un año de cierre de operaciones, o casi un año de cierre de operaciones. Pero afortunadamente, como bien señalaste, el día de ayer se firmó el dictamen de aceptación por las partes, tanto sindicato como la institución, del dictamen que emitió la Secretaría del Trabajo, y con el cual ya, por fin, se terminó el ciclo de la huelga y estamos con la vista al futuro para regresar, para dar el servicio a la gente que merece, y a partir del 7 de octubre reabrimos sucursales, lo cual creo que
0: es una buena importante
2: para México, ¿no?
0: Miércoles 7 de octubre, ¿verdad, Aldo?
2: Así es, con el horario habitual que ya conocen, de lunes a viernes de 8:30 a 17 horas, los sábados de 9 a 2 de la tarde, y por supuesto con una serie de ofertas y de beneficios para nuestros clientes, porque creo que lo primero que debemos hacer es pues pedir perdón por las afectaciones que la huelga generó, y sin duda ahorita lo importante es recuperar a nuestros clientes, y como tal, hoy se anunciaron una serie de medidas y una serie de anuncios que son muy importantes, creemos, para recuperar a nuestros clientes. Si me das chance de usar este espacio para compartirlos, te diría que vamos a tener 45 días sin cobro de intereses para reembolsar empeños, descuentos en intereses, tasas preferenciales, exención en temporal en algunas comisiones y otras medidas que anunciaremos ya el 7 de octubre para que la gente regrese y encuentre en Monte Piedad el servicio que siempre ha tenido, cálido, cercano y por supuesto a la orden de los mexicanos.
0: Aldo, casos particulares, por ejemplo, alguien que no pagó pensando que pues no podía pagar, ¿qué va a pasar ahí? O sea, hay casos que imagino yo que quizás sean los menos, pero que van a estar saltando porque fue un año y mucha gente, quizá hay gente que pues quizá ya no está entre nosotros también, hay que también detenernos en ese tipo de escenarios, ¿no, Aldo?
2: Por supuesto, aquí la institución va a orar con toda la sensibilidad social que siempre la ha caracterizado. Estamos abiertos para ver cada caso en particular, como bien señalas, acérquense a sucursal, consulten mi Monte App, mi Monte Web. Nuestros clientes están ya como muy acostumbrados a usar este tipo de herramientas que están a su disposición. Y por supuesto, pues ya desde el miércoles 7 estamos con las puertas abiertas y esperando conocer las necesidades de nuestros clientes para darles las respuestas necesarias, tanto las ofertas generales como los casos particulares que bien señalas, donde sin duda pues buscaremos apoyar a nuestros clientes de la mejor manera posible.
0: Aldo, ¿qué pasó? Estoy platicando con Aldo Torres, él es subdirector de Relaciones Institucionales del Nacional Monte de Piedad. ¿Qué pasó con las sucursales, Aldo? ¿Hubo alguien que las cuidara? ¿Van a llegar y van a estar sucias? ¿Qué va a pasar con eso, Aldo? ¿Cómo van a reabrir algo que estuvo pues, prácticamente sin actividad un año?
2: Pues mira, yo diría que el que estuvieran sin actividad no significa que estuvieran como descuidadas. Por supuesto, yo creo que okay. Lo primero que debemos de decirle a la gente es que sus prendas siempre estuvieron a buen resguardo, nadie accedió a las bóvedas. Y tienes razón, pues por supuesto, después de un año de estar cerradas, lo primero que estamos haciendo pues es reacondicionándolas. Y justo ayer se firmó el dictamen de aceptación por el cual se terminó la huelga. No reabrimos inmediatamente, precisamente por lo que señalas. En estos días estamos en trabajos de limpieza, de recondicionamiento de las sucursales, de ponerlas chulas de bonitas para que la gente regrese y encuentre siempre la calidad del servicio que caracteriza a Monte de Piedad, ¿no?
0: Aldo, ¿cómo queda la relación institución, empleados? Hubo muchas cosas, se dijeron muchas cosas. También hay que rehacerla, ¿no? Es un trabajo que también se tendría que realizar.
2: Por supuesto. La verdad es que no quisiéramos hablar de una operación cicatriz, porque pues más que operación cicatriz, creo que en este momento ya la huelga terminó, estamos viendo para adelante. Creo que ambas partes salimos pues satisfechas con el convenio y con los acuerdos que se alcanzaron. De forma tal que, por supuesto, ya el periodo de desencuentro es capítulo cerrado y estamos, tanto trabajadores sindicalizados como quienes trabajamos en el corporativo, en el mismo barco, sumando esfuerzos y pensando que ahorita no tenemos otro objetivo en común que no sea recuperar a nuestros clientes, que no sea dar el mejor servicio que merecen todas las personas que acuden a Nacional Monte de Piedad. Y en esta lógica creo que vamos avanzando por buen camino, ¿no?
0: Pues muy pendiente de lo que vaya sucediendo. Aldo, enhorabuena, qué bueno que se abre. Ustedes, pues sí, en algún momento son pieza fundamental para el equilibrio financiero de familias, de cientos de familias en este país. Y qué bueno, es una buena noticia que se reabran las actividades en el Nacional Monte de Piedad. Aldo Torres, subdirector de las Relaciones Institucionales del Nacional Monte de Piedad, gracias, éxito. Y aquí estaremos atentos de lo que vayan anunciando.
2: Al contrario, gracias a ti, Jaime, que le has dado mucho seguimiento al tema y sin duda estamos de regreso y para servir a México.
0: Cuídate mucho y buenas tardes.
2: Gracias, Jaime. Saludos a
0: todos. Hasta pronto. Es Aldo Torres, subdirector de Relaciones Institucionales del Nacional Monte de Piedad. Ya lo sabe, ya lo escuchó. Miércoles a partir de las 7:08 de la mañana, que es el horario normal. Así que ya, si usted tiene algún interés en este caso, pues ya está ahí la información.
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0: Voy contigo, querido Ulises Soriano, ¿qué nos tienes? Muy buenas tardes.
3: Jaime, muy buenas tardes, qué gusto saludarte. Pues se espera que a la Cámara de Diputados arribe esta ley de los bebés, donde se plantean nuevas obligaciones para plataformas digitales y proveedores de servicios de internet ante infracciones relacionadas con derechos de autor. Este dictamen fue aprobado en la Cámara de Senadores el día de ayer y pues está esperando a que la colegisladora, pues primero que nada, anuncie su llegada hasta esta Cámara y por supuesto después pase a discutirse ante las comisiones correspondientes y posteriormente sea pasada al Pleno. En tanto, en estos momentos, pues lo que corresponde sería seguir esperando a que esta iniciativa arribe a la Cámara de Diputados y por supuesto darle el trámite, Jaime.
0: Pues atentos entonces, Ulises, llegará en algún momento, ya veremos de qué manera se gestiona. Yo creo que sin mayor problema en la Cámara de Diputados y tendremos pues este nuevo mandato, esta nueva ley directamente desde nuestra Constitución o desde nuestras reglas que nos imponemos aquí en el país. Ulises, gracias, cuídate mucho.
3: Continuamos pendientes, Jaime, muy buena tarde.
0: En este caso, la Presidenta de la República hoy en la mañana habló al respecto sobre estos pues la reforma al artículo 403 bis de la Ley Federal de Protección Industrial. La presidenta ha sido enfática. No hay sanciones a memes, es lo que dice la presidenta, que se va a sancionar, que salga la presidenta en un video utilizando inteligencia artificial para falsear incluso con su voz, es lo que dijo la presidenta hoy en la mañana, para hacer, por ejemplo, un fraude. Esto es un delito, o que salga un secretario clonada con su voz para hacer un fraude, eso es un delito, eso es lo que aparece en esta ley, es lo que dice, no se va a criminalizar, no habrá una persecución contra la sátira política, nada de eso, ni siquiera la ofensa personal. Lo que se sanciona es el delito del fraude utilizando la imagen de alguna persona o del logotipo del gobierno. Es lo que dijo y ha sido muy puntual la Presidenta de la República sobre esto que se aprobó ayer en la Cámara de Senadores y que pasó a Cámara de Diputados. Déjeme ver el corte comercial, estamos en vivo, recuerde, 104.1 FM, 1500 AM, también estamos aquí en las redes sociales de Grupo Fórmula. Regreso.
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1: El perezoso de tres dedos. Este mamífero arborícola es famoso por su extrema lentitud al desplazarse por las ramas altas. Su pasividad le permite pasar completamente desapercibido ante peligrosos depredadores como el jaguar.
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2: La lengua de la ballena azul pesa lo mismo que un elefante africano adulto, siendo el músculo más grande conocido.
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3: Un caracol puede dormir durante 3 años seguidos si las condiciones del clima no son favorables para su supervivencia natural.
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4: El desierto del Sahara era una región verde cubierta de lagos y praderas hace apenas unos 6.000 años atrás.
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3: Una nube promedio pesa aproximadamente 500 toneladas, aunque flota en el cielo gracias a su densidad y al viento.
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5: La OEA convocó a una reunión extraordinaria este viernes en Washington, Estados Unidos, luego de que el presidente de Nicaragua, Daniel Ortega, anunciara el fin de las elecciones competitivas en ese país. La organización exigió condiciones para comicios libres e inclusivos. El gobierno de Bolivia desconoció la designación de Luis Montaño como fiscal general interino tras la detención del anterior titular, Roger Mariaca, por presuntos vínculos con una red de protección al narcotráfico. El ministro de Gobierno, Marco Antonio Oviedo, aclaró que solo la Asamblea Legislativa está facultada para elegir al nuevo fiscal. Un juez federal de California, Estados Unidos, suspendió la política del gobierno de Donald Trump que obliga a los empleadores a pagar $100,000 por cada nueva petición de visa H-1B, al considerar que las agencias migratorias actuaron de forma arbitraria.
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6: Seguimos escuchando a Jessica Simpson, que además de cantante es actriz, es pues exitosa empresaria, tiene una marca que ha vendido miles de millones de dólares en productos de moda. O sea, es alguien muy activa y que ha estado también en las listas del Billboard. Ha sido calificada como la número 95 en estas listas desde el 2000 a la fecha, ¿eh? O sea, no es poca cosa, ha competido con gente muy importante y bueno, pues también se ha enfocado en un tema que tiene que ver con la sobriedad, una faceta de empresaria y un nuevo documental que estaría preparando para la plataforma Netflix hacia el 2027. Hoy estamos escuchando a Jessica Simpson, que se estará presentando hoy también a las 9:30 de la noche en La Maraca, ahí en la alcaldía Benito Juárez.

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1: Oiga, octubre y adelante es la fecha para el hemisferio norte donde circulan en mayor medida enfermedades, virus que tienen que ver con nuestro sistema respiratorio. México, aquí en el país, octubre, pues marca el inicio de la temporada de mayor circulación del virus sincicial respiratorio, de acuerdo con datos de la propia Dirección General de Epidemiología. Durante la temporada pasada, la de octubre del de 25 a marzo del 26, este virus fue la causa del 43% de los casos de enfermedades respiratorias en menores de 5 años. Hay estadísticas que señalan que casi el 90, más del 90% de niños menores de 2 años van a estar infectados o con esta enfermedad en algún momento de sus vidas. Y esto es un alto riesgo porque estos pequeñitos, si tienen alguna condición, alguna situación, puede terminar llevándolos a una unidad de cuidados intensivos. Por eso es importante anticiparnos a ello. La doctora Alejandra López Neri, directora médica en vacunas para Sanofi en México. ¡Qué gusto, doctora! ¿Cómo se encuentra? Muy buenas tardes.
2: Hola, buenas tardes, Jaime, y buenas tardes a toda tu audiencia también.
1: Pues esto que, a ver, no es una vacuna, es una medicina monoclonal, ¿no?
2: Es un anticuerpo monoclonal.
1: Exacto. Qué bueno que me corrige usted, porque usted es la que sabe. Oiga, ¿qué diferencia es entre una vacuna y un anticuerpo monoclonal?
2: Perfecta pregunta, porque justamente lo que estamos buscando para prevenir enfermedades infecciosas son los anticuerpos, ¿no? Estamos buscando estas proteínas que nos defienden frente a los virus o algún otro agente. La vacuna, lo que produce o lo que genera dentro de nuestro organismo tras aplicarla, es esta creación de anticuerpos mientras que nuestro cuerpo lo va asimilando. Y administrarlo es el avance de la tecnología, la innovación en la prevención de enfermedades infecciosas. ¿Qué es esto? Se trabajan los anticuerpos de manera externa y se administran. Entonces, genera una protección inmediata, rápida y que pueda tener el efecto que estamos esperando. Proteger ante hospitalizaciones a nuestros bebés.
1: ¿Quiénes son los candidatos a ponerse esta medicina monoclonal?
2: Afortunadamente, el anticuerpo monoclonal viene preparado para proteger a todos los lactantes que se van a enfrentar por primera vez a virus sincicial respiratorio. Quiere decir, a todos estos pequeñitos que se van a enfrentar ahorita, en octubre, precisamente, por primera vez a su virus sincicial. Y esto es para prevenir justamente uno de los principales, y creo que como mamá también te lo podría decir, pesadilla, la principal pesadilla o una de las principales pesadillas que puedo tener, que es pensar en mi chiquito que llegara a hospitalizarse,
1: sí, claro,
2: verlo que no pueda respirar, que no pueda comer por lo mismo, que requiera pasarle líquidos por su venita y que entonces esto se vuelva una realidad, sería ese momento doloroso, esa experiencia que queremos evitarnos. Eso nos estamos evitando con prevenir virus sincicial respiratorio, ¿no? Entonces, está para los prematuros, pero también para los que tienen alguna enfermedad. Pero importante, Jaime, todos los pequeños están en un riesgo. Y te voy a decir por qué. Los que se hospitalizan, el 85% de los que se hospitaliza era ese paciente que no tenía nada. El bebé que está sonriendo ahorita en septiembre, que está rebosante porque recibió todas sus vacunas, está al día, tuvo lactancia materna, no tiene ninguna enfermedad. Ese pequeñito representa el 85% de los que se hospitalizan en la temporada de otoño e invierno.
1: Doctora, estoy platicando con la doctora Alejandra López Neri, directora médica en vacunas para Sanofi en México. Doctora, ¿la condición del virus sincicial respiratorio es solamente para menores de edad? ¿Hay ciertas etapas de la infancia que son más riesgosas?
2: Justamente, vamos a tener al grupo a menores de 12 meses porque cumplen dos condiciones muy fáciles de entender. Tienen pulmones mucho más pequeños y tienen un sistema inmaduro para producir las defensas que necesitan. Entonces, les condiciona este riesgo de una hospitalización por virus sincicial respiratorio.
1: Para los niños mayores de 2 años, 16... 16, 18, 24 meses. ¿Ahí qué hacemos, doctora?
2: Para los pacientes que están un poquito más grandes, que ya se van a enfrentar por una segunda temporada a virus sincicial respiratorio, hay ciertas condiciones que todavía los pueden poner en riesgo. Okay. Y para este grupo también está diseñado el anticuerpo monoclonal para prevenir virus sincicial respiratorio. Esta decisión, ¿quién la toma? El médico. El médico pediatra decide si cuenta con criterios de necesitar una segunda temporada protegida contra virus sincicial respiratorio.
1: Estoy entendiendo que el virus sincicial, al menos este anticuerpo monoclonal, tiene una duración, una vigencia, no es como una vacuna normal que nos puede proteger a lo largo de 12, dependiendo, o quizás hasta por toda la vida, o por el resto de nuestros días, hasta que nuestro sistema inmune comienza con la senescencia, ¿no? Cuando comenzamos a partir de los 50 a tenernos que vacunar de nueva cuenta, doctora. Pero bueno, ese es otro tema. Tengo entendido que son 5 o 6 meses, ¿verdad? O sea, la temporada de vigencia de esto.
2: Precisamente lo que vamos a tener tras la administración del anticuerpo monoclonal, la prevención de virus sincicial respiratorio va a ser entonces rápida, tenemos protección al momento de la administración, directa, porque vamos a neutralizar específicamente al virus, no vamos a ir por otras cosas, y duradera, vamos a tener la duración de 6 meses al menos para que nos va a cubrir toda nuestra temporada de otoño e invierno.
1: Interesante esto que nos comenta por último. Para entenderlo entonces, hay que acercarnos a nuestro pediatra, a nuestro médico particular. En algunos países incluso ya encuentra esto cabida en el sistema público, ¿no? Chile y en algunos otros lugares del mundo, este tipo de condiciones y de tratamientos pueden estar ya a disponibilidad, ¿no?, del sistema público de salud.
2: Jaime, qué bueno que mencionas esto, porque es importante saber que en el mundo hay otras estrategias también para prevenir virus sincicial respiratorio y que en México también contamos con vacuna materna contra virus sincicial respiratorio.
1: Exacto, 7 meses, ¿no?, de embarazo, o 6,
2: tiene que tener semana de la semana 32 a la 36, ¿no? Exacto. Para las embarazadas esto es muy fácil porque así están llevando su control para que puedan ser candidatas a recibir la vacuna materna y entonces requieran este proceso que el cuerpo genera de anticuerpos y pasarlos al bebé.
1: Oiga, doctora, antes de que continúe, ¿y esa mamá que vacunó, que tuvo la oportunidad de vacunarse en el IMSS, en el ISSSTE, en el sistema público o privado, que cubrió las características, tiene que revacunar, o bueno, tiene que poner a disposición de su hijo este tratamiento monoclonal o ya no lo tiene que hacer?
2: Vamos a tener la evidencia, lo que nos dice el día de hoy, es que tenemos unas poblaciones que desafortunadamente no pueden ser cubiertas solamente por la vacunación materna exclusiva. Y son muy claras, los pacientes prematuros, los pacientes que tienen alguna enfermedad subyacente, alguna enfermedad del corazón, pulmonar o alguna otra malformación, pero también los pacientes que desafortunadamente no pasa el tiempo necesario de la vacunación a que se crean los anticuerpos y nace el bebé, que este tiempo debe ser ideal de 28 días, estos pacientes, a pesar de la vacunación materna, necesitan también el anticuerpo monoclonal para considerarse protegidos contra virus sincicial respiratorio.
1: Qué interesante.
2: Y también otra parte, los bebés que nacieron de abril a septiembre, a pesar de que la madre se haya vacunado en estos meses, la vigencia de los anticuerpos de la madre no van a alcanzar para que en el pico de octubre a marzo estén protegidos. Entonces tenemos tres poblaciones. Sí. Los prematuros o alto riesgo, los que no pasaron el tiempo suficiente o que no se vacunó la madre, y los que nacieron de abril a septiembre requieren una estrategia que es con el anticuerpo monoclonal.
1: Qué interesante. Pues, doctora, gracias. Siempre es un gusto platicar con ustedes. Muy importante, hay que hacer conciencia de las vacunas. Hay que acercarnos y, en este caso, si no es una vacuna, si es un tratamiento monoclonal que le sirve, le funciona a nuestro cuerpo. Y ya vio, en una medida muy importante, en un altísimo porcentaje, quizá pueda haber una enfermedad, pero también va a haber un altísimo porcentaje de que esa enfermedad no termine en una unidad de cuidados intensivos. Y eso es bien importante también mencionarlo. Doctora, cuídese mucho. Gracias, Alejandra, que esté muy bien.
2: Muchísimas gracias, Jaime, y hasta luego.
1: Hasta pronto. Es Alejandra López Neri, directora médica en vacunas de Sanofi en México.
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1: Oiga, el gobernador de Hidalgo, Julio Menchaca, envió al Congreso local un paquete de medidas que busca actualizar el marco jurídico, generar estrategias para mejorar protección de datos personales, control interno, simplificación administrativa y lo que han hecho otras administraciones, que lo hemos platicado aquí, administración a través de la digitalización. Ya no ir por el sellito, ya poder hacer cosas, lo que hacemos aquí en la Ciudad de México, que lo ha hecho muy bien el gobierno de Clara Brugada. Bueno, lo hizo muy bien desde la presidenta, actual presidenta Claudia Sheinbaum, administración que y renovación que hizo Eduardo Clark con Pepe Merino, sobre ya no hacer tantos trámites en ventanillas, hacerlo quizá todo a través de nuestro teléfono móvil. Está con nosotros el ingeniero Miguel Ángel Tello Vargas. Él es titular de la Unidad de Planeación y Prospectiva del Gobierno del Estado de Hidalgo. Miguel Ángel, qué gusto, ¿cómo te encuentras? Muy buenas tardes.
3: Muy buenas tardes, Jaime. Muchísimas gracias aquí por el espacio. Y efectivamente estamos listos para la transformación tecnológica en el Estado de Hidalgo.
1: ¿Qué buscan con esto, Miguel? ¿Qué es lo que busca el gobernador planteando cambios de esta magnitud?
3: Fíjate que hicieron un análisis de todas las leyes que existían en todos los estados que buscaban darle atribuciones al estado en temas de digitalización, simplificación, pero además de eso, incluimos la parte de ciencia. Creemos que es muy importante que los estados estén invirtiendo no solamente en la digitalización, sino también en temas de ciencia. Entonces, lo que buscamos con esta reforma que presentó el gobernador Julio Menchaca para mejorar la estructura administrativa del gobierno del estado fue que un área nada más tuviera todas las atribuciones de poder invertir en simplificación, en digitalización, pero además seguir invirtiendo en programas que le den dinero a los investigadores, a la gente que tiene proyectos que pueden ayudar a mejorar las condiciones del estado y todo en el mismo espacio. Es decir, toda la innovación del gobierno en un mismo lugar. Eso es lo que le estamos apostando.
1: Platiqué en su momento con el presidente del Consejo Coordinador Empresarial, con el licenciado Medina Mora, y hay un cambio también que ha revolucionado, que ha destrabado miles de millones de dólares en temas de inversión, que tiene que ver con una cuestión administrativa, Miguel. Ya no ir a la ventanilla X, Y, Z del municipio, de la alcaldía o de la, del estado y luego regresar porque el gobierno, y esto les ha simplificado la vida enormemente y ha destrabado una cantidad importantísima de recursos. ¿También va en ese sentido?
3: Sí, claro, por supuesto. Estamos buscando que las empresas vayan al mismo lugar, a un lugar donde puedan hacer todos sus trámites para ampliar su producción, para traer nuevas inversiones, cuando se fusionan o llegan otras empresas de otros lugares, que puedan llegar al mismo lugar y que los trámites sean más sencillos. Pero, Jaime, no nada más eso. O sea, aquí el tema más importante que está planteando el gobernador es que estamos buscando articular el trabajo junto con las universidades. Es decir, vamos a poner el caso, una empresa muy grande que tenga la intención de invertir en desarrollar equipos médicos en México, va a llegar a Hidalgo, se va a poder establecer en Hidalgo una ventanilla única, pero además de eso, vamos a alinear a todas las universidades de la zona para que la investigación que estén llevando a cabo se dirija hacia lo que ellos necesitan. O sea, es decir, la empresa encontró un lugar en Hidalgo para poder establecerse y le vamos a ayudar a que se establezca rápido y además le vamos a ayudar a que la investigación que se hace en el estado vaya enfocado a lo que ellos necesitan. Vamos a ser mucho más rápido su proceso de adopción. La verdad es que a veces escucha muy, muy corto, pero es trascendental. Es lo que la presidenta de la República, la doctora Claudia Sheinbaum, está buscando hacer con el CECITI y el gobernador la adoptó muy rápido y lo está buscando hacer en un mismo lugar.
1: Entiendo. Estoy platicando con Miguel Ángel Tello Vargas, titular de la Unidad de Planeación y Prospectiva del Gobierno del Estado de Hidalgo. Miguel Ángel, no sé si caiga en tu cancha. Viene algo bien importante para el Estado de Hidalgo. Propuesta, bueno, que ya es una realidad y será en unos meses, el tema del tren que va a llegar a la AIFA de Pachuca. Van a necesitar cambios de suelo, van a necesitar muchas cosas para dar certeza en este caso. Ya están trabajando en ello y también puede ponerse en este mismo sentido, en esta misma canasta de lo que estamos platicando.
3: Hidalgo está listo para todas las inversiones de la Presidenta de la República, Jaime, y la del tren es la más importante para nosotros. Lo que estamos buscando y lo que ya hicimos desde hace varios meses y que concluyó hace 2 o 3 meses, fue que pudiéramos tener alineados los usos de suelo donde se van a poder establecer las empresas. Ya estamos listos. Uh-huh. Okay. Van a poder establecerse las empresas en usos de suelo que sean acorde a lo que requiere, los servicios que requieren las estaciones del tren. Es decir, ya actualizamos donde se van a poder establecer tiendas, plazas comerciales, hoteles, todo lo que se genera a través de la llegada de los trenes. Estamos hablando de 150,000 pasajeros que diariamente transitan de México a Pachuca. Entonces, sí, todos esos pasajeros y obviamente el comercio y las nuevas inversiones y el turismo van a poder llegar a la estación del tren, y alrededor existen las condiciones para que todas las empresas puedan empezar a invertir y construir, lo que te decía, plazas comerciales, hoteles. En Hidalgo estamos listos para la inversión que la Presidenta de la República destinó.
1: Pues Miguel, qué gusto platicar, qué bueno que hay un espíritu de, pues, de simplificación, de bienvenida de recursos y por supuesto también de generación de bienestar para una población que se requiere como es la hidalguense. Miguel Ángel Tello Vargas, titular de la Unidad de Planeación y Prospectiva del Gobierno del Estado de Hidalgo, gracias por estos minutos. Que tengas una excelente tarde, Miguel. Cuídate mucho.
3: Gracias, Jaime. Te mando un abrazote. Que tengas un excelente de aquí en adelante fin de semana.
1: Igualmente, gracias, Miguel. O sea, nos falta un día, pero sí hay que empezar a establecer el fin de semana. Es Miguel Ángel Tello Vargas, titular de la Unidad de Planeación y Prospectiva del Gobierno del Estado de Hidalgo. Y es que sí, es real. Lo platicábamos aquí con el presidente del CCE. Todo lo que está alrededor de quitar trámites, primero, deja de asfixiar a las empresas y segundo, convierte a los lugares más atractivos y quita, resta burocracia y, ojo, quita y resta también motivos de corrupción. Ya nos vamos, quédense con Juan Becerra. Nosotros ya viernes mañana juntos aquí a las 5 de la tarde.
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6: Cuida lo que comes.
7: Fajitas de res con champiñones. Cocina tiras finas de bistec de res magra con una cantidad generosa de champiñones rebanados y cebolla. Sazona con pimienta y una pizca de sal. Es un plato proteico delicioso que no requiere grasas añadidas para destacar.
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9: Yogur presentó Helix 2.5, un robot humanoide que aprende a trabajar en casas que nunca ha visto. Es el nuevo y más avanzado sistema de inteligencia artificial de la compañía, con el que los robots humanoides son capaces de entrar por primera vez a una casa y realizar tareas como recoger juguetes, doblar toallas o tender una cama. Destaca el desarrollo de una red neuronal humanoide que fortalece su capacidad de generalización, mediante la cual el robot utiliza conocimientos que ya aprendió para desenvolverse en lugares nuevos sin necesidad de recopilar datos específicos de cada vivienda. Fue puesto a prueba en 30 casas que no habían sido utilizadas durante el entrenamiento y mejoró su tasa de éxito de 9% de su modelo anterior al 56% en las nuevas pruebas de evaluación. Este es un paso más para que los robots necesiten cada vez menos preparación específica y puedan trasladar su aprendizaje de un entorno a otro. Soy Aide Rivera. 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